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Bien mirado, el otoño pertenece a la categoría de los placeres infrecuentes, esos cuyo filo no debe desgastarse por el uso. Y no existe belleza independiente del esplendor distinto de las cuatro estaciones. Si ahora me pusiera a dibujar un cuadrifolio, nos mostraría como un excesivo enamorado de lo concreto. ¿Quién describe el efecto detallado que tiene el mundo sobre nuestros días? Una equivalencia abstracta resulta más satisfactoria, también más eficaz. Ojalá el año solamente fuera una rotación completa del pensamiento. Eso, lo mismo exactamente, que según Paul Valéry, es un poema. Tabla de la diversidad de los días. Juan Antonio González Iglesias.

El amor tiene firma de autor en las causas perdidas. El amor siempre empieza soñando y termina en insomnio. Es un acto profundo de fe que huele a mentira. El amor baila al son que le toque, sea Dios o el demonio. El amor es una guerra perdida entre el sexo y la risa. Es la llave con que abres el grifo del agua en los ojos. Es el tiempo más lento del mundo cuando va deprisa. El amor se abre paso, despacio, no importa el cerrojo. El amor es la arrogancia de aferrarse a lo imposible. Es buscar en otra parte lo que no encuentras en ti. El amor es un ingrato que te eleva por un rato y te desploma porque sí. El amor es dos en uno que al final no son ninguno y se acostumbran a mentir. El amor es la belleza que se nutre de tristeza y al final siempre se va. El amor casi siempre es mejor cuando está en otra parte. Luce bien en novelas que venden finales perfectos. No te vayas, amor, que aunque duelas, no quiero dejarte. Si eres siempre un error, ¿por qué nunca se ven tus defectos? Puede ser que lo que juzgo sea otra cosa, no lo sé. Que a mi suerte le ha tocado el impostor, tampoco sé. El amor es un ingrato que te eleva por un rato y te desploma porque sí. El amor es dos en uno que al final no son ninguno y se acostumbran a mentir. El amor es la belleza que se nutre de tristeza y al final siempre se va. Y no te deja decir lo que quieres decir sin hacerte saber que se escupe hacia arriba. Es sentarte a mirar pasar frente a ti el desfile mortal del cadáver de todos tus sueños. El amor es un ingrato que te eleva por un rato y te desploma porque sí.

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Caminos blancos y álamos del río, en la tristeza de la tarde muerta. La hermosura es un largo escalofrío y el corazón un centinela alerta. No hay dolor como el tuyo y como el mío, ni soledad más clara y descubierta. No hay amor, no hay amor, no hay albedrío, ni hay voluntad de rendición más cierta. Tristeza que es amor, así decía la voz aquella en trino de ternura, y traspasaba el corazón del día. Donde sueñan las rocas sin ventura, sembraría gozosa el alma mía, para un brotar gozoso de verdura. De Almería la Seca a Castilla, Celia Viñas.

Otra vez primavera por los parques de siempre. Volvemos a encontrarnos con la fecha de entonces, borrándole al olvido aquel punto y aparte. A buscarme saliste con temor de mi ausencia, y yo estaba arropada en el ayer tan nuestro que casi me rozaba tu mano al extenderse. Puedes pedirme el agua para tu sed antigua, ofrecerme el descanso de tu pecho intranquilo y tierra de tu tierra en este breve plazo. Yo te sueño tan alto por volverme a tu cima, porque solo en la altura insisto en encontrarte, repartiéndonos nubes y el paisaje del viento.

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se agrandaban las puertas. Yo, gigante, con el recuerdo de mi olvido dentro, atravesaba las estancias, golpeando las paredes sordas. ¿Qué collar interior en mi garganta de palabras en germen, de lamentos que no podían salir, que se estorbaban en su gran muchedumbre? ¿Cuánto tiempo de olvido incomprensible? Siempre ella en su ventana entre dos nubes, una y ella, siempre. Y yo distante, agigantado, loco, con el recuerdo de mi olvido dentro, pesándome en el alma su naufragio, agarrándome, hundiéndome en un espeso mar de cielos grises. Recuerdo de un olvido, Manuel Altolaguirre.

El adiós es un tren donde cabe un mar bañando la noche, un viento buscando antiguos secretos en la arena y una luna lejana viendo cruzar los barcos de la ausencia. El adiós es un tren donde caben dos cuerpos dándose a mares, todo lo que les permite el universo, íntimos incendios, promesas, todas esas palabras amigas de los sueños. El adiós es un tren donde caben esos paseos que hicieron florecer las piedras, un adentrarse al monte, desnudarse juntos, abrazarse a la tierra y estallar con olor a café y hojas secas. El adiós es un tren donde caben largas caminatas en una ciudad hermana del mar, encontrar amigos y navegar la noche con abrazos, ron, poemas y canciones hasta que llega la madrugada con un llanto que no cabe en los ojos. El adiós es un tren donde cabe un horrible país. Allí se apagó el amor, como el único farol de una calle sola. Era un rostro caído en el fondo de un espejo, un ruido oscuro antes de cerrar la última puerta del último sueño. El adiós es un tren donde cabemos tú y yo, lo que fuimos, lo que no volveremos a ser, aunque se repita el mundo. Lo demás es una sombra que cruza bajo el sol, una silueta perdiéndose en la espesura de la distancia.

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Oigo el rumor del viento restregarse contra los abedules y los arces. En esta noche oscura, desolada, noche de insomnio lejos de mi tierra. Ha nevado de nuevo y habrá nieve mañana. Siempre hay nieve dormida sobre otra nieve muerta en primavera, en esta primavera de otro mundo. El viento arrastra ruidos del pasado, melancólicas voces que no atiendo como ayer atendí. Me inunda, en cambio, un dulce olor a rama de canela y a madera de arce perfumada. Bajo los álamos que escoltan mi ventana hay nieve, sí, pero también memoria. Memoria que es desvelo de los vivos. El cementerio extiende sus leyendas desde mi casa hasta la barranquera. Mañana, cuando la noche ya no esté, no sea la noche oscura ni temida, ascenderé la cuesta del silencio entre las tumbas frías y serenas. Inmóviles, debajo de la nieve, más allá de las noches y los días, las tumbas nos señalan lo que somos, el futuro de nuestra condición. Esta noche, el viento cerca inquieto mi ventana, mi insomnio, mi esperanza, como lobo estepario de un destino que me aguarda en el bosque más profundo. Pero yo no le temo. Nada puede temer quien nada tiene, quien nada espera tener, apenas tiempo. Calor en los inviernos impacientes, en los cortos veranos, solo sombra. Y la digna memoria que esta noche presiento, bajo nieve dormida, sobre otra nieve eterna. Nocturno de Nueva Inglaterra, Sarah Sands.

como la luz de un sueño que no raya en el mundo, pero existe. Así he vivido yo, iluminando esa parte de ti que no conoces, la vida que has llevado junto a mis pensamientos. Y aunque tú no lo sepas, yo te he visto cruzar la puerta sin decir que no, pedirme un cenicero, curiosear los libros, responder al deseo de mis labios con tus labios de whisky, seguir mis pasos hasta el dormitorio. También hemos hablado en la cama, sin prisa, muchas tardes. Esta cama de amor que no conoces, la misma que se queda fría cuando te marchas. Aunque tú no lo sepas, te inventaba conmigo. Hicimos mil proyectos. Paseamos por todas las ciudades que te gustan. Recordamos canciones. Elegimos renuncias, aprendiendo los dos a convivir entre la realidad y el pensamiento.

Hubo un mundo en Dahomey, un mundo de amazonas del dolor. Nadie sabía desde cuándo, hacia dónde o por qué había un crisol de vidas en Dahomey. Un palacio sin límites, un feudo parecido a un hogar. Había también un dios, o eso dijeron, tímido y perezoso, que nunca respondía a las personas que se atrevían a preguntar por la aflicción. Y en ocasiones cantaba nanas desde su escondrijo y provocaba sollozos de nostalgia. Hubo un mundo en Dahomey. Cada persona conocía exactamente su lugar, pero se permitía soñar con otros lugares donde el sol no se ocultara y el mar no fuese más el camino hacia la muerte. Un lugar más allá de los árboles del patio, donde aprender la vida nuevamente. Ahora Dahomey no está, pero las lágrimas sobrevivieron al paso del tiempo y ahora viven aquí porque son nuestras lágrimas y nuestro su dolor, y repetidas mil veces serán sus letanías por los siglos de los siglos de ese mundo que aconteció en Dahomey. Esclavas de Abomey, Ana Tapia.

Porque no puedo decir nada. Porque hace tiempo que acabó la hora. Aquella donde la luna fue el espejo. Aquella la manera de mi vida. Aquellas las preguntas de mi noche. Aquellos los caminos del ensueño. Sombras de realidades. Largo eclipse. Aquellos los deseos de mi sangre. Porque nada es verdad. Siendo tan cierto, sino ese tiempo desbocado, acérrimo enemigo, implacable, acechando, robador de minutos, abriendo y, ay, cerrando. Cuántas puertas llevaban al oscuro, cuántas puertas daban al viento, al aire que traía semillas de esperanza, largamente esparcidas, sin que la mano inútil lograra rescatarlas. Ese tiempo que, estando, mueve y barre, dispersa hojas desnudas, sangre del otoño. Tiempo que espada deja larga herida sobre lunas y nubes que otro día sí existieran. Porque no puedo decir nada. Digo esta noche mi dolor a solas.

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Se me va de los dedos la caricia sin causa. Se me va de los dedos en el viento al pasar la caricia que vaga sin destino ni objeto. La caricia perdida, ¿quién la recogerá? Pude amar esta noche con piedad infinita. Pude amar al primero que acertara al llegar. Nadie llega. Están solos los floridos senderos. La caricia perdida rodará, rodará. Si en los ojos te besan esta noche, viajero, si estremece las ramas un dulce suspirar, si te oprime los dedos una mano pequeña que te toma y te deja, que te logra y se va. Si no ves esa mano, ni esa boca que besa, si es el aire quien teje la ilusión de besar, viajero, que tienes como el cielo los ojos en el viento fundida, ¿me reconocerás? La caricia perdida. Alfonsina Storni.

Te digo adiós, si acaso te quiero todavía. Quizá no he de olvidarte, pero te digo adiós. No sé si me quisiste, no sé si te quería, o tal vez nos quisimos demasiado los dos. Este cariño triste y apasionado y loco, me lo sembré en el alma para quererte a ti. No sé si te amé mucho, no sé si te amé poco, pero sí sé que nunca volveré a amar así. Me queda tu sonrisa dormida en mi recuerdo, y el corazón me dice que no te olvidaré. Pero al quedarme solo, sabiendo que te pierdo, tal vez empiezo a amarte como jamás te amé. Te digo adiós, y acaso con esta despedida, mi más hermoso sueño muere dentro de mí. Pero te digo adiós para toda la vida, aunque toda la vida siga pensando en ti.

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y ve la curva abierta del horizonte. Contempla dos azules inconciliables, turbio y profundo el uno, el otro terso de fatal transparencia, y sabe que el encuentro es solo imaginario, que si alcanzase el límite que roza con la vista, hallaría un vacío de azul sobre las olas, y otra curva lejana, y otro falso contacto. Reconociendo en ese retroceso del límite la infinitud de aquello que se cierra sobre sí sin aristas, con suave economía de fronteras, la esfera, la superficie mínima, melancólica piel de espacio impenetrable. Y entiende que no hay otra continuidad posible entre el ser y el instante, y que no hay mundos sino redondos. Y es así, navegas y ves alrededor la larga curva del confín de tu vida, y sabes que no puedes salirte de ella, y no encuentras en eso contradicción alguna con lo que te hace libre. Pues lo mismo que te hace existir, la conciencia, separado de todo y a la vez sumergido como en un universo, lo mismo que te mueve entre las cosas, meteoritos sin luz, y las estrellas, hombres, con esa ley segura de pesos y distancias, eso mismo te cierra como un mundo. Y ahí es donde navegas. Curvatura infinita vista solo a lo lejos, delante, en la distancia. La llamas horizonte, pero sabes que nada termina allí, ni esconde precipicio o abismo. Es una ilusión óptica, no puedes alcanzarla. O dicho de otro modo, no vivirás tu muerte. El mar nunca se acaba alrededor del barco. Un argumento en contra de la muerte. Ana Isabel Conejo.

Óyeme como quien oye llover. Relumbra el asfalto húmedo. El vaho se levanta, camina. La noche se abre y me mira. Eres tú y tu talle de vaho. Tú y tu cara de noche. Tú y tu pelo. Lento relámpago. Cruzas la calle y entras en mi frente. Pasos de agua sobre mis párpados. Óyeme como quien oye llover.

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Alguien, en un escrito hallado cerca del Valle de las Tumbas, leyó la angustia del pintor de signos. «Podrías traerme un poco de miel para mis ojos, y también algo de ocre. Tengo hinchados los párpados de trabajar con ellos la tiniebla, de buscar en las bóvedas el rumbo de la barca del sol. Ya no veo. El humo de las lámparas me ha cegado la vista. La ciudad es un bosque de papiros de piedra en la otra orilla. Aquí reina el silencio de la muerte. ¿Qué se dice a sí mismo cada día el que en su corazón está lejos de Tebas? Se pasa la jornada soñando con su nombre. El pan que allí se come es más sabroso que los pasteles hechos de grosura de ganso. El agua es dulce como miel, y uno puede beber hasta la hartura». Años. El mensajero se adentra en el desierto después de encomendar sus bienes a sus hijos. Siempre anda temeroso de las gentes de Oriente, de los leones rojos que de noche bajan en busca de los abrevaderos. Sea su casa de lona o de ladrillos, su vida no es alegre. Solo el escriba vive seguro, pues no habrán de perderse sus esfuerzos cuando deba ausentarse de la vida. No se alzarán para él grandes pirámides coronadas de bronce, ni funerarias lápidas de hierro. No dejará tras él hijos capaces de ensalzar su nombre, pero su herencia de palabras escritas es semejante a las estrellas, que guían como puntos de plata al navegante, al hombre que busca su camino. Entonces llorad por nosotros. Fuimos nosotros quienes os entregamos una senda de óxido rojo y lapislázuli para que no se perdieran vuestras almas. Pensadlo. De los reyes quedan cuerpos resecos, momias de carne oscura pegada al hueso, dientes aterradores, cráneos calvos bajo las sonrientes máscaras de oro macizo. Nosotros os dejamos el mapa de la noche para que nunca tengáis miedo. Os dejamos las altas columnas de Luxor. Deir el Medina, Ana Isabel Conejo.

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0: Fíjate que por entrar un poquito en la historia de La Flor del Rayo, pues bueno, esta historia gira en torno a un escritor tras ganar un premio literario que se enfrenta precisamente a la página en blanco, a la nada creativa, ese posible vértigo en la búsqueda de una historia, ¿no? El personaje entiende además que la gente que tiene en su entorno se empeña en que no haga algo, es decir, escribir y fortalece su deseo de ir más allá. Incluso encuentra orden cuando escribe en su vida. Yo no sé si ahí sí coincidiría Juan Manuel Gil con el protagonista, en ese orden cuando estás escribiendo.
1: Yo en eso me siento un poco identificado con el narrador, es decir, yo sé que la literatura a mi vida lo que aporta es orden, disciplina, serenidad, porque es tengo un espacio en el que mi imaginación se convierte en protagonista, porque escribir me transmite una especie de pozo de sosiego. Entonces yo, en ese sentido, me cuesta mucho renunciar a mi momento de escritura, a mi momento de lectura. Eso lo comparto con él, con el narrador. 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Y eso, en ese sentido, yo no lo comparto. 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Y sabe perfectamente que si sale de esa dimensión y se va a la real, a la constante y sonante, es probable que sufra rasguños que él, en su personalidad obsesiva, hipocondriaca, cobarde, pues no va a saber gestionar del todo.
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Pasión por la lectura. En los márgenes del río Baztán, en el Valle de Navarra, aparece el cuerpo desnudo de un adolescente en unas circunstancias que lo ponen en relación con un asesinato ocurrido en los alrededores un mes atrás. La inspectora de la sección de homicidios de la Policía Foral, Amaya Salazar, será la encargada de dirigir una investigación que la llevará de vuelta a Elizondo, una pequeña población de donde es originaria y de la que ha tratado de huir toda su vida. Enfrentada con las cada vez más complicadas derivaciones del caso y con sus propios fantasmas familiares, la investigación de Amaya es una carrera contrarreloj para dar con un asesino que puede mostrar el rostro más aterrador de una realidad brutal, al tiempo que convoca a los seres más inquietantes de las leyendas del norte. Lee El guardián invisible, de Dolores Redondo,

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1: Pues me acuerdo yo, una anécdota con la música de... Antes hacían conciertos en el Ayuntamiento de Almería, lo hacían en los barrios, y me acuerdo de ver Gabinete Caligari en Costa Cabana y en Retamar hacían actuaciones, y eso me recuerda mucho a lo que es a mi infancia y tal y cual. Me acuerdo que nos juntábamos allí los amigos, nos poníamos a ver nuestras copas, y eso me tiene para mí un recuerdo inolvidable, una anécdota. Pasábamos allí, lo pasábamos unos ratos estupendos, conciertos de verano en Almería.

Hola, soy Ana, psicóloga del Centro Interactúa y madre de dos hijos en etapa escolar. Y estoy cansada de escuchar, son cosas de niños. Como dice mi amiga Sara Codina, en realidad es que no son cosas de niños, es acoso escolar. Varios estudios hablan de cifras escalofriantes. En alumnado neurodivergente, por ejemplo, el 80% del alumnado TEA puede haber sufrido acoso escolar. El 77% del profesorado almeriense ha tenido que gestionar casos personalmente en sus centros. Y sí, son cosas de adultos prevenirlo y, en caso de suceder, frenarlo. La educación contra el acoso empieza desde la casa y continúa en el colegio. Cuando un centro educativo permite que la víctima tenga que irse, no solo apoya al agresor, sino que lanza un mensaje extremadamente peligroso al resto del alumnado. No activar los protocolos o demorarlos en el tiempo es una irresponsabilidad. Al alumnado hay que enseñarle que presenciar una agresión, ya sea física o verbal, o el aislamiento social y no hacer nada te convierte en cómplice. No hace falta enfrentarse al agresor. Hace falta apoyar a la víctima y pedir ayuda. Y recuerda, no es cosa de niños y sí, responsabilidad de todas las personas.

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0: Esta pasada madrugada, el bueno de Harry Connick Jr. Me whatsappeaba y me preguntaba, oye, he pensado en esta, justo para este día, en esta melodía, ¿qué te parece? ¿Te puedes creer, Carmen Rubio y Soler? ¿Qué tal? Buenos días, Carmen.
1: Buenos días, ¿qué tal?
0: Que no he sabido responderle.
1: Pues, es que cuando te hace una proposición como esa no sabes nunca. Porque te queda, dice, ¿cómo no?
0: ¿Qué le dices aquí al artista?
1: ¿Qué?
0: ¿Él es?
1: Exactamente, si es que deberíamos de dejarnos querer siempre por él.
0: Total. La sonrisa del gato, una sonrisa que habitualmente reflexiona, que piensa, que comparte, que

0: cerquita del centro de la ciudad, pero playa ya. Con una terraza muy mona, una tontería.
1: Oye, en este momento, ¿tienes una ventana cerca, Enrique?
2: Sí.
1: ¿Podrías describirnos, o sea, hacernos la fotografía de tu momento justo ahora?
2: Bueno, pues la tengo, tengo la ventana con una cortina.
0: Bueno, bien.
2: Enfrente tengo un edificio, estoy en segunda línea de playa, no en primera. Y sí tengo una terraza adelante que me da amplitud, o sea, hay amplitud en el en lo que es la, la visión desde la ventana. Pero estoy sentado en la mesa aquí en el estudio y nada, esperando conversar con ustedes.
1: Perfecto.
0: Bueno, perfecto.
1: Y esa imagen que ves, fíjate, esta es la pregunta tonta que ya la voy a lanzar directamente. La imagen que ves, ¿a qué género o a qué estilo del arte correspondería? La imagen real que tú estás ahora observando.
2: ¿La de la ventana?
1: Sí.
2: No, la de la ventana es una arquitectura horrorosa, modernista, de la década del 70, que fluyó mucho en Almería.
0: Kitsch, es una imagen kitsch.
2: Esa, ¿no? La que está casi en toda Almería.
0: Sí, sí. Casi no. Pero, bueno, se salvan pocas época, calles.
2: De esa época del 70, que saben que muchos proyectos, todos iguales.
0: Todos iguales. Entraba en la casa, además son las casas que entras y en la misma distribución de una casa de puerta-ventana, pero al revés, entras por detrás. O sea, en la puerta-ventana, el salón es lo primero.
1: Sí.
0: Y lo último, la cocina. Y en los pisos a los que se refiere Enrique, lo primero en la cocina es como si entraras por la parte de atrás de la casa. Y lo último es la sala, que tendría la puerta a la calle, en el caso de las casas de puerta-ventana,
1: pero
0: que lo que tiene es un balcón a la calle. Pero es la misma distribución de pasillo y a un lado las habitaciones, al final el salón y al principio cocina.
1: Correcto.
0: O al principio, al revés, en la casa de puerta-ventana. La misma, o sea, no hay diferencia. Una cosa terrible. Bueno, vamos a ver, entramos en... porque somos de los dispersos, diversos y etcétera. Buenos días de nuevo ya.
1: Buenos días, Carmen, ¿qué tal estás?
0: Bien. Yo quería, llevo mucho tiempo hablando con Antonio de este tema, me gustaría, hablamos siempre en positivo, hablamos siempre de comprar cuadros, de los pintores, de su obra, siempre viene, la gente viene normalmente porque ha expuesto o bueno, por diversas, pero siempre algo, bueno, pero yo tenía muchas ganas de hablar de algo que nunca se toca. Y te he llamado a ti porque eres quizás de los más profundos artistas con los que yo hablo de arte y con el que me apetecía hablar de este tema. El tema de la de qué sucede cuando el artista no sabe qué pintar. O sea, lo que se dice de la parada esa literaria del miedo al folio en blanco, pues el miedo al lienzo, ese que los escritores suelen hablar más. Incluso se escriben novelas sobre eso, pero el artista plástico no habla sobre eso. No hay una conversación, no hay un debate, no hay un exponer esta situación. Y no sé si se da, no se da. Enrique, ¿qué piensas?
2: Bueno, sí, es como un bloqueo creativo, ¿no? Como imagino que pasa igual en los escritores, que es lo que tú decías.
0: Claro.
2: Yo pienso que hay muchas aristas, ¿no? Que tiene muchas especificaciones. Depende también de cómo enfoque el artista la creación. Hay pintores más intuitivos, hay pintores que trabajan mucho el boceto primero, que son menos racionales, esperan el gesto, o sea que hay mucha, un abanico muy grande de enfrentar la creación por parte del artista visual, del artista plástico, ¿no? Ahora, lo que sí hay algunas regularidades. Yo pienso que una de ellas puede radicar cuando uno cambia de una serie de trabajos, por ejemplo, con características similares a otras. Por lo menos es lo que más me pasa a mí. O sea, yo termino una serie completa con una temática determinada, con una factura determinada, y me cuesta mucho romper.

0: romper esa inercia. Lo hago, lógicamente, porque si no, pues no trabajara, ¿no? Pero eso es un momento que es interesante, que se puede, como diría yo, la experiencia me ha dado que ya cuando uno va percatándose de que lo que ha hecho ya es finito, ¿no? Ya no da más. Uno empieza a bocetar y a tratar de irse a otras vertientes, ¿no? Y ahí se puede producir un vacío, eso está claro, un vacío, sobre todo cuando uno trabaja obras de mayor envergadura, de mayor tamaño, y hay como un miedo a que eso que empieza tenga error, o sea, no sea perfecto como uno lo esperaba. Y tal vez que se parezca a alguien que hace obra, no sé, hay varios aspectos, ¿no? Una de las cosas es el miedo a que esa obra que tiene un formato mayor fracase como obra, pero además lo interesante de esto es que fracase como obra a uno, que es el que la está creando,
1: sin pensar en el público,
0: no al espectador. Y aquí yo recuerdo una frase de Duchamp, ¿no? Que él hablaba del coeficiente de arte, ¿no? Que es lo que una cosa es la intención del artista y otra cosa es la realización del artista, ¿no? Uh-huh. En fin de cuentas, la realización final tiene que ser dada por el público, ¿no? Pero no obstante, uno hace lo mismo, o sea, como si uno se convirtiera en público de su propia obra. Y esto, bueno, puede dar resultados positivos o no. Uh-huh. Ese es uno, yo creo que ese bloqueo, para mí, en mi caso, es importante, ¿no? Los cambios de una forma de crear a otra, sí. O tal vez cambio de una técnica también, uh-huh. Cambio de recursos técnicos, ese es uno de los importantes.
2: Y ese bloqueo, quiero decir, desde fuera uno se imagina que es cíclico, que os pasa a los artistas, pues no voy a decir que constantemente, pero a menudo. Con lo cual, es decir, las claves para salir de ese bloqueo también se supone que serían más sencillas, porque habéis salido, ¿no?
1: En otros casos, claro.
0: Sí, sí, sí, yo creo que sí, pero hay por eso te decía que había varios. Esto es lo que a mí me pasa desde el punto de vista del trabajo general. Ahora, cuando hablas de diario, ¿no?, del diario, siempre hay un miedo al lienzo blanco.
2: O sea, vértigo.
0: O sea, eso es inevitable, aún cuando hayas hecho un boceto. Tal vez al boceto a veces hasta peor, ¿no? O sea, porque te encuentras con eso y una cosa es lo que tú imaginaste, lo que tú tienes en el boceto. A lo mejor diste todo en el boceto y después no en la obra final.
2: Claro.
0: O sea, esto tiene... Yo te digo que no hay una regularidad. La regularidad es que sí existe un bloqueo. Eso está claro. Y puede ser en parte del taller. Por eso hay tantas anécdotas con respecto a cómo resolverlo, ¿no?
1: Eso, yo lo que...
0: Pero eso es tan diverso que cada uno tiene su... A lo mejor yo lo resuelvo tomando vino tinto, ¿no?
1: Sí, sí.
0: Porque me desinhibe, a lo mejor me lo resuelvo yendo al mar a sentarme. O sea, hay muchas... Depende de cada persona. Es una...
1: Pero, por ejemplo, hay una cosa de las que has dicho que me llama mucho la atención. El miedo al lienzo en blanco yo no lo he tenido. O sea, yo
2: ¿No
1: soy
2: te ha pasado
1: de,
2: nunca?
1: No, yo soy de las que mete la brocha cargada de pintura y aguarrás, y tapo. No me da, quizás porque lo primero que hago es ocultar el blanco. Uh-huh. Dibujar, hacer un dibujo básico, muy rápido, muy gestual, muy cubriente. Yo el lienzo en blanco quizás sea lo que más miedo le tengo, pero no soy consciente por eso, porque lo oculto rápidamente.
0: Sí, esa es una de las opciones que es una de la ¿cómo decirte?, de los métodos que puede servir, que es manchar el lienzo. Pero para la persona que es más analítica, que no mancha el lienzo, se convierte en un conflicto.
2: Claro,
1: claro, claro. Pero sí, fíjate, pero me hace gracia porque el boceto debiera de darte más seguridad, ¿no? Más, bueno, saber cómo empezar y no pensar en el lienzo en blanco, sino en empezar un trabajo. Decir, bueno, allá vamos. o como lo hacen los escultores, que esto ya sería demasiado complejo, pero los escultores hacen el boceto pequeño, sobre todo de escultura en calle, ¿no?, que debe de tener unas dimensiones monumentales, hacen el pequeño boceto de no más de 40 centímetros y antes de hacer el de 3 metros hacen un intermedio. Entonces, claro que tus bocetos no son pequeños, tus bocetos suelen ser tipo A4, A3, ¿no?
0: Sí, ahora mismo estaba trabajando. Yo hace tiempo que no enfrento el lienzo en formato de 1 metro, que es lo que normalmente trabajo, un metro más, y trabajo cartones, ¿no?, de 50 por 75, de 55 uh-huh. por 75 es lo que trabajo normalmente. Pero ahora he estado en un bloqueo.
1: Ajá, anda.
0: Y esto es como me convierto en subjetivo, o sea, en un subjuntivo me convierto.
2: Ajá.
0: Y yo hiciera esto, ¿no?
1: Sí,
2: claro, easy.
0: Claro. Entonces, por ejemplo, ahora tengo una carpeta que tiene varias cosas hechas con marcadores, ¿no?
1: Uh-huh.
0: Y miro los primeros y digo, esto en lienzo, y después digo, no, tengo miedo de hacerlo en lienzo y que no salga tan fresco, ¿no?
1: Claro.
0: Lo voy a hacer en un cartón. Fíjense cómo el material entonces limita, ¿no?
2: Uh-huh.
0: Porque es así, ¿no? Porque tú dices, bueno, un lienzo ya implica, bueno, el montaje, el material.
2: Sí. Claro, te va condicionando también.
0: Si es óleo, claro, si es óleo, el tiempo de secado, tal, una serie de cuestiones, ¿no? Que se
1: y económica, no nos engañemos.
0: También,
1: la primera, la económica. Una claro. cosa fresca, rápida, ¿se la podía permitir Picasso en un lienzo? Pues cualquiera,
0: claro.
1: No.
0: Claro, y entonces bueno, ahora estoy en ese momento, me he dedicado a hacer bocetos directos, porque yo normalmente no trabajo bocetos en con la mano, yo sí. normalmente trabajo los bocetos con el Photoshop, ¿no?, que es lo que dibujo con un
1: el más moderno.
0: Sí, me facilita mucho los cambios de color, buscar las armonías, eso me facilita mucho porque es muy rápido, ¿no?, la manera general, ¿no?
1: Sí.
0: Pero ahora empecé con esto porque tengo esta carpeta y tenía unos marcadores ahí del nieto.
2: Sí. Que
0: había comprado a mi nieto. Finalmente el nieto no lo usó y estoy usándolo yo, ¿no?
2: Uh-huh.
0: Y tengo hecho un montón de bocetos a color en A4.
2: Sí.
0: En A3, que diga.
2: Sí.
0: Y he estado en eso, estoy mirándolo, los miro y digo, bueno, esto en lienzo, ¿cómo fluye?
2: Uh-huh.
0: ¿Cómo, no? Uh-huh. Y estoy en ese momento de proceso, ¿no? Que por cierto, Carmen vio ese cambio,
1: sí.
0: ¿no?, en la última exposición, que ya sí. empezaba a trabajar sobre las pitas de manera
1: la pita.
0: Abstracta, claro, más y estoy ahí, estoy en eso.
2: O sea que estás en la tercera o cuarta fase de ese proceso.
0: Sí,
2: ahora mismo.
1: Sí. Digamos que sí, bueno. Es como ese parón, esa, como lo has definido al principio, lo has denominado de una forma que no me acuerdo ahora, y que no es estático, o sea, es puro movimiento, es decir, que es como una parada, un bajón creativo, uh-huh. pero no paras de estar
0: creando. Hombre, sí, pensando en eso, claro.
2: Lo cual te puede llegar a bloquear más, incluso.
0: Puede ser.
1: Sí, el diálogo con la obra
2: claro.
1: puede ser muy, muy gravoso. Uh-huh. Puede ser un diálogo nada fácil, nada de arteterapia. Puede ser más bien una pelea ahí.
0: No es terapéutico, no es verdad.
2: Y fíjate, a menudo, es decir, en conversaciones con músicos, con autores, en fin, ellos ante el vértigo de la página en blanco o de el acorde en blanco, permítaseme claro. esta comparativa, me suelen decir, es que claro, cuando te han encargado una columna o te han encargado una línea determinada
1: hay un encargo,
2: ahí obviamente no existe ese bloqueo.
1: No, puede existir peor.
2: ¿Ah, sí?
1: Claro, opino, o sea, vamos a ver.
0: Puede ser peor, depende.
1: Claro que puede ser peor porque tiene primero un tiempo y segundo unas condiciones que de la otra manera no tiene. De la otra manera tienes todo el tiempo del mundo para salir del bache y toda la libertad del mundo para salir del bache.
2: Claro, visto así, claro.
1: Pero si te ponen tiempo y condiciones, puede ser agobiante, ¿no, Enrique?
0: Sí, puede serlo, sí.
1: Puede ser. Pero para escritor...
0: Es que también depende del momento en que... Es que esto es interesante, cuando es un encargo,
2: sí,
0: aunque sea algo con un grado de iconicidad alto, vamos a poner un retrato, qué sé yo, ¿no? Yo no lo hago, pero bueno, si me encargan una cosa y la voy a cobrar, seguro que hago el retrato.
1: Por supuesto que sí.
0: Pero hasta en ese caso, cuando hay un encargo con una serie de limitantes desde el punto de vista de realización, depende del momento que tú estés en tu obra también. Eso es importante.
1: Claro.
0: Eso es importante porque depende de lo que tú estés trabajando, del abanico de posibilidades que tenga, de qué técnica estés usando, porque si no se te convierte en un problema si tienes que cambiar de palo para rumba, ¿no?
1: Claro.
0: Sí.
1: Y hay una de las cosas que acabamos de decir, que por supuesto si te hacen un encargo de un retrato, por supuesto, si además eres bueno, como es tu caso, lo aceptas porque sí. Pero aparte de eso, como siempre utilizamos en este programa cualquier momento para aprovechar y decirle a la gente que compre arte, por favor, es una maravilla de regalo regalarle a alguien un retrato.
2: Absolutamente.
1: Es una maravilla.
2: Estoy por encargarte, Enrique, un retrato, de verdad.
1: Pilles como pille al artista, lo digo ya, de palo a rumba o rumba a palo. Pero bueno, es verdad que te puede cortar completamente el rollo del proceso que tú estás pasando, ¿cierto?
2: Y esto, es decir, los artistas, llegado al punto de, bueno, haber superado ese bloqueo, haber avanzado, llegar a exponer, es decir, los artistas, ¿llegáis a notar, observando el resultado en una exposición, que ese artista que expone ha superado un bloqueo o no? ¿O hasta ese punto no llegáis?
0: No,
1: porque no ves...
2: ¿Por algún cambio respecto al anterior en su...?
0: No necesariamente, no creo que sea.
1: ¿Ves el cambio, como se va a ver en la próxima exposición de Enrique? Cuando Enrique exponga otra vez, veremos las pitas. Pero no vemos el proceso desde los corazones a las pitas.
2: Ya.
1: Ese se lo queda a él.
2: Ya.
1: Porque selecciona lo que muestra.
0: Mira, ahí sí, cuando se habló de un retrato como encargo, es interesante, ¿no? El retrato se corresponde a algo, o sea, como es como un cocinero, ¿no?
2: Sí.
0: No es lo mismo la abuelita de uno que siempre hacía el mismo guiso, de la misma manera, ¿no? Al cocinero que es, o la cocinera que es un poco más creativa y dice, bueno, hoy voy a hacer tal cosa, pero voy a tratar de hacerlo de esta manera, o agregándole tal condimento, ¿no?
2: Uh-huh.
0: Y en eso radica la diferencia entre tecnología, entre ciencia, entre la creación, el abocarse en la creación en la ciencia, al abocarse en la creación en el arte, ¿no?
2: Claro.
0: En la ciencia hay lo mismo, hay esa pasión, hay esa imaginación, pero hay un objetivo que es diferente, que es poder reproducir ese logro, ¿no? Y en esto, un retrato se parece mucho a la... O sea, estoy pensando ahora, hablando así, te parece mucho a la creación de esa índole, de una receta, ¿no? O sea, porque ya está resuelto desde el punto de vista técnico, de enfoque, y uno lo realiza con mayor facilidad.
1: Claro.
0: Y cuando hablaba del sufrimiento es porque uno trata de darle, aunque sea un retrato, un toque de tu obra, ¿no? De lo otro que tú haces.
2: Uh-huh.
0: Y... es interesante, mire, es un tema interesante que se pudiera tratar en otro momento.
1: No, hablando, volviendo al tema de lo que te puede ocasionar ese vértigo,
2: ese bloqueo
1: creativo. Bueno, a lo largo de la historia muchos artistas han tenido bloqueos creativos y les ha supuesto tragedias. Que no vamos a tratar aquí, pero que a poco que hundemos encontraríamos muchísimas. ¿Cómo hoy es distinto? Hoy el mundo no es como hace un siglo, como hace dos siglos.
2: ¿Es mejor o peor?
1: Bueno, eso no daría para un programa.
2: Esa es la gran cuestión.
1: Daría para una cadena de radio entera.
2: Retiro la pregunta de momento, señoría.
1: Vale. Sí, sí. En otro... Sí. No, pero quiero decir, Quizá también las tecnologías, el arte tiene mucho que ver con las técnicas en cada momento, hoy con las tecnologías, ¿no? En el siglo XV el óleo supuso un paso importantísimo, luego los pasteles, luego, en fin, ha habido técnicamente, la técnica modifica el proceso creativo del momento histórico, pero ahora en este, y Enrique lo ha dicho, él trabaja con Photoshop y trabaja en el ordenador, ¿no? Eso ayuda muchísimo a unos, a otros no, o unos trabajan solamente en el ordenador. Hay una diversidad terrible. Pero lo que yo digo, Enrique, ¿tú crees que hoy ese bloqueo creativo puede cargarse a alguien?
0: Puede. Sí, pues yo creo que el ser humano es el mismo siempre. O sea, ahora me acordé de una frase, creo que de Holden, que donde está el peligro también crece lo que lo salva, ¿no? Algo así decía. Ajá. Y yo creo que sí, que el sentimos, yo creo que sentimos lo mismo, o sea, eso del amor, el odio, esto, lo otro, es lo mismo, ¿no? Siempre a través de la historia del ser humano. Y yo creo que el bloqueo puede darse igual en el siglo XVII que hoy. Desde el punto de vista del bloqueo creativo como tal, yo creo que esas condiciones, cada momento con su expectativa, cada momento tuvo su tecnología, Carmen también.
1: Sí, lo que yo he dicho. Claro.
0: Y cada momento pues tuvo su lo que pensamos ahora que es algo muy convencional, a lo mejor en el siglo XVI fue tremendo, ¿no? O sea, eso yo creo que sí, que bloqueo no ni más ni menos. Yo creo que ni más ni menos.
2: El miedo que además humaniza al artista, claro. En cierto sentido. El miedo es lo que dice Enrique, estoy con él, es decir, universal y atemporal. Es decir, va con el ser humano directamente.
1: Hemos dejado también atrás otra idea que también me encantaría desarrollar, no hoy, sino cualquier otro día, y lo haremos. Lo del arte-terapia y lo del artista cuando pinta. Es decir, el que pinta por como terapia y el artista que cuando pinta de terapia nada. Es una pelea, es una tortura, exactamente. Claro. ¿No, Enrique? No,
0: muchas veces la terapia, que en la persona que lo hace por terapia, ten cuidado, no lo motive, porque la necesidad, como decían, que era la necesidad conocida, la libertad, ¿no?
1: Sí.
0: El que empieza a pintar por terapia, le empieza a picar el bicho de la creatividad también.
1: Ajá. Y termina siendo una tortura.
0: Y termina teniendo las mismas condiciones que un artista a cada nivel, bueno, su nivel, pero lo mismo, ¿no? Uh-huh. Ten cuidado, sí.
1: Y ahora, ¿en qué punto estás tú de la lucha con la obra?
0: Pues en ese que te dije anteriormente, estoy bocetando.
2: Sí.
0: No en el Photoshop, a lo mejor lo que hago es pasarlas a Photoshop y empezar a ver variantes, pero ya tenga algunas ideas más precisas de lo que haré en lienzo, ¿no?
1: Pero está ganando.
0: Y no sé, fíjese, si vaya directo al lienzo, pase por los cartones de ese formato que te decía. Uh-huh. Tal vez me vaya directo al lienzo.
1: Estoy muy bien. A mí me gusta mucho cuando trabaja el lienzo. O sea que veo que la lucha está ganando. No en la guerra, pero la batalla, esta batalla la está ganando tú.
0: Bueno, pues nada.
1: Sí. Mm.
0: Sí. ¿Qué otra pregunta tenían que hacer?
2: Yo creo que ha sido el silencio respondido en este caso. El silencio de Enrique Demetrio.
1: Vale.
2: Oye, la penúltima cuestión, también muy tonta por mi parte, muy básica, muy elemental. Un artista.
0: Siempre estás en eso, siempre te estás autotitulando de tonto.
2: Es que estoy. No, es que.
0: Tonta, pero las preguntas tuyas a veces son demoledoras.
2: Bueno, hombre. No
1: a veces, sé, o sea, es que en alguna ocasión nada
2: es,
1: más.
2: Es el bloqueo artístico y comunicativo del locutor, claro. Yo estoy en permanente bloqueo.
1: Que sí, claro, o sea, te vemos.
2: Y entonces, un artista plástico en un mundo, en torno al entorno, válgame la redundancia, el ambiente que vive el mundo, la sociedad, un artista plástico en un mundo contrahecho, como el que estamos
1: viviendo,
2: al que estamos asistiendo ahora, antinatura, es decir, ¿se retroalimenta o el bloqueo se incrementa más todavía o no? ¿O el artista está o debe estar
1: ajeno,
2: automáticamente ajeno a este mundo?
0: Imagínate, eso ya es más filosófico. Habría que irse precisamente al asunto del todo el arte del contemporáneo o el arte del siglo XIX para acá, precisamente fueron los cambios filosóficos unos tras otros tan fuertes, ¿no? O sea, desde Nietzsche, desde Kant, qué sé yo,
2: sí,
0: ¿no?
2: Sí.
0: Y después Carlos Marx, que si la cultura debe funcionar como instrumento de no sé qué, y después Adorno con los otros, y Derrida con la deconstrucción. O sea, hay una serie de movimientos. Los movimientos no fueron tan seguidos en la anterior historia de del mundo, ¿no?, de la sociedad. Y todos esos cambios pues han dado que lógicamente yo lo veo como que más o menos en cualquier lugar pasó lo mismo. En cualquier momento para mí pasó lo mismo.
2: En época de tránsitos, claro.
0: En época, sí. Claro. Y el artista en cada momento también trabajó sobre las bases o sociales o más conceptuales, más de contemplación. El arte fue muy contemplativo hasta el siglo XIX, ¿no? Y ahora estamos tratando de que vuelva a ser contemplativo, ¿por qué no? Es lo mismo que yo me pregunto, ¿no?
1: Uh-huh. Esa idea, o sea, esa
0: puede llegar a ser contemplativo de nuevo. Hay que dejar una pregunta abierta, porque claro, todo aquello de la belleza como sospecha y todo eso, bueno, todo eso hay que trascenderlo.
1: Esa me has matado, Enrique. Siempre me deja alguna pregunta, alguna frase, pero con esta de que el arte puede volver a ser contemplativo, me has puesto a cavilar, que ya no me va a dejar. Ahora ya me tiene allí en el estudio, claro, un par de veces a trabajar sobre esto, porque realmente me parece una idea jorobe, una idea importante.
0: Bueno, claro, es que yo creo que, ¿por qué no recuperar la belleza tradicional también a los efectos de la contemplación, no? No formalmente.
2: Totalmente.
0: O sea, no formalmente.
1: Ya, pero sí, no sé, te he entendido.
0: Ya, no creo que no se debe ignorar el dolor, ¿no?
1: Claro.
0: Pero eso está claro, pero bueno, ¿y por qué no contemplar y disfrutar de la contemplación también? Esto me recuerda a este filósofo que hay muy de moda, que lo critican mucho, el coreano, que dice que le gusta cantar.
2: Sí.
0: Pero, o sea, y motiva a las personas a cantar y
1: sí, además monta uno espectáculos, sí,
0: de la vida y disfrutar,
1: lo consigue, que lo consigue,
0: es válido, y que sigue siendo válido a través de la historia y que debemos rescatarlo también, ¿por qué no?
2: Total. Pues fíjate, ahí lo vamos a dejar, pero con...
1: En positivo, lo vamos a dejar en positivo.
2: Y con varios melones artísticos que...
1: Abierto.
2: Que hemos abierto directamente para próximas entregas con el gran, el único e incomparable Enrique Demetrio.
1: No, te emplazo para... Por lo pronto, una sobre terapia, sobre arteterapia, otra sobre el arte contemplativo. Sí. Ahí hay dos o tres conversaciones que nos debemos, ¿vale?
0: Mínimo. Ok, perfecto.
2: Enrique, ha sido un placer una vez más, un gustazo.
0: Igualmente con ustedes. Muchas
1: Enrique,
0: gracias.
1: Dos besos
2: un
1: grandes.
2: Abrazo.
1: Un beso, hasta luego.
0: Hasta luego.
2: Maravilloso, pues oye...
1: A veces hay que hablar.
2: Genial,
1: de...
2: genial. Hay abiertamente que... sobre, bueno, pues
1: sí,
2: un espacio así un poquito...
1: En la literatura se habla mucho más, en la música también, en las artes plásticas menos, claro. pero mira,
2: fíjate,
1: existe
2: el
1: igual...
2: el bloqueo del artista, ¿no? Directamente, existe, lo hemos vivido igual, porque además lo está superando, está en proceso.
1: Sí, ahí lo ha dicho.
2: Enrique Demetrio, ¡guau! Genial.
1: Genial, que luego sacará unas pitas, porque acordaron la palabra pita,
2: sí,
1: pitaco, serán impresionantes, o sea, lo veremos.
2: Como diría mi añorada profe de arte, Beatriz Bravo, genial como siempre, de Rubio de Soler.
1: También fue profesora mía.
2: Sí, y Demetrio, Enrique. Pues Carmen, hasta la próxima semana.
1: Hasta la próxima semana. Since

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0: Seguimos en nuestros días de radio y seguimos con la ronda habitual, balance, boletín, notas, fin de curso, desde el punto de vista de la dirección de un centro educativo. En este caso hablamos del CEIP, Clara Campoamor, de Huercal de Almería, y nos visita su directora, Sofía Deza Caparrós. Querida directora, querida Sofía, muy buenos días.
1: Buenos días a todos y a todas.
0: ¿En qué punto se halla una directora a estas alturas, casi con el colofón, frontera entre este curso que se nos va y el que se aproxima?
1: Bueno, pues con la ilusión de un buen curso trabajado por parte de toda la comunidad educativa del Clara Campoamor y ya iniciando cosillas del curso que viene, porque hay circunstancias y cosas que nos va pidiendo la delegación, como una planificación de plantilla para el curso que viene, número de alumnado, número de unidades, que todo eso ya es mirando un poco al curso que viene. Uh-huh. Es decir, cerrando y con mira al siguiente.
0: Este es el 13º curso de Sofía Deza como directora.
1: Sí. Desde, si no, desde el curso 13-14.
0: Uh-huh. Complétame la frase. Este curso ha sido...
1: Emocionante.
0: Emocionante. ¿Diferencia respecto al curso anterior?
1: Yo creo que vamos creciendo. Es como cuando un niño nace y vamos creciendo, siempre vamos evolucionando, y cuando el niño va creciendo va teniendo unas necesidades nuevas, va teniendo unas expectativas nuevas, pues eso. Cada curso es diferente, cada curso es emocionante y va creciendo con el claustro de profesorado que estamos dentro y que nos viene nuevo cada año.
0: Uh-huh. Nos queda, te preguntaba, del Consejo Escolar, creo que tiene lugar hoy.
1: Sí.
0: Y bueno, ya hemos pasado por la Junta de Evaluación, por el claustro. ¿Qué se decide en el Consejo Escolar? ¿De qué se trata?
1: Bueno, nosotros la verdad es que dividimos este final de curso en dos consejos escolares. El consejo escolar que tuvimos la semana pasada, que es sobre todo la memoria de autoevaluación. Uh-huh. A principio de curso nos proponemos unas propuestas de mejora, a lo largo del curso las vamos evaluando para mejorarlas en todos los trimestres y con todos los órganos colegiados que tiene el colegio, es decir, ciclo, ETCP, claustro, consejo escolar, las familias están informadas de todo, y en esta evolución de mejora termina el curso viendo qué realmente nos propusimos, uh-huh, los indicadores de estas propuestas, las personas responsables, porque o ponemos personas responsables para unas propuestas de mejora o realmente no se cumplen, y una planificación de horario, porque en un colegio yo tengo claro que o se planifica en un horario o las cosas que uno se propone no pasan. Uh-huh. Entonces ahora memoria de autoevaluación, pues que hemos conseguido, que no hemos empezado, que no es el curso, en este curso lo hemos conseguido casi todo, uh-huh, y cosas que debemos mejorar en ciertos aspectos.
0: Uh-huh. ¿Por ejemplo?
1: Pues por ejemplo nos propusimos a principio de curso el tema de la mejora de la competencia matemática y registrarlo todo en un documento para el profesorado que viene nuevo al año siguiente sepa por dónde vamos, porque es verdad que nos preocupa lo que es la competencia matemática, me imagino que en todo, y la Junta de Andalucía lo expresa también en este curso al plantearse el plan de cooperación territorial específicamente de competencia matemática y lingüística, en nuestro caso matemática. Hemos visto que sí hemos mejorado en muchas cosas, pero hay cosillas, flecos, más que cosas gordas, pero sí flecos, que se nos han quedado sin hacer o sin terminar de planificar, y que es con lo que mejor, con lo que empezamos en el plan de mejora del curso que viene.
0: Uh-huh. Correcto. Objetivos, digamos, para el próximo curso.
1: Sí.
0: Tomamos como referencia en el primer boletín con Meli García, directora del CEIP.
1: Una gran febrero, compañera, sí.
0: Una gran compañera. Una información, un balance aparecido hace unos días en el diario de Córdoba. El profesorado de Córdoba, de primaria, calificaba a modo de balance general como muy mejorable la situación de este curso. La nota era un aprobadillo raspado y concretaba en cuanto a la nota que tiene que servir para motivar y mejorar la acción educativa que se desarrolla, pues en, ellos decían, la provincia de Córdoba, pero en general es algo que se comparte, o al menos es la sensación, en todas las provincias de Andalucía. ¿Estarías más o menos de acuerdo con esa nota?
1: Sí, sí. Uh-huh. Es verdad que cuando tú evalúas una cosa tienes que ver cuál es el plano en el que se evalúa, pero a nivel instituciones muy mejorable. Uh-huh. Muy, muy mejorable.
0: ¿Qué nota le pondrías tú?
1: Un aprobado raspado. Raspadito, raspadito.
0: Raspadito, sí. Un 5. Y en cuanto a claves fundamentales, recursos para la atención a la diversidad, como uno de los puntos elementales.
1: Totalmente.
0: Mejorables.
1: El que más peso. El que más
0: ese
1: peso.
0: Es el que más peso tiene.
1: Sí, sí, porque los centros educativos, la tendencia ahora mismo a nivel social y a nivel nacimiento es que viene alumnado con necesidades educativas y alumnado con diagnósticos que necesitan una atención específica y un trabajo de equipo realmente de competencia, es decir, que tenemos que ser muy, muy, muy competentes y estar muy formadas para la atención a este alumnado. ¿Por qué? Pues porque nos vienen a las aulas ordinarias, que era en el sitio donde deben de estar, uh-huh. aparte de las aulas específicas, por supuesto. Entonces, el profesorado que estudiamos no nos dan unas nociones para esto. Debemos formarnos para ello y debemos ir en la tendencia de la formación y también de unos complementos de refuerzo humano dentro del aula. Si tú tienes 25 niños y niñas y tienes 4 niños y niñas con unas necesidades realmente de atención, no es justo ni para esos niños ni para los 21 restantes que no se les dé la atención que se le debe de dar. Y no me quejo, porque yo normalmente no me instauro en el discurso de la queja. A mí me gusta poner todos los medios, toda la organización, todo el horario para que esto sea posible, y lo estábamos consiguiendo. Pero en este curso vemos que hay un punto en el que ya, por más que organicemos dentro de los recursos humanos que tenemos dentro de los centros, no terminamos de llegar. Y no es justo, no es justo. El derecho de la calidad de educación tiene que ser para todo el alumnado.
0: Uh-huh. Otro de los puntos manifiestamente mejorables, según el parte del profesorado, es el asunto de infraestructuras. ¿Qué valoración es?
1: Yo en este caso, en cuanto a infraestructura, nosotros, como es un centro nuevo, uh-huh. es que yo empecé en el 13-14, como ya has comentado tú, y lo que es el edificio y la infraestructura eran nuevas. Uh-huh. Entonces, dentro de, es verdad que era un edificio nuevo, sin un aire acondicionado, por ejemplo, que ahora es imprescindible, si no en junio, pues casi que no se puede dar clase. Pero bueno, dentro de que se ha ido poniendo aire acondicionado gracias a la familia, gracias a la AMPA, y ahora en el último presupuesto que nos ha dado la Junta, que es un poco de para mejorar lo que es el fresco del colegio, uh-huh. para poder dar clase, uh-huh. sí, es decir, que infraestructura nosotros particularmente no tenemos queja, porque es un centro nuevo.
0: Uh-huh. La carga de estrés del profesorado por gestiones adosadas, obviamente, a lo que es la enseñanza, ¿no? En estado puro, ¿en qué punto estaría ahora?
1: Pues lo máximo. Es que ahora es una carga burocrática que dice. Yo siempre digo que hay burocracia de la buena y de la mala. La burocracia de la mala son documentos que tienes que hacer que no tienen ningún sentido porque no ayudan a nada. Y la burocracia de la buena es los documentos que tú tienes que registrar para realmente tener evidencia de lo que estás haciendo, de lo que estás valorando y de lo que estás mejorando. Porque si no te lo planteas por escrito, pues puede quedar todo en el aire. Y no está bien tampoco. Tú tienes que planificar, tienes que tener una planificación de centro, una planificación de aula, una planificación de proyectos. Eso es burocracia de la buena, pero hay veces que la burocracia que se está instaurando, aunque con el discurso de querer disminuirla, es que estamos muy agobiados de burocracia.
0: Uh-huh. Otra de las preocupaciones estaría en la traída y llevada ratio, es decir, la de hecho, bueno, he leído que para el próximo curso la ratio estará situada en 22.
1: Sí.
0: Es así, ¿no?
1: Sí.
0: ¿Esto qué supone?
1: Para el año que viene solo en 3 años.
0: Solo en 3 años, en infantil.
1: Claro, conforme se vayan instaurando los cursos y claro. vayan subiendo, pues van a ir siendo uh-huh. 22, pero ahora mismo el resto no. Y sí, lo único que si, por ejemplo, te viene un 23, no se le dice que no. en delegación. Si viene un 24, quizá tampoco. Entonces, sí, pero siempre hay un pero con punto en suspensivo. Es verdad que yo, mi actualidad, mi realidad en el centro, es que el año que viene tenemos dos aulas de 3 años, que el año pasado nos desapareció una por falta de nacimiento en la localidad. Uh-huh. Para el curso que viene tenemos los 44 niños y niñas para dos aulas de 3 años, al máximo de ratio.
0: Uh-huh. Fíjate, al hilo de este asunto, el descenso de la natalidad, hay otro titular: el descenso de la natalidad se tiene que utilizar para mejorar la atención educativa de nuestro alumnado. Imagino que estás totalmente de acuerdo.
1: Sí, que la bajada de ratio es natural, no es algo conseguido por las administraciones y por las instituciones, es algo natural. Está habiendo cada vez menos nacimientos. Y entonces, al haber menos nacimiento, pues esa ratio se va mejorando de forma natural. Y habría que poner, pues, lo que hemos dicho antes, más medios de recursos humanos.
0: Uh-huh. Os estamos preguntando también este balance final del curso, como hicimos el balance final del pasado año, allá por el mes de diciembre, en torno a otros focos, protocolos que están ahí, es decir, convivencia, posible acoso escolar. ¿Habéis tenido que utilizarlos, que emplearlos en este curso, en algún momento?
1: Pues,
0: ¿que activarlos?
1: Sí, sí. Uh-huh. Hay protocolos que sí se han activado y que, por protección de, uh-huh, pues de datos y de centro, no voy a decir el número, pero uh-huh, va en aumento. El tema, más que de convivencia, de otro tipo de protocolo.
0: Uh-huh. Es que fíjate, me has leído el pensamiento. La siguiente cuestión era si se ha incrementado respecto a cursos anteriores.
1: Sí. Uh-huh. Sí, porque hay que trabajar la salud mental. Hay que trabajarlo no como algo que estemos mal, como normalmente se piensa, que estamos mal de la cabeza. No, no es que estemos mal de la cabeza. Es que estamos en una sociedad y se han pasado una serie de cosas, como el COVID, el estar la juventud encerrada, utilizando más medios digitales de lo permisivo, utilizándolo más tiempo de lo que tendría que ser, no haciendo una reflexión crítica sobre esta utilización, que no es quitarlos, es trabajarlos. Uh-huh. De forma coherente, porque es algo que se está instaurando, y o enseñamos a los niños y niñas a utilizarlos de forma responsable y crítica, o le estamos quitando parte de su educación. Entonces, sí, es necesario ese cuidado de salud, de bienestar emocional.
0: Inteligencia emocional incluso.
1: Sí,
0: ¿no?
1: De bienestar emocional. Uh-huh. Hay un programa en los centros educativos que es de bienestar emocional y de crear ambientes amables. Uh-huh. Para que nos podamos desarrollar de forma saludable a nivel emocional, que estamos tirando mucho más de ellos que en otros cursos.
0: Uh-huh. Otro clásico, el profesorado y la vocación. Y fíjate, y aquí fusionamos, tomando como referencia a un maestro de primaria, especializado a través de su podcast Educación con E, se llama José Robles, ha participado en diferentes ocasiones en esta casa, y hace bien poquito pues se desahogó precisamente en sus redes, ¿no? Al hilo de la vocación, profesorado, Reels, mundo digital, todo ese universo que ahora nos envuelve, también desde el sistema educativo, ¿no? Vamos a escuchar un poquito su opinión y ahora te pregunto tu valoración también.
2: Hay maestros que no tienen vergüenza. Se van a llevar palo unos cuantos. Todos sabemos identificarlo. Están en la escuela y en los institutos y no sabemos ni por qué. Quizá porque quieren un sueldo fijo. Yo muchas veces pienso, se les tendría que caer la cara de vergüenza por cómo tratan a los niños con necesidades educativas especiales. Por cómo tratan a la familia. Por la desgana que transmiten al resto de compañeros. ¿O no es verdad? Porque sueltan auténticas burradas en el claustro, por los pasillos, en la sala de profesores. Pero es que ahora se suman los maestros influencers, los que están pensando en cómo colocar a los niños y las actividades, los que programan según los reels que tienen que subir esa semana. Y los días que no hay reels, no se hace nada. Tenemos la profesión más bonita del mundo, respetémosla. Vamos a compartir reflexiones, metodologías, recursos, pero primero vamos a ser maestros y maestras en la aula.
0: ¿Y Sofía qué piensa?
1: Pues que es verdad que es un discurso que duele, pero hay realidades en todo lo que dice. Uh-huh. Hay realidades. Yo, como parte del equipo directivo, alguna vez, en el, como él dice, en algún claustro o en alguna junta de evaluación, se ha hablado con palabras que no querían ser hirientes, pero que si yo como madre lo dicen de mi hijo, me duele. Entonces, desde el momento menos uno, ya ni el cero, en nuestro centro, la forma en la que se habla del alumnado es una forma respetuosa al máximo. Al máximo. Y si ha habido algún elemento, en ese momento se ha cortado el claustro y yo personalmente y el equipo directivo hemos dicho no. En esos términos, no. Uh-huh. Valóralo como tú quieras, pero con términos profesionales, en la que se vea cuál es la competencia de tu profesión, que es docente. Entonces eso tiene un nombre profesional, que no es esos términos en los que se está hablando o en los que tradicionalmente se hablaba. No. Y si realmente hay eso, vamos, nos sentamos todos y vamos a ver cómo podemos solucionar ese aspecto que ese niño o esa niña necesita mejorar. Uh-huh. Entonces, nadie se ha extralimitado porque, como dice el refrán, una vez, como el de, si te ponen una vez colorada, ya después no, pues igual. Nosotros no hemos tolerado desde el principio ni una sola palabra. Y cuando viene profesorado nuevo, la valoración que muchas veces se hace es con la forma en la que le hablamos al alumnado, con la forma en que el alumnado le habla al profesorado, y que cuando hay una palabra mal sonante, no solo del profesorado, sino también del alumnado, no extraña. No uh-huh. extraña el que el alumnado hable en esos términos o no, y lo trabajamos muchísimo, porque realmente tiene que ser así. En cuanto al tema de la vocación, pues lo hemos estado hablando, la vocación es verdad que tanto se trabaja como se encuentra. Uh-huh. Y es verdad que hay personas que se creen que son vocacionales y que podría ser cuestionable, no porque hagan ninguna barbaridad, pero sí por cosas que ves. Y hay profesorado que realmente dice, madre mía, si es que con cualquier cosa que haga el alumnado está feliz, y una vez que está feliz puede aprender. Uh-huh. Y por último, el tema de los influencers y del profesorado. Yo lo llamo, estamos en la época del papel de regalo. Papel de regalo es que el paquete tiene un papel muy bonito, sí. aparentemente muy bonito, lo elijo, uh-huh. pero luego lo abro y está vacío. Entonces, antes nosotros también publicábamos muchísimas cosas. Ya nos hemos dado cuenta que la calidad de todo lo que se publica es muy mejorable. Entonces, nosotros no queremos estar en ese grupo de personas que no reflexionan sobre lo que hacen. Y no digo yo que todos los influencers uh-huh. sean ni los maestros influencers ni los que ponen a los niños, no. No. Simple y llanamente hay que ver qué es lo que realmente al rascar hay algo, y quién, por estar en las redes, está ahí, porque hay mucho bueno y mucho malo.
0: Correcto.
1: En las redes.
0: Más contenido, menos papel de regalo.
1: Exactamente. Escúchame, sí. pero puede haber las dos cosas.
0: Son compatibles.
1: Son compatibles. Son compatibles, pero cuesta mucho encontrar esas compatibilidades.
0: Uh-huh. Y fíjate, yo te preguntaba por el colofón de este curso, pero es que ya estamos recibiendo a familias. Cuéntanos un poco esta, porque tenéis una jornada de acogida a las familias que se incorporan al Clara Campoamor ya el próximo curso, pues antes de acabar este, ¿no?
1: Uh-huh. En nuestro proyecto educativo uh-huh. hay una parte del proyecto educativo que se llama plan de acogida. Uh-huh. Ese plan de acogida es para toda persona que llega al centro. Es decir, si llegan los prácticos de la universidad, hay un plan de acogida. Si viene alumnado nuevo, hay un plan de acogida. Si viene gente que viene a colaborar con nosotros, hay una acogida. Y como tal, pues tenemos una acogida a todas nuestras familias de nueva incorporación. Uh-huh. Todas las familias, no solo los de 3 años, es verdad que la mayoría son de 3 años, porque el curso que viene, la mayoría nuevas son de 3 años, pero es verdad que tenemos también algún porcentaje de alumnado en el resto de los cursos uh-huh. que viene y que también son parte del plan de acogida que precisamente tenemos hoy. Le explicamos uh-huh. a grosso modo cómo trabajamos en el centro, cuáles son nuestros servicios, y además físicamente ven el centro por dentro, todas las estancias y dónde van a estar su hijo o hija a partir del curso que viene.
0: Uh-huh. Y al hilo de la familia, la implicación es un pilar fundamental de la comunidad educativa. La familia, la implicación, ¿cómo la valoras en los últimos cursos? ¿Se ha incrementado? ¿Está donde estaba? ¿Incluso hay cierta desconexión?
1: Nosotros tenemos mucha implicación familiar. Uh-huh. Ahora hemos tenido en el último día, hacemos una jornada, los más chiquitillos hacen la fiesta del agua, pero a partir de primero hacemos el día de los juegos de mesa y vienen familia, uh-huh, abuelos, uh-huh, para compartir juegos de mesa con todo el profesorado, con todo el alumnado, perdón. Y nosotros es que siempre que pedimos cualquier colaboración, ahí están ellos. Y luego hay una parte, no sé si parte queda alguna pregunta o no, es que creo que me ha faltado decir, que tenemos que retomar las relaciones humanas. Uh-huh. Quiero decir que se está hay mucha parte del tiempo de los centros educativos y de otras instituciones y demás, pero sobre todo yo me refiero a los centros educativos, en el que estamos haciendo que las reuniones sean online, que podemos trabajar en casa, pero esto lo que hace es que el grupo de profesorado, igual que a principio de curso con el alumnado hacemos una técnica de cohesión de grupo, porque es muy importante que el grupo esté cohesionado, sí. En el momento del claustro no pasa igual. Necesitamos esos tiempos de rozarnos, esos tiempos de desayunar juntos, esos tiempos de conocernos, de esos tiempos de recreo en los que compartíamos. Se está reduciendo todo a lo mínimo de estas relaciones humanas, que por un lado puedes decir así hay menos relaciones, así hay menos problemas, pero que a la larga, cuando llega el problema, llega a gordo. Uh-huh. Llega a gordo porque cuando yo creo un vínculo contigo, pues puedo elegir las palabras para decirte las cosas, pero si no lo he creado en un momento determinado, si me está molestando algo, pues te lo digo de malas maneras y uh-huh, empiezan a crearse las rencillas, que esa es la idea. Entonces vamos a intentar un poco humanizar todo lo que se está haciendo un poquito más, porque vamos en el camino de del quitar la presencialidad en ciertos momentos que son necesarios en los centros educativos.
0: La penúltima, fusión de emociones, imagino, como profesora, como directora, con parte del alumnado que ya da el salto a la secundaria, que despides. También nos preguntaba en anteriores citas y ocasiones, es decir, ¿van preparados? ¿Sentís vértigo por ellos ante esa posible desconexión entre la primaria y la secundaria?
1: Es verdad que hacemos el plan de acogida o el plan de tránsito. Uh-huh. Hay una serie de reuniones a lo largo de todo el curso con el instituto en que nos vamos coordinando para que dentro de que ese salto, que es un salto, en uh-huh, vez de ser un salto mortal, sea un salto
0: apacible,
1: sí, con una cuerda que te dé vértigo, pero sí, por lo menos tengas donde sujetarte. Uh-huh. Y bueno. Pero ese tránsito no termina cuando nosotros le decimos adiós a nuestro sexto y hay esas reuniones durante ese curso, sino que ese tránsito y esas reuniones siguen también uh-huh, durante el primer curso de secundaria en el que nosotros sabemos, gracias al instituto, cómo van progresando nuestro alumnado. Uh-huh. Y también de ahí se valoran cosas que nos sirven a nosotros para ir mejorando esas pequeñas cosas y que ese tránsito sea pues cada vez mejor. Uh-huh. Dentro de lo mejorable, mejor.
0: Uh-huh. Le preguntaba, y ya casi, ya te voy a liberar, sé que tenéis esa jornada de acogida ya mismo, en unos minutos. Le preguntaba también a Meli García, la directora del 28 de febrero, en torno a la radio, lo que significa la radio, si habrá programa el próximo curso. Y por supuesto decía, naturalmente, pues la misma cuestión para Sofía Deza, con el Clara.
1: Por supuesto, eso es como decir que no vamos a dar matemáticas, casi, hombre, no tanto, pero sí es verdad que es parte de nuestra competencia lingüística. Nosotros tenemos unos criterios de evaluación y tenemos unos saberes básicos que trabajar en dentro del curso y eso es parte de nosotros. Nosotros cuando vamos y contamos cosas del colegio, una de nuestras señas de identidad, uh-huh, el programa de radio, Candil Radio. Ahora la Junta de Andalucía está apostando por la radio en los centros educativos y nos está dotando de mesa de mezcla, de micrófonos, uh-huh, y demás, pero es que nosotros tenemos un lujo. Nosotros no tenemos esa parte, pero además tenemos venir a la radio, radio de verdad, que eso lo tienen muy poquitos centros. Y eso para nosotros es un lujo que no vamos a dejar de tener.
0: Uh-huh. La última, te lo prometo, ahora sí que sí, la nota final al alumnado, al profesorado, a las familias del CEIP Clara Campoamor Amor de este curso, de su directora, ¿cuál es?
1: En los centros educativos diferenciamos las calificaciones de las evaluaciones, uh-huh. porque la calificación es una nota en un momento determinado y la evaluación es una forma de valorar todo lo bueno que se ha hecho y lo bueno que nos falta por hacer. Entonces, más que una nota, la verdad es que estamos muy contentos dentro del Clara Campoamor de cómo ha ido, de cómo ha ido sucediendo el curso y de cómo ha terminado el curso. Por supuesto, cosas muy valorables, pero muy bien. Más que calificable en educación, uh-huh. es la reflexión y la evaluación para mejorar.
0: Perfecto. Pues querida directora Sofía Deza Caparrós, CEIP Clara Campoamor, buen verano y nos encontramos el próximo curso.
1: Aquí estaremos, como siempre.
0: Gracias.

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pasión por la lectura. Hyperion. En el mundo llamado Hyperion, más allá de la red de la hegemonía del hombre, aguarda el Alcaudón, una sorprendente y temible criatura a la que los miembros de la Iglesia de la Expiación Final veneran como Señor del Dolor. En vísperas del Armagedón y con el trasfondo de la posible guerra entre la hegemonía, los enjambres Exter y las inteligencias artificiales del tecnonúcleo, siete peregrinos acuden a Hyperion para resucitar un antiguo rito religioso. Todos ellos son portadores de esperanzas imposibles y también de terribles secretos. Lee Hyperion, de Dan Simmons.

Y por ejemplo, pues eso, me quedo con una canción de Rodden Stewart, voy a tirar de clásico, o sea, de Sultan of Swing, o sea, esa canción no puede faltar, que hay muchísimas más. Brother in Arms para mí fue de las primeras canciones que. No, me di a decantar por Brother in Arms, por el hecho de que además fue la primera canción que me interesé por aprender a tocar en la guitarra, lo que es el solo. O sea, es un solo muy sencillo, pero dices, tío, lo que transmite ese solo es espectacular. O sea, Brothers in Arms, del disco Brothers in Arms, del año 1985.

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1: Bienvenidas a la sección ¿A ti también te pasa? ¿A ti también te alteran los pequeños cambios? Una persona que conozco está pasando por una cierta fase de experimentación y ha decidido cambiar de aspecto. Hasta ahí todo bien, ¿no? Yo soy una firme defensora de que cada uno haga lo que le venga en gana con su cuerpo. El problema es que ayer me envió una serie de selfies en los que se le ve con esos nuevos estilos que quiere probar y a mí, al verlos, se me rompió algo dentro del cerebro. No, no es metafórico, es literal. Algo hizo crack. Pude oírlo. Recuerda que mi cerebro habla. Y ya no pude mirar las fotos y reconocerle. Era como si tuviera delante a una persona completamente desconocida. Desconocida y amenazante. Con esa medio barba o esa perilla, ya no parecía el que era, amable y simpático. Tenía la misma pinta que el protagonista de un true crime en Netflix. ¿Alguna vez se te ha roto un vaso o una taza con dibujitos y al intentar pegarla te has dado cuenta de que los patrones no coinciden y hay algo que está descolocado para siempre? Esa fue exactamente la sensación que tuve, como si se hubiese roto un espejo y su imagen en él estuviera distorsionada sin remedio. ¿A ti también te rompen el cerebro los cambios más básicos y absurdos? ¿Las cosas ya no vuelven a ser como antes? No te preocupes. Igual todo el problema es que estás dentro del espectro autista y no te lo han dicho todavía. Pero créeme, no te pasa nada malo.
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1: Tanto Mecano como El Último de la Fila, como Héroes del Silencio, ha formado parte de mi vida. Hombre G de refilón, pero estos tres primeros grupos sí han formado parte de mi vida.

Bueno, el videoclip que he visto yo, que esto no hay quien lo supere, es un grupo que no lo conoce, creo que nadie, que se llama OK Go, y la canción es Here It Go. Bueno, salió en un programa de televisión y bueno, hacen una coreografía con unas cintas de estas de correr de gimnasio. Pero si me tengo que decantar por un videoclip, que esto no hay quien lo supere, sencillo y práctico, pero que tiene mucho mensaje, me decantaría por el de los Queen, el I Want to Break Free.

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0: Son las 7 de la mañana y 26 minutos.
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1: Pues precisamente tengo pendiente para ver uno de mis grupos de los que más me ha impactado desde que empecé a escuchar música de forma consciente y de motu propio es Queen. Y van a venir, obviamente no toda la formación, pero Brian May va y Roger Taylor también. Y eso hay que verlo. No lo he visto nunca y no quiero morirme sin verlo.

Pues sí, regalo música y me parece siempre un regalo importante, ¿no? Porque yo recuerdo, por ejemplo, que cuando conocí a mi mujer, ella en su casa escuchaba la música en el móvil. Y yo decía, ¿no tiene un altavoz para poder escuchar la música en su esplendor? Y siempre me la ha recriminado y me la ha echado en cara que el primer regalo que le hice para su cumpleaños fue un altavoz. O sea, dice, eso no se regala a una mujer, pero...

Pero digo, pero así la disfruta. O sea, yo es que no concibo escuchar la música en un móvil. O sea, que vale que ya pues, hoy día casi todos lo escuchamos en MP3 y demás, pero por lo menos que tener una buena fuente de sonido para disfrutar la música. Y sí, la verdad es que no me paro mucho lo que es a buscar los gustos personales de la persona, sino intento meterla por mi camino. Yo, por ejemplo, eso, mi mujer, pues sí, conocía algunas canciones de Bruce Springsteen y alguna incluso le sorprendía y decía, ay, esta canción de Bruce Springsteen, ¿no? Y empecé a grabarle CD, pues decir, mira, además, porque claro, cuando fuimos a un concierto de él, pues claro, ella apenas conocía nada, entonces dije, bueno, voy a grabarle éxito y le grabé 5 o 6 CDs de Bruce Springsteen para decirle, empápate bien que va a disfrutar de una de las mejores experiencias de tu vida. Y así fue, claro. O sea,

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1: Bueno, yo lo primero que recuerdo es escuchar la radio en mi casa constantemente, porque mi madre era una auténtica fan de la radio. Y recuerdo haber ido a Rafael, a Julio Iglesias, y sobre todo recuerdo, fíjate, a Demi Rusos, porque mi madre es que era muy, muy, muy fans. Esas mañanas de terciopelo, el triqui, triqui, triqui, todo eso. Quizás de los primeros recuerdos musicales que tengo yo de niña.

Pues mira, hay versiones, por ejemplo, del disco. Versiones mal, una versión malísima del disco Serrar Eres Único, que la otra está muy bien. Una canción de los catalanes, que la canción en catalán, pues yo más era que era Temps era Temps, que me gustaba Temps era Temps, y la otra era Temps era Temps. Que hablaba así, tío. A mí esa canción está muy bien, que era como si fuera jazz y todo, pero la voz era como si fuera que estuviera la bobina mal o algo. Entonces no me gustó nada eso, porque era una canción que estaba muy chula. Se podía hacer otro tipo de versión, pero está bien musicalmente, pero claro, después salta un tío como imitando a un negro de jazz, pero se quedaba horrible, yo qué sé. Si lo habéis escuchado mejor, a alguno le gusta. Pero a mí me dije, coño, qué asco de canción, ¿no? Bueno, y para compensar un poco, decirte que esa canción no me gustaba, pues me gusta de ese disco, la primera canción, que me gustan casi todas, el titiritero que la canta Santiago Cero.

amigos y amigas. ¿Qué pasa? ¿Cómo estáis? Bienvenidos un día más a tu programa favorito, tu programa de música alternativa, pop, rock, electro, dance, indie. Ya sabéis que le damos una vueltecita al planeta para ver qué es lo que encontramos por ahí. Que suene bien, que esté chulo y que sea novedoso, aunque también, como sabes, entremezclado con los clásicos de siempre. ¿Qué tal? Bienvenidos al último programa de este verano, programa 700. El año pasado me pegué un mes de vacaciones, el mes de agosto. Este año cojo dos, julio y agosto, porque después del descanso y ver lo productivo que fue el después de las vacaciones, pues si tomo dos meses será el doble de productivo, ¿no? En fin, ya sabéis que el silencio es necesario también muchas veces. Bueno, pues eso, último programa hasta septiembre de La Mezcladora, programa 700, donde puedes escucharnos, como ya sabes, a través de Spotify, SoundCloud, Deezer, iVoox, Facebook, Amazon Music, Instagram, en YouTube y en tu emisora online favorita por streaming, donde la mitad están ya de vacaciones. ¿Qué tal? ¿Cómo llevas el calor? Espero que bien. Venga, vamos a comenzar y lo vamos a hacer en este último programa, pues con lo que es la identidad del programa, música independiente, indie, en fin, ya sabes, un poquito de este sonido que no vas a encontrar ni escuchar en otros sitios. Así que empezamos hoy con Melt, que es un cuarteto de rock psicodélico e indie alternativo que viene directamente de Vancouver, en Canadá. Los culpables de este sonido tan envolvente son el amigo Chris, Jane Lame y James, unos multiinstrumentistas que se lo guisan y se lo comen solitos en el estudio. Y que suenan así, con este tema que salió en el 2023. Dentro de un disco llamado Eternal Hymns encontramos este tema, Holy in My Eyes. Sí, como 007, aunque para los míos, solo en mis ojos.

0: Chris, Jamie, Ian y James, que en 2023 se coronaron lanzando su esperadísimo segundo álbum de estudio titulado Eternal Hammers, un disco precioso y atmosférico, donde viene incluida este Holly in My Eyes. Para este trabajo mantuvieron su esencia autoproducida, aunque contaron con la masterización del reputado ingeniero Greg Calvin, que ha currado con leyendas como Tame Impala o Beat House. El significado de este solo en mis ojos es un viaje introspectivo total. La letra habla de esa línea tan delgada que hay entre la cruda realidad y las fantasías o deseos que proyectamos en nuestra propia mente. Es un recordatorio de cómo a veces nos montamos películas o distorsionamos lo que vemos para protegernos del dolor o para escapar de la rutina, dándote cuenta de que al final ese refugio perfecto solo existe a través de tus propios ojos. Only in my eyes. Así se llama lo que has oído desde Canadá de los Melt.
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Bueno, pues La Jungla Jungle, que es el proyectazo británico de productores y multi-instrumentistas liderado por los amigos de la infancia Tom McFarlane y Josh Joy Waxon, que montaron el grupo en Londres allá por 2013 y que ahora en directo son un colectivo brutal, con Lidia Quito al frente. El chute de buen rollo que es lo que acabas de oír, este Happy Man, se lanzó en 2018 como el gran adelanto de su aclamadísimo segundo disco de estudio, Forever. En los coros y las voces adicionales han contado con la espectacular vocalista de Neo Soul, Rudy Criswicke. El significado de esta letra, de este hombre feliz, Happy Man, tiene un punto de ironía genial. Es una crítica directa al falso materialismo y a las expectativas que la sociedad moderna nos mete en la cabeza, como esa idea de tener un cochazo, ropa cara o conseguir el éxito tradicional que te va a convertir mágicamente en un hombre feliz. El tema te invita a sacudirte esas tonterías de encima y a buscar la felicidad en las conexiones reales y en el baile, como no. Tienen una cita confirmada el 26 de octubre aquí en nuestro país, concretamente en el Movistar Arena de Madrid, y otra justo después, el 28 de noviembre, en el Palau Sant Jordi de Barcelona. Jungle y este hombre feliz, este Happy Man de su disco Forever.

Pues sí, porque nos metemos casi sin querer en el alma de los New Order o de los mismísimos Joy Division, grupo que seguiría sus pasos y su filosofía, The White Boys Alive, esta joya de la banda que nació en Berlín allá por 2003. Este trabajo que te traigo de su disco Dreams es del 2006 y se llama Barney.

The White, Boy Alive, que consiguieron crear un sonido súper minimalista, limpio y bailable, usando pues solo instrumentos reales sin recurrir a programaciones. Este tema que te traigo, Barney, vio la luz en 2006 como uno de los singles más potentes de su brillantísimo álbum debut Dreams. Al igual que en todo el disco, la banda apostó por la filosofía del hazlo tú mismo en el estudio, grabando las canciones, como te decía, completamente en directo para capturar la energía real, por lo que no tuvieron colaboradores externos ni invitados. Todo lo que suena es el cuarteto compenetrado al milímetro y en directo en el estudio. El significado de Burning es una radiografía perfecta de la ansiedad y las dudas cuando estás colado por alguien. La letra habla de esa tensión insoportable de querer dar el paso con una persona pero tener un miedo atroz a cagarla, a no ser correspondido, sintiendo literalmente que te estás quemando por dentro mientras esperas una señal clara para actuar y retirarte. The White Boys Alive, esta joya de banda que nació en Berlín por el 2003 y que nos trajo este genial tema, este Burning, dentro de un disco llamado Dreams. Y ahora, amigos y amigas, la primera novedad del programa, el nuevo trabajo de ECZ, se llama Funk.

Pues ECCC, que se pronuncia tal cual y significa no, no, no en euskera. Esta bandaza de post-punk y rock alternativo nacida en Bilbao. El proyecto arrancó de la cabeza de Unai Madariaga tras la pandemia, pero enseguida se convirtió en un cuarteto real y arrollador con Eneko Ajangit a la guitarra, Álvaro Loaexea dándole duro a la batería y Mikel Irigoyen al bajo, creando un sonido descarado que recuerda a bandas como Haydet o Viagra Boys. Este thunk que te acabo de traer, que significa ladrido, acaba de salir del horno este 26 como el adelanto salvaje de su nuevo trabajo discográfico, que suena crudo, directo y sin filtros. El significado de thunk es una genialidad cargada de humor negro e intensidad. Recrea literalmente la estresante y magnética sensación de ir paseando por la calle llevando a dos perros enormes, alborotados y con ganas de gresca, bajo un ritmo super marcial y machacón. La interpretación espitada de Unai captura esa tensión constante de amenaza contenida, donde parece que el peligro y el caos total están a punto de desatarse en cualquier esquina. Van a estar de gira durante todo el verano y podrás verlos en directo, concretamente el próximo 4 de septiembre, en el FE Festival de Tenerife. Una oportunidad para ver cómo se las gastan los ECCC, que como sabes viene de Bilbao y significa no, no, no, no, no, no.

Bueno, ¿y qué pasaría si metiésemos a tres de los mejores raperos de nuestro país en una misma canción? Bueno, pues eso es lo que te traigo. El alicantino Nache, el sevillano Zatu, que colaboran en el disco de K-Soul, con esto, que se llama...

0: Bueno, pues una colaboración imprevisible por otro lado, porque juntar a tres de los mejores raperos de España en un mismo disco no es fácil, aunque eso lo ha conseguido Javier Ibarra, o lo que es lo mismo, K-Show, esta leyenda absoluta que viene directamente de Zaragoza, el epicentro de rap nacional. El tipo es considerado por casi todo el mundo como el mejor MC en castellano de todos los tiempos, conocido tanto por su mítica etapa en Violadores del Verso como por su impecable carrera en solitario, donde siempre derrocha una técnica y una profundidad brutal. El tremendo single este que acabas de oír, este Top 3, ha salido a la luz como un bombazo definitivo en este 2026 bajo la producción del genial Alto Rodríguez, sirviendo de adelanto definitivo para su esperadísimo próximo álbum de estudio, Camisa de Fuerza. Para esta ocasión especial, Javier ha decidido tirar de agenda y marcarse una de las colaboraciones más icónicas y esperadas del hip hop patrio al unirse al alicantino Nax y al sevillano Zatu de SFDK, reuniendo a tres auténticos titanes en una misma pista. Este tema Top 3 es puro amor, hermandad y un gigantesco tributo a la propia cultura del rap. El tema funciona como una celebración de sus larguísimas e impecables trayectorias desde finales de los 90, dejando las competiciones absurdas a un lado para demostrarse respeto mutuo, analizar cómo ha cambiado la escena y dejar claro por qué siguen estando en la cima indiscutible de este género. Podremos ver a K-Show el próximo 18 de septiembre en el Movistar Arena de Madrid, un concierto que servirá de pistoletazo de salida antes de su tour nacional Camisa de Fuerza, arrase de lleno el resto de grandes pabellones por toda España a principios del próximo año. El nuevo trabajo Camisa de Fuerza de K-Show, donde incluye pues un montón de gente buena, como has oído, y este tema que se llama Top 3.
1: ¿Sabías?
2: I Saw the Sheriff, uno de los mayores éxitos de Bob Marley, casi se destruyó por culpa de un porro de marihuana. Claro, ¿de qué iba a ser? Así lo confesó Phil Brown, el ingeniero que se encargó del tema después de la grabación. Alguien del equipo de Marley le ofreció un cigarrillo y lo aceptó. Había terminado la primera edición y tenía el porro en la boca. Estaba a punto de cortar cuando el porro se desmoronó y derritió la cinta. Brown pudo reparar lo ocurrido y nadie se enteró de lo que pasó hasta años después. Ahora ya lo sabes. 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Si tienes la piel fina, si careces de sentido del humor, si eres un blandengue, como diría el Fari, si te escandalizas dependiendo de quién lo diga y no de qué, esta sección no está hecha para ti. Corta inmediatamente la reproducción. No administrar a menores de edad. Escuche las instrucciones de esta sección. En caso de duda, consulte con su DJ o locutor más cercano. Gracias.
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Bueno, pues estamos en la sección irreverente, soez, algunas veces graciosas, hoy te vas a reír, otras asquerosas. Tenía por ahí guardada una, pero hasta a mí me daba arcadas, así que no te la he puesto. Pero bueno, es el último guarrería del coleccionista hasta septiembre, así que no podía faltar. Unos asiduos, Sarasas Music, ese el irreverente y provocador proyecto de electropunk formado en Madrid por el icónico artista, pintor y muso de la movida madrileña, el amigo Fabio McNamara, junto al guitarrista y productor Antonio Villatoro, naciendo como una vía de escape para su creatividad más gamberra, surrealista y ácida. Así que esto que te traigo hoy, dentro de un disco llamado Mariclones, es esto que se llama ¿Quién es? Ese hombre hoy en guarrería del coleccionista.

0: Bueno, pues ¿quién es ese hombre? Esta parodia maravillosa, gamberra y bizarra en clave electropop de la famosísima sintonía de la telenovela Pasión de Gavilanes. Fabio McNamara coge el estribillo de la fiera inquieta y le da la vuelta por completo con su humor negro habitual, metiendo frases icónicas sobre un hombre del Partido Popular que me hace sentir mujer de telenovela y mezclando perreo y reggaetón y un caos divertidísimo para burlarse de los estereotipos de la televisión, la política de la época y la cultura pop. El tema que vio la luz en 2006 como uno de los cortes estrella de su divertidísimo álbum titulado Mariclones. Hoy en Guarrería del Coleccionista, Sarasas Music y este ¿quién es? Ese hombre. Y ahora, amigos y amigas, un clásico.
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0: Pues menudo clasicazo te acabo de traer, Chris de Barre. Cantautor con una elegancia brutal que nació en Argentina por el trabajo diplomático de su padre, aunque se crió y tiene nacionalidad de Irlanda, de donde proviene toda su herencia familiar y musical. Su canción más inmortal y legendaria, este The Lady in Red, que se lanzó al mundo en 1986 como el single estrella de su exitoso octavo álbum de estudio titulado Into the Light. Los coros adicionales de Gary Barney, que un saxofonista y vocalista británico, le dio ese colchón sonoro tan sutil a esta balada. El significado de Lady in Red es una de las historias de amor más reales de la música pop. Chris la escribió inspirándose en el recuerdo exacto de la primera vez que vio a su esposa, Diane, dándose cuenta de que los hombres casi nunca recordamos qué ropa llevaban nuestras parejas cuando las conocimos. Es un homenaje a ese impacto visual y a cómo a veces damos por sentada a la persona que tenemos al lado hasta que un día la ves brillar entre la multitud y te vuelve a enamorar por completo. Chris de Barre, el maestro que sigue en activo haciendo giras teatrales muy cuidadas por Europa Central y el Reino Unido. Hoy te he traído los clásicos de la mezcladora Esta Mujer de Rojo, de Lady in Red, del amigo Chris de Barre.
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0: Bueno, pues la tía de la IA, que hoy en el final de temporada no podía faltar en este último programa hasta septiembre, y lo hacemos por todo lo grande, con una de las bandas más influyentes y mutantes del planeta, los Radiohead, nacidos en Alverton, Oxfordshire, en el Reino Unido a finales de los 80, liderados por el genio esquivo Thom Yorke, que fueron pasando de ser los chicos del grunge con Creepy a reinventar la música electrónica y el rock del siglo XXI. Esto que te traigo, este Jigsaw Falling Into Place, está totalmente irreconocible, así que la transformación en funk es total.
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0: Bueno, pues este torbellino rítmico, Jigsaw Falling Into Place, que se lanzó en 2007 como el primer single oficial de su aclamadísimo e histórico séptimo álbum de estudio In Rainbows, ese disco famoso que revolucionó la industria al lanzarse en internet bajo el modelo de paga lo que quieras. En el estudio, el quinteto trabajó codo con codo con su sexto miembro e inseparable productor de toda la vida, Nigel Godrich. El significado de este Jigsaw Falling Into Place nos mete de lleno en una noche de fiesta desenfrenada, pero vista a través del prisma oscuro y analítico de Thom Yorke. La letra describe ese ambiente nocturno caótico en los bares, el flirteo, el consumo de alcohol y cómo, a medida que avanza la noche y se nublan los sentidos, las piezas del puzzle, los malentendidos, la atracción física y las intenciones de la gente empiezan a encajar a la fuerza, a menudo llevando a un desenlace inevitable o un bajón emocional cuando la música se apaga. Hoy en la tía de la IA, Radiohead, con este Jigsaw Falling Into Place, que no tiene absolutamente nada que ver con el original, está irreconocible. Esta versión funk que te hemos traído hoy en la tía.
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0: Pues sí, porque lo que te traigo ahora es el sonido indie pop de Rostam y Clairo, que acaba de salir este tema, esto que se llama Hardy.

0: Pues Indie Pop de alta alcurnia culinaria, ideal para ponerse los auriculares y aislarse del mundo. Rostam Bath Mangli, que ex miembro clave y productor de Vampire Weekend, y Claudio Claire Cotrille, la reina del Bedroom Pop, unieron sus talentos desde Estados Unidos, él afincado en Los Ángeles y ella originaria de Massachusetts. Rostam ya había producido el brillantísimo álbum debut de Clairo, Immunity, así que la química entre los dos en el estudio fue una cosa casi telepática. Este precioso tema, este Hardy, que es un guiño absoluto a la novelista y poeta Thomas Hardy, vio la luz originalmente en 2019 dentro del aclamado disco de Clairo, aunque en 2026 se ha vuelto a la vida con una reedición especial masterizada y coproducida mano a mano de forma oficial entre ambos, que es lo que has oído. En el apartado de colaboradores de lujo, la canción cuenta con los sutiles y elegantes coros de Daniel Hine, de la banda Hine, que le da esa capa extra de calidez celestial a la producción. Hardy, que es una oda a la resistencia emocional en mitad de las dudas amorosas. De ahí el juego de palabras con Hardy, que significa fuerte o resistente. Rostam, Clairo y este tema que acaba de salir reeditado del 2019. Este Hardy.
1: ¿Sabías que?
2: Michael Jackson y Prince grababan sus álbumes en el mismo estudio en Los Ángeles. Entre tomas jugaban al ping-pong, pero Prince era mejor que Jackson, así que Michael se retiró con las manos en la cara, temiendo que Prince le pegara con la pelota. Prince se burló de Jackson hasta el cansancio. Ahora ya lo sabes.
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Lacor Afro, que en realidad es el alter ego de Adam Gixom, un productor, compositor y multiinstrumentista británico súper talentoso que viene de Exeter en el Reino Unido. El tío es un auténtico cerebro de la música negra contemporánea, capaz de mezclar funk, soul y hip hop como si estuviéramos en los años 70, pero con una pegada totalmente moderna. Esta maravilla instrumental y vocal que es este The Importance of Elsewhere, que se lanzó en 2011 dentro de su aclamado tercer álbum de estudio titulado This Time. Para este temazo Adam contó con una colaboración de auténtico lujo, la bellísima voz de la cantante de soul folk británica Angeline Morrison, quien eleva la canción a otra dimensión con una interpretación llena de pura sensibilidad y raíces clásicas. The Importance of Elsewhere, así se llama esto que te he traído, un tema de 2011 de Lack of Afro. Amigos y amigas, nos vamos yendo.

0: Salida de emergencia, mítica, sintonía, melodía desde Pucela, Celtas Cortos, ha sido la banda sonora elegida por el gran, único creador de sueños, de pasiones, de historias, de emociones, Paco Aguilar, desde La Nube Teatro, Huércal de Almería. Junto, por supuesto, no quiero olvidarme ni debo del 50% de la gran Manoli, que ahora mismo pues está en intendencia, en producción. Querido Paco, ¿qué tal? Muy buenas, ¿cómo
1: Buenos
0: estás?
1: Días.
0: Bienvenido.
1: Bueno, Antonio.
0: Cita obligada esta, clásica, ¿no?
1: Sí, yo ya me había olvidado de venir aquí.
0: Me había olvidado del pobre locutor, una vez más.
1: Sí, y nada, y aquí estamos en verano.
0: Porque este es el ritmo, me chivabas tú fuera de micro, que últimamente seguís en los viajes, ¿no? Entre espectáculo y espectáculo.
1: Sí, ¿esto que suena? En los viajes ahora nos ha dado por escuchar los Celtas Cortos. Y ahí vamos, y estas musiquillas pues nos sirven muchas veces para motivarnos, que el cerebro se abra, se expanda y empieza a surgir la creatividad.
0: Y vas ahí recordando, supongo que con detalles, con flecos, porque tenéis 5 espectáculos al tiempo justamente de esto.
1: Sí, 5. Ahora en este momento llevamos 5 espectáculos en gira: Día del Pez de los Cuentos, Hansel y Gretel, El Alma de los Sueños, Los Viajes de Cova. ¿Y cuál es el otro? ¿Qué se me pasa?
0: Tengo la chuleta por aquí, porque tengo nuestra gran página web, por cierto.
1: No
0: tengo
1: abierta. Así que nos la acaban de hacer ahora nueva.
0: Pepín y el Fantasma, ¿puede ser?
1: El Pepín y el Fantasma, claro. Además, justo este fin de semana hemos estado con él, o sea que...
0: Eso es, este fin de habéis estado con Pepín y el Fantasma. Vale. Y me cuenta un pajarito, vamos a soltar ya la primicia mundial de entrada, pues siempre que viene La Nube Teatro, siempre que viene Paco, Manoli, sí, o ambos dos, al tiempo, pues hay primicia, nuevo espectáculo, que llega ya, o sea, ya está aquí.
1: Sí, ahí ya estamos ultimando el último espectáculo, porque tenemos que ir renovándonos y cambiando. Antes, más jóvenes, hacíamos uno al año. Ya nuestra cabeza...
0: Qué tiempos aquellos, ¿eh?
1: Claro, ya nuestra cabeza y nuestro cuerpo dice, ir frenando, que hay que ir más despacio.
0: Uh-huh. Y el 15 de julio, fecha señalada, Teatro Apolo, Almería, ni más ni menos.
1: Ah, eso es un adelanto, una primicia.
0: A eso me refería, sí.
1: Eso,
0: sí,
1: más que como La Nube, vamos como el Taller Teatro Jairán.
0: Ah, vale.
1: De la Asociación de Vecinos, vale, del Zapillo.
0: Ajá.
1: Y estamos ahí integrados, pasándonos muy bien los lunes, los viernes, los ensayos.
0: Uh-huh.
1: Y este día 15, a las 8 de la tarde en el Teatro Apolo, estrenamos Cassandra.
0: Cassandra.
1: Una adaptación de Queridos Míos, de Agustín Gómez Arcos.
0: El poeta olvidado.
1: Pues sí, muy, muy olvidado, incluso en su propio pueblo.
0: Correcto, no fue poeta ni profeta en su tierra.
1: Es que eso es lo que nos viene a nosotros, que nos viene como el pelo. O sea, uh-huh, estamos más tiempo fuera que dentro. Pero bueno, hay que luchar y probar.
0: De hecho, ya te identificas con Agustín Gómez Arcos, en parte.
1: Sí, un poco.
0: De cierta manera, ¿no?
1: Sí, pues este verano ya hemos visto cambios que ha hecho Diputación. No sé si para mejoría para ellos o para aquí. Pero hemos notado muchísimas menos actuaciones este verano...
0: ¿En la provincia?
1: Sí, en la provincia nuestra de Almería.
0: Ajá.
1: Ya que han cambiado el formato y ahora lo que es las cantidades de dinero para las actividades,
0: presupuesto, sí,
1: se la ofrecen directamente al pueblo, y el pueblo ya, pues según lo que le convenga mejor, pues contrata una cosa u otra.
0: Ajá.
1: Entonces, pues sí, hemos visto que este año hay más folclore, que todos tenemos que comer y todo... Pero los que no nos dedicamos al folclore, pues nos hemos quedado un poco más frenados. Un
0: poquito más.
1: Sí,
0: más
1: y frenado. Hemos visto ahí una cosa, claro, extraña. Incluso los técnicos de Diputación también han visto y dicen, uh-huh, aquí no sé si funcionará bien. Pero bueno, esos son los políticos y que ya nos estamos encargando de a ver si le podemos dar un tironcillo de oreja. Que...
0: Pues a ver, ¿no? A través de cualquiera de los espectáculos,
1: sí,
0: ¿no? Que lleváis.
1: Que efectivamente.
0: Lanzáis mensajes también.
1: Sí, sí, claro, sí. Según donde estamos, ya mucho, jugamos mucho con la improvisación y ya vamos metiendo.
0: Y sueltas, ¿no?
1: Efectivamente.
0: Te desahogas, digamos.
1: Sí, sí, sí, sí.
0: O se desahoga el personaje en cuestión.
1: Efectivamente,
0: ¿no? No Paco, sino el personaje.
1: No, yo soy muy bueno y.
0: Tú ni entras ni sales.
1: Efectivamente.
0: Claro, porque tú ya te transformas. Tú ya no eres Paco Aguilar.
1: Efectivamente. Sí, hace poco estuvimos en Granada, en el Museo de Federico García Lorca,
0: uh-huh,
1: y había un mensajito que le estaba poniendo Lorca a Hernández o a, no me acuerdo a quién se lo dedicaba,
0: sí,
1: diciendo que algo así, que a él le gusta los títeres que chiporra, porque un títere dice una cosa que no le pasa nada. Si lo dices como persona, puedes terminar donde terminó el pobre hombre.
0: Pues sí, es así, tal cual.
1: Y así es lo que nos hemos dado cuenta, que los títeres que chiporra o cualquier tipo de títere o cualquier objeto puede decir algo que nosotros no podemos.
0: Que los humanos, pues no.
1: Efectivamente.
0: Podemos, o no debemos.
1: O no debemos, claro.
0: O no queremos.
1: también.
0: Un momento determinado, ¿no? Bueno, ¿cómo llegó esa conexión con una asociación de vecinos emblemática, Jairán?
1: Sí.
0: ¿Cómo llega ese contacto para, bueno, lo que parece una obra muy, muy, muy especial también, ¿no?
1: Sí, nosotros entre el grupo, ahí somos todos, somos 16 personas, uh-huh. Pues nada, decidimos que Queridos Míos era una obra muy extensa.
0: Cerca de 3 horas, creo, ¿no?
1: Sí, que sí, casi 3 horas. En una lectura del texto se nos iba casi 3 horas. Uh-huh. Y al final decidimos descentrarnos en el personaje de Cassandra. Uh-huh. Y la obra está sobre la hora y media, por ahí. Entonces, música en directo. O sea que al final está saliendo una cosa muy chula.
0: Uh-huh. Y ahora mismo, máxima concentración en esta, ¿no?
1: Efectivamente. Supongo, ¿no? Sí, porque cuando creamos algo, seamos como la nube o nos involucramos en cualquier proyecto, ahí vamos todos al 100%. Y aquí hemos visto que, porque siempre estamos acostumbrados, Manuel y yo, uh-huh, nuestras discusiones, nuestras peleas, hasta que sale el espectáculo.
0: Correcto.
1: Aquí somos 16. Hay veces que queremos levantar mucho las cabezas como los gallos y nos dicen,
0: ojito, tranquilidad.
1: Que aquí somos muchos, claro. Y es lo que nos está gustando, nos está viniendo también un poco bien el mezclarnos con amigos. Porque yo vengo, no sé si te acordarás tú del grupo de teatro La Traíña.
0: Sí.
1: Pues
0: sí.
1: Paquitina, que estaba, sí, pues ella es la directora del grupo de teatro.
0: Qué bueno, una ya, histórica, vamos.
1: Sí, sí, pues entre ella ya me comentó lo que hacían. Uh-huh. Después me encontré con unos amigos que yo también era de niño, como mis primos.
0: Sí.
1: Y pues entre todos me dijeron, venga, pues vente con nosotros y nada, igual sobre todo las merendicas que se hacen después del ensayo.
0: Bueno.
1: Sí, entonces pues necesitábamos contacto con más gente y nos ha venido muy bien.
0: ¿Sois una familia?
1: Sí, sí, prácticamente una familia. Uh-huh. Además de Pechina, de Benadú, de Huércal, de Almería, o sea, una familia.
0: Uh-huh. Hazle caso a Paquitina, hazle caso.
1: Ya sé yo que hay que hacerle para caso a Paquitina.
0: Sí. Mucho caso. Y vamos a ir espectáculo por espectáculo, insisto. Sí. Son 5, bueno, en realidad yo tengo 6 aquí, en vuestra página web.
1: Alguno tenemos para... Ah, Hansel y Gretel, no sé si te aparecerá ahí, pero lo tenemos un poco...
0: Me aparece.
1: Sí, lo tenemos un poco frenado ese... Porque nosotros que ya cuando llegamos a las 500 actuaciones queremos frenar y darle vida a otro espectáculo.
0: A los novedosos.
1: Claro.
0: Entonces... Oye, ¿y cada otoño, es decir, os obligáis a presentar un nuevo espectáculo?
1: No obligábamos antes. Ya ahora va fluyendo.
0: Ahora fluye directamente.
1: Sí, antes era así, antes no ascendíamos mucho a la programación de Diputación de Almería.
0: Sí, sí.
1: Que entonces,
0: precisamente.
1: Entre febrero y marzo ya tenés que tener algo nuevo. Ya frenamos, dijimos, mira, ya estamos más viéndonos al exterior, uh-huh, las producciones tienen que ser mucho de más calidad, más trabajadas, más elaboradas. Entonces dijimos, mira, conforme vaya fluyendo, vamos desarrollando.
0: Pero bueno, si llegara a forzar la máquina, os fluye cada año.
1: Claro, nada más, sobre todo eso. Por eso te había dicho, ponme los Celtas Cortos, porque con ese tema es con el que estamos en la nueva producción de la de Tilo y Milo, uh-huh, que era pues uno de los espectáculos que tenemos, los viajes de Cova, que los tenemos aquí en Huelca, que es un caracol de 5 metros que va andando por el pueblo. Uh-huh. Salieron unos personajes dentro del caracol hablando con el público. Y hemos decidido que esos personajes cobren vida. Uh-huh. ¿Por qué vienen aquí a la Tierra y cómo ven ellos un día normal? ¿Cómo se cruza un paso de peatones? ¿Por qué se tiene que pararse para uh-huh cruzar un paso de peatones? Uh-huh. ¿Por qué hay que echar limón o azúcar a un bizcocho?
0: Qué bueno. Entonces,
1: cosas muy insignificantes que no tiene... Pues ellos son las preguntas que se hacen.
0: Es su visión.
1: Vale. Y es un espectáculo que no hay que pensar, no hay que divertirte y pasártelo bien.
0: Correcto, qué bueno. ¿Y ahí disfrutas más en este tipo tú, desde dentro de espectáculos, que en los que hay que pensar igual? ¿O?
1: Sí, es que prácticamente todos los espectáculos que hacemos nosotros hacemos pensar. Mm. Que no se dé mucha cuenta el público ni los niños, porque no queremos. O sea, que hay espectáculos muy chulos, educativos, que respetan los valores. Mm. Nosotros es un espectáculo que no queremos que piensen. Uh-huh. Pero a la vez lo hacemos
0: pero sin
1: pensar.
0: Quererlo, exacto, de eso se trata además. Bueno, el alma de los sueños. A ver, defíneme tus sentimientos. Este ya sé que es tu ojito derecho.
1: Todos son, pero este especialmente. Paquito, claro, Paquito, este espectáculo es donde sale Paquito, que soy el Paco de la infancia.
0: Correcto.
1: Donde me vienen recuerdos los viajes de un sitio a otro, porque hay veces que son viajes muy largos de 5 o 6 horas, uh-huh, y nos da tiempo a pensar, a escribir, a soñar. Y aquí donde fue donde yo empecé desde niño a tener mi primer contacto con los títeres.
0: Correcto. Y este, si no me falla la memoria, y corrígeme tú, es decir, por ejemplo, en la pasada primavera ha estado presente en la Mancomunidad del Bajo Andarax, si no me falla la memoria, o el pasado invierno.
1: Ah, sí, es verdad. Sí. Esta Navidad lo hemos estado circulando por aquí, por la Mancomunidad.
0: Por la Mancomunidad del Bajo Andarax,
1: sí.
0: ¿No?
1: Además, con un éxito espectacular y los niños, ¿no? Sí. Y es con el que más nos... Y este es el que estamos proponiendo ahora de Madrid hacia arriba. Uh-huh. El que estamos promocionando, intentando vender, sí, porque cuesta trabajo.
0: Claro.
1: Y ahora en febrero, que es la Feria del Teatro
0: a nivel nacional. Ahora en febrero.
1: Si es que para nosotros, sí, febrero, claro. Es que para nosotros cuando se mandan las propuestas son 5 o 6 meses antes.
0: Claro.
1: Entonces nosotros siempre tenemos que estar 5 o 6 meses pensando en lo que nos viene febrero, marzo, abril del año que viene.
0: Ajá.
1: Bueno, ya tenemos actuaciones preparadas, ya reservadas, Navidad, enero, o sea
0: por encima de Peña Perros.
1: Sí. Ajá. Es que ahí se mueve mucho más el títere, más que... Sin embargo, ahora aquí... No en Almería, que lo está costando, y bueno, ya llevamos más de 30 años intentando promover el títere en Almería, uh-huh. Pero si tenemos en Cádiz y Sevilla se mueve mucho el títere, y ahora por cierto este verano sí vamos a estar por la provincia de Cádiz, la provincia de Málaga.
0: Málaga sí, está
1: sí,
0: también,
1: sí.
0: Claro.
1: No nos gusta mucho ya la provincia de Sevilla, pero es que a los que hace.
0: Sí, ¿no?
1: Pero sí, pero estuvimos en abril, creo que volvemos... Lo que no me acuerdo cómo decirte los pueblos. Lo último que me acuerdo creo que vamos a Tomares. Pero bueno, es que yo me lío con los pueblos.
0: La agenda la lleva Manoli, ¿no?
1: Sí, es que Manoli la que...
0: La hoja de ruta es la que controla.
1: A mí me dice, súbete a la furgoneta, vamos a cargar Hansel y Gretel, que nos vamos. Y yo le pregunto el tiempo que vamos a tardar.
0: De hecho, subís a la furgoneta este viernes, creo. O sea, ya mismo.
1: O sea, este viernes pasado hemos estado fuera, hemos estado en Madrid. Ajá. El anterior estuvimos en Málaga,
0: sí.
1: Que también pasamos un calor... Yo no sé,
0: sí.
1: ¿A qué político decide hacer un espectáculo de títeres a las 12 de la mañana en el paseo marítimo? A las 12 de mediodía en el paseo marítimo.
0: ¿Y en el sur?
1: En Málaga.
0: En Málaga, claro.
1: Bueno, Málaga, Almería, a las 12 de la mañana.
0: Sí.
1: No, yo pregunté por el político si iba a venir a vernos.
0: Lo pregunta Paquito, ¿no? En el alma de los sueños.
1: Sí,
0: si está presente.
1: Sí,
0: ¿no?
1: Yo pregunté, digo, ¿está por aquí el concejal de cultura? es por decirle algo.
0: Con mucho cariño, ¿no?
1: Sí.
0: Bueno, tengo el gato con botas. Es decir, a ver, defíneme. Defínenos a nuestros escuchantes, recuérdanos, el gato con botas.
1: Sí, el gato con botas es una versión andaluza, es la versión nuestra del gato con botas con la versión La Nube, que el gato, pues oye, todos se sabrán la historia del gato, pero nada, ya le damos una versión con su amigo Benjamín, que son los que tienen que encargarse de derrotar al ogro. No matar, porque no nos gusta matar
0: nunca
1: a ningún personaje,
0: nunca,
1: pero derrotarlo y que después sean buenos. Uh-huh. O que el que es malo, que nos dé una explicación de por qué es malo.
0: De por qué es malo.
1: O sea, no a nosotros, sino a los niños.
0: Y que se redima luego.
1: Efectivamente. Hay veces que sí, otras veces que no. Porque nosotros muchas veces terminamos, sobre todo en el Hansel y Gretel, la bruja, los niños deciden si cae al pozo y si sale buena o sale mala.
0: ¿Y qué deciden normalmente?
1: Que caiga al pozo
0: que
1: y que sea
0: al pozo.
1: Que caiga al pozo y que sea mala.
0: Y que sea mala. Fíjate, es curioso, ¿eh?
1: Nosotros nos adaptamos a ellos.
0: Ajá.
1: Y después no llegan los políticos, los padres, que porque tiene que ser la busca siempre mala. Digo, nosotros no lo decimos nosotros. Había escuchado lo que quieren
0: que
1: ellos.
0: Deciden, ¿no?
1: Que al final la volvemos a sacar, ya decimos, venga, perdonadme, y hasta le damos... Pero algunos niños dicen que no, que ellos han dicho que quería que sea mala, que porque tiene que ser buena.
0: Y lo que dice el público...
1: Así termina la obra. O sea que,
0: democracia absoluta.
1: Claro, entonces nosotros dejamos muchos finales abiertos y que decide el público cómo termina.
0: Hansel y Gretel.
1: Pues es nuestra obra que lleva ya, creo que ya hace también los 25 o 30 años con nosotros.
0: De las más veteranas.
1: Sí, esa...
0: O la más veterana casi.
1: Esa es como lo que yo digo, lanzamos los muñecos arriba al cielo y ya ellos actúan y ya nos dicen a nosotros, ir frenando y parando.
0: Oye, sí. Salvo en El alma de los sueños, donde estás tú todo el tiempo,
1: sí.
0: Es decir, en El gato con botas y Hansel y Gretel, Manoli, tú...
1: Sí, ahí es títere de guante, y o sea, como aquí lo conocen los Cristovica, somos los dos, prácticamente todos nuestros espectáculos son así, solo que ya está llegando una edad que los hombros, la espalda y el cuello están diciendo...
0: Sufren un poquito más, ¿no?
1: Claro, es que aguantar una hora, es que hay gente que dice, pues está muy chulo, pero digo, sube los brazos y aguántalo durante una hora... ya llegan los hombros diciendo caliente antes de empezar, y hay que hacer unas cosas que antes no las hacíamos.
0: Bueno, os cuidáis,
1: sí.
0: Está claro.
1: Sí, porque hay muchas veces que son actuaciones muy seguidas. Correcto. Y no podemos... Hay que ser un poquito profesionales.
0: Correcto. ¿Vais al gimnasio también, pregunto?
1: Manoli, sí,
0: fuerza,
1: ya se está yendo, sí.
0: Total, sí. Total. ¿Seguimos avanzando los viajes de Kovac?
1: Los viajes de Kovac es nuestro espectáculo más potente que hicimos cuando el COVID, que no nos dejaban salir, por eso el nombre Kovac. Y los que vemos o hemos visto, o los que somos de los 80, 90, que nos gusta Star Wars,
0: sí.
1: Pues ese personaje está basado en esas películas que nos daba por ver en el COVID, porque no había ya que ver televisión.
0: Total.
1: Y creamos ese caracol de 5 metros de grande, que el que lo movemos, solo que Manuel y yo solo nos cuesta. Uh-huh. Es un montaje de 3 horas, después tienes que ir circulando por las calles y... Y salen unos personajes motivando y animando al público y a la familia.
0: Interactúa también, claro. En todo
1: momento. Y ahora lo que estamos haciendo es, esos dos personajes, es lo que te contaba antes. Queremos que sean Tilo y Milo. Uh-huh. ¿Qué es lo que pasa en la Tierra al cruzar un paso de peatones? ¿Cuándo pasa un coche? ¿Por qué no puedo cruzar por la calle? ¿Por qué se celebran los cumpleaños? Uh-huh. Y esas cosas tan significantes son las que vamos a sacar con ese espectáculo.
0: Porque esa es otra, es decir, cada obra, cada espectáculo va cobrando vida, digamos que es un cuerpo vivo, ¿no? Y es decir, y vais añadiéndole cositas,
1: claro,
0: o sea, que no es algo cerrado, ¿no?
1: No, nosotros nuestro espectáculo es, por ejemplo, nos creamos un patrón, un guión base, y a partir de ahí nos damos un poco de libertad, sobre todo cómo nos va respondiendo... Porque no es lo mismo los niños, eso nos ha pasado mucho en las asambleas que hacemos en la UNIMA, que es la Unión de Marionetistas de Andalucía y de España. Cuando hacemos congresos en UNIMO, todos nos pasa lo mismo. O sea, una obra tiene una duración, uh-huh, tiene un argumento, pero nos da mucha libertad, sobre todo de compañías que nos da mucha libertad. Según en qué provincia estés, hay un público que responde de una manera, te expresa una cosa, y en otros sitios te expresan otra y te ofrecen otra cosa.
0: Y a partir de la reacción del público...
1: Vamos modificando.
0: Claro, nuestro... tenéis que improvisar, a veces sobre la marcha.
1: Sí. Uh-huh. Que hay compañías que dicen que no, que se niegan a hacer eso, que su obra es una obra cerrada, que uh-huh, tiene su principio, su final, pero a nosotros nos llama muchísimo la atención.
0: O sea, adaptáis al público.
1: Sí, la adaptación, que para hay compañías que para ellos son muy difícil el ponerte, y nosotros que directamente Manuel y yo nos miramos, uh-huh, y dice, venga, pues ahora me voy a enrollar yo con la niña, uh-huh, y según las reacciones que va escuchando ella. Entonces, uh-huh, pues yo ya me vi reaccionando, veo.
0: Correcto.
1: Por dónde va.
0: Qué bueno.
1: Y salimos por ahí.
0: Fíjate, esto es lo que no se percibe
1: eso...
0: el público, pero esto son tablas ya, obviamente.
1: Sí, ¿no? Sí, eso no, hombre, al principio no hacíamos eso ni de casualidad.
0: Y conocer al público.
1: Claro,
0: es fundamental.
1: Sí, sí. O sea, claro, eso es lo que nos pasara con el grupo de teatro este de Jairán, uh-huh, que yo les digo si están nerviosos. Y hay algunos que no, que sí, que nos vamos a equivocar, y eso no puede ser. Todo el mundo tiene que salirle perfecto, y siempre tienes que tener las palomillas esas en el estómago.
0: Sí,
1: antes
0: el
1: de
0: nervio.
1: Sí, sí, eso, claro. Es el teatro, eso es el vivir el comienzo de la función. Una vez que has comenzado, ya te metes en el personaje. Ya.
0: ¿Cuánto debe durar ese nervio, esas mariposillas?
1: Me dura media hora.
0: ¿Media hora?
1: Sí, porque nosotros, tú piensas que nosotros llevamos, Manuel y yo somos los que llevamos, somos los actores, los técnicos de sonido, los técnicos de iluminación, porque nosotros manejamos música y luces con los pies, porque nos falta mano, ya
0: correcto,
1: no hay más mano.
0: Correcto.
1: Entonces, siempre tú terminas, entonces, una vez que has comenzado, si se te ha caído un elemento, ese personaje no está donde tiene que estar y lo has puesto en otro sitio, para nosotros es que se nos cae el mundo encima. Uh-huh. Porque son segundos lo que tienes en ponerte un muñeco, ponerte otro. Hay veces que tú hablas por un muñeco que tiene Manoli, entonces si no está el muñeco... Hay uh-huh, muchas complicaciones que tenemos que resolverlas. Pero que el miedo ese a que pase
0: miedo
1: algo
0: escénico.
1: Efectivamente.
0: Uh-huh. ¿Y habéis contado en algún momento con algún refuerzo temporal? Es decir, algún humano.
1: Sí, no. Por ejemplo, en los viajes de Cova, sí, solo hemos llevado un amigo que.
0: Claro.
1: Y además que es carpintero, no sabía ni lo que era el teatro. Y desde que viene nos echan a mano al montaje, uh-huh, sobre todo porque cuando tenemos que ir por las calles, va por delante por si la policía se despista un poco y dice eso. Entonces siempre llevamos, en ese espectáculo llevamos uh-huh, soporte técnico.
0: Porque esa es otra, es decir, el oficio, porque esto es un oficio.
1: Sí, el titiritero es...
0: ¿Cómo se aprende?
1: Pues a mí me viene de vocación, desde niño de encontrarme una cabeza, una muñeca en la calle y empezar a jugar con muñecos, uh-huh, que es lo que trata El alma de los sueños. Como un niño en un barrio de las Chancas, en los años 80, jugás con muñecos...
0: Lo miraban un poquito así, de manera,
1: ahora claro. Tiene una palabra eso.
0: Sí.
1: pero en aquella época, pues, era raro.
0: Claro. Ahora se dice...
1: el bullying.
0: El bullying.
1: Antes era raro, ahora es bullying.
0: Correcto,
1: o sea,
0: correcto.
1: Las palabras americanas están en inglés.
0: Sí, pero vamos, acoso.
1: Pero que...
0: siempre ha estado ahí.
1: Los raros hemos existido desde hace muchísimo tiempo.
0: Los frikis.
1: Después pasa a ser friki.
0: Sí,
1: cuando
0: sí.
1: Se escuchaba a los Chichos y Camarón, y yo escuchando a Vangelis y a Michelle ya, pues...
0: Imagínate, en otro planeta, en aquel universo, ¿no?
1: Efectivamente.
0: Afortunadamente hemos ganado, con el tiempo.
1: Sí, no, y además tienes que ser fuerte. Yo tenía muchísimo apoyo, sobre todo de la que hemos empezado a hablar, de Paquitina con el grupo de teatro, con el carnaval. Yo ahí vi un mundo dentro de mi barrio. Digo, hostia, no es solo un medio del fútbol, y también hay cultura. Pero eso te lo está diciendo un niño de 10 años.
0: Ya te digo.
1: Y además, eso fue un profesor, Juan José Ceba, no sé si lo conoces.
0: Hombre, por favor. Juan José Ceba es una institución dentro del mundo de la cultura almeriense y la poesía en concreto.
1: Él fue el que me metió en este jaleo. O sea, estando en el colegio...
0: ¿Qué me dices?
1: Claro, en séptimo me dijo, dice, yo te veo a ti posibilidad de esto. Y él fue el que me llevó, además me dijo, hoy castigado. Porque antes era de 9 a 12 y de 3 a 5 las clases.
0: Sí.
1: Fue un día dijo, hoy castigado. Digo, ¿qué? Si yo soy más bueno del mundo.
0: Qué bueno.
1: Y me cogió a las 5, bueno, habló con mis padres para decirme, oye, voy a llamar al chaval a que vea lo que es esto. Y cuando me llevó a ese mundo, a la Asociación de Vecinos de la Treña, y conocí que había mucha más gente que le gustaba las cosas raras que me gustaban a mí, me abrí yo un mundo que a partir de ahí ya funciona.
0: Grande Ceba, le vamos a enviar el podcast por alusiones, por si...
1: Sí, perfectamente.
0: Qué bueno.
1: Hace poco estuve con él y me llevo muy bien con él. Y el cartel del Arma de los Sueños, eso no lo creó él. O sea, después lo tuvimos que incorporar una foto.
0: ¿Eso era suya?
1: Sí, el cartel nos hizo un boceto y unos dibujos de los que él le gusta hacer y a mí me encanta.
0: Genial. Y luego un día en el País de los Cuentos, ya por completar, digamos, los espectáculos.
1: Eso fue esa historia fue viajando a no sé dónde, que estábamos empezando a hablar que por dónde tiramos, qué espectáculo era el que íbamos de nuevo, y empezamos a hablar de un personaje, de otro personaje, de otro personaje, y Manoli, como va apuntando, dijimos, mira, no vamos a hacer ninguna obra, vamos a dedicarnos a los personajes de los cuentos. Y ahí fue cuando se creó un día en el País de los Cuentos, que cosas que le pasan a los personajes, que no es tan solo lo que ponen los cuentos, que no es, hay veces que no es así. Entonces, pues, le hemos dado nuestro punto de vista a cómo es Caperucita y qué es lo que hace Caperucita. No puedo contar mucho más. Porque...
0: No, claro. Y la moraleja actualizada a estos tiempos también.
1: Claro, efectivamente, sí. Eso ya es el lobillo, no el lobo feroz, se llama lobillo. Porque quisimos que fuera así también. ¿Cómo le da rabia a Manuel que le diga? Ah, amanerado.
0: Ah, sí, esto le da mucha rabia a Manuel.
1: Sí, dice, ¿por qué tienes que ponerle adjetivo?
0: Lleva razón, además.
1: Claro, pero yo me meto con ella.
0: Manoli, estoy contigo, que lo sepas,
1: Entonces,
0: sé fuerte, Manoli.
1: Sí, no, ya tenemos nuestras peleas, que nos queremos mucho, somos pareja, pero siempre tenemos que crearnos nuestras rozas para que no sea todo bonito. Y
0: total,
1: a mí me odia, porque me meto mucho con ella. Pero bueno, sí.
0: Pero bueno.
1: Y ahora,
0: es un odio amoroso.
1: Sí. Claro. Y bueno, con los ensayos hay veces que cuando estamos haciendo una producción nos quedamos sin hablarnos a lo mejor 2 días de un enfado que hemos tenido, nada, pero al final 2 besicos y
0: para adelante.
1: Y a seguir.
0: Para adelante, siempre para adelante. Oye, siempre te pregunto, Paco, en torno a innovación, es decir, en cuanto a escenografía, montaje, lo técnico, incluso si quieres en cuanto a títeres también, ¿cuál sería la última, la más novedosa?
1: Pues el Arma de los Sueños.
0: El arma de los sueños.
1: Sí. Hemos querido expresar lo que no ha pasado durante estos 30 años. Pues hemos usado las diferentes técnicas que hemos desarrollado en estos años. Que si teatro de mesa, que son los títeres que tú desde atrás manipulas, vas vestido de negro y llevan gorro. Y así es como empezamos con Paquito actuando. Entonces, pues Paquito está escribiendo una carta a los Reyes Magos. Entonces, a mí no se me ve. Porque ya es con una técnica del Bunraku, que es una técnica que pues, tú vas teno de negro y te solo sabes los títeres. Y después pasamos a... Yo le explico a los niños cómo fue mi primer contacto con un títere de guante. Cómo me lo pongo, cómo se me cae, por qué no funciona la cabeza, por qué no se queda en el equilibrio. Entonces, le digo que este muñeco no es tan fácil.
0: Fíjate que en el fondo yo te he preguntado cómo se aprende este oficio, porque tú estás dando ahí una clase... O varias clases
1: El espectáculo es cómo cómo me inicié yo.
0: Claro.
1: Me han llegado después. A mí lo que nos está sorprendiendo de esta obra, que los niños vienen a ver los títeres, porque le encanta verlos, cómo se mueven, cómo son de cerca. Pero muchos padres, y sobre todo muchísimos abuelos, de venir, de recordarnos cuando fue esta última en Málaga, llegó una señora de 80 años llorando. Digo, pues, yo era, creía que se había caído, le había pasado algo. Y fue tan emotivo lo que ella vivió de cuando estaba en su Cuba natal.
0: Cuando era niña ella.
1: A mí se me puso los pelos de punta de cómo me contaba. Entonces, esas vivencias también nos llenan muchísimo.
0: Bueno, lo que más llena.
1: Claro, ya no es la actuación que te vienen los niños, que tú sigues manejándole el muñeco delante de él. Y cuando le da el títere, un beso al niño, parece que le da un beso Dios.
0: Entonces, claro.
1: Y que quieren hacerse fotos, como si fuésemos artistas.
0: Que lo soy, soy grande.
1: Claro, entonces, pues, cuando nos llegan, queremos una foto, pero no conmigo. Porque yo hay veces que me pongo a decir, no, tú no.
0: No, con él.
1: El Bartolo, el Paquito.
0: Paquito.
1: Que, claro, entonces, pues, si le pongo el títere en el hombro, y se pone así como orgulloso de...
0: Pues es la clave del éxito, meritazo, que el niño, la niña, bueno, el público esté mirando todo el rato, obviamente, que al protagonista, sí, sí, en ese caso, al títere.
1: Claro, no, además, espectáculo lo quisimos estrenar en el Colegio de la Chanca, donde yo estudié de niño. Estaban haciendo una jornada del 70 aniversario, y les propuse de hacer este espectáculo allí en el patio del colegio. No estaba tan llamativo por las iluminaciones que llevamos, de la luz negra, pero niños que se quedaron, o sea, había algunos alumnos que tenían que estar los profesores, no sé, porque tendrían algún problema de nervios, alguna cosa, pero a mí lo que me llegaron los profesores, y me dijeron, dice, se ha tirado durante una hora sin moverse de la silla. Dice, eso no lo han conseguido sus padres con nada.
0: Pues
1: eso también nos llenó.
0: Buenísimo.
1: Niños que no habían visto nunca un muñeco. Cómo se hacía un teatro de títeres. A mí se me ha quedado lo de muñecos. Siempre está luchando de los títeres. Pero desde entonces le digo el muñeco. Porque los niños decían, ¿y cómo se mueve ese muñeco? Y me lo sacaba del brazo. Dice, ¿y por qué te lo sacas del brazo?
0: Qué bueno.
1: Entonces, pues eso. Y ahí quisimos tener niños desde los 3 años hasta los 12 o los 13, que creo que están allí. Para ver, yo quería ver las expresiones de... Sobre todo nos sirve muchas veces para retocar donde aflojamos, donde no tuvimos que hacer nada.
0: Qué bueno. Va solo.
1: Sí, es espectacular.
0: En el que va solo. Y luego, por cierto, recuerdo la maravillosa página web, la nube títeres.es. Está todo actualizado. Tenemos al community manager también aquí.
1: Sí, yo creo que desde que tú lo has visto, creo que ha sido la tercera vez que he visto la página.
0: ¿Lo has visto? O sea,
1: supuestamente tengo que hacer yo el que vuelque fotos, vídeos. Pero
0: está guapísima,
1: Me da mucha pereza.
0: Está súper guapa. Estoy mirando por aquí que también ofrecéis vuestros talleres.
1: Claro, sí, porque nosotros hacemos muchas veces talleres para profesores.
0: Claro.
1: Profesores de infantil están, por lo que se ve, usando mucho el títere o el muñeco para sus clases, y entonces hacemos algunos talleres. Hay profesionales que también hacemos la goma espuma. Nosotros nos dicen que somos muy, muy buenas haciendo la goma espuma o títeres de goma espuma. E incluso ofrecemos, hay compañías que nos piden títeres, o sea, ya parte del negocio.
0: Ya soy referente, claro.
1: Claro, tenemos compañías que nos llaman, oye, mira, nos mandan bocetos, fabricando este tipo de títeres, entonces después fotos las vamos mandando. Y sí, también, eso es más Noli, la que se dedica más a la venta de sus niños, que hay veces que le cuesta trabajico soltarlo.
0: Sois una de las compañías, si hablamos de teatro de títeres, referentes en Andalucía.
1: Sí, en Andalucía sí somos...
0: En buena parte del país también.
1: Hombre, no ha costado trabajo, llevamos unos 30 años. O sea, ya no es que por Cansino, ya no... Sí, la Nube sí. Y en Almería, nosotros aquí nos gustaría que tuviésemos más competencia, pero de momento creo que somos la única compañía en Almería... que estamos y federados en la Asociación de Titiriteros Andaluz, pues la más fuerza está Granada, Sevilla y...
0: Málaga también estaría por
1: Málaga,
0: ahí.
1: Pero no, sí, pero esas tres son las que se disputan. Porque en Sevilla, por ejemplo, hay 30 y tantas compañías de títeres.
0: Y luego La Nube.
1: Y después La Nube.
0: La Nube Teatro.
1: Efectivamente.
0: Y hay grandes eventos que siempre te pregunto, es decir, los que estáis presentes cuando la agenda lo permite. Uno es Gijón.
1: Claro, uno ha sido esta semana pasada, que es la Feria del Sur, del teatro.
0: La provincia de Córdoba, ¿no?
1: En Palma del Río.
0: Palma del Río.
1: Que se pasa un calor horrible.
0: Espantoso.
1: De la olla esa, como muchas veces vemos en televisión, en la olla está de...
0: Antes era Écija, pero ahora la sartén,
1: Pero es que resulta que Écija está a 15 kilómetros de Palma.
0: Ah, vale.
1: O sea, que estás metido en...
0: Acá somos ahora la gran paila, el todo.
1: Sí,
0: el sur.
1: Es que eso ya es...
0: Y buena parte de la...
1: Nosotros misma. El primer año, un amigo de Écija, que tiene una compañía de títeres, nos dijeron, no, venid a nuestra casa, que aquí no hace tanto calor. Bueno,
0: en fin, es relativo, ¿no?
1: Sí.
0: Como la humedad.
1: Efectivamente.
0: Claro. Y luego hay otro gran evento, Gijón.
1: Sí, ese
0: es anual.
1: El evento anual, ya sea a nivel español, que se hace en Gijón, que es la FETEN, Feria de la Infancia del Teatro y algo así, no me sé la sigla, que ahí es donde intentamos entrar todas las compañías, porque ahí es donde están todos los programadores, distribuidores de toda España. O sea, el que consigue actuar en ese festival ya tiene un par de años para vivir bien, de trabajo.
0: Ajá. ¿Y este cuándo me has dicho que es? ¿Cuándo toca?
1: Ese es febrero.
0: Ahora en febrero, como dices tú, ¿no?
1: Sí, ahora en febrero. Sí, porque ya hemos estado parando. Bueno, ya está cerrada la programación del año que viene. Ajá. O sea, que ya tienen ellos cerrado y ahora están abriendo las bases para los que queremos ir a la feria, pues.
0: ¿Y luego a nivel internacional, Lyon, si no recuerdo mal?
1: ¿Cómo se llamaba?
0: ¿Está en Francia?
1: Sí, Charleville.
0: Ah, vale.
1: Charleville.
0: Sí.
1: Ese se hace un festival, pero solamente de títeres, a nivel mundial. Uh-huh. Eso es el que le gusta el títere o el que le gusta teatro, es una explosión bestial. Porque eso hay festival de títeres, allí lo tienen en formato A, que es el que viene ya macro compañía,
0: sí.
1: El formato B, que son pequeñas compañías, y después el formato sindicato.
0: ¿Formato sindicato?
1: Sí, que eso lo organiza en festivales, que lo organiza la CNT, las siglas que tienen allí, y son en su sala, van haciendo pequeñas compañías que son teatro alternativo. Y
0: temática, además, bueno, diferente.
1: Entonces ahí empieza la actuación a las 9 de la mañana y termina a las 3 de la mañana. O sea, puede estar viendo espectáculos de calle, de sala, hay una explosión de teatro.
0: La gran meca mundial.
1: Sí, eso, claro. Además la gran plaza que hay allí en Charleville, hay como 10 espectáculos a la vez funcionando, teatro de calle, pues eso es una explosión.
0: ¿Y esto la última vez que estuvisteis ahí? Que la nube
1: nosotros
0: ahí,
1: nos costó, antes del COVID, acuerdo, yo para los años soy muy malo, pero el día allí, eso es una... Y para el año que viene queríamos, porque se hace cada bienual.
0: Sí.
1: Ya, pero solamente, o sea, el que se va de viaje hace un crucero, pues nosotros queremos irnos de viaje a disfrutar
0: el festival. Daros un gustazo.
1: Sí,
0: placer,
1: sí, a vivir, a disfrutar del títere.
0: Qué bueno. Pues que así sea. Lo dicho, la cita, la más próxima, 15 de julio, en el Apolo.
1: A las 8 de la tarde. Quedan pocas entradas, así que ir reservando.
0: ¿Dónde pillamos las entraditas?
1: En la página de cultura del Ayuntamiento de Almería.
0: Sí.
1: No sé cómo se llama, Flote o no sé qué, pero entrando en Almería Cultura.
0: Ajá, directamente ahí tenemos.
1: Buscando la Cassandra, el cartelico se pincha y nada. Y el que pueda y quiera, nos vemos allí el 15 de julio.
0: El 15 de julio para empezar.
1: Para ver Cassandra.
0: Cassandra junto a la Asociación de Vecinos Jairán.
1: Efectivamente.
0: A que enviamos un enorme abrazo desde aquí.
1: Y además esta tarde tenemos el ensayo en la nave nuestra aquí en Viator. Porque hemos estado haciendo el ensayo en el Teatro de Pechina.
0: Sí.
1: El salón cultural, le dicen ellos, pero bueno, pequeño teatro y nada. Ahora estamos ultimando ya vestuario, peluca y nada, dando los últimos
0: retoques. Flecos.
1: Efectivamente.
0: Preguntará Paco, ¿os ponéis nerviosos?
1: Es que a mí si me dicen que no se pone nervioso, me da miedo algo.
0: Si ves demasiada tranquilidad, ya tenemos que...
1: No, pero ya se nota ya en el ambiente, los nervios.
0: Claro, hay tensión ahí, claro.
1: Además, es una obra muy compleja. Claro. Yo, para mí, no lo diré, que si no me pegan. Yo creo, para mí era una obra muy difícil, pero nada, al final han conseguido. Ha costado años, pero al final ha salido y está saliendo muy bien. Y la gente se ha aprendido unos papeles muy complejos. Y nada, la gente es muy animada y muy, muy competente.
0: Qué bueno. Pues te agradezco enormemente tu visita anual. Tenemos dos a lo largo del año.
1: Está
0: la previa de verano. Agradezco a Manoli también. Manoli, sé fuerte. Sigue ahí, ¿eh? No te rindas.

0: pero para después. Entonces, pues, todo nuestro espectáculo lo hemos estrenado
1: el
0: aquí.
1: El estreno se te iba a decir, aquí en Huércal.
0: Claro, ya hablaremos con Martín y Almudena a ver con dónde nos cumplen.
1: Iremos hablando, ¿eh? Y lo iremos contando. Uy. Lo dicho, Paco Manoli, Manoli Paco, La Nube Teatro, enorme. Es que me quedo sin palabras. La salida de emergencia ya sabes, Paco, ¿eh?
0: Vale, perfecto.
1: Buen verano.
0: Venga, muy bien, muchas gracias.

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0: Y una vez más, bajo el cielo tórrido de hierro del gran Paolo Nutini como base sonora, nos disponemos a plantearnos diferentes cuestiones en torno a la reflexión en voz alta de un poeta, un humano, por derecho y por derechos, Guillermo de Jorge y los hijos de Caín. Hoy toca analizar las llamadas sociedades de control, actualizadas, revisadas y ampliadas. Y dice así.
1: En la década de los 70 se empezó a generar el cambio de modelo social que vislumbró la crisis de las sociedades disciplinadas y de la transformación de lo que Deleuze ya había denominado con anterioridad como las sociedades del control. Así, a través del nuevo sistema de mando social, las barreras físicas se destruían, los centros de confinamiento dejaban de tener la importancia elemental que habían adquirido en su momento y se creaban los individuos estadísticos o los gestores de la información. Por este medio de control de la comunicación que cada ciudadano iba a emitir, los agentes de poder se beneficiaban de la gestión o del dominio de los individuos gracias a las tecnologías. El vigilante seguiría existiendo, como detalló Michel Foucault en su momento, pero esta vez de una forma más sofisticada e impersonal, casi inapreciable, dotando la facultad de infiltrarse en todos los resquicios de la sociedad, 4G, hasta llegar a los espacios más íntimos y privativos de la ciudadanía, 5G. El ladrón generaría de forma gratuita y voluntaria los datos necesarios para su control: cookies, geolocalización, accesos a las fotografías y a los vídeos, documentos, agendas de teléfono, huellas dactilares, marca térmica y la marca del iris, etc. Siendo sus datos accesibles y procesables mediante los nuevos conjuntos de técnicas. Para ello, el sistema iba a servirle al ser humano una serie de medios

herramientas o instrumentos que, como expuso con brillantez el profesor español Justo Navarro en su ensayo El videojugador, iban a ser empleados en el adoctrinamiento del establecimiento del nuevo orden neocapitalista. La invisibilidad y la impersensibilidad de los agentes de poder iban a aumentar el control y la vigilancia de las sociedades. En estos días de confinamiento intelectual e ideológico, llámese polarización, somos pastos del sistema de control. Estamos encerrados en un habitáculo con una rutina diaria impuesta por necesidad, pero que en la que se torna imperioso no dejarnos arrastrar por toda la información que nos transmiten los más medias y las redes sociales. Responsabilidad, fiabilidad del medio, rigor, mesura deben regir nuestra elección para informarnos. Quizás por ello, más que nunca, es importante la necesidad de aferrarse a la no esclavización de las tecnologías, porque eso es lo que ellos desean, para seguir alimentando el miedo, el aturdimiento, el dolor de los ciudadanos, su control y su muerte.

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1: Sí, señor, desde su casita de verano, Bunny se fue de vacaciones y naturalmente nosotros todavía estamos pensando en esas vacaciones. Queda el último tirón, ¿no? el último trecho del camino del curso. Tampoco se ha ido de vacaciones nuestra psicóloga joven, desde terapiteamente jovial, mente sana, equilibrada, Elena Martínez. Hola, Elena, ¿qué tal?
2: Hola, ¿qué tal? No me he ido de vacaciones todavía, pero está ahí.
1: Estás pensando en ella, ¿no? Es uno de los grandes objetivos vitales.
2: Es un gran pensamiento, sí.
1: Vamos a ser fuertes, ¿eh? Queda lo más complicado, lo más difícil, pero lo vamos a conseguir, una vez más.
2: Ahí está, ya queda poco.
1: Esa es la actitud. Bueno, saludos también a Esther Ramón Medina, ¿eh? Nuestra psicóloga, igualmente joven, pero con otro apartado, especialmente dedicado pues a asuntos de adultos. En torno a lo, y entrando ya en materia, a lo que a los jóvenes se refiere, con esa amplia horquilla, intensa horquilla, según qué etapas, ¿qué hacemos en verano, Elena? A ver.
2: Pues en verano es que el ritmo va a ir más lento, eso siempre, ¿no? Porque ya no tenemos esa cosa frenética de tenemos que ir a este sitio, a otro, tal. No, en verano suele bajar un poquito el ritmo, ¿no? Pero aunque ese ritmo baje, tenemos que tener en cuenta que tiene que haber una rutina. Es muy importante porque a veces como que el verano es sinónimo de ya no hay rutina, ya todos los días una nueva aventura. No, es muy importante mantener la rutina, especialmente con los más jóvenes. Es importante para todo el mundo, pero sí, con los más jóvenes muchísimo más. Y entre los aspectos en los que tenemos que mantener esa rutina, es importante el descanso y el sueño. Tenemos que pensar que son personas que están creciendo, que están desarrollándose, y para eso es muy importante que duerman las horas que tienen que dormir, ¿no?
1: Correcto.
2: No le vamos a obligar a madrugar. Tampoco eso. No vamos a ponernos aquí a que se levanten todos los días a las 7 de la mañana, porque eso no le hace gracia a nadie.
1: No, está clarísimo. Y menos en tiempo de vacaciones.
2: Claro, es que te dirán que si te van a motinar, te van a decir que esto qué es, que yo estoy de vacaciones, pero ¿por qué vas de madrugada?
1: Sí,
2: ¿no?
1: Sí, sí.
2: Pero sí una horquilla de tiempo, ¿no? Por ejemplo, que no se acuesten más tarde de las 10, por ejemplo, y que no se levanten de la cama más tarde de las 9. Vamos a barajar una horquilla así, más o menos, que se garanticen las horas de sueño, ¿no? Que tengan un óptimo descanso.
1: Sí.
2: Evidentemente hay días que eso no va a ser, porque si viene la feria en agosto, pues no van a estar a 10 en la cama, claro.
1: Total, sí, sí.
2: Es normal, pero esto también va a facilitar, si se mantiene una cierta rutina, que luego en invierno, cuando tengan que volver a madrugar, esa transición hacia la rutina de invierno sea más suave, que no cueste tanto trabajo.
1: Correcto. O sea, primer apunte, mantener las horas de descanso, fundamental, en la medida de lo posible. Oye, una cuestión, es decir, ¿debe influir el rendimiento académico, es decir, el boletín de notas, evaluaciones, en cómo planificamos para nuestros jóvenes el verano, o ha de estar al margen?
2: Yo entiendo que tiene que haber ciertas consecuencias, yo siempre hablo de consecuencias, más que de castigo. Hay una diferencia entre la consecuencia y el castigo. La consecuencia va estrechamente ligada con lo que has negociado con tu hijo o hija, por lo de las notas, si habéis negociado algo, o que va directamente ligada con lo que ha sucedido, que ha sido desagradable o que no es deseable, más que el castigo. Y además ahora es que no existe septiembre. O sea que el boletín de notas se ha puesto en junio y independientemente de eso va a tener unas consecuencias u otras, pero no tiene sentido que se pasen el verano estudiando hacia unas recuperaciones que no existen. Pueden hacer unos repasos, y de hecho es muy recomendable que hagan unos repasos, que afiancen lo que han aprendido, pero no tiene sentido pensar en una recuperación que eso no va a ocurrir. Ya no existe septiembre.
1: Correcto. Este sería uno de los grandes titulares: ya no existe septiembre, amigos y amigas.
2: Existe septiembre en el calendario, sí, pero no existe septiembre en recuperaciones.
1: Ya no es lo que era, ¿no? Digamos.
2: Ya no es lo que era, no es lo que era.
1: Vale, es que antaño, bueno, te estoy hablando de tiempos analógicos, pues estaba la escuela de verano para, bueno, estudiar una horita al día donde pues íbamos a tratar de cumplimentar las malas notas del curso y bueno, y estar más o menos activos para el inicio de septiembre, cosa que ya, bueno, pasó a la historia, por lo que me cuentas, claro.
2: Claro, es que ya es bueno que se siga haciendo esos repasos, pero independientemente del resultado del
1: Claro,
2: boletín,
1: claro.
2: es que ya el curso que viene será otro curso. Ya
1: Correcto.
2: no hay recuperaciones ni nada por el estilo. Entonces,
1: Correcto.
2: pues es mejor pasar tiempo de calidad con ella, que
1: Perfecto.
2: esa es una gran opción.
1: Perfecto. Punto número uno, recapitulamos, descanso a la noche, las horas reglamentarias. Pero claro, el día es muy largo. ¿Qué hacemos durante el día? ¿Qué ocurre?
2: Pues podemos hacer varias cosas con ellos. Siempre es tiempo de calidad. Una gran opción, videojuegos cooperativos. Insisto, lo de cooperativos, ¿vale? Hay una gran gama de videojuegos hoy en día. Muchos de los jóvenes tienen consolas, como la Nintendo Switch, por ejemplo, y existen juegos muy divertidos para pasar en familia, como puede ser el Mario Party o el Mario Kart, que al final es una competición sana y te echa una risa. Y luego están los juegos de mesa, que ya lejos de las partidas de horas interminables del Monopoly, que eso era un rompeamigos también, el
1: Sí,
2: Monopoly.
1: acababa normalmente con cierta tensión, sí, en el ambiente.
2: Hay cierta tensión. Ahora hay una, pero muy amplia gama de juegos de mesa para toda la familia, que son muy divertidos y que al final consiguen un objetivo claro, que es pasar tiempo con los nuestros, con las personas que queremos. Esto va a hacer que nos conecte a ellos y que nos conozcamos todos mucho más. También se trabaja con los juegos, las habilidades sociales, porque tienes que cooperar, el trabajo en equipo
1: Sí.
2: y la gestión a la frustración.
1: ¿Cómo manejarla, no? Claro, ¿cómo
2: Claro,
1: gestionar?
2: ¿cómo manejarla? Porque si pierdes las partidas, se enseña mucho a ser lo que se dice comúnmente buen perdedor, ¿no? Esa gestión de la frustración, que el objetivo es pasarlo bien, que todos estemos a gusto y sobre todo si son juegos cooperativos, si son juegos que no son tan competitivos, también se maneja mucho el negociar, trabajar en equipo, el hablar con los demás, la asertividad incluso. O sea que es una gran opción, los juegos de mesa son una grandísima opción.
1: Correcto. Y luego otro clásico, este sí se mantiene, incluso se incrementa cada verano. Respiro para padres, madres que han de cumplir con su jornada laboral antes de que lleguen esas vacaciones, si las tienen, si tienen la suerte bueno, de disponer de mínimo pues un par de semanitas. ¿Qué hacemos? Porque claro, se nos viene la figura del yayo y la yaya para empezar, ¿no? O sea, ellos serían un
2: Claro.
1: poquito los padres complementarios durante este tiempo.
2: Claro, es que queríamos ser los abuelos. Los abuelos de verdad que deberían ser infinitos porque en ellos hay un papel fundamental en la sociedad hoy en día por el tema de la conciliación familiar. Es muy difícil conciliar trabajo con hijos y especialmente en época de un amplio tiempo de vacaciones, ¿no? Como puede ser el verano, ¿no? Y entonces se recurre mucho a los vídeos cortos, al scroll infinito. Yo le doy el móvil y el niño pues está a gusto y ya está. Pero vamos a intentar, sobre todo por educar en un uso responsable de las pantallas, vamos a intentar que ese tiempo que pasen con las pantallas sean lo más saludable posible, ¿no? Pero tienen que matar el aburrimiento de alguna manera, porque, por cierto, es muy bueno aburrirse.
1: Sí, esta es otra, que a veces viene muy bien, pasar un ratito, pues así como que mirando las musarañas.
2: Claro, si es que además de fomentar que también piensen un poquito de introspección, ¿no? Que se dice, además cuando te aburres, tú buscas como sea opciones para matar el aburrimiento,
1: Correcto,
2: como sea.
1: correcto.
2: Y si dejamos libros a su alcance, a lo mejor la opción es precisamente agarrar un libro. La lectura es que abre puertas a infinitos mundos de fantasía y de aprendizaje, y además se entrena muchísimo el pensamiento a través de la palabra. Decía uno de los grandes pedagogos, ¿no? Que se llama Vygotsky, que el lenguaje es precisamente la base del pensamiento. Entonces, si leemos, aumentamos el vocabulario y enriquecemos también muchísimo el habla.
1: Total,
2: Eso
1: bueno,
2: está claro.
1: y la capacidad de razonar también, claro.
2: Claro, totalmente. Si contamos con más formas de expresar lo mismo, al final enriquecemos muchísimo nuestro pensamiento y fomentamos mucho la gestión emocional, el poder reconocer las emociones que estamos sintiendo, que estamos pensando en ese momento, poder expresarlo. Todo eso, la lectura lo fomenta un montón, pero un montón.
1: Total. Pues indicaciones también a los yayos y yayas, que son los esforzados durante todo el año, pero especialmente en tiempo de respiro, ¿no? Para papis y mames que continúan con sus trabajos. Y claro, otro punto, y no menos importante, las tareas de casa que continúan. Estas no se van de vacaciones.
2: No, claro, las tareas de casa siguen estando ahí y la casa es una cosa que no entiendo ni de vacaciones, ni de nada. Si es que poner una lavadora se pone, si es que fregar los platos se friegan, porque es que eso no tiene vacaciones, ¿no? Si fomentamos que ellos también colaboren, no ayuden, colaboren en las tareas de la casa.
1: Claro.
2: Es importante esta matización porque no tienen que ayudar a nadie. Ellos también viven en casa. También tienen que colaborar con las tareas de la casa.
1: Correcto.
2: Entonces, les enseñamos, además de responsabilidad, de que tienen que encargarse de sus cosas, de su ambiente y de las tareas de las obligaciones que le vamos poniendo, ¿no? Esa responsabilidad que van adquiriendo. También les enseñamos una cuestión de cooperación, ¿no? De que todo eso no solo me beneficio yo, sino que todos los miembros de la casa podemos disfrutar de que el salón esté ordenado, de que la cocina esté en su sitio y esté bien, esté limpia. Y entonces, para fomentar eso, podemos utilizar, por supuesto, la negociación. Que se obtengan beneficios por colaborar dentro de, entiéndase, dentro de un orden, ¿vale? Algo equilibrado. Pero todos queremos beneficios de lo que hacemos, de nuestro esfuerzo. Entonces, si negociamos este verano, mira, puedes ayudar en esto, y tus tareas van a ser estas y estas. Si las cumples, vas a conseguir esto, va a fomentar que ellos mismos digan, ah, pues lo voy a hacer, porque quiero conseguir lo que me están proponiendo.
1: Total,
2: Es
1: total.
2: así.
1: Sí, tal cual. Ha de negociarse, obviamente. Y tú lo has dicho una vez más perfectamente. No es que ayuden, es que colaboren. Pues son un componente más de todo ese gran equipo que se llama familia, ¿vale? Y lo han de tener clarito desde el minuto cero. Esto es
2: Claro.
1: fundamental, ¿no? Pues verano, salud mental juvenil, bomba de relojería en algunas ocasiones si no se lleva cierto control, puesto que, como muy bien Elena nos está recordando, nuestra psicóloga jovial desde Terapitea, pues nos enfrentamos a pérdida de rutinas para empezar, a posible aislamiento, mayor presión social, redes sociales, otro clásico, con la exposición permanente a vidas perfectas, pónganle muchas comillas a lo de vidas perfectas, vacaciones de lujo, de ensueño, es decir, que también control ahí, naturalmente, ¿no? Mucho control ahí.
2: Sí, hay mucho control, sobre todo porque también nos hace a todos, ya no solo a los jóvenes, pensar que la vida es otra cosa. Que parece que si no te vas este verano un mes a Bali, ya no estás aprovechando el verano. Y el verano, al final, como toda la vida, se tiene que adaptar a tus circunstancias personales. A lo
1: Correcto.
2: mejor no te puedes permitir ir a Bali, pero tenemos la inmensa suerte de que vivimos en un sitio que tenemos la playa cerca y podemos ir a pasar un día de playa con los nuestros, con un tupper de
1: Y
2: tortilla, con una
1: tanto, y
2: sombrilla
1: tanto, claro.
2: y pasarlo muy bien jugando a las palas, que
1: Sí,
2: eso
1: sí.
2: también es un gran lujo, de verdad que
1: Absolutamente,
2: sí.
1: absolutamente. Mucho mejor que en Bali. Vamos, que me perdonen en Bali, que no hay nada personal, pero vamos, muchísimo mejor. Está clarísimo. ¿Algo más que añadir, Elena?
2: Pues quisiera añadir que el verano es una gran oportunidad, precisamente recordarlo para pasar tiempo con los nuestros y también para aterrizar a la tierra nuestra realidad, pero valorarla, porque tenemos mucha suerte en muchas cosas y entre ellas, a lo mejor lo que estaba diciendo, no podemos irnos a Bali, pero podemos pasar tiempo con los nuestros, con los que más queremos, y eso es que no hay valor, no hay precio a eso, de verdad
1: Absolutamente.
2: que no.
1: Perfecto, pues recordado queda, ¿eh? ¿Qué hacemos en verano con los jóvenes y las jóvenes desde el punto de vista emocional, psicológico? Claras las indicaciones de Elena Martínez desde el Centro de Psicología en Almería, Terapitea. Y bueno, Terapitea continúa con un ciclo de talleres, ya nos avanzaba Elena, ¿no? Durante todo este mes, creo.
2: Sí, durante todo este mes estamos haciendo un ciclo de talleres, lo está haciendo mi compañera Esther, que se llama el ciclo de talleres Un verano para cuidarte, que no debemos olvidar eso, cuidarnos
1: También. Sí,
2: muchísimo.
1: sí, sí, sí.
2: Entonces quedan dos talleres, el día 3 de julio es un taller que trata sobre cuidarnos y poner límites, pero ojo, sin sentirnos culpables, que poner límites no quiere decir que estemos haciendo mal a alguien, al contrario, seguramente estamos haciendo un beneficio incalculable por poner límites.
1: Seguro.
2: Y el día 10 de julio está el taller sobre vivir con más calma y menos preocupaciones, que eso ¿quién no lo va a querer? Eso lo
1: Hombre,
2: queremos todos.
1: por favor, es otro de los grandes objetivos de esta humanidad actual, ¿eh? En según qué puntos del planeta.
2: Sí,
1: Pero importante.
2: vivís con más calma.
1: Sí, absolutamente. Y para participar, es decir, ¿qué hemos de hacer? Redes sociales, teléfono, directamente allí en Terapitea, cuéntanos.
2: Pues mira, estamos en Instagram por Terapitea, allí nos encontráis y enviáis un mensaje directo y os atendemos, vamos, encantados de la vida. Y luego tenemos nuestra página web, terapitea.com, el correo electrónico, terapitea@gmail.com. Por supuesto, estamos aquí enfrentico de la playa.
1: Sí.
2: Si os queréis dar un baño y pasaros por aquí, también estamos. Que estamos en la calle Villarico número 17, aquí en el Zapillo,
1: Zapillo,
2: muy
1: sí.
2: cerquita de la playa.
1: Ajá.
2: Y a través del número de teléfono 672-503-592.
1: Perfecto. La última, de ámbito personal. ¿Te gusta Bad Bunny? ¿Eres partidaria? ¿Eres seguidora?
2: Me gusta, pero creo que no pagaría lo que vale un concierto.
1: No, no te lo has llegado a plantear esto, ¿no?
2: Hombre, si me invita a la casita, yo
1: Si
2: voy,
1: te invita a la
2: espero.
1: casita, ahí estás, pero vamos, no es uno de tus objetivos vitales a corto o medio plazo, ¿no?
2: No, fíjate que no, tengo otro. Me gustan los conciertos, pero ese a lo mejor no iba.
1: Claro que sí. Pues querida Elena Martínez, buen verano, volvemos pues en septiembre, que queda muy lejos, pero el tiempo vuela y hay que aprovecharlo, el aquí y el ahora, como siempre. Que un beso muy grande.
2: Un beso muy grande. Aprovecha el verano.
1: Hasta la próxima.

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5: Seguimos desde Huércal, muy cerca de ti. Segundo segmento de este lunes 13 de julio ya del 26. La última hora en torno al incendio de los Gallardos. Primero que quedó estabilizado este pasado fin de semana, aunque continúan los trabajos. La UME permanece además en la zona. La Guardia Civil cree que no habrá sorpresas y que el número de fallecidos en el cruento incendio forestal en los Gallardos se podría quedar congelado en 13 víctimas. La última se confirmaba en la noche de ayer desde el hospital Torre Cárdenas. La cifra a la que asciende, insistimos, a última hora de la noche del domingo tras el fallecimiento de una mujer británica de 93 años a causa de las heridas provocadas por el fuego. Seguiremos, por supuesto, pendientes de las novedades que sigan llegando desde la zona de los Gallardos y el municipio de Betar. Y la actualidad manda, la actualidad dentro de el ámbito social, como corresponde en este momento, desde FAM, en Almería, la voz de Rocío Guillén. Rocío, buenos días.
6: Muy buenos días, Antonio. Pues vamos a hablar de publicidad, de cómo esta atiende a la diversidad y la discapacidad. Y es que precisamente la discapacidad continúa teniendo una presencia testimonial en la publicidad de las televisiones andaluzas. Así lo refleja el último informe del Consejo Audiovisual de Andalucía, que concluye que solo tres de los 362 anuncios analizados durante un mes completo de 2026 incluyen a personas con discapacidad, lo que representa apenas un 0,83% del total. El estudio destaca que esta cifra incluso desciende respecto al año anterior y queda muy lejos del peso real que este colectivo tiene en la sociedad andaluza, donde las personas con discapacidad representan cerca del 7% de la población. Y ya para concluir, Antonio, como aspecto positivo, el informe subraya que los anuncios analizados ofrecen una imagen normalizada, activa y libre de estereotipos o enfoques paternalistas.
5: Perfecto, pues recordado queda. Así abrimos la semana en lo social, mañana por supuesto mucho más, pero todo el lunes por delante, así que directamente a por él. Rocío, gracias.
6: feliz jornada, hasta mañana.
5: Hasta mañana. Y Huércal de Almería, más cerca de un curso online sobre inteligencia artificial en la empresa, dirigido fundamentalmente a mujeres empresarias de nuestro municipio. Organiza la Diputación Provincial de Almería con la colaboración del Ayuntamiento de Huércal. El curso tendrá lugar a partir del 5 de octubre y desde ese día hasta el 2 de noviembre. Pero eso sí, las inscripciones se abren justamente hoy. Se prolonga ese plazo hasta el 28 de julio en el Ayuntamiento de Huércal de Almería, la Plaza de las Mascaranas. Insistimos, inteligencia artificial en la empresa, destinatarias mujeres de Huércal de Almería. Organiza la Diputación, colabora el Ayuntamiento de Huércal a través del Área de Bienestar Social, Igualdad y Familia. Así que atentas, sobre todo, mujeres empresarias de Huércal de Almería. Lo seguiremos recordando. Siempre muy cerca de ti, desde esta sintonía, la sintonía Candil.

El abismo, de Federico Reyes Heroles. Cae un vaso, es de mañana, la gran ciudad acecha. 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Todo a su alrededor es perfecto y sin embargo un aterrador vacío lo asfixia. Pero María se cruza en su camino y todo se trastoca. Hay una luz remota, lee El abismo, de Federico Reyes Heroles.

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0: Hola, soy Fran del Colegio 28 de Febrero y os recomiendo el libro de Chicken Little. Es un libro lleno de aventuras y no muy infantil con el que te vas a divertir. Espero que os guste mucho. Adiós.
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2: Pues un montón de cuentos de noche y de día, naturalmente. Un montón de libros para ti desde Días de Radio para el verano. Con Rafa Pulido, Mari Carmen García, Merche Murcia, recomendando, por supuesto, y compartiendo esa pasión por la lectura con los más jovencitos de la familia. Y desde el campamento base de Libre Albedrío continuamos durante todo este mes ilustrando novedades, grandes títulos y eventos. Con Sol Ruiz, con Paula Mandarina, Ginés al Cien Pies y la editora jefa de cabecera, Gema Sir. Y siempre positivo, nunca negativo, Daniel Jiménez, desde noticiaspositivas.net. Continúa también recordando, incidiendo, concienciando. 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
3: Quería Actuar es un videoblog cuyo objetivo es dar a conocer vídeos cortos y documentales sobre temas de interés social y humano, como son valores, consumo responsable, comercio justo, educación para el desarrollo, lucha contra la pobreza o medio ambiente. Se trata de una reciente iniciativa que forma parte del área de sensibilización y formación del Surco, un proyecto de comercio justo y consumo responsable de Cáritas Diocesana de Tenerife. Los cibernautas pueden elegir los vídeos por su tiempo de duración o por las distintas temáticas que abordan. El objetivo es que los profesores y las organizaciones sociales puedan utilizar la selección de vídeos para la formación y sensibilización en sus respectivas actividades. Se trata de que este videoblog sea una herramienta al servicio de quien la necesita, y si además se cumple el objetivo del nombre, es decir, primero ver y luego actuar para cambiar las injusticias, pues mejor que mejor, como nos dicen desde los responsables de esta iniciativa. La recopilación de vídeos la realizan a través de la aportación de material de entidades con las que tienen relación, recomendaciones de cibernautas o campañas en Internet. El archivo de este videoblog cuenta ya con piezas muy destacadas, como explicó en Noticias Positivas Miguel Ángel González Martín, responsable del Surco. Entre todas ellas nos recomendó Los animales salvan el planeta, una serie de cortos con un mensaje directo y un punto de humor. El documental Home es otra interesante película con unas imágenes que sorprenderán a cualquiera que lo vea, ya que nunca antes se había visto el planeta desde esa perspectiva, según González Martín. Por último, el responsable de Surco nos animó a que viéramos El circo de la mariposa de Vinta y La gran idea. Para acceder a este videoblog y tener acceso a todo este material, tan solo hay que teclear veryactuar.blogspot.com.
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2: Y nos disponemos a disfrutar de la penúltima, no vamos a decir la última, en ningún caso, penúltima reflexión compartida de Fran Vicente, es decir, Francisco, en nuestros días de radio de esta temporada. Recordando a una gran figura, eterna figura, precursor, pionero del cuidado del mundo animal, del entorno, del medio ambiente, de la naturaleza, el gran Félix Rodríguez de la Fuente. Reflexión y recuerdo, tributo, con Fran Vicente, en Días de Radio. Y dice así.
6: Félix nació nuestro protagonista en el siglo pasado, en concreto en Burgos, en un pueblecito llamado Poza de la Sal, el 14 de marzo de 1928. Desgraciadamente falleció en accidente en Alaska, el 14 de marzo del año 1980. haciendo lo que fue la pasión de su vida, la divulgación sobre la naturaleza y la defensa de esta. Ya sabrán los que somos maduritos que hablamos de un gigante y sobre sus hombros hemos visto y aprendido sobre la naturaleza. Hablamos de don Félix Samuel Rodríguez y de la Fuente. Para tantos como yo, Félix Rodríguez de la Fuente. Fuimos en Europa el primer país en implantar leyes que protegiesen las aves de presa, pioneros en conciencia ecológica, y ahí hizo crecer en los españoles el interés por la naturaleza. Muy interesado desde niño por esta naturaleza, su padre, que no veía muy claro el futuro ahí, le dijo que estudiase en la universidad, en concreto en la de Valladolid, donde se licenció en medicina y se graduó en estomatología en Madrid, con el premio extraordinario Landete Aragón. A pesar de ello, cuando su padre falleció, se dedicó a su pasión, la divulgación científica y la cetrería. Fue asesor en la película El Cid en el año 1961, que fue rodada en España y con Sofía Loren y Charlton Heston como protagonistas. El gobierno español le encargó capturar dos halcones peregrinos que él mismo entregó al rey Saud de Arabia Saudí. Y en agradecimiento, años después, este mismo rey le financió su primer documental, Señores del Espacio. Publicó su primer libro, El arte de la cetrería, en 1964, en Caen, Francia. En el año 1968 estuvo al frente de Fauna, programa de la televisión pública. Más tarde sería una enciclopedia del mismo nombre. Rómulo y Remo fueron dos lobernos que salvó de morir apaleados. Los crió y los estudió. Su imagen y la del lobo ibérico siempre irán unidos. Era ya conocido a nivel nacional e internacional, pero su serie, que le hizo más famoso aún si cabe y con más prestigio, fue la que todos conocimos como amigo de los animales y defensor de la naturaleza. Y el nombre, como todos sabemos, es El hombre y la tierra. Cuando escuchamos grandes y pequeños su sintonía, esos tambores compuestos por Antón García Abril y la imagen del sol surgiendo e iluminando todas las criaturas siempre estará en el imaginario colectivo. Fueron 124 capítulos divididos en tres partes: ibérica, sudamericana y norteamericana. Fue un referente mundial y gracias a ello permitió proteger y salvar animales en peligro de extinción. Y recuerden lo que dijo Félix Rodríguez de la Fuente: el hombre debe amar y respetar la tierra como ama y respeta a su propia madre. Saludos.

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hombres, descubiertas todas las cerraduras y desarmadas sobre la arena caliente, ensayadas de nuevo las palabras como jacintos tiernos en la boca, cerradas todas las heridas de la sangre sin cauce, fundidas las armas y los bordes del odio, abiertas las fronteras del humo y del asfalto, unidas todas las manos de pájaro en un vuelo, sabrán de la plácida caricia de la paz.

0: Y la paz se construye en nuevo capítulo en torno a un espacio donde solemos recordar que la paz no es un regalo que cae del cielo, sino una obra paciente, a fuego lento, que se levanta ladrillo a ladrillo, y muy especialmente desde la escuela. Hoy comenzamos una serie de dos capítulos dedicada a un episodio tan sorprendente como olvidado de nuestra historia educativa. A modo de pregunta, ¿sabían ustedes que en la España de finales del siglo XIX y principios del XX hubo niños de 8, de 10 o de 12 años uniformados con fusiles de madera, tambores y cornetas desfilando por las calles de Madrid, Málaga, Granada o Las Palmas encuadrados en auténticos batallones infantiles? Pues así fue. Y frente a esa España que jugaba a hacer soldaditos, hubo otra España de maestros y pedagogos que dijo no, que defendió que la escuela debía formar ciudadanos para la paz. De todo ello, por supuesto, vamos a hablar con nuestro invitado habitual. Tenemos un privilegio en seguir contando, por supuesto, con él. Escritor, pedagogo e investigador para la paz. Autor del estudio Militarismo y Pacifismo en la Educación Española, los batallones infantiles y la institución libre de enseñanza. José Tubilla Rayo. Así que, José Tubilla Rayo, bienvenido. Muy buenos días. ¿Cómo estás?
1: Muy buenos días, Antonio. Y muchas gracias. Siempre es un placer volver a este programa y a esta casa. Y celebro el tema elegido, porque los batallones infantiles son una de esas imágenes que condensa toda una época. Y en esos niños uniformados se ve, como en una fotografía, la tensión que existe en dos ideas del mismo país y entre dos ideas de la educación, ¿no?, que atravesaron España durante más de un siglo.
0: Imágenes sorprendentes, ¿no? Lo siguiente que se dice ahora mucho.
1: Sí.
0: Con la perspectiva de la historia. Hoy además nos vamos a centrar en la cara militarista de esa historia, precisamente, cómo entraron los valores castrenses en la escuela española, cómo se llegó a los batallones infantiles, y en el siguiente capítulo veremos la otra cara, la de dos pioneros del pacifismo pedagógico, la Institución Libre de Enseñanza y aquel hermoso lema de la paz por la escuela. Algo que comentar, José, antes de entrar en materia.
1: No, simplemente que, Antonio, ya hablamos del militarismo en el siglo XIX en anteriores capítulos y bueno, esto es un contexto y hay que analizarlo. ¿Por qué surgen los batallones infantiles? Pues en una España convulsa y profundamente militarizada. En el periodo que va desde 1812 a 1939 está marcado por transformaciones sociales, políticas y educativas enormes. Uh-huh. Y el siglo XIX en particular se caracteriza por el predominio de los militares en la vida pública. Ya lo hablamos en el anterior episodio, ¿no? Sí. Los pronunciamientos, las guerras carlistas, la confrontación permanente entre absolutistas y liberales, la debilidad de las instituciones, el fracaso de la Primera República y al final del siglo, pues la crisis provocada por la pérdida del imperio. Uh-huh. ¿Y esto qué dio lugar? Pues que España se encontraba en un estado de reorganización, de redefinición de su papel en el mundo, y en ese contexto la educación militar se consideró esencial para la defensa del país. Uh-huh. Los valores militares, se inculcaban desde temprana edad. ¿Y qué valores eran? Pues eran la obediencia, la lealtad, el sacrificio. Se multiplicaron las academias militares y las escuelas preparatorias que ofrecían pues una formación basada, como digo, en la disciplina, uh-huh, en el honor y en el deber.
0: José, para entender que en una escuela pudiera formarse un batallón de niños, imagino que hay que entender primero el siglo XIX español, es decir, ¿qué España era aquella?
1: Pues acabo de definirla, ¿no? Era la España convulsa de una guerra civil, como han descrito algunos historiadores, de permanente, con altibajos, un siglo XIX convulso. Mm. ¿Y qué papel jugó entonces la escuela? Bueno, hemos de pensar que el siglo XIX es un siglo donde se abandona el absolutismo y comienza un nuevo, sobre todo con el final de la Guerra de la Independencia, en toda Europa, un nuevo estructura política que es el liberalismo y las nuevas democracias, y por tanto juega la escuela un papel central con el advenimiento de las ideas liberales y la creación de los estados-nación con el principio de igualdad y una idea que habría que construir, que era la idea de patria. Y estas fueron razones relevantes para organizar los sistemas públicos de enseñanza como aparatos de transmisión de valores, que debían de crear pues una nueva conciencia nacional, puesto que se había instaurado un nuevo, o se estaba instaurando un nueva un estado-nación nuevo, ¿no? Una forma de organización social diferente, ¿no? Y por tanto, hay algunos historiadores que explican que los sistemas escolares se convirtieron precisamente en torno a ese imaginario que era la patria y al servicio de la legitimación de esos nuevos regímenes políticos. Claro. Por eso la instrucción pública aparece desde el principio en el discurso político y en los textos constitucionales. Por ejemplo, recordemos, y perdón Antonio que te interrumpa, ya en el famoso título octavo de la Constitución de 1812, de la Constitución de Cádiz, los liberales buscaban una convivencia entre la enseñanza religiosa y las nuevas obligaciones civiles, es decir, formar buenos cristianos y buenos ciudadanos. Y merece la pena recordar el discurso preliminar de Agustín de Argüelles a esa Constitución.
0: Siglo XIX, por insistir, es el siglo en el que nacen los sistemas educativos nacionales. El papel que juega la escuela en la construcción del Estado, y por ampliar un poquito más de información, es determinante. ¿Qué papel juega exactamente la escuela ahí?
1: La escuela, como ya me he referido, juega precisamente que es un instrumento de ese nuevo régimen liberal para inculcar los nuevos valores que el Estado-nación liberal recién creado necesita para sostenerse, ¿no? Y por eso es muy importante el discurso preliminar de Agustín de Argüelles a esa Constitución.
0: Correcto. ¿Cómo se traducía, José, ese militarismo en el aula, es decir, en el día a día? Porque una cosa son las leyes y otra lo que el niño veía en su pupitre a diario.
1: Bueno, ¿cómo se traducía? Pues se traducía en la estructura, en el currículum y en la metodología. En los libros, hablemos de currículum, en los libros escolares del siglo XIX y del primer tercio del XX, la guerra y los valores militares ocuparon un lugar relevante, especialmente en los manuales de historia y en una nueva materia que era de formación moral y cívica. Sí. Especial mención hay que mencionar o referirnos a los llamados catecismos políticos, que eran manuales en formato de preguntas y respuestas muy parecidas, bueno, se habían copiado de los catecismos religiosos y que estaban destinados a instruir políticamente al pueblo. Y se publicaron catecismos políticos en cada nueva constitución, en la de 1812, en la de 1837, en la de 1845.
0: Se renovaba.
1: Exactamente, la de 1869. Dependiendo de quién subía al poder, pues así se redactaban los nuevos catecismos políticos. El objetivo era facilitar la comprensión de conceptos políticos y fomentar la adhesión de los ciudadanos a ese modelo de Estado, ¿no? Y los manuales de historia, pues narraban hechos bélicos, saltaban a los héroes nacionales, presentando la guerra pues como un episodio fundamental de la construcción de la identidad nacional, y además también el amor al país, el deber de defenderlo, lealtad a la nación, la obediencia a la jerarquía y la disciplina, y todo ello, bueno, pues estaba bajo la estricta vigilancia estatal. Es decir, porque aunque existía un uniformismo didáctico del liberalismo, en realidad lo que quería ese uniformismo liberal era por un lado, modernizar la educación, sí, y por otro, adoctrinar y hacer una formación general del ciudadano, uh-huh, bajo esos valores, ¿no?
0: Así se enseñaba, por tanto, ¿no? En aquella España. En tu estudio señalas algo muy llamativo, en uno de tus estudios, que el militarismo entra en la escuela española sobre todo por la puerta de la educación física. ¿Cómo fue?
1: Pues sí, pero antes de hablar de esto, es importante hablar de la estructura y de la metodología en la escuela, uh-huh, porque eso es lo que va a dar paso a que entre la gimnástica y con la gimnástica la formación militar de los jóvenes. Sí. Y es que el maestro ejercía en aquella escuela una autoridad absoluta, que estaba apoyada también por los padres, y la disciplina se mantenía mediante castigos físicos y humillaciones. Y la jornada escolar pues podía llegar a las 6 horas, incluso se podía dar clase los domingos, y los alumnos debían de permanecer atentos y obedientes en todo momento.
0: Y disciplinados.
1: Es decir, incluso sin fusiles en la aula, sin fusiles de madera, que luego más tarde hablaremos de los batallones infantiles, aquella escuela ya funcionaba con una lógica cuartelaria. Y respondiendo a tu pregunta, pues la introducción de la gimnástica en la educación es precisamente donde el militarismo se hizo más evidente. Uh-huh. De manera que la formación militar se integró en el sistema educativo como parte de la preparación de futuros oficiales y de ciudadanos con valores castrenses. Influyeron los colegios o las escuelas preparatorias militares, y tuvo una gran impresión, causó una impresión enorme la guerra franco-prusiana de 1870. Y ya, pero recordemos que esto viene de antes, porque ya en el 1812 el médico de cámara de Fernando VII, Félix González, alarmado por la llamada ruinosa y enferma constitución de los jóvenes españoles, uh-huh, lo que proponía era precisamente que todas las escuelas públicas se practicaran ejercicios corporales que hicieran a los hombres mucho más fuertes y robustos, pero con especialidad los de las armas o militares, es decir, uh-huh, que junto a esos ejercicios gimnásticos también se introdujeran o se especializaran los ejercicios de armas, ¿no? Y que a los 12 años pasaran al ejercicio militar, es decir, los alumnos pasaran al ejercicio militar en la escuela según, uh-huh, ordenanza, y además portaran fusiles graduados según el peso y la edad de estos
0: de los alumnos,
1: claro, es decir, claro, fusiles a medida de los niños de 12 años. Mm. Pensemos que en la España del siglo XIX existían las guerras carlistas, existían los pronunciamientos, etcétera. Estamos en una España convulsa y, por tanto, sí, para crear ese nuevo Estado se necesitaba la fuerza militar.
0: La guerra estaba presente. En aquella, sí, realidad. Fíjate que impresiona escucharlo a estas

0: del consistorio barcelonés, sino también de las Cortes. Este proyecto se considera, digamos, el antecedente de los batallones infantiles. Pero, por ejemplo, también se encuentran en 1806 el Real Instituto Militar Pestalozziano, iniciativa de las Cortes de Cádiz, y el Instituto Gimnástico del Trienio Constitucional en 1833, en primera antesala de la Primera Guerra Carlista, un médico y pedagogo, Juan Manuel Ballesteros, ¿qué sugería? Pues sugería que la parte de gimnástica militar debía de prescribirse en nuestra escuela, porque así a los jóvenes se le acostumbraría a marchar derecho, a tener una postura derecha y marchar con firmeza, que deberían ejercitarse en el manejo de las armas para llegar a una edad viril en estado de servir y defender a la patria. Pero, ojo, añadía algo importante. Pues que tampoco le sería perjudicial este tipo de ejercicio a la muchacha.
1: Esto no me lo esperaba, fíjate.
0: Sí, sí.
1: No la he visto venir, también en ese momento, ¿no? José, has mencionado algunos nombres a nivel institucional. Es decir, si te pregunto por el nombre propio del padre de esta gimnástica militar.
0: Bueno, de la gimnástica militar y también de la civil. Porque todo lo que aprendimos en los ejercicios cuando estábamos en el instituto, gracias a Francisco Amorós, que un valenciano que nació en 1770 y murió en 1848, fue tildado de afrancesado, fue el precursor de la introducción de la gimnástica en la educación. En 1800 ya había fundado un centro gimnástico en Madrid, 6 años más tarde el gimnasio del Real Instituto Pestalozziano, que lo hemos mencionado, y en Francia en 1819 la Escuela Normal de Gimnasia Civil y Militar. Y su obra más destacada, que la publicó en 1830 en Francia, y su título es, lógicamente, está en francés, es el Manual de Educación Física, Gimnástica y Moral. Unía la educación física con la educación gimnástica, que eran, había una diferenciación, y con la moral. Y bueno, influyó de manera decisiva en los ejercicios físicos como disciplina militar y civil, influyó tanto en España como en Francia.
1: Esa era la obra referente, digámoslo así.
0: Era, sí, el padre de la de la educación física moderna,
1: Dando un salto ya hacia el siglo XX y abriendo otro segmento de la historia de España, ¿qué ocurría con la educación física durante la Restauración o la dictadura de Primo de Rivera?
0: Bueno, pues que allí el militarismo alcanza una influencia decisiva durante la Restauración y especialmente bajo la dictadura de Primo de Rivera. Entre 1923 y 1930, la educación física escolar tuvo el claro objetivo de preparar física y moralmente a los jóvenes, tanto para el servicio militar como para la defensa nacional. Y la dictadura, además, de Primo de Rivera, impulsó la extensión de la educación física tanto para niños como para niñas, mediante la proliferación de cursos, la creación de incentivos profesionales y económicos a los maestros que introdujeran o que promovieran la actividad física en la escuela, ¿no? Es decir, que el Estado premiaba al maestro que militarizaba el patio de la escuela.
1: Directamente. Bueno, recuerdo a los oyentes que se incorporen que estamos disfrutando de un nuevo episodio de La Paz se Construye con José Tuvi Arrayo y llegamos yo diría que el corazón de este episodio del que nos ocupa esta semana, los batallones infantiles. ¿Qué eran exactamente y de dónde vienen esos batallones infantiles?
0: Bueno, los batallones infantiles o escolares, como si los podemos encontrar si de alguna manera buceamos y buscamos en las bibliotecas nacionales de los países europeos, pues tienen un carácter patriótico y paramilitar. Y surgen en Europa en la segunda mitad del siglo XIX y constituyen el extremo del militarismo en

0: la educación. El modelo es francés, puesto que los batallones escolares se crearon oficialmente en 1882 en el contexto de la Tercera República y como reacción a la derrota de Francia contra Prusia en 1870, ¿no? Y esta derrota pues despertó un fuerte deseo de revanche y de preparación militar de la juventud. Cualquier escuela que tuviese entre 200 y 600 alumnos de 12 años o más podía formar un batallón. Uniformes, fusiles generalmente de madera. O fusiles verdaderos reales. Neutralizados, sí. Reales, uh-huh. Ejercicios militares, canciones patrióticas, desfiles incluso el día de Francia, el 14 de julio, uh-huh. Y además los instructores procedían a menudo de las Fuerzas Armadas. La experiencia francesa duró apenas 10 años, hasta 1892, uh-huh. Y terminó precisamente con las críticas que se hizo a la militarización de la escuela, sí. Pero la semilla ya había viajado a Portugal, a Suiza, a Bélgica, a Alemania, uh-huh. A España.
1: Esa semilla había germinado ya, efectivamente, sí. ¿No? Y bueno, llega a España tras otra derrota, imagino, la del 98.
0: Sí. Cuando perdimos las colonias, dejamos de ser imperio. Y en España el sentimiento de pérdida y de decadencia pues degeneró en la necesidad de fortalecer el patriotismo a través de la educación. Y bueno, España se enfrentaba a un desgaste enorme, a un fracaso finisecular y a una profunda decadencia política o militar. Uh-huh. Recordemos en el episodio anterior cómo se criticaba al ejército desde la prensa.
1: Correcto.
0: O la guerra de
1: jurisdicción. Cierto sector de la prensa.
0: Exactamente, sí. Cierto sector. Uh-huh. El primer batallón infantil documentado pues se organizó en el Hospicio de Madrid en 1890 uh-huh. por un señor que era profesor de gimnástica, sí. Marcelo San Romo. Y conviene recordar el marco legal de marzo de 1882 uh-huh. que había establecido el servicio obligatorio militar con 12 años. Yo me iba yo, Antonio, a reducir el servicio militar.
1: Demasiado.
0: No, 12 años.
1: 12 años.
0: El servicio militar duraba entre reserva y activo 12 años.
1: 12 años.
0: Uh-huh. Y por tanto era necesario que se convirtiera la gimnástica y los batallones infantiles en instrumentos de socialización, inculcación de esos valores cívicos y nacionales, con línea a esa regeneración de la época que aspiraba otra vez a tener una España uh-huh. imperial, ¿no? Uh-huh.
1: ¿Cómo fue su expansión por toda España?
0: Pues muchísimo. Muchísimo, y esto suele sorprender y puede sorprender a los oyentes, porque tras el de Madrid vino el de Málaga, 1893, un año más tarde el de San Sebastián, uh-huh. el de Granada en 1895, de la Escuela Ave María fundadas por Andrés Manjón, uh-huh. en Baeza en ese mismo año, Zaragoza en 1899, Tarragona en 1901, Barcelona y Las Palmas de Gran Canaria en 1902, Huesca en el 903, Alicante y Villena, Badajoz, Chiva, y la prensa cuenta también batallones en Cádiz o Talavera de la Reina, uh-huh. pero había, buceando en la Biblioteca Nacional, encontré que hasta en Guadix, muy cerquita de aquí, uh-huh. había un proyecto de crear un batallón infantil, tanto grandes ciudades como pequeñas.
1: O sea, ocurrieron como la pólvora,
0: exactamente,
1: nunca mejor dicho.
0: Pero en contra de lo que ocurrió en Francia, que duraron 10 años nada uh-huh. más, aquí duró muchísimo más. Uh-huh. Y eran promovidos por instituciones educativas, autoridades civiles y militares, con uh-huh. el apoyo de otros sectores, que buscaban al menos conseguir tres verbos. Castellanizar. Sí. Uh-huh. Catolizar. Uh-huh. Y disciplinar.
1: Son los tres verbos fundamentales.
0: Sí, sí.
1: Has mencionado al padre Manjón, Andrés Manjón, fundador de las escuelas del Ave María de Granada, una figura muy conocida en la pedagogía católica. ¿Qué papel juega?
0: Bueno, fue un papel clave porque introdujo y defendió los batallones infantiles en las escuelas del Ave María hacia 1895 o 1896, no uh-huh. hay, no se aclaran mucho los historiadores. Manjón organizó batallones compuestos por sus alumnos, por los alumnos de la escuela de la Ave María.
1: Sí.
0: Muchos de ellos eran hijos de jornaleros pobres o de familias gitanas, y los niños pues vestían uniformes, usaban fusiles de madera, banderas, tambores, cornetas, simulaban prácticas militares, pero Manjón las concebía como, bueno, como algo propio, educativo y lúdico, porque él en uno de sus libros pues decía precisamente que las tres finalidades declaradas eran orden, instrucción y caridad. Y en su diario, en uno de sus libros, pues en el 1896 solicitó al Ayuntamiento de Granada una subvención para uniformar a 400 o 500 niños que formaban los batallones infantiles. En 1901 ya fueron 1.500 niños los que marcharon con fusiles y bandera en el Corpus Christi de Granada, y el batallón siguió apareciendo en las fiestas del Corpus hasta que sepamos 1916. Manjón lo justificaba de la siguiente manera, con toda claridad. Si el batallón, voy a leerlo.
1: Sí.
0: Voy a leerlo, si me lo permite. Lo
1: sí,
0: tengo
1: sí, por
0: aquí
1: supuesto,
0: anotado.
1: Por supuesto.
0: Sí. Decía, si el batallón es obra de la escuela, es un ejercicio semanal entretenido, educador y saludable, es una instrucción inicial para el día de mañana en que irán, quieran o no quieran, al cuartel que le espera. Y en su catecismo del patriotismo español, publicado en 1900, pues llega a escribir que a nuestros niños les espera un poco la idea que antes he mencionado, ¿no? Que les espera el fusil, y que puesto que les espera, es menester que aprendan a manejarlo. Que está bien enseñarles el amor al prójimo, pero no de modo que se dejen matar sin saber defender el orden y la patria, porque lo demás es educar para la estrella.
1: Ajá.
0: Entonces, el patriotismo de Manjón, bueno, esto es, hago un inciso y un paréntesis, sí, es una opinión particular, sí, no histórica,
1: sí,
0: pero en fin, estoy recordando lo de Jesucristo, de si te dan en una mejilla por la otra.
1: Por la otra mejilla,
0: ¿eh?
1: Sí, sí, sí, sí.
0: Y no olvidemos un libro, su obra, La escuela laica, de 1910, donde ya sostiene las escuelas laicas, que era la otra cara de la moneda de la educación en España, de la institución libre de enseñanza, por ejemplo. Bueno, pues en 1910 Manjón señala en ese libro que se llama La escuela laica,
1: sí,
0: sostiene que las escuelas laicas deseducan, deshumanizan y hacen delincuentes.
1: Ahí queda eso. Ahí quedaba eso. El número de libros de texto, por tanto, al servicio de esta militarización, pues también se extendía, ¿no? Es decir, se incrementaba notablemente.
0: Claro, sí, con el beneplácito de las autoridades. Hay que señalar, por ejemplo, que el conde Romanones, ministro de Instrucción Pública, publicó un real decreto del 17 de agosto de 1901 que introdujo una materia reveladora, Y aquí traigo un libro,
1: sí,
0: fruto de aquel decreto, que es Teoría Militar, Deberes Cívicos.
1: De ¿deberes o derechos? Deberes.
0: Deberes. No, de derechos nada,
1: deberes. Vale.
0: Teoría Militar, sí, Deberes Cívicos, publicado en 1903 por Luis Bermúdez de Castro,
1: sí,
0: destinado al alumnado de primaria. Al alumnado de primaria. Y además, ampliamente ilustrado, destinado a ese alumnado, pero con instrucción militar, educación física de corte militarista, formación cívica y un, y esto importante, y un artículo expresamente dedicado a los batallones infantiles. Y además fue declarado oficial, un texto oficial, por el Real Decreto de enero de 1903. Y ese mismo año se publicó también, en 1903, un opúsculo pequeñico, lo tengo aquí encuadernado porque
1: sí,
0: esto es un tesoro para historia, Patria, de Eliseo San Balzá, que era un teniente de caballería, caballero de la Orden Civil de Alfonso XIII. Y en su último capítulo, pues se titula Sin disimulo, la militarización de España.
1: Y ese librito se publica en 1903, ¿no?
0: Sí, en 1903. La imprenta es la Correspondencia Militar.
1: Y a todo esto, ¿cómo se pronunciaba? ¿Qué decía la prensa de la época?
0: Bueno, pues ya se había pronunciado la prensa a un lado y a otro, cuando hablábamos de militarismo y pacifismo frente a la guerra, ¿no? En el anterior, en el anterior episodio. Bueno, pues la prensa era un termómetro fascinante porque no hubo una unanimidad, ¿no? El tratamiento mediático de los batallones fue un reflejo de la lucha ideológica de la época. La prensa conservadora y militar, la prensa militar, pues lo que pedía era una solución patriótica y disciplinaria. Por ejemplo, el Correo Militar, publicado en 1895, hacía un alegato a favor de la instrucción militar obligatoria de la infancia, o sea, instrucción militar obligatoria, como el servicio militar obligatorio, de la infancia, sosteniendo que la educación alcanzaba firmeza de carácter, hábitos de subordinación y disciplina, respeto, hasta sacrificio de sí mismo. La revista Mundo Militar también dedicaba en 1910 un amplio artículo a la institución madrileña de Amigos de la Infancia, que además, como un modelo patriótico de escuela, que además estuvo respaldada por el rey Alfonso XIII, pero, y esto es muy, muy interesante, ¿no? Porque incluso dentro de la propia prensa, digamos, conservadora y militar, pues el mismo Correo Militar escribía en 1897 que aquellos batallones organizados en varias capitales tenían por misión distraer al público, molestando cruelmente a los niños y haciendo una caricatura, más que propaganda, de las aficiones militares.
1: ¿Y la prensa liberal y progresista?
0: Bueno, la prensa, pues ya nos imaginamos qué es lo que decía, ¿no? El Imparcial señalaba en 1895 la paradoja de una sociedad que se dejaba cautivar por el interesante espectáculo de niños marchando como soldados sin preguntarse si era apropiado someter a la juventud a esos ejercicios y aunque disfrazadas de juego o de civismo podían considerarse bárbaras e inapropiadas para su edad. Y en 1912 hablaba este mismo periódico de los batallones como una caricatura lastimosa del ejército. Y los diarios republicanos, El País y La España Nueva, pues hicieron una crítica demoledora al uso ideológico y represivo de la infancia. España Nueva llegó a reclamar en 1909 una ley que prohibiera el uso ideológico y represivo de la infancia, ¿no? Y en 1928, en pleno periodo de entreguerra, el Heraldo de Madrid, o sea, estamos en un... Los batallones duraron mucho tiempo.
1: Sí, sí, demasiado tiempo.
0: Publicaba un artículo que calificaba de sumamente peligroso para la paz esos batallones infantiles, alegres e inconscientemente organizadas en muchas poblaciones, pidiendo que al menos no se infiltraran sentimientos guerreros en los sensibles espíritus de la... de la población y especialmente de la infancia.
1: De la infancia,
0: ¿no?
1: claro.
0: Porque los batallones no solamente desfilaban en las fiestas religiosas, también eran invitadas a las plazas de toros.
1: O sea, era como un espectáculo.
0: Un espectáculo. Aquello era una caricatura totalmente.
1: Tremendo. Bueno, seguimos avanzando y nos situamos ahora en un punto de la historia, 1894. Y claro, sorprende en parte porque con todo el apoyo oficial, digo que sorprende saber que los batallones escolares llegaron a prohibirse en España relativamente pronto, ¿no?
0: Sí, fueron prohibidos relativamente pronto, aunque las autoridades cerraban un ojo y abrían otro, ¿no? Porque
1: miraban hacia otro lado.
0: Exactamente. El 19 de marzo de 1894, Eduardo Vicenti, que era el director general de Instrucción Pública y simpatizante de la Institución Libre de Enseñanza, emitió una circular sobre la enseñanza de la gimnasia en la que prohibía la creación de los batallones infantiles. Vicente argumentaba que los batallones jamás serían reflejo del espíritu de una enseñanza cada día más educadora, ¿no? Y que no podría ser, como he dicho anteriormente, reclamo de fiestas públicas sometiendo a ejercicios violentos, tal vez a los niños, a los jóvenes, tal vez en beneficio de empresarios. Uh-huh. O otros industriales, ¿no? Y temía pues que se animaran estas aficiones belicosas en los niños, fomentando, son sus palabras, un militarismo insano.
1: Ajá. Vamos poniéndole el broche a este episodio, insisto, el primero de una serie que cuenta con dos, antes del segundo, que ahora vamos a avanzar también, ¿no? En parte, pero José, si tuvieses que hacer un balance de esta cara militarista de nuestra historia educativa, ¿con qué idea te gustaría que se quedasen nuestros oyentes?
0: Yo creo que si los oyentes han seguido los episodios anteriores y este episodio, sin duda que sacarán las mismas conclusiones que yo, las mismas ideas. Bueno, pues Antonio, si me lo permites, la primera, que la escuela nunca ha sido neutral.
1: ¿No? Nunca ha sido neutral.
0: No, en la España del siglo XIX se utilizó conscientemente para inculcar la obediencia, la jerarquía, el sacrificio, para fabricar futuros soldados, y los batallones infantiles fueron, digamos, la expresión máxima y más visible de esa pretensión. La segunda, que aquella militarización no fue una anécdota pintoresca, sino un proyecto con leyes. Hemos visto cómo en la época de Romanones creó una nueva asignatura y se publicaron dos libros que ya para los alumnos de primaria, donde con un real decreto, donde se les militarizaba y se les inculcaban estos valores, estos deberes cívicos y esta teoría militar, o en la con la dictadura de Primo de Rivera, que se incentivaba al profesorado para que introdujera la educación física con ejercicios militares en la escuela. Uh-huh. Y la tercera es la que nos conduce un poco a la esperanza, ¿no? Y a la resistencia.
1: Uh-huh. A la luz.
0: A la luz.
1: Sí.
0: Porque al igual que algunos militares y médicos decían que la importancia para sanarle el espíritu y el físico y el cuerpo de los jóvenes que estaban muy deteriorada era necesaria los ejercicios militares, existieron otros médicos otros médicos que decían, los médicos higienistas de la época, que pedían una escuela mucho más saludable y menos autoritaria. Y la prensa crítica, que ya hemos hablado de ella, y sobre todo un puñado de pedagogos, que ya lo hemos mencionado siempre, siempre, que son la otra cara de la misma
1: están
0: moneda de la
1: siempre.
0: Historia, están presentes, como Giner de los Ríos, Cossío, Luz Uriaga, Llopis, Ferrer Guardia, que entendieron la más alta misión de la escuela, que no era preparar para la guerra, sino precisamente preparar para la paz.
1: Ajá. Pues veremos la luz, afortunadamente, en la siguiente entrega, La Paz por la Escuela, donde vamos a conocer a los pioneros del pacifismo pedagógico español, la Institución Libre de Enseñanza, la Escuela Moderna, los Congresos Internacionales por la Paz y aquellos maestros que soñaron con desarmar esas conciencias antes que los ejércitos. José, ¿algo más que añadir?
0: Pues nada, hasta la próxima, hasta el próximo episodio. Y a los oyentes pues les dejo una pregunta para estos días. Si en la escuela de ayer se enseñaba a marchar, ¿qué deberíamos enseñar en la escuela de hoy para aprender a convivir?
1: Es una gran pregunta para reflexionar, Y déjame que recuerde que en el espacio web de José Tubilla Rayo pues hay un apartado completo dedicado a este ciclo. La paz se construye, josetubillarrayo.net/paz con mayúscula. Ahí encontramos toda la información de lo que pretende, pues, ser, además de, bueno, aportar ese contexto histórico, una propuesta, una gran propuesta pedagógica y accesible, libre, por supuesto, para todos. José Tubillarreyo, hasta la próxima, un abrazo enorme.
0: Igualmente, Antonio, hasta la próxima.

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0: Pues lo dicho, tenemos el poder, seguimos teniendo todo el poder humano y quien quiera pararnos lo tiene claro, que diría aquel.
1: Difícil, por lo menos.
0: Esta es la voz de una activista humana, insisto, titulada Eva Moreno Ruiz. Querida Eva, ¿qué tal?
1: Buenos días.
0: Muy buenos días.
1: Pues aquí en la gloria, con la que está cayendo fuera.
0: Fíjate, estamos ya ensayando para el verano.
1: Sí, pero vamos, ensayando alerta amarilla había hoy total, por la zona de Levante.
0: Total. Se va a mantener unos días, dicen los expertos, que baja un poquito la cosa.
1: Sí.
0: Va a bajar. Afortunadamente.
1: Digamos. Afortunadamente, sí que nos queda mucho todavía.
0: El verano le gusta, me ha contado un pajarito, a nuestra señora productora ejecutiva, Tania Pérez. ¿Qué tal, Tania? Muy buenas.
2: ¿Es muy así? Buena.
0: ¿Confirmas o desmientes?
2: ¿El qué?
0: La información de mi pajarito. ¿Te gusta el verano? ¿El calor?
2: No.
0: No, vale. Queda desmentido.
2: A mí me gusta el calor, pero no me gusta tanto. Demasiado.
0: Sin pasarse, ¿no?
2: Sin pasarse, pero es que hace un calor.
0: Bueno, pasa.
2: Qué bien que estoy fresquita la tienda.
0: Fíjate qué bien vamos a hilar, porque calor humano hoy y respeto a una figura que nos llega desde San Isidro, Eva.
1: Sí, hoy recibimos a Javier Fernández López. Es una persona que combina educación, tecnología, comunicación y compromiso con su comunidad. Profesor en el Instituto de San Isidro de Níjar, divulgador, creador de contenidos y alma de un proyecto muy especial que espero que nos cuente y nos desmenuce, muy especial, la Casa de Javi. Bienvenido, Javier.
3: Bien hallados.
0: ¿Qué tal, Javier?
3: Buenos días.
0: ¿Cómo estás?
3: Muy bien, muy a gusto.
0: Tu presente, tu aquí, tu ahora, emocional, vital, ¿cómo lo defines?
3: Pues te diría que es uno de los mejores momentos, si no el mejor de mi vida. Me encuentro muy bien, muy conectado conmigo, muy en paz y disfrutando lo que cada acontecimiento me trae, lo que mi vida me va trayendo instante a instante.
0: Imagínate que tienes que presentarte pues alguien que ahora mismo sintoniza Candil, pasa por aquí y escucha tu voz. En 3-4 palabras, ¿cómo te presentarías?
3: Uy, difícil, me das muy pocas palabras, porque pues yo te diría que soy, no sé, como un personaje que tiene 1000 autores dentro, 1000 actores dentro, o un poliedro de muchas caras y aristas. Por una parte soy profesor, por otra parte soy una persona, bueno, pues que para mí lo espiritual es muy importante. Soy padre, soy, en fin, que ya te digo, tengo muchas caras y muchas aristas, muchas que conozco y muchas que no conozco aún y las iré conociendo conforme vamos avanzando.
0: Qué bueno, es una buena presentación, Eva, ¿eh?
1: Sí, totalmente. Vamos a seguir investigando y conociéndote un poquito mejor. Javier, ¿qué soñabas ser de cuando eras pequeño, qué soñabas ser de mayor?
3: Ser profesor
1: ya
3: de matemáticas.
1: Sí, profesor de lo tenías clarísimo.
3: Sí, soy muy hijo de mi padre.
1: ¿Tu padre?
3: Mi padre era maestro de matemáticas, le encantaban las matemáticas y de chiquitito me llevaba a su escuela. Y entonces, pues, bueno, yo de muy chiquitito mamé mucha matemática, mamé mucha escuela y yo jugaba con mi hermano a ser profesor. O sea, de siempre me ha encantado.
1: ¿Y lo conseguiste?
3: Bueno, sí. Fíjate que tuve oportunidad, el fútbol se me daba muy bien, llegué a estar con 18 años en segunda división.
1: ¿Anda?
3: Pero abandoné el fútbol por estudiar matemáticas.
1: Por la docencia,
3: sí,
1: ¿no?
3: Sí.
0: Qué bueno. ¿En qué equipo estuviste?
3: En el Ceuta, en segunda división. Bueno, tuve una oportunidad con 13 años que el Betis me quiso, pero mi papá no me dejó. Él tenía muy claro cuál era mi destino.
0: Hizo bien.
1: Eso te iba a preguntar. ¿Crees que acertó?
3: Sí, totalmente, porque bueno, la experiencia de vida que he tenido hasta ahora es magnífica. Eso no quiere decir que todos los acontecimientos hayan sido buenos,
1: claro,
3: porque han habido sufrientes, dolorosos, como por ejemplo la muerte de mi padre. Bueno, tuve un cáncer por el camino. En fin, que han sido experiencias pues muy nutrientes, pero algunas dolorosas.
0: Se suele decir que los momentos más difíciles nos hacen aprender, no en ese preciso instante, pero sí caemos en la cuenta cuando pasa el tiempo. ¿Es tu caso?
3: Yo creo que no es que sea mi caso. Yo creo que el ser humano pues, tiene que aprender a base de crisis, ¿no? Unas crisis más potentes y otras menos, pero es nuestra manera de aprendizaje, ¿no? Es, bueno, yo creo que el sentido de... Pues lo que pasa es que me pongo ya muy filosófico así de principio, ¿no? Pero sí, hay un sentido de abandono, un sentido de soledad del ser humano que le lleva a, bueno a conectarse con los momentos duros, con los momentos de crisis, y somos capaces, muy capaces, porque tenemos un poder infinito de sacar de ahí muchísimo crecimiento. En mi caso ha sido así, pero yo creo que el ser humano es así.
0: Tu padre está presente permanentemente contigo, a buen seguro. Dime un consejo que en su día te diese que te sirva, que tengas enmarcado.
3: Pues mira, yo dejé de vivir con mi padre cuando tenía 18 años porque me fui a estudiar fuera. Sin embargo, sí que pues entiendo después, he entendido que me ha marcado muchísimo para lo bueno y para lo malo, ¿no? Y fíjate que el consejo que te daría fue el que me dio en su lecho de muerte. Yo vivo aquí en Almería desde hace muchos años, y cuando él falleció en el 99 ya viví aquí. Entonces pues bueno, me tuve que ir. Él es de Ceuta, yo soy de Ceuta. Y me tuve que marchar a Ceuta, o sea, yo no estuve con él en su muerte. Sin embargo, cuando llegué al velatorio, pues muchísima gente de Ceuta era muy famoso, muy conocido, fue a verlo, y nadie me dijo que era inteligente, nadie me dijo que era guapo, de hecho no lo era. Nadie me dijo mil cosas que podía haber dicho. Todo el mundo me decía: qué buena gente era tu padre. Buah. Qué buena gente era tu padre, ¿no? Y yo creo que a mí eso me quedó, ¿no? El qué buena gente era tu padre. Al final lo que la gente se queda es qué buena gente era, ¿no? Un aprendizaje que me he tenido que quitar, porque realmente ahora pienso que con ser buena gente no vas a ningún sitio, porque dejas de ser auténtico, ¿no? Y tienes que ser auténtico, que te nazca hacer algo por el prójimo, por el otro, cuando realmente te apetezca, no porque quiero ser buena gente, ¿no? Entonces, pues ese aprendizaje, por ejemplo, no sé si me estoy explicando.
0: Sí, perfectamente.
3: Pero tienes que quitártelo, ¿no? Y ahora, pues bueno, pues hago, pues no ayuda a nadie, porque no creo que se trate de ayudar, pero sí acompaño a gente que me pide que la acompañe, le acompaño a alguien que pueda echarle una mano, y lo hago, pero porque me apetece.
0: Correcto.
3: ¿No? Ya no lo hago
0: porque me sale hacerlo. Eso es ser buena gente, lo que pasa que de una forma no pretendida.
3: Eso es.
0: No buscada.
3: Eso es.
1: Que quizás mejor todavía. ¿Qué recuerdos guardas de tu etapa de estudiante?
3: Pues recuerdos maravillosos. Recuerdos maravillosos y locos. ¿Sí? Yo estuve estudiando en Granada matemáticas y fueron unos años locos, sí. Bonitos, muy bonitos.
1: ¿Qué tendrá Granada?
3: Bueno, tiene mucho embrujo, muchísimo embrujo, pero además tiene pues la necesidad de... Yo salía de Ceuta, de un pueblo, tienes que aprender, tienes que convivir con gente. Hay mucho aprendizaje, mucho crecimiento, y la verdad es que es una etapa muy bonita, que conforme va pasando vas intuyendo que cuando se acabe empieza lo serio, ¿no? Ya tienes que, bueno, pues preocuparte de tú eres el adulto, tú tienes que gestionar, tú tienes que... Y entonces, pues bueno, esa época es de vivir un poco la experiencia, ¿no? Más locamente, ¿no?
0: Tania.
2: ¿Hubo algún profesor o profesora que dejara huella en ti y te hiciera entender el valor de la educación?
3: Pues sí, yo creo que me he encontrado a varios profesores que me han marcado dándole valor a lo que tú dices, ¿no? A la educación, sí. ¿No? Sí, yo creo que sí, desde primaria, bueno, desde mi padre, desde primaria, yo no hice secundaria porque con la edad que tengo hice BUP. Y sí, ahí fíjate que hay uno que lo recuerdo con especial cariño, que era además de matemáticas, ¿no? Y sí, sí, sí, hay profesores que me han marcado, claro.
2: Qué bonito.
0: Eva.
1: Sí, ¿qué diría de ti la gente que te conoce? Si le preguntásemos.
3: Pues yo
1: ¿qué crees que dirían?
3: ¿Qué creo que diría? Yo creo que dirían que sí, que soy buena gente. Yo creo que en general hablarían bien de mí. Yo creo que sí.
1: Pues ¿sabes que hoy me han hablado de ti?
3: ¿Bien o mal?
1: Bien. Es que yo trabajo en San Isidro, de Níjar.
3: Claro.
1: Sí. Y hay una chica que trabaja conmigo que fue alumna de él, ¿no? De hecho, la saludaste el otro día. Y hoy le he dicho que venías y me ha dicho que eres muy, muy buena persona y que todos los alumnos y las alumnas te quieren mucho.
3: Sí, siento, eso es lo que siento, ¿no? De hecho, pues bueno, mi papel ahora mismo de jefe de estudio, pues me toca expulsar a muchos niños y, bueno, pues me quieren, me siguen queriendo. Y he expulsado a dos y se han ido de jefatura, pero bueno, pero me... No sé, algo que sí que es verdad, que es cierto, siento mucho el cariño que me tienen. Los que son buenos alumnos y los que no son malos, los que son malos alumnos, que son buenas personas también, pero son malos alumnos.
0: Cariño y respeto, imagino, ¿no? va a combinar.
3: Sí, hombre, yo no tengo, lo tengo clarísimo, no me siento más importante que nadie, que ninguno de mi alumno, ni que ninguna de las personas con la que me cruzo mi día a día, no, eso lo tengo clarísimo, no soy más importante, por tanto los trato de igual a igual, y estoy en clase y lo único que, pues bueno, en clase hablo yo y el alumnado tiene que callar porque estamos rodeados de matemáticas, ¿no? Por ejemplo, ¿no? Claro. O de inteligencia emocional, que también tiene una asignatura de inteligencia emocional, y ahí pues se supone que yo debo llevar la voz cantante, pero siempre les digo que si nos juntamos en un café, pues habla el que lleva la voz cantante, que no es que sea más importante.
0: Permítame que me detenga en inteligencia emocional como asignatura, es decir, esto no está en el programa educativo oficial, pregunto.
3: Sí lo está. Ahí hace como 5 años salió una asignatura optativa de inteligencia emocional. Yo entonces no era equipo directivo y entonces el equipo directivo, que es el actual, tan solo he cambiado yo, pensaron en mí, porque yo tengo un máster en inteligencia emocional, soy neurocoach, he ejercido como terapeuta varios años. Y entonces, pues, estoy encantado, ¿sabes? Con la asignatura se ha encantado, porque es preciosa, es muy bonita, es muy bonita.
0: Y me parece fundamental en estos tiempos, ¿eh?
3: Es tristemente necesaria, porque el gestionar tu emoción al final es la puerta a tu felicidad, ¿no? A tener una experiencia de vida más dulce, ¿no? Más bonita.
0: Y Javier, ¿cómo se evalúa? Es decir, la asignatura inteligencia emocional, ¿quién aprueba y con qué nota? ¿En base a qué?
3: Pues mira, yo decidí cuando empecé, me planteé eso, digo, ¿cómo evalúo esto, no? Porque si realmente quiero que sirva, ellos tienen que expurgar para adentro, ¿no? Tienen que mirar dentro. Y ahí no puedo entrar yo. No puedo entrar yo. Entonces, si lo hacen realmente, si yo les permito que ellos digan lo que sienten, no tengo que verlo, no tengo que mirar lo que me hacen. Porque si no, estaría mediatizado porque lo voy a ver. Simplemente les pido que me entreguen la tarea. Si me entregan la tarea, está bien. Y la tarea puede ser, pues puede ser una foto con todo lo que han escrito emborronado. Y yo les digo, me podía engañar perfectamente, o sea, coge cualquier cosa, lo emborronas porque me vas a engañar, digo, pero te van a engañar a ti mismo, o sea, tú puedes aprovechar esta asignatura o no aprovecharla, tú decides, y lo hago así. Entonces, pues bueno, año tras año pues constato cómo vienen los alumnos que han estado años anteriores diciéndome, pues me acuerdo de la clase esta que diste, me acuerdo de aquello que nos dijiste, me aquello que nos enseñaste, y entonces ahí, pues bueno, pues entiendo que sí, que se han metido y han hecho cosas, no todos, pero bueno.
0: Pues esa es muy buena señal, es buenísima señal, en cuanto a la inteligencia emocional.
3: Sí.
0: Señora productora, Dania.
2: ¿Qué cosas te apasionan fuera del trabajo?
3: Pues mira, últimamente me apasiona vivir. Me encanta vivir. Estoy disfrutando mucho vivir. Pero mira, me apasiona el fútbol, me apasiona la música, me apasiona el cine, hay muchas cosas que me apasiona leer. Sí.
0: Y además...
2: Estoy conectando contigo ya. ¿Qué valor intentas aplicar cada día, tanto en tu vida personal como profesional?
3: La autenticidad. Ser auténtico. El mostrarme realmente tal como siento, no como pienso. Eso lo hacía antes. Ahora no me muestro, intento no mostrarme como pienso, sino como siento, ¿no? Lo que realmente me nace, y así me gusta darme. Habrá gente a la que no le guste y habrá gente a la que le guste, pero la autenticidad.
1: Qué guay. Y que cuánta falta hace también, ¿no? Que a veces es como todo muy impostado, muy obligado, lo que debemos.
3: Porque creo que no confiamos en nosotros. No confiamos, no estamos... O sea, yo creo que al menos me pasaba a mí, ¿no? Que si te muestro cómo soy, pues a lo mejor no te gusta, a lo mejor quedo mal, a lo mejor... Y bueno, pues tienes que hacer un trabajo, un camino, ¿no? De quererte a ti mismo, de gustarte a ti mismo, de estar convencido, ¿no? Y una vez que me gusta a mí y realmente a quien le importa, quien me importa a mí que me gustarle es a mí, pues a partir de ahí me muestro como soy. Y funciona porque efectivamente no conectas con todo el mundo, porque hay gente que esa forma de ver la vida le rechina, incluso le... Pero con la gente que quiero conectar con esto, porque son gente que realmente están en la misma onda.
1: Vibramos igual, ¿no? Como se dice igual, ahora.
3: Sí.
0: La misma frecuencia.
3: Iba a decir vibración. Sí. Pero, bueno, pues, y está en la misma vibración. Y esas son la gente que realmente me interesa, ¿no? La gente que me puede dar un poco de luz, calor, amor.
1: que no necesitemos tanto la validación de los demás, ¿no? Que al final, además, es la juventud, que tú estás en un instituto con muchísimo alumnado muy joven. También esa necesidad de pertenecer a un grupo, de sentirse incluido, y luego en un instituto como en el que está el Almecija, que son más de 800 alumnos. Y de muchas nacionalidades, bueno, mucho colectivo migrante. Muchas veces pensamos en que la educación consiste únicamente en transmitir conocimientos, pero es verdad que hay una responsabilidad social detrás, y de ahí nuestra siguiente pregunta, que es: ¿cuándo descubriste que querías dedicarte a la enseñanza y qué es lo que más disfrutas de ser profesor?
3: Disfruto de la conexión. Yo, hablando de contenido, pues hace ya mucho que me di cuenta de que eso no era lo importante, ¿no? Lo importante es transmitir, entre otras cosas, conocimiento, entre otras cosas, contenidos, pero no era lo importante. Lo importante era transmitir a todos los niveles, educacional, pero también amoroso. Y realmente a mí lo que más me gusta en clase es conectar con ellos. Hay una película, se llama Soul, que es de Pixar, que es su protagonista, Joe Gardner. Pues a través del piano, toca el piano y él se traslada a otro sitio, ¿no? Y entonces, pues 22, que es un alma que se encuentra, le explica que, bueno, pues que en nuestra vida, cuando conectamos con lo que realmente nos gusta, pues te sitúas en ese universo, ¿no?, que había dicho Antonio al principio, ¿no? A mí me pasa dando clase. Yo, cuando doy clase y conecto con los alumnos, me siento en ese universo aparte, me siento en la gloria, entonces eso es lo que más me gusta.
0: Qué bueno, es que no es nada común esto, nada habitual. El hecho de compartir con jóvenes en edades, etapas complicadas, ya en adolescencia, básicamente, ¿no? Pero encima fusionando culturas, forma de ver, forma de creer, forma de convivir, ¿esto para ti es un plus o llega a ser, no sé, una presión añadida en según qué momentos?
3: Pues mira, no te voy a contestar a la pregunta y te voy a contar. Llevo 14 años allí, y la realidad cada vez se hace aparentemente más complicada, ¿no? Sin embargo, a partir del 1 de julio voy a empezar a dirigir el centro, con lo cual la responsabilidad se hace mayor, y tengo una ilusión tremenda. Tengo 58 años, y a mis 58 años, que me jubilaba a los 61... empiezo un trabajo nuevo, distinto, en el que tengo que poner a jugar algunas virtudes que no he jugado durante mi vida, ¿vale? Y creo que es una oportunidad maravillosa de sacar algo de esta realidad, que aparentemente es fea, pero es maravillosa porque te da la oportunidad de crecer, te da la oportunidad de tener un reto enorme. Y como yo confío mucho en la vida, porque en realidad llevo tiempo confiando muchísimo en la vida, y lo que hago es lo que la vida me va poniendo por delante, pues creo que va a acabar en éxito. Entonces, pues una pasada. Estoy súper, súper agradecido y súper, súper agradecido a la vida.
0: Y motivado, además.
3: Motivado, ilusionado, sí.
0: ¿El sistema educativo actual pone barreras, pone frontera, o ayuda precisamente a esa fusión absolutamente necesaria en estos tiempos, de culturas me refiero?
3: Bueno, en cuanto a la fusión de cultura, ayuda porque bueno, es la realidad, ¿no? La sociedad que tenemos, ¿no? Una fusión de cultura. Allí en San Isidro de Mal la situación es, pues bueno, realmente hay mucho magrebí, con lo cual la situación, pues tú tienes un más del 60% de la, bueno, no, mucho más, es de origen magrebí. Lo que pasa es que hay muchos que han nacido aquí ya, pero claro, son de cultura magrebí. Y realmente la educación, pues bueno, te da la oportunidad porque están todos juntos, incluso con gente de necesidades especiales que tenemos en el centro. Pero es cierto que cuesta trabajo por la situación, que no quiero utilizar la palabra política, ya está dicha, pero realmente tenemos con muchos condicionantes negativos, ¿no? Porque necesitaríamos muchísimos más docentes. Nosotros tenemos 4 aulas prefabricadas y vamos a necesitar más. La situación es compleja, no tenemos laboratorio porque lo tenemos quizá como clase, en fin, la situación es muy compleja, pero contamos con lo mejor que tiene el centro, que es un equipazo impresionante de profesores, una pasada, y pues con ellos se va al fin del mundo y ahí estamos,
0: Fantástico. ¿Qué va?
1: En cuanto a los jóvenes que te has encontrado, tú llevas muchos años en la docencia, ¿cómo ha cambiado la juventud?
3: La juventud en general, bueno, pues ha cambiado mucho, porque apareció un aparatito que se llama móvil, que ha cambiado la sociedad entera, nos ha cambiado a nosotros, ¿no? Nos ha cambiado a los adultos, que somos muy adultos y muy mayores, y cuando apareció el móvil y bueno, me pillo jovencito, pero bueno, y nos ha cambiado al adolescente, lo ha cambiado tremendamente, o sea, es una cosa terrible. Pero además el adolescente de San Isidro también ha cambiado porque la propia idiosincrasia del pueblo ha cambiado, ¿no? Uh-huh. Antes había, yo percibía mucho racismo, pues la sociedad dividida en dos. Uh-huh. Y eso hoy no existe. Hoy están cualquier grupo de alumnos, te pasas por el instituto en el recreo y en cualquier grupo de alumnos hay una mezcla de, no hay ningún problema. Las íntimas amigas, una es de origen católico y español y otras de origen musulmán. Y se convive bien, aunque cada uno tiene su cultura, su forma de vivirlo, pero es cierto que eso se ha dulcificado mucho.
1: Sí, a ver si somos capaces
3: de continuar,
1: de ver la riqueza que hay en la multiculturalidad y conseguimos la interculturalidad, que es realmente el conectar, el conocernos y el disfrutar de las tradiciones del otro y de lo que podemos aprender, ¿no? Yo creo que es más ruido externo que el hecho de cómo se llevan los jóvenes, por lo menos con esa edad. Luego ya, no sé, al salir...
3: Bueno, yo soy siempre veo las cosas desde el lado positivo, ¿no? Y que lo hablábamos antes en la puerta, ¿no? Siempre lo veo desde el lado positivo, ¿no? Yo creo que la humanidad está mejorando muchísimo, muchísimo. Y en San Isidro se nota, se mejora muchísimo. Es cierto que tal como se mejora, tienen que aparecer, pues como si hay mucha luz, tiene que haber oscuridad, ¿no? Porque por compensar, ¿no? Y hay oscuridad y es cierto que tú miras un bol de garbanzos y ves el negro, no ves los garbanzos que están bonitos y bueno, ves el negro, pero hay muchos blancos y yo creo que vamos mejorando muchísimo y es algo que debemos sentirnos muy orgullosos, muy muy muy orgullosos, la sociedad de toda la vida de España, ¿no? La forma en que hemos acogido al inmigrante, ¿no? Para mí no hay tierras, ¿no? Para mí no hay tierra, no, mi tierra es el mundo, ¿no? Y no considero que Almería sea más tuya por llamarte Eva o mía por llamarme Javier que de Mustafa o de Fátima, no, para nada, ¿no? Pero sí es cierto que estábamos antes aquí y hemos acogido, algo hemos sabido hacer porque hemos acogido bien. No todos, no, obviamente no todos, ¿no? Porque, bueno, porque la humanidad es capaz de lo mejor y lo peor, pero pero yo creo que debemos estar orgullosos, ¿no?
0: Ya completaremos el círculo y sería ya lo ideal el que desde diferentes esferas o algunas esferas políticas, fundamentalmente, pues, saliesen de su burbuja y contemplasen, por ejemplo, esta realidad, ¿no? Esta gran realidad y prometedora realidad, ¿no?
1: Totalmente, en fin. Y esperanzadora.
0: Esta es una idea que he compartido yo en voz alta. Desde aquí seguramente la compartís también.
1: Buenísima.
0: Vosotros, ¿no?
3: Sí.
0: La casa de Jave, me llama la atención, Javier, un proyecto con alma. ¿Esto cómo surge? ¿Qué es exactamente?
3: Mira, esto surge en el confinamiento. Cuando nos confinan, yo soy, entonces era monitor de Mindfulness, atención plena, había dado varios cursos. Y entonces llevaba los miércoles un grupito que meditábamos todos juntos, nos juntábamos una hora a meditar y yo llevaba la meditación. Y entonces, pues, cuando llega el miércoles que no podemos ir a meditar porque estamos encerrados, pues hay gente que me dice, oye, ¿por qué no haces una meditación por YouTube? Esto, y quién se va a apuntar. Y pensé yo, bueno, pues se apuntaron 5, 6, 8, oye, pues echamos el rato, ¿no? Que merece la pena. No sé si fueron 400 y pico personas, o sea, una exageración, yo lo dije, una exageración. Y de hecho estuve, no sé, como 3-4 años haciendo una vez a la semana una meditación, que después se convirtió en una charla meditación. Pero entre medias, pues la casa de Javier surge una mañana que me levanto y veo la humanidad desquiciada, todos mis amigos desquiciados. Y entonces pues se me ocurre hacer una reflexión, dándole un poquito la vuelta al tema, ¿no? Y entonces pues esa reflexión recibe muchos me gustas, ¿no? No, sí fue por WhatsApp, no fue por redes sociales, pero recibió muchos me gustas, mucho, un feedback muy
0: bueno.
3: ¿No
0: recuerdas qué reflexión fue?
3: Uf, qué va, qué va, qué va. Bueno, sí, pues te podría decir lo que se me ocurría ahora, ¿no? Que es una oportunidad de mirarte adentro, ¿no? Uh-huh. Porque en realidad el confinamiento fue una oportunidad de mirarte adentro, ¿no? Dejamos de mirar fuera, mira adentro, ¿no? Que realmente es donde están todas las soluciones y donde está todo. ¿Dónde tienes que mirar para buscar? No busques fuera, porque estás buscando la paz fuera y fuera no la va a ver, está dentro. Estás buscando la felicidad fuera y fuera no está, está dentro. Entonces, pues yo creo que iría más o menos en torno a eso, ¿no? Pues como gustó tanto, a los varios días hice otra, y gustó, uh-huh. Y a los varios días hice otra, y entonces empecé a hacer un grupito de WhatsApp, y en el grupito de WhatsApp pues empecé a meter reflexiones, canciones que incitaban al amor, ¿no? Que incitaban a la convivencia, que incitaban a la bondad. Y entonces poco a poco aquello fue creciendo y entonces pues dije, voy a hacer una web. Y me puse, hice la web, que bueno, pues la hice yo. No, no es que sea maravillosa, porque me imagino que técnicamente dejará mucho que desear, pero me da igual, ahí está. Y hace ya muchos años de esto, porque fue del confinamiento. Y ahí vamos, ahí vamos. Al final pues decidí hacer una reflexión diaria. Alguien en una editorial me llamó y me dijo, vamos a hacer algo con esto. Pues ahí está la cosa, está si saldrá o no saldrá el libro, porque entre medias edité un libro en Amazon. Y este, pues bueno, pues ya saldrá cuando tenga que ver la luz. Y ahí voy haciendo cada día me levanto y me levanto como media hora, 20 minutos antes de lo que a mí me gusta, que ya es bastante, porque me levanto con mucha paz, con mucha calma. Si salgo de casa a las 8:30, yo me levanto a las 6. Pues de esas 2:30, 20 minutos, media hora, me siento cada mañana a conectarme conmigo y hacer alguna que otra reflexión. Me encanta, y de verdad que no lo hago por la gente, ni para que la gente la lea, ni para que me diga. No, la hago porque esos 20 minutos son deliciosos.
0: Qué bueno.
1: ¿El libro cómo se llama? El primero que editaste.
3: El libro, ni me acuerdo. Era ¿Cómo llegar a saber quién eres? Primera parte.
1: Interesante.
2: Interesante.
3: Sí, sí.
1: ¿Y qué tipo de comunidad has creado, no? ¿Qué tipo...?
3: ¿A qué te refieres?
1: ¿Con lo que haces con el grupito?
3: Bueno, pues yo creo que son gente que tiene curiosidad, ¿no? Que pone en duda la percepción que tenemos, ¿no? Que pone en duda la percepción que tenemos y busca algo más y busca respuestas y se pregunta quién soy yo. Y ahí en mis reflexiones pues hay un hilazón, hay una respuesta. Lo que pasa es que empecé a hacer mis reflexiones sin llegar a saber todavía quién era yo, ¿no? Por el camino ya me he encontrado quién soy yo, ya estoy convencido de quién soy yo. Me olvidé y he vuelto a recordar y ahora creo que ya se ha quedado anclado, ¿no? Pero no estoy libre de volver a olvidarme de quién soy yo y volver a recordar.
1: ¿Y algún truco para encontrarnos y para... ¿Qué te hizo encontrarte?
3: Pues me hizo una situación drástica, una situación dramática. Fíjate que antes os he contado el cáncer que tuve, pues esta es más dura, mucho más dura. Y esa situación fue me aniquiló mi personalidad, me hundió como padre, me hundió como marido. Estaba entonces casado, ahora no lo estoy, pero entonces lo estaba. Me hundió en muchos aspectos y necesité ayuda. Bueno, necesité ayuda, no, yo decía que no necesitaba ayuda, yo estaba estupendamente. Pero una amiga que me quiere mucho y a la que quiero mucho, pues me pidió cita para una persona, un psicólogo, terapeuta, y él fue el que me cogió de la mano y me ayudó mucho. Me ayudó mucho a través de un libro, y de ese libro pasó otro libro, y el camino. Y entonces a mí me ayuda mucho el observar cómo vives, observar cómo sientes, el darte cuenta desde dónde te nace lo que vas viviendo, lo que vas haciendo, observar, porque dentro de cada uno de nosotros hay una semilla maravillosa que te va a llevar al éxito si quieres saber quién eres. Solo tienes que observar y vivir con atención.
0: Y Javier, cuando llega el diagnóstico, es decir, imagino que bloqueo para empezar. Es una prueba de vida, es importante.
3: ¿Te refieres al cáncer?
0: Sí, sí.
3: Mira, yo tenía 24 años. Fue un cáncer testicular con el cual me quedé estéril. Yo en aquel entonces pensaba que la vida no tenía sentido si no iba a ser padre. Y cuando me quedo estéril, la vida deja de tener sentido. Tenía entonces mi novia, que era con la que me casé después, y gracias a ella, pues bueno, pues pude soportar el golpe, que fue duro. Pero realmente en aquella época, estoy hablándote del año 92, cáncer era muerte. Entonces, pues bueno, pues el que pudiera salvar la vida ya era bastante, ¿no? Entonces, pues dije, bueno, pues ya tiraré con esto de no poder ser padre. Ahora soy padre, tengo dos hijas maravillosas y

0: Tiempo de confinamiento, cuando la humanidad pues estábamos con muchas dudas. Yo creo que, fíjate, menos dudas que ahora, con la perspectiva del tiempo, ¿no? Pero teníamos dudas, incertidumbre, miedos, mirábamos hacia adentro, nos recogíamos y aquí preguntábamos a través de Skype, llamadas, a todos los componentes de la cultura, de la sociedad que pasaban por aquí. Tenían la necesidad de hablar y nosotros teníamos la necesidad de escuchar, ¿no? Y yo tenía una pedrada, preguntaba, ¿seremos mejores humanos después de esto, de esta situación? El 90% era pesimista. Yo no sé si te lanzo esa pregunta a ti, que me dirías, ¿hemos salido ganando a nivel de humanos, a nivel de humanidad, después de esa situación o...?
1: Siempre.
0: Siempre.
1: Siempre. El ser humano siempre gana. Siempre. No hay manera de retroceder. El ser humano siempre gana, siempre va a ganar, porque lo que pasa es que, a ver qué nos planteamos, ¿no? ¿Mejorar en qué? ¿Ganar en qué, no? Pues ganar en ser amor, que en realidad es nuestro nombre y nuestro apellido, ¿no? Y creo que la humanidad ha crecido en amor, pero lo que decía antes, ¿no? Si hay luz por un lado, tiene que haber oscuridad, y se nota más. Pero sí, la humanidad ha crecido, sigue creciendo y va a seguir creciendo, porque el amor siempre va a ganar, siempre va a triunfar, siempre, siempre, siempre. Lo lleva haciendo toda la humanidad y lo va a seguir haciendo hasta que definitivamente triunféis y ya no haya ni una pizca de oscuridad.
0: Ajá. A pesar de los villanos que los
1: a
0: hay.
1: A pesar de los villanos, siempre. El amor siempre va a ganar. Esta es una película que tiene buen final, siempre.
2: Ajá. Qué bien.
0: Fantástico. Pues vamos a por nuevos retos, es decir, ni más ni menos que la dirección del instituto, que llega ya, Tania.
3: Vale. ¿Qué te motivó a dar ese paso?
1: Pues mira, me motiva el profesorado, porque cuando yo me entero hace dos veranos, porque yo... Lo que he dicho antes, ¿no? Que no, esas virtudes que hacen falta para ser director, sí, pues yo creo que no las he trabajado. Después, cuando te enteras y empiezas el camino de qué necesitas, te das cuenta que sí, que un poco sí, ¿no? Pero no me apetecía esa responsabilidad. No me apetecía. Sin embargo, cuando en verano voy dándole vuelta en mi cabeza y en septiembre llego y me encuentro al equipazo de profesores que hay, sí, pues me digo, ¿y quién no tira con esta gente? Si con esta gente se va al fin del mundo, ¿no? Y entonces pues lo voy madurando y digo, venga, vamos para adelante. Porque el tema es que soy el único que podía ser director.
3: ¿Y eso por qué?
1: Porque nadie del centro está capacitado para ser director, porque hace falta un año de experiencia, hace falta tener un curso, y nadie. Yo, de hecho, hice el curso sin estar preparado, hice el curso, pero mirando con el rabillo del ojo a ver si lo hacía otro y se quedaba la otra persona. Nadie pudo hacerlo, solo yo. Entonces, pues nada, pues cuando yo lo hice, pues reuní a todos los profesores y les dije que, bueno, que si estaba aquí era porque confiaba en ellos, que si ellos estaban dispuestos, vamos todos, pero que si no, no empezaba la carrera. Y todos me animaron, todos me dijeron que vamos para adelante y me lo siguen demostrando. O sea, este año, por ejemplo, hemos pedido para hacer lo que comentaba antes Eva, ¿no? De comunidad de aprendizaje. Eso exige un curso, que es formación, que es estudio. Y de verdad que hace 10 o 15 años los profesores vivíamos muy bien, hoy en día no. Hoy en día los profesores echamos muchas horas en casa, muchas horas en casa. Y estos también. Y cuando yo le planteo que para ser comunidad de aprendizaje hay que hacer otra formación nueva, en la que hay que ir dos tardes, son 5 sesiones, pero 2 tardes presenciales, que hay que hacer 5 lecciones, que pues yo pensaba que, pues todos menos uno de los 78 profesores, todos menos uno, me dijeron que sí, hicieron la aún alguno no estando de acuerdo con la comunidad de aprendizaje, pero hicieron la formación. Pues cómo no voy a ser director de esta gente, sería un loco y tanto.
2: Es que... Cuéntanos un poquito resumido así qué es una comunidad de aprendizaje.
1: Mira, una comunidad de aprendizaje es el único que yo conozco, habrá otros, pero el único modelo educativo de éxito. ¿Qué quiere decir de éxito? Quiere decir que está demostrado científicamente que tiene éxito. Está demostrado con números que tiene éxito. Hay otros métodos que funcionan aquí y no funcionan allá. Pero este funciona en todos lados donde se ha aplicado. De hecho, hay situaciones en las que la cosa no ha terminado de ir bien y se dan cuenta de que realmente no se ha ejecutado bien. Entonces, lo que siempre me dice, tú ejecútalo como es, que funciona. Funciona por una serie de actividades. se llama Actividad Educativa de Éxito,

0: como son los grupos interactivos, como son las tertulias teológicas, que lo que hacemos es no solo que esté el profesor en clase, sino que estén los padres, que estén las madres, sí, que estén los hermanos, que el alumnado se sienta acogido por el padre y la madre. El padre, la madre que viene, va a estar más presente en el proceso educativo del hijo, cosa que ahora no sucede, al menos en San Isidro. El niño va a estar, va a ver que el padre y la madre está ahí, luego se va a interesar más, va a darse cuenta que el padre y la madre se interesa, luego a mí me interesa, porque al final el alumnado de San Isidro necesita mucho cariño y te lo demanda. Y entonces, pues si ellos ven que obtienen el cariño, pues bueno, pues entonces es una manera de vivir abierta a la comunidad, donde la comunidad va a entrar. Nosotros hemos contactado, como tú bien sabes, con CEPAIN, para que CEPAIN entre dentro del instituto. Hemos conectado con todas las asociaciones que hay en San Isidro para... El jueves tengo otra reunión con Humanitarios Sin Fronteras y no paro de tener reuniones para insertarlos dentro del centro para que se sientan en su casa, para que poquito a poco hagamos una comunidad de aquellos que mejoremos el ambiente y la convivencia del centro.
1: Correcto.
2: Y por ende, perdón, y por ende la convivencia de fuera, ¿no? También, ¿no? Cuando tú... introduces en el centro educativo a gente del territorio, a familias, luego eso al final tiene que rebotar fuera también.
0: Totalmente, porque es cierto que está la cosa fea en el pueblo, es cierto que está la cosa fea en el pueblo y empiezan a haber grupos de delincuencia que cuanto menos preocupan, ¿no? Y sí, es la intención, no es una cuestión sola del instituto, es una cuestión de convivencia en el pueblo. Si conseguimos entre todos aunar, CEPAIN le ayuda al instituto, pero el instituto le ayuda a CEPAIN, y CEPAIN le ayuda al ayuntamiento, el ayuntamiento le ayuda a CEPAIN y el ayuntamiento le ayuda al instituto. Tenemos que ir todos de la mano.
2: Familias. Yo creo que al final es una buena idea, no solo para el Instituto de San Isidro, sino para todos los institutos. Sí. Yo soy madre de una niña adolescente en un cole en Almería, donde no hay tanta población migrante y están los mismos problemas, la misma falta de compromiso muchas veces por la familia, luego situaciones que tú y yo hemos hablado a veces de autodestrucción de los jóvenes, de esa falta de cariño, de esa falta de pertenecer a... Y bueno, y creo que la juventud, pues, de no sé, se ha visto como muy rodeada de esa, lo que te decía, del móvil, de las redes, de pues todo lo que hablamos a veces aquí del acoso, de, y que necesitan ese calor, ¿no? Y esa protección, que con esa edad todavía son tan vulnerables para afrontar la vida y salir al mundo, ¿no? Como con más herramientas y más seguro de sí mismo y más segura.
0: Totalmente de acuerdo contigo, sí, es así. Y lo que pasa es que no debemos caer en la desesperanza de decir no somos capaces. Sí, eso somos capaces. Si no fuésemos capaces no estaríamos aquí. O sea, estamos aquí porque somos capaces de revertir esta situación, y porque al final lo que ellos demandan es, bueno, realmente se entretienen mucho en un sitio porque no tienen otro entretenimiento. Habrá que intentar reinventarnos para tener ese entretenimiento y sobre todo que el hilazón común de todo sea el amor, no sea el interés, ni sea el dinero, que es maravilloso, ¿eh? Yo no estoy en contra del dinero, me encantaría que me tocara el Euromillón esta noche, ¿eh? Que el dinero es maravilloso.
2: No, sería hipócrita decir lo contrario.
0: Me encantaría, me encantaría. Pero que realmente está por encima el amor, que sea el hilazón, que no sea... Pues el sexo, por ejemplo, que tanto mueve, que también me encanta el sexo, ¿no? Pero tanto mueve, no, eso no puede ser, no puede ser lo prioritario. Lo prioritario tiene que ser el amor, y tenemos que estar convencidos de ello y transmitírselo, porque al final el niño es una esponja que va a coger también.
2: Y el sexo respetuoso y sano, que ese sería otro melón, claro, y no tanta pornografía y tantas redes sociales.
0: Bueno, no tiene nada que ver, ¿no? El sexo con la pornografía no tiene nada que ver, ¿no? Y es terrible porque... Pues, hablas de eso y me viene en concreto un alumno que estamos convencidísimos de que usa mucha pornografía porque lo que él quiere vivir en el instituto es pornografía, ¿no? Es terrible.
2: Sí, son muchas situaciones complicadas. Ojalá que tengas mucho éxito y que lo veamos y que el año que viene nos lo cuentes y nos digas, jolín, está saliendo todo increíble.
0: Bueno, es un proceso difícil
2: y largo.
0: Yo, bueno, en principio, como he dicho, me iba a jubilar en 3 años, no lo voy a hacer, me voy a jubilar en 4. Sí. Pero no descarto de si la cosa va tirando, no descarto seguir, porque yo pienso vivir muchos años y no tengo prisa en jubilarme.
2: Qué bien.
1: Yo tengo un palpito y yo creo que vas a seguir, ¿eh? Me da a mí que vas a seguir.
0: Pues bueno, pues seguiremos si la cosa va funcionando, claro. Seguiremos, porque este cambio no se hace en 2, 3, 4, 5, 6 años.
1: Correcto. Pues ojalá, lo que decía Eva, fructifique esa comunidad de aprendizaje y esa sinergia se genere de dentro a fuera, ¿no? Qué buena falta hace también. La penúltima pregunta de la productora, Tania, ¿cuál sería? A ver,
3: vale.
1: Elige.
3: ¿Qué mensaje te gustaría trasladar a la comunidad educativa de cara al próximo curso?
0: Pues un mensaje de ilusión, ¿no? De que se puede, realmente se puede. Pero fíjate, conociendo a la comunidad educativa, conociendo al profesorado, pues le diría que calma. Porque igual que a mi equipo directivo nuevo, ¿no? Son tres personas con una ilusión tremenda, con unas ganas de trabajar tremenda, y los tengo que parar. Porque hay que ir poco a poco, hay que ir de forma paciente y con el ritmo que marque la vida. Y entonces, pues corremos el riesgo de agotarnos si queremos ir muy deprisa, ¿no? Entonces hay que ir paso a paso. Con calma, con mucho propósito, con mucha determinación, pero eso. Y a los chavales, pues a los chavales les diría que se relajen y que se muestren, que se muestren, porque una de las cosas de la comunidad de aprendizaje es que ellos hablen, claro. Que ellos nos digan qué quieren, ¿vale? Una de las cosas de la comunidad de aprendizaje es la fase del sueño. Se empieza con la fase del sueño preguntándole al niño, al alumno, ¿qué quieres del instituto? ¿Qué quieres que haya en tu instituto? Pues que sueñe. Eso le diría.
2: Qué bonito. Pues hilando con esto que acabas de decir y para terminar, ¿qué sueño te queda por cumplir a ti? Supongo que varios, pero bueno, uno que tengas así...
0: Pues casi que te diría que sueño, ¿no? Seguir caminando, seguir tal como estoy ahora, ser capaz de vivir cada experiencia con alegría, hasta esas que llamamos malas, ¿no? Con alegría, con ilusión. Si sigo así, estupendo, sería mi deseo, mi sueño, ¿no?
2: Que no es poco, ¿no?
0: Bueno, sí.
1: Oye, la última, una pedrada de este locutor, suelo lanzarla también, ¿no? Imagínate que el actual Javier Fernández López, este humano, se topa con el niño Javier Fernández López. Coincide en un mismo plano. Sabiendo lo que sabe Javier Fernández López, el adulto, el actual, ¿qué le diría, qué claves le indicaría al niño, al chaval Javier Fernández López?
0: Todo está bien. Es lo mismo que te diría a ti, Antonio, lo mismo que le diría a Tania y lo mismo que le diría a Eva. Todo está bien. Confía y sigue. Todo está bien.
1: Pues oye, abrochamos ahí directamente. Todo está bien. Javier, ha sido un gustazo.
2: Un gustazo, de verdad.
3: Un gustazo, de verdad.
0: Para mí también ha sido, he estado muy, muy a gusto y un gozo estar con vosotros.
2: Nos alegramos mucho, muchas gracias.
1: Y suena esto, de fondo, Soul.
2: Qué bonito.
0: Ay, sí.
1: Parte de la banda sonora de esa película. Uh-huh. Tania, saludos a Stradivarius.
3: Ah, igualmente.
1: Y hasta la próxima.
3: Hasta la próxima.
1: Y Eva, la agenda de María Iacrán, ¿cómo viene?
2: Bueno, María Iacrán le han adelantado por la derecha y ya está aquí, que espero que me traigas un día a que te cuente, porque ya tengo el libro, el siguiente, entre las manos y bueno, deseando de venir a presentarlo, lo tengo en casa ya.
1: El siguiente, que es el actual.
2: ¿De quién son los colores? Es otro.
1: Toma ya, el actual.
3: Toma ya.
1: Impresionante.
3: Claro. Pues, qué guay.
1: Muy pronto, no se lo pierdan. Respeto máximo. Todo está bien. Lo dicho, gracias.
0: Gracias. A vosotros.
3: Gracias.

ardilla. Pasa muy enfermo.

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0: Bueno, bonita melodía, bonita cortinilla fresca, que viene muy bien para empezar a hacer balance en torno a la mujer la discapacidad y naturalmente pues una mujer influyente de Almería. Estaba recordando por aquí que desde el año 2006 ejerce como presidenta de la Asociación Almeriense en torno a la promoción de mujer con discapacidad, es decir, Luna. Y desde el año 2019 ostenta la posición de presidenta de la Federación de Asociaciones de Mujeres con Discapacidad de Andalucía, es decir, FAMDISA. Se llama María Jesús Pérez Escobar y está ya con nosotros. María Jesús, muy buenos días.
1: Hola, buenos días.
0: ¿Qué tal? ¿Cómo estás?
1: Pues hoy no estoy como otros días, el comienzo de semana. Vaya fin de semana de calor y sí. El día que tenemos es horrible. Ah. Es que hay una bajada de tensión, queramos o no, pero bueno, de nuevo las pilas puestas, no al ritmo que yo quisiera, pero
0: bueno, vamos
1: es
0: más,
1: lo que hay, estamos en verano.
0: Vamos más lentas, pero con más seguridad si cabe, ¿no?
1: Claro.
0: Estos días. Sí. Oye, ¿me ha bailado el dato? Son 20 años ya, creo que en otras ocasiones te lo he preguntado, al frente de Luna, Almería.
1: Así es, desde 2006.
0: Ajá. Y oye, como diría el tango, 20 años no es nada, es mucho, pues, lo justo.
1: Si lo miro para atrás,
0: sí.
1: Parece que fue ayer. Uh-huh. La verdad, el tiempo pasa muy rápido. Después es cuando lo piensas detenidamente, pues ves la evolución, ¿no? Aquel comienzo donde yo tocaba las puertas de las mujeres, ¿no? Y le hablaba de lo que es el asociacionismo, de la necesidad de asociacionismo y más en las mujeres con discapacidad.
0: Sí.
1: Y todo lo que hemos ido haciendo, ¿no? Es decir, ya no solamente en actividades propias de la asociación, sino que eso nos llevó a, bueno, a federarnos, a crear la federación, FAMDISA, confederarnos a nivel nacional con CEMUDIS, el cambio que hemos hecho también en la normativa, ¿no? Estatal, por ejemplo, de, por así, por mencionarlo, ¿no? Poder ya quitar lo que son los abortos coercitivos y todo lo que conlleva, ¿no?
0: Sí.
1: Y las esterilizaciones forzadas, ¿sabes? Que ahora quiero decir algo y lo voy a decir, sí.
0: Dilo.
1: Lo que se está pidiendo ahora por Fermi Mujer, uh-huh, que nosotros formamos parte por CEMUDIS, es que se resarza de alguna manera todo el daño que se han hecho a las mujeres,
0: uh-huh,
1: que han tenido pues abortos coercitivos y todo. Es decir, que haya una respuesta por parte del gobierno,
0: uh-huh,
1: al daño que se ha producido durante pues décadas,
0: sí,
1: ¿no?
0: Sí, sí, sí.
1: En las mujeres. Vamos a ver si ya hemos conseguido una cosa, si conseguimos la siguiente.
0: Uh-huh.
1: En Andalucía, pues bien lo sabes, hemos logrado pues hacer aquel primer plan andaluz de mujeres con discapacidad.
0: Sí.
1: Ya está el comienzo del segundo, esperemos que se ponga en marcha después del verano por parte del gobierno andaluz, realizar el protocolo contra la violencia de género, ¿no?
0: Uh-huh.
1: De atención a la mujer víctima de violencia de género a nivel judicial. Es decir, es que muchas cosas.
0: Sí, sí.
1: Lo que pasa es que como vamos poco a poco, parece que no, que no hacemos.
0: Uh-huh.
1: Pero yo pensándolo el otro día, la semana pasada, que por cierto ya pues lo comento, ¿no? Hemos tenido asamblea.
0: Sí, en Luna.
1: Sí. Asamblea ordinaria, donde se presenta pues todas las cuentas del año 25 y toda la programación que hemos tenido de actividades y también pues las actividades que va a haber este año 26, uh-huh, las que tenemos programadas y
0: sí,
1: que como todavía queda también pues 6 meses, tenemos otros proyectos que estamos esperando la respuesta,
0: sí,
1: y esperemos que sean positivos. Y por otro lado pues hemos tenido también una asamblea extraordinaria con nueva junta directiva.
0: Uh-huh. Tú sigues siendo presidenta después de...
1: Sí, yo te comentaba a las compañeras.
0: Sí.
1: Yo paso en términos taurinos, ¿vale? Yo no soy taurina, pero en términos taurinos
0: sí,
1: era yo le dije, os paso todo como le dicen los... Es que no me acuerdo yo, como no soy taurina, no
0: sí,
1: me acuerdo.
0: Los
1: yo,
0: trastos pues, creo que le dicen.
1: Los trastos, ¿no?
0: Sí, y, los trastos
1: y,
0: de...
1: ¿Y quién se queda ahora con la presidencia, no?
0: Ajá.
1: Con lo que conlleva, porque supone estar en Fandisa, supone estar... Dice, no, tú sigues, tú sigues, pero bueno. Mientras que yo tenga fuerza, yo se lo dije, y ánimo y motivación, yo voy a seguir. Pero han cambiado porque las compañeras llevan años, la anterior junta directiva, el tiempo pasa.
0: Sí, sí, sí.
1: Y no perdona, ¿eh? No perdona porque pues las compañeras han hecho la función que le correspondía, pero pues ya como me comentaban, no podemos seguir, ¿no?
0: Es que es inevitable.
1: No podemos seguir, no porque
0: claro,
1: no quieran,
0: claro,
1: sino porque
0: cierto,
1: no puede.
0: Cierto desgaste es inevitable, ¿no? Porque
1: exacto.
0: Son años van pasando, el tiempo, estaremos de acuerdo en que la sensación es que pasa más rápido cuando ya vamos pasando más páginas vitales, ¿no? Pero en fin, es solo una percepción, una sensación. ¿Y se incorporan?
1: Se incorporan, continúa... Puri, que estaba como vocal,
0: sí.
1: Es decir, porque yo antes de cambiar, para es decir, proponérselo a las nuevas compañeras, pues yo conté con la junta anterior, por si querían continuar, pero bueno, ya es lo que he dicho, el tiempo pasa,
0: sí.
1: Y entonces Puri Sánchez continúa y entran Rosario Sánchez, Jessica Gómez y Petra García. Es decir, las nuevas compañeras, que lo que he querido hacer para y yo se lo explicaba así, ¿no?, el otro día a las restantes, es que quería hacer una junta directiva del antes y el ahora, y explico lo que es.
0: Sí.
1: El antes es, por ejemplo, Petri, a las 2 semanas de empezar Luna, en aquel 2006, es Petri entró, ¿vale? Después entró Puri, después Rosario y después Jessica, que ha sido la última. He querido coger una junta directiva que tenga esa perspectiva. Hay socias o que tienen la perspectiva de los años y otras pues que llevan muy poco tiempo. Bueno, un año así, ¿no?
0: Sí.
1: Es decir, es que para que no todas, que no sea homogéneo, quiero, y yo se lo decía, quiero que haya esa diversidad, ¿no?, con aquella perspectiva de años, cómo ha ido evolucionando y qué aporta cada una, ¿no?
0: Correcto, correcto. Nos has contado, como en toda asamblea, naturalmente, memoria del ejercicio pasado y previsión de medio ejercicio, es decir, pues un semestre, porque todavía pues estamos en marcha. Dentro de esa previsión, avánzame, no sé, 2-3 puntos.
1: Pues continuamos con la unidad de género.
0: Sí.
1: Que bueno, que la unidad de género es, aparte de la formación que se está dando en online,
0: sigue el programa, claro,
1: el curso es de 25 horas.
0: Sí.
1: Pues aparte que está la compañera, pues Carmen, interviniendo en muchas asociaciones, tanto de discapacidad como de mujeres, asociaciones también que no tienen nada que ver con mujer y con discapacidad, es decir, está trabajando con ellas. El último, bueno, pues termina el programa de corresponsabilidad de Miguel Ángel, el compañero que lo lleva,
0: sí,
1: que termina ahora ya el 30 de junio.
0: Uh-huh.
1: Hemos terminado también lo que es la natación terapéutica y el pilates, como todos los años, que acaba en junio,
0: sí,
1: vuelve de nuevo en octubre, es decir, que continuará.
0: Sí.
1: Por otro lado, el programa que tenemos es con FAN, el Yo Te Cuido,
0: sigue, ¿no?,
1: continúa,
0: sí,
1: es decir, la fisioterapia individual, la psicología y la piscina, la natación terapéutica de los viernes en la residencia de FAN, es decir, que eso van a continuar estos meses también de verano.
0: Sí.
1: Y ahora estamos esperando también unos proyectos que presentamos a través de Fandisa, porque tengo que decir que corresponsabilidad y unidad de género son de Fandisa,
0: sí,
1: en la provincia de Almería, y estamos esperando pues que nos den respuesta de algunos, no quiero decirlo ahora porque no lo sabemos lo que nos aprobarán,
0: sí,
1: pero bueno, yo creo que ya para octubre ya sabremos, y antes posiblemente, los que se van a poner en marcha, y entonces ya lo hablaremos. Uh-huh. Es decir, que hay programas que ya digo, que se paralizan, pero no por nada, es como todos los años, y otros que continúan. Uh-huh. Es decir, que continuamos, es que el verano no nos para.
0: Correcto. Es que yo te preguntaba, fíjate, antes de abrir micrófono, pobre de mí, yo digo, bueno, llega verano, vamos a pausar un poquito, nos relajamos más, y casi me ha regañado, ha dicho, no, de ninguna manera, o sea, aquí seguimos con en plena actividad.
1: Sí, o sea, seguimos. Después que la participación sea, es decir, merme, sí, pues normal, es otra cosa, ¿no? Porque claro, pues muchas mujeres ya tienen a los nietos y a las nietas, ¿no? Uh-huh. Como cuidadoras, y otras después se van a los pueblos, ¿no?
0: Sí.
1: Es decir, es que hay una merma, uh-huh, pero que eso no quiere decir que no continúe. Uh-huh. Hay otras mujeres que permanecen aquí en Almería y van a sus actividades, está normal.
0: Correcto. Y María Jesús, nos hablabas antes de perspectiva en cuanto a las componentes de la junta directiva, es decir, pasado y presente. En cuanto a las mujeres que llegan como asociadas, en los últimos tiempos además se ha incrementado ese número, mujeres de todas las edades, de todas las franjas posibles, pero las más jóvenes son conscientes de todo lo que se ha caminado en estos últimos 20 años, ¿os encargáis de que
1: pues,
0: lo sean, de que conozcan?
1: Mira, sí, el otro día cuando tuvimos en la junta,
0: sí,
1: yo hice una retrospectiva, ¿no? Ese es como eran como fotos, ¿no?, que vas sacando.
0: Sí.
1: Visualmente, no las tenía yo en en papel, pero le hablaba porque yo quería que tuvieran, aunque se los digo, pero claro, es lo que tú dices, las jóvenes ven, yo se lo decía, vosotros veis que parece que esto que está hecho de toda la vida,
0: sí,
1: ¿no?
0: Correcto.
1: Que es fácil, que como ya tienen las actividades, ya tienen, ¿no? Digo, no, esto quiero hablaros desde el comienzo. Fíjate que empecé, y lo recuerdo cuando empezamos también con Candil, ¿no?
0: Sí, sí, sí.
1: Diciendo, todo empezó a través del estudio de autodiagnóstico de la mujer con discapacidad en Andalucía, de la Junta, ¿no?, que nos lo encargó a nosotras, a través de una subvención. Todo empezó por ahí.
0: Sí, sí.
1: Queríamos hacer aquel retrato de cómo estábamos en Andalucía las mujeres con discapacidad. Hay cosas que han cambiado. Y yo se las decía, digo, fijaos, y tú lo recuerdas también, seguro, cuando en uno de los temas de salud, cuando pedíamos, que parecía una tontería, y no era tontería, y me dijeron, ay, es verdad, ahora ya sí, está todo adaptado. Digo, ¿has visto? Cuando pedíamos los mamógrafos, sí, adaptados y las camillas, sí, de exploración ginecológica. Y entonces yo les decía, y me dice una de las sociedades nuevas, decía, ay, verdad, si yo estuve el otro día y aquello se bajaba y se subía, digo, ¿y eso qué? ¿Ha venido solo?
0: Claro, claro.
1: Pues eso fue una reivindicación de Luna.
0: Total.
1: Es decir, le hablaba de todo ese proceso que hemos vivido y lo que nos queda, si Dios quiere, ¿no?, y el tiempo no lo impide.
0: Claro.
1: Digo, pero todo esto no, es que vosotros creéis que hacemos las actividades y están ahí ya in secula seculorum, porque no hay que pelear más, tenemos que seguir peleando, porque todo lo que se está haciendo es por una lucha.
0: Correcto. Correcto. Y es fundamental que las jóvenes en un futuro, las que tomarán obviamente el relevo, en un futuro, insisto, pues conozcan todo este camino, toda esta trayectoria, y seguro que están conociendo ya, tanto en Luna como en Fandisa. Oye, venimos de Asamblea en Luna y creo que vamos sin tregua a Junta de Fandisa, o sea, ya mismo.
1: Junta de Fandisa, esta tarde, menos mal, que tenemos las nuevas tecnologías.
0: Sí.
1: Porque irte para Sevilla.
0: Buah.
1: En el día que ha.
0: La que está cayendo, sí.
1: Para, como antes íbamos, ¿eh?
0: Sí, sí.
1: Antes cuando no teníamos las nuevas tecnologías, bueno, que hacíamos las reuniones presenciales, vamos, no me imagino yo hoy en Sevilla. Si estoy pasándolo mal en Almería, bueno, lo pasamos mal,
0: sí,
1: todo el mundo, pues esta tarde tendremos la junta directiva de Fandisa y la semana que viene, el día 30, pues en la Asamblea General. Ya con todas las provincias, en la Junta Directiva, pues estamos Estamos tres provincias en junta directiva.
0: Sí.
1: Ya en la asamblea, pues menos Córdoba, porque no forma parte de Fandisa. Y Jaén, que hasta hace poquito, hace unos meses.
0: Sí.
1: Pues por razones que, bueno, sin quererlo, pues porque la compañera, la presidenta que ha estado siempre, pues sus patologías se han agravado y no puede continuar, y entonces pues bueno, pues la junta directiva no ha querido continuar. Uh-huh. Es decir, otras mujeres no han querido, no han podido, yo no voy a, porque eso lo tienen que ver ellas, no lo han visto ellas, pues por un tiempo se apartan de Fandisa hasta que, bueno, se vuelvan a reestructurar, a ver cómo lo hacen, pero las otras provincias estamos en Fandisa, es decir, que haremos la asamblea las seis provincias restantes.
0: Ajá. Y si este locutor avanza en primicia mundial, que María Jesús Pérez va a continuar siendo la presidenta de Fandisa, acierta, ¿no?
1: Pues sí.
0: No es sorpresa.
1: No hay sorpresa. Ajá. No tenemos tampoco ahora una junta extraordinaria, la asamblea extraordinaria, porque sí, no nos toca,
0: sí,
1: a los cuatro años. Pero tal como veo yo las cosas, pues creo que continuaré.
0: Bueno, creo no.
1: No por nada,
0: seguro.
1: Es que todas estamos súper ocupadas.
0: Uh-huh. Sí.
1: Y bueno, pues somos un equipo, ¿eh?
0: Uh-huh.
1: Que realmente la presidencia es porque hay que tener a una persona, ¿no?
0: Sí.
1: De referente, pues para firmar, para solicitar, pero después somos toda una.
0: Uh-huh.
1: Somos aquí como Fuenteovejuna, ¿no? Toda una.
0: Total.
1: La compañera Pepi en Málaga, sí, que es la presidenta de Luna de allí.
0: Uh-huh.
1: Si hay que hacer algo en Málaga, yo no puedo ir. Pues ella es la que representa. La compañera Adela lo hace en Huelva. Carmen lo hace en Sevilla. Pilar lo hace en Cádiz. Es decir, que donde estemos somos Fandisa. Y así no nos desplazamos.
0: Correcto. Oye, en un hipotético boletín de notas de estos últimos 20 años, ¿qué nota obtendría la Administración Central en cuanto a avances conseguidos en clave mujer y discapacidad? ¿Y qué nota le pondrías o tendría la Administración andaluza?
1: Le pongo el aprobado nada más.
0: Aprobado, vale. Necesita mejorar, ¿no? Progresa adecuadamente.
1: Ahí está. Uh-huh. Vamos a dejarlo en un 5.
0: 5 raspado.
1: No vamos a suspender, pero tampoco vamos a poner buena nota, ¿eh?
0: Uh-huh.
1: Necesita mejorar.
0: Necesita.
1: Tú lo has dicho.
0: Mejorar.
1: Vamos a dejarlo en necesita mejorar.
0: Uh-huh. Vale.
1: Y bastante, ¿eh? Bastante.
0: Y bastante. Pero en ambos casos, es decir, Administración Central
1: casos, sí,
0: y autonómica.
1: Sí, sí, sí. Por ejemplo, a nivel, hemos dicho que han cambiado normativa,
0: sí,
1: a nivel,
0: sí,
1: nacional. Y por eso vamos a dejarle la prueba.
0: Venga.
1: Pero ahora tenemos otro, el plan a nivel nacional de mujeres con discapacidad.
0: Sí.
1: No se está haciendo nada.
0: Uh-huh.
1: Es decir, y algo que ya se lo solicitamos al gobierno. Si te acuerdas también, lo hemos dicho cuando hemos hablado de violencia de género, ¿no? En torno al 25 de noviembre,
0: sí,
1: queremos que los datos aparezcan en el observatorio de violencia de género. Y sí aparecen, pero nos faltan más datos, porque quien no sale en la foto no ha estado en la fiesta, ¿no? Es decir, si no están los datos reflejados, no hay políticas que favorezcan, ¿no?, a las mujeres con discapacidad, que trabajen con nosotras, ¿no?
0: Uh-huh.
1: Y para nosotras. Con nosotras y para nosotras. Es decir, que hay mucho que hacer a nivel central y a nivel autonómico, pues bueno, pues está el segundo plan, pero hay que ponerse en marcha.
0: Claro, claro.
1: De que de hecho, cuando se presentaban el gobierno que hay ahora, ¿no?, en la Junta,
0: sí,
1: actual,
0: sí,
1: yo le preguntaba en las reuniones que tuvimos con los distintos partidos políticos, yo les decía a la representante del Partido Popular, que es quien está ahora, digo, bueno, a ver, segundo plan de mujer con discapacidad, se va a poner en marcha, ¿vale? Que se ponga. Uh-huh. Es decir, que en cuanto comience la legislatura nueva, que empiecen a trabajar, porque es que ya terminó el primer plan en 2000.
0: Sí.
1: Era 2008-2013 y estamos todavía, que estamos en 2026, ¿vale? Y el segundo plan no se ha puesto en marcha.
0: Uh-huh.
1: Si está hecho, porque nosotros ahí trabajamos también, que lo hemos hablado mucho tú y yo,
0: sí,
1: porque el trabajo Fandisa, lo que queremos ya es la puesta en marcha. Es decir, que no se quede ahí en el cajón o encerrado en un ordenador en una carpeta, sino que la nueva legislatura empiece, pero cuando tenga que empezar, yo ahí no me voy a meter, no soy política, uh-huh, pero que cuando comience ese plan.
0: Uh-huh.
1: Porque es que si no, pues esto se va a alargar y otros 4 años más. Y entonces ya lo que se ha hecho ahora, pues hay que cambiar datos de nuevo. Porque un plan se hace, primero se empezó con un borrador. Hay que hacer un análisis de la realidad. Y entonces, si se queda en el cajón, habrá que hacer otro análisis de la realidad, uh-huh, dentro de unos años para hacer otro, para mejorar ese plan que no se ha puesto en marcha, ¿no?
0: Uh-huh, uh-huh.
1: Es decir, que, ya digo, un 5 por los pelos.
0: Pero hay voluntad, al menos hay voluntad, ¿no?
1: Sí, ya sabes, hay voluntad, que
0: sí. Que esto es importante, ¿no? Y hoy, la nueva realidad sociopolítica andaluza, con las novedades, obviamente, que en principio se van a producir a la hora de formar nuevo gobierno, ¿te genera alguna duda en el sentido de mujer y discapacidad? O
1: yo creo que nos genera a todas las asociaciones de mujeres, ¿eh?
0: Uh-huh.
1: Nosotros la hablamos en, no solamente lo que es Fandisa, sino como asociaciones de mujeres, estamos en contacto una con otra, ¿no? Nos vemos en las calles y hablamos. Claro que nos preocupa que bueno, que haya un retroceso en todas las políticas de género,
0: uh-huh,
1: ya no solamente en discapacidad, ¿no? Que espero que no lo haya, y espero que en género tampoco, ¿eh? Es decir, que todo lo conseguido hasta ahora, que no se vaya al traste, que las políticas de género son necesarias, las políticas de igualdad.
0: Uh-huh.
1: Y lo que hemos peleado, que tanto trabajo nos ha costado y nos cuesta, ya lo digo, que espero que el gobierno de Andalucía pues no deje que avasallen y que nos aparten, ¿no? Nos aparten de este camino que poquito a poco, es verdad, con mucho esfuerzo, todas las mujeres de Andalucía hemos hecho.
0: Uh-huh.
1: Espero que el gobierno pues que se forme, ¿no? Que no nos aparte, es uh-huh, lo que yo digo, que no nos aparte, que somos, de hecho somos más mujeres que hombres,
0: sí, sí, sí,
1: en Andalucía, en la estadística, ¿no?
0: Uh-huh.
1: Y si hablamos de discapacidad, somos muchas más mujeres que hombres,
0: uh-huh,
1: en formando parte, ¿no?, de este colectivo andaluz, ¿no? Uh-huh. Es decir, que la Junta sea fuerte, uh-huh, que apueste por las políticas de igualdad.
0: Que siga apostando, claro.
1: Y que siga apostando, sí, uh-huh, que siga apostando y que apueste fuerte. Es decir, que no se rinda.
0: Uh-huh.
1: Que no se rinda ante voces que nos quieren apartar.
0: Uh-huh. O no le otorgan esa importancia. Esas voces, esa importancia obviamente decisiva y fundamental, como tú nos estás contando. Pues esperamos también, queremos ser optimistas, ¿eh?, en ese sentido, el tiempo irá.
1: No, es que como yo creo que, tú lo sabes, es que las mujeres, si tenemos algo, es que somos muy peleonas, porque sí, lo hemos tenido que hacer, ¿no?
0: Sí, sí.
1: Yo no lo digo, ni además que no sé lo que va a pasar,
0: uh-huh,
1: pero a lo mejor nos vemos en las calles.
0: Uh-huh.
1: No lo sé.
0: Es una posibilidad.
1: Pues no lo sé.
0: Que está ahí. Bueno,
1: puede ser.
0: Veremos.
1: Espero que no lleguemos.
0: El mañana nadie lo ha visto. estamos en el hoy, ¿eh? Con recuerdos, obviamente, y balance del pasado. Pero vamos a esperar a ver qué pasa, ¿no? Vamos a esperar acontecimientos, ¿no? Y hoy, boletín de notas a otra institución clave, fundamental, el Instituto Andaluz de la Mujer. ¿Aprueba?
1: Pues sí, ahora no están aportando, ¿no? Bueno, pues distintas subvenciones, ¿no? Que las subvenciones no es dinero, son es la intervención con mujeres. Vamos a dejarlo también el 5, ¿eh?
0: Ponemos un 5.
1: No doy más, ¿eh?
0: Vale.
1: Necesita mejorar también.
0: También. Aunque sí. Progresa adecuadamente también.
1: Progresa adecuadamente.
0: Perfecto.
1: Pero necesita mejoras.
0: Muy bien, pues estos son los boletines, ¿eh? De la presidenta de Luna.
1: Hay otra cosa, sí. Antonio, que sí. Se me ha olvidado.
0: Sí, dime.
1: También otro programa que hemos hecho con Foro Mujer y Sociedad. Es decir, que nosotros trabajamos en red. Uh-huh. No solamente con, bueno, pues Foro Mujer y Sociedad, es que no quería pasarlo, no quería olvidarme, ¿no? Porque sí. El otro día hicimos un acto, si recuerdas, estuvimos hablando hace unos meses del programa de mentoring, ¿no?
0: Sí.
1: La primera vez que se hacía el programa de mentoring con mujeres con discapacidad. Uh-huh. Entre Foro Mujer, Sociedad, bueno, FAN, y en este caso Luna.
0: Sí.
1: Las mujeres son de Luna, ¿no?
0: Sí.
1: Pues el otro día tuvimos un acto, un encuentro, porque han terminado ya 4.
0: Sí.
1: Son 12. Las restantes están todavía en proceso de... están trabajando con las mentorizadas, las mentoras con las mentorizadas, y en octubre pues tendremos ese final, que posiblemente lo hagamos en el Palacio de Diputación, ¿no?
0: Uh-huh.
1: Porque esto lo organiza Foro Mujer y Sociedad. Está yendo positivamente.
0: Sí.
1: Las 4 que han finalizado pues exponían sus experiencias. El otro día tuvimos el encuentro en Espacio de Mujeres, allí también Diputación, la calle Marí.
0: Sí.
1: Fue precioso, una tarde preciosa, lo que había supuesto, tanto para las mentorizadas como para las mentoras, y fue increíble, fue un encuentro, una tarde preciosa, ¿no?
0: Uh-huh.
1: Y bueno, pues es que continúan trabajando estos meses también de verano.
0: Correcto, ya nos lo avanzaba, fíjate, la semana pasada Rocío Guillén, desde FAN también, como noticia, una de las grandes noticias destacadas. Y una fuente solvente me ha dado datos, entramos ya en territorio sendero, ya para abrochar este curso. Yo creo que fiables, los datos. Te han localizado por la UJAR recientemente, ¿no? De sendero.
1: Ah, sí.
0: Es así, ¿no?
1: Sí. Así es, uh-huh. He estado, bueno, fíjate, el sábado,
0: sí.
1: Estuve en la UJAR.
0: Uh-huh.
1: Y el anterior estuve en Fondón, en el río.
0: Sí.
1: Aquí hace mucho calor, aquello es un oasis, es un terreno que es donde respiras. La UJAR, quien no haya estado, yo la invito a ir, no solamente lo que es el pueblo, ¿no?, sino en la parte del nacimiento, todo para arriba, ¿no?
0: Sí.
1: Hasta Monterrey, en todas las pozas que hay de agua, vas andando, una vegetación increíble, unos árboles increíbles, fresquitos.
0: Sí.
1: Y si vas andando, te vas metiendo en las pozas, que el agua está súper fría.
0: Ya lo creo.
1: Que está fría.
0: Sí.
1: Pero bueno, te refresca de tal manera que es que cuando vuelves nueva, ¿no?
0: Total.
1: Es decir, yo lo que invito es, estando en Almería, ¿no?, que tenemos aquí la playa.
0: Uh-huh.
1: Yo es que soy más de sierra que de playa, y la playa me gusta, pero soy más de sierra, yo lo reconozco, que es un sitio para ir, te cambia, ¿no?
0: Sí, te reconecta.
1: Sí.
0: Directamente.
1: Después se va andando, lo que único que oye es agua y pajarillos, y fresquito.
0: Uh-huh.
1: Es decir, es que entre el sonido y el fresquito que tienes, vienes para Almería nueva.
0: Total. Ahora entendemos, una vez más, el porqué de esa fortaleza, renovada siempre, y de esa energía.
1: Intento todos los fines de semana ponerme las pilas.
0: Total, y lo consigues, ya te digo yo que lo consigues. Pues lo dicho, 20 años como presidenta de la Asociación Almeriense Luna, y desde el año 2019, fíjense qué fecha, momento previo, pues al 20, ¿no? Pasó lo que ocurrió, que yo no voy a refrescar lo que ocurrió. Desde el 20 ostenta la posición de presidenta de la Federación de Asociaciones de Mujeres con Discapacidad de Andalucía, FAMDISA, y con fuerza, con energía para continuar en la lucha. Yo te agradezco este tiempo, este curso, y seguimos en permanente contacto, y buen veraneo, María Jesús.
1: Pues muchas gracias, y agradecer a nosotras también, a Candil, a ti especialmente, pues que cuentes con nosotras pues un año más, ¿no? Uh-huh. Para ser altavoces, ¿no? Uh-huh. De nuestra lucha, seguro. De nuestras necesidades, de nuestro anhelo, uh-huh. de nuestros sueños, claro, reto.
0: Claro.
1: Para que otras mujeres, ¿no?, de aquí, de la provincia de Almería, pues se unan, ¿no?, a este carro que empezó, uh-huh, hace 20 años. Como estaba hablando de los 20 años, me estaba acordando, ¿no?, del tango ese de 20 años.
0: 20 años no es nada, sí.
1: Pues parece que no, como hemos comenzado, parece que comenzamos ayer, ¿no?, la andadura, uh-huh, y ahí estamos. Total. Continuamos. Mira, ¿sabes qué? Y esto sí me gusta decirlo, sí, y además te lo tengo que decir. Y lo decía el otro día en la asamblea. No creían en nosotras, ¿eh?, cuando comenzamos, a nivel institucional. No voy a decir políticas como mujeres, sino políticos como hombres y de otras asociaciones también. No creían, creían que nosotras, hacíamos una asociación porque no tenemos otra cosa que hacer, ¿no? Uh-huh. Y que íbamos a durar como un castillo de naipes, ¿no?, que se cae de momento. Pues aquello se hizo con fuerza porque teníamos la fuerza y continuamos, es decir, teniéndola. Es decir, que aquella gente que no creía, pues que nos vean después de 20 años estando, ¿no? Uh-huh. Todo se demuestra andando.
0: Correcto.
1: Y ahí estamos.
0: El movimiento.
1: Seguimos en el camino.
0: Se demuestra
1: el movimiento
0: andando. Está claro. Pues a seguir, naturalmente. Y yo, fíjate, mi boletina, María Jesús Pérez, te pongo sobresaliente. No te pongo matrícula para que no exista ni un ápice de relajación, que seguro que no la hay en ti, pero por si acaso. Pero sobresaliente.
1: Mejoro también, necesito mejorar con ese sobresaliente.
0: No. Todos necesitamos.
1: A ver si llego a la matrícula.
0: Todos como sociedad necesitamos mejorar, es indudable. Un abrazo muy fuerte, María Jesús. Gracias una vez más.
1: Muchísimas gracias. Pues.

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0: Los últimos 38 años en la educación pública de Andalucía marcan una profunda transición, desde la consolidación democrática de los 80 hasta este plano, este momento. El sistema ha experimentado la universalización de la enseñanza, la modernización de infraestructuras, el impacto de las leyes estatales, diferentes leyes, LOGSE, LOE, por poner dos ejemplos, y un intenso debate sobre la bajada de natalidad, la ratio del alumnado, la gestión pública, pública concertada y un larguísimo, etcétera. Y esos últimos 38 años los ha vivido en primerísima persona, en línea de combate, entre comillas y a veces sin comillas también, una maestra, una profesora, a la que admiramos y conocemos desde hace un ratito ya y apreciamos. Ella los últimos 15 cursos los ha desarrollado en el CEIP La Jarilla de Huércal de Almería. Se llama María Sánchez Hernández. Y la saludamos ya, querida maestra, querida María. Muy buenos días.
1: Buenos días, Antonio. Encantada de estar por aquí.
0: ¿Cómo estás, lo primero?
1: Bien, bien. Pues un poco nerviosa por esto de estar hablando aquí en los micrófonos. Estoy acostumbrada a acompañar alumnos aquí a los programas que colaboramos con vosotros, pero esto es diferente, pero bien, encantada.
0: Pues es mucho más complicado vuestra labor, ¿no? Mucho más complicada que ahora contar un poco tu experiencia, ¿no?
1: Bueno, no sé.
0: Digo yo.
1: Diferente, pero muy bien.
0: Tú hace un curso, es decir, te retirabas del mundanal ruido, por así decirlo.
1: Así fue. Tenemos la posibilidad de hacer una jubilación voluntaria, que le llaman. Uh-huh. Una vez cumplen los 60, que los cumplí en agosto, agosto del año pasado. Y bueno, por las circunstancias y demás, me planteé seguir un año más, pero después de reflexionar bastante decidí que no. Uh-huh. Entonces, en septiembre, el día 2 de septiembre, me di de baja de la enseñanza.
0: Después de 38 años.
1: 38 y 6 meses.
0: Y 6 meses.
1: U 8 meses, creo. Pero uh-huh. sin contar los primeros, porque yo empecé a trabajar nada más acabar magisterio con 21 años. Uh-huh. Me llamaron a Motril, ¿sí? A llevar unas colonias de verano en temas de campañas temporeras, de que ya te estoy hablando del año 86, 87, por ahí. Sí. Donde todavía en Motril se cortaba la caña de azúcar.
0: La caña de azúcar.
1: Cañadú, sí. Efectivamente. Y estuvimos llevando todo ese verano con un pequeño contrato del ayuntamiento a través de. Y estuvimos en una escuela hogar. Entonces, si sumo eso, he estado 39 años trabajando.
0: Uh-huh. Y lo tuyo, porque solemos preguntar, fíjate, en los últimos tiempos hay cierto debate. ¿Fue vocación desde el minuto cero? Es decir, ¿cuándo decides que lo tuyo iba a ser la enseñanza? ¿O la vocación fue llegando, se fue trabajando? En tu caso.
1: Tampoco tuve mucha oportunidad de planteármelo, porque bueno, yo soy de Granada, soy de la zona de Guadí, sí. Estudié en Guadí, uh-huh. Hice el BUP allí, y una vez si deseaba estudiar, yo tenía como dos posibilidades. Yo soy muy, muy de las matemáticas, sí. De la parte de ciencia, me encantaba la química. Uh-huh. Lo que pasa es que yo me quedé huérfana de padre con 10 años, estudié con beca y me planteaba la posibilidad, dentro de mi deseo, de ser química de laboratorio, así como el sueño de mi vida. Sí. Pero no lo pude hacer porque eso tendría que haberme ido a Granada. Las posibilidades económicas de mi familia no eran las mejores, porque yo soy una familia humilde, y Guadí tenía escuela de magisterio, con lo cual ni me lo planteé. No recuerdo estar frustrada por eso ni nada. Uh-huh. Y empecé magisterio y soy vocacional. Uh-huh. Sí, mirando hacia atrás, he disfrutado desde el primer día que acabé. Me disfruté mucho la carrera.
0: Sí.
1: Era una escuela de magisterio pequeñita, pero cañera. Y una vez empecé a. Estuve trabajando ya en las colonias de verano, estas que te he explicado, y preparando posiciones, y ha sido todo rodado, y no he visto en ningún momento que he dicho. ¿Qué hago aquí? Uh-huh. Para nada. Disfruto una total. De hecho, me he jubilado. Bien, es uh-huh. decir, no con ganas de decir qué gana tengo de jubilarme para nada. Uh-huh. Voy al centro y si me dicen ayuda, soy capaz.
0: Ahí estás.
1: Soy capaz de ponerme a trabajar y dar clases.
0: O sea, que echas de menos en parte, ¿no? Las clases.
1: Un poquito. Bueno, sí, sí. Pero bueno, no tanto como para decir me he equivocado. Estoy convencida de que la jubilación era el momento de hacerlo.
0: Uh-huh. Tu primera clase, supongo que inolvidable. ¿Cómo fue? ¿Dónde fue?
1: Como clase.
0: Como clase, la, sí.
1: Porque yo estuve 3 años de contrato laboral en Granada, sí. En temas de educación compensatoria, que fue llevando sobre todo escuelas hogares transitorias por diferentes sitios, por la Arbuñuela, por en la Vega de Granada, sí, donde los niños los recogíamos nosotros en escuelas temporeras, mientras que los padres iban a la uva, a la caña, no sé qué, no, que estábamos 24 horas. Una vez, mientras yo eso lo compaginé con los estudios de oposiciones, sí, que fueron más duras que la carrera, y me fui a trabajar a Huéscar, en Granada, y ahí fue mi primera clase, en la EGB. Uh-huh. Es decir, yo cogí un sexto de EGB allí, como tutora. Y lo recuerdo como una experiencia maravillosa. Un poco, muchos niños en la clase. Mi primera vez con un aula en donde veías todas las caras mirándote y diciendo, madre mía. Entonces, sí, eso sí era nervioso. Uh-huh. Y tuve la suerte de estar allí en Huéscar 3 años provisional, con las oposiciones ya, porque no estuve interina como otros compañeros, uh-huh, que han estado. Y una vez estaba allí, pues el recorrido con los mismos alumnos de sexto a octavo fue una maravilla. Ajá. Lo recuerdo bien, un poco perdida en el sentido de que, bueno, cuando se quieren se ponen a hablar y no sé qué, pero en general, bonito, uh-huh, bonito, como que conecté rápido. A mí me gusta mucho la enseñanza. Uh-huh. Veía que no recuerdo un atasco de decir, ¿qué hago aquí? Me quiero salir de clase, para nada.
0: O sea, ni una sola duda a lo largo de los... No. No, 38 cero, años cero, y medio, ¿no?
1: De hecho, hay alumnos de esa promoción, uh-huh, que yo llevé, que están aquí ahora. Los veo por aquí, por Almería. Una de ellas se llama Olga, que está trabajando en los grupos de teatro que hay en la Alcazaba.
0: Sí, sí.
1: Me
0: sí
1: acuerdo de ella perfectamente, porque ella era una alumna que destacaba porque le gustaba vivir de otra forma. Y de hecho está eso, haciendo teatro con un estilo de vida que le pega totalmente.
0: Qué bueno. O sea, cuando los antiguos alumnos, el caso de Olga, te ven, digo porque a nosotros, a mí me pasa, ¿no? Y veo a un profesor, a una maestra de la EGB, de la histórica EGB, yo sigo dirigiéndome como Doña Pilar o Don José María. ¿Cómo te tratan a ti y a ellos?
1: Pues fíjate, ella no. Cuando he ido a la Alcazaba con los alumnos y demás, y hemos colaborado incluso haciendo el teatro con ellos, porque uh-huh, son interactivos y demás, ya me habla con naturalidad. Uh-huh. Es que ya llevamos bastantes años que coincidimos, claro, y demás, me llama María. Uh-huh. Y hoy, este año no venís con nosotros, porque se han hecho otro tipo de actividades coordinando con otros centros de aquí. Pero aún así, pues, con mucho cariño y, bueno, uh-huh, ya casi como con amistad.
0: Correcto. ¿Has compaginado primaria y secundaria? Es decir, ¿qué fases has tenido ahí?
1: Bueno, pues el recorrido es que, fíjate, te estoy hablando de que yo empecé con la EGB.
0: Sí.
1: Estuve 3 años en Huesca. Me vine para Almería porque, aun si yo soy de la zona de interior y a mí el interior como para vivir nunca me lo había planteado. Entonces quería vivir cerca de una ciudad.
0: Sí.
1: Concursé y me dieron Almería, la ciudad. He estado 7 años provisional. De esos 7 años, 3 en Huéscar y 4 en la ciudad. Y ahí es donde hubo un tránsito de la EGB, porque yo empecé con la LODE, esa, uh-huh, no la han nombrado, pero después fue la LOGSE.
0: La LOGSE después. Sí.
1: Pero bueno, yo mis oposiciones fueron con LODE, muy rápidamente se cambió la ley, porque creo que eran 6 o 7. Yo he vivido 6 o 7 leyes, uh-huh, unas con más éxito que otras, pero bueno, la política va por un lado, porque para mí son excesivas la, uh-huh, cantidad de leyes.

0: y sexto, no, sexto, primero de la ESO y octavo.
1: Ajá.
0: Porque fue el primer año que me dieron la ESO allí. Y fue, pues,
1: ¿fue difícil esa transición, ese curso?
0: No fue difícil, pero para mí fue muy intenso, porque aparte de eso, todavía el inglés no estaba metido en toda la primaria. Uh-huh. Y ya me plantearon, pues bueno, tú que eres de inglés, ¿por qué no te puedes? Podemos plantearnos las horas que el compañero, mi director, estaba en clase, me propusieron meter el inglés ya en cuarto uh-huh. de GB, que uh-huh. eso, no cuarto, sí.
1: Sí, sí, cuarto de GB, claro. Era, bueno, hasta octavo de GB y luego ya se daba el salto hasta que llegó esa transición.
0: Claro, claro. Así que, uh-huh. pues ahí estuve un poco complejo, pero bien, bien. Uh-huh. Recuerdo que fue muy intenso porque tenía muchísimas horas y el director dice, como venga el año que viene, María, te prometo que tanto trabajo no te dejo.
1: Qué bueno, qué bueno. Luego, fíjate, los nostálgicos, los alumnos, entre los que me incluyo, de la EGB, histórica EGB, solemos con añoranza decir, es que como la EGB, como la EGB después, la base que nos daba, que nos aportaba la EGB, ya no fue lo mismo. Es decir, desde dentro como profesora, ¿lo ves también así o no?
0: A ver, hay que, desde dentro y ya con perspectiva, como tú dices, sí. han habido muchos cambios, pero es que también ha habido cambios sociales. Uh-huh. Entonces, la EGB era muy de contenido, que creo que son necesarias, desde mi punto de vista de maestra, porque hemos llegado al otro extremo, en donde quizá los contenidos están teniendo demasiado poco peso. No es que tengan que tener el máximo peso, pero yo creo que la cultura hay que tenerla, hay que saber, conocer para actuar y moverte a nivel de las lenguas, a nivel de las matemáticas, a nivel de la historia hay que saberla. Hay que saberla porque luego no, que no te manejen, como correcto. Yo le digo al alumnado, no, nosotros tenemos que saber y tener opinión. Y entonces sí he visto cambios, muchos cambios. Uh-huh. También es cierto que las familias han cambiado, el concepto de familia, todo eso afecta el tipo, las familias trabajan, la escuela ya no es solo para ir a aprender, no es para ir a aprender. Uh-huh. También sirve un poco de apoyo familiar, en donde las familias tienen que están tranquilas, claro. se implican más.
1: Ah, se implica que también mucho más, claro.
0: Esa parte es buena. Uh-huh. Yo pienso que la enseñanza no es solo el profesorado y el alumno, las familias tienen mucho. Entonces, colaborar unos con otros y hacer equipo, eso que introdujo una de las leyes, que es el consejo escolar, uh-huh. donde los padres tienen opinión, donde colaboran, si el consejo escolar funciona bien, en las AMPA funcionan bien, y se plantean la situación de que son un apoyo más y son parte. Yo tengo la experiencia de aquí, de la Jarilla, sobre todo, en donde las AMPA han estado funcionando de maravilla, han colaborado mucho con nosotros y eso hace crecer, uh-huh. crecer al alumnado, crecer la educación y experiencias muy bonitas.
1: Uh-huh. Tú has estado 15 cursos en la Jarilla. Uh-huh. Uh-huh. Antes creo que pasabas por Vícar también, sí. estabas un tiempo allí.
0: Uh-huh. Ahí estuve, bueno.
1: Y ahí fue secundaria.
0: Sí, oh. sí. La secundaria empezó después de mis 7 años provisionales, ya por fin me dieron la definitiva, uh-huh. en ADRA, sí. En donde muchos centros de primaria dejaron de ser de primaria para transformarlos en centros como este de aquí de Huerca, sí. De secundaria, solo de secundaria, primero a cuarto de la ESO.
1: Sí.
0: Y un colegio lo transformaron y tuve la suerte, porque a mí me gusta el alumnado grande. He descubierto en la Jarilla que los pequeños tienen, son maravillosos también. Uh-huh. Pero mi tendencia a trabajar con niños ya, que te entienden, que es otra dinámica de trabajo, por su psicología. Uh-huh. Uh-huh. Entonces me fui a ADRA con mi primera definitiva, estuve allí 4 años. En un centro de secundaria, donde uh-huh. el director era el mismo que estaba en primaria.
1: Sí.
0: Dejaron allí a Paco, otro que se llama Paco.
1: Sí.
0: Al jefe de estudios también, y me... a un secretario, y el jefe de estudios me dieron a un profesor, un compañero que vino de Jaén, uh-huh. como jefe de estudio. Entonces yo estuve ahí 4 años en secundaria de inglés, ya por fin conseguí dar solo inglés, porque mientras tanto he estado en primaria, pero que lo he disfrutado mucho.
1: Uh-huh. Uh-huh. Y ya lo decías tú, es decir, desde dentro has ido contemplando en todos estos años pues cómo se transformaba la sociedad, el perfil del alumnado no es el mismo hoy que el que era pues cuando iniciabas, el de las familias, el del entorno,

0: La interculturalidad, la fusión de culturas también, la convivencia, todo esto, ¿cómo lo has llevado?
1: Absolutamente, absolutamente. Yo lo he visto pues progresar en Adra. Teníamos familias más de Adra en aquella época, porque eran pues sobre todo gente de la mar y gente de la vega, que les decían. Sí. La gente de la vega son los que hoy día son agricultores de invernaderos, sí. Sobre todo se han transformado. Y fue una experiencia maravillosa. Y la integración en sí fue cuando me vine a Vícar. Uh-huh. Ahí en Vícar estuve 9 años y había ya pues bastante emigrantes, bastante gente árabe. Sí. Recuerdo a algunos niños con un cariño impresionante. Y ya estaban empezando a integrarse. Y no vi yo una mala integración, es decir, pero ya la enseñanza tienes que planteártela de otra manera. Yo recuerdo allí llegar una niña búlgara. Fíjate que no estamos hablando solo, pensamos en marroquí y demás, porque sí que hay, pero había de gente, muchas familias del este que estaban viniendo, sí, que no sabían nada de español. Y recuerdo que la tutora me dijo: María, vente para acá, porque a través del inglés, ¿qué quiere decir? Y me decía: seño, no te preocupes, porque lo que estoy viendo, por ejemplo, en matemáticas, en la pizarra, yo ya eso lo he dado en mi instituto y eso lo voy a probar. Y poco a poco, en nada de tiempo, fueron capaces de integrarse, aprender el idioma. Uh-huh. Y muy bien.
0: Uh-huh. ¿Y qué piensa una maestra ya desde fuera, con esa distancia, cuando escucha que desde la administración se está planteando, por ejemplo, el suprimir las clases de árabe? No sé si tienes opinión ahí, si...
1: Es una opinión, no sé, no tan próxima, porque no he trabajado en centros en donde eso sea necesario. Lo que sí es cierto, que el alumnado o los centros, pues yo tengo compañeros y amigos en algunos centros donde hay mucho árabe, la dificultad de enseñar en español es muy difícil. Los niveles sí que están bajando mucho, en la enseñanza están bajando una barbaridad, y no hay posibilidad de repetición, es complejo. Y no sé hasta qué punto. Yo creo que el apoyo, no lo sé, si el apoyo debe ser hacia el idioma, hacia el árabe, porque a lo mejor el apoyo debe ser más hacia el español, porque están integrándose. Eso es una opinión como muy personal, soy muy integradora. Yo,
0: correcto.
1: Mi padre trabajó en Alemania, ha sido inmigrante, y yo para nada tengo ningún aspecto en el que quiera...
0: ¿Y cuando llegas aquí a La Jarilla, qué te encuentras?
1: Pues un centro muy nuevo, con 4 años creo que llevaba. Sí. Cogí el primer quinto que hubo allí.
0: Sí.
1: Tuve una suerte tremenda, porque venía de secundaria. Yo estuve en secundaria también en el semi-D, el de Vica, un semi-D, donde estábamos hasta segundo de la ESO, que fue una maravilla, porque creo que segundo de la ESO es octavo. Y cuando tuve el alumnado allí en Vica, que se va con segundo de la ESO del mismo centro y llegaba al instituto de allí, recuerdo los comentarios de los compañeros del instituto, que iban muy bien preparados, porque creo que hay una leve diferencia, que no es el magisterio trabaja más desde la didáctica.
0: Sí.
1: Y en los institutos muchos profesores son muy didácticos, ¿vale? Pero no siempre son didácticos. Entonces ahí había un choque en donde muchos niños se perdían.
0: Sí.
1: Y cuando vine aquí, pues ya yo ya venía porque estaba agotada de... Tenía ganas de un cambio, a mí me gustan mucho los cambios. Y me vine para acá. Tuve la suerte de venir a un centro nuevo, con niños, los cursos bajos estaban ya cubiertos con los compañeros y me dejaron el primer quinto. Es decir, la primera promoción de ahí la tuve yo. Y recuerdo pues un centro con muchísimos proyectos. Cuando yo venía a casa después de 2 o 3 semanas... trabajando allí, con todo mi cariño a la señora Juan y mi compañera de música, y con la que rápidamente conecté, y de parar en casa y decir, uff, madre mía, si es que aparte de dar clases, yo esto, empezaba a hacer, y no paraba. Sigue siendo un centro muy proyectista, muy innovador, con mucha gana de trabajar y con mucha gana de equipos, y la verdad es que ha sido una maravilla, pero también te digo, muy intenso. Un centro muy intenso.
0: En diferentes sentidos, muy intenso, ¿no?
1: Intenso,
0: y muy reconfortante.
1: Sí, intenso en el buen sentido. De mucho trabajo, es decir, muchas horas fuera del centro, pero luego cuando los proyectos salen y ver los resultados, dices, guau, bien hecho.
0: Merece la pena.
1: Sí, claro. Está bien, sí.
0: Totalmente. Oye, hacemos memoria como alumna, quiero decir. Todos tenemos el nombre de mínimo un par de maestros, maestras que nos han marcado ya desde la etapa inicial. ¿Cuáles serían aquellos maestros que tú conservas?
1: Pues yo recuerdo mucho, desde la primaria, mi maestro de sexto, séptimo y octavo. Maestro de Granada. Yo soy de un pueblo de la Sierra de Baza.
0: Sí.
1: Se llama Charche.
0: Sí.
1: Chiquitín, enfrente de la Calahorra. Y allí, en aquella época, nevaba mucho. Entonces recuerdo que se los mandaron allí, yo creo que supongo muy jóvenes, porque los recuerdo muy jóvenes, provisionales. Y llegaron y la escuela en sí daba francés. Pero llegaron dos maestros que no sabían francés. Entonces se repartieron las asignaturas. Recuerdo aquello como mi anécdota, ¿no? Uno que se dio la parte de letras y demás.
0: Sí.
1: Y dijo Antonio, pues yo tengo que dar el idioma, la lengua, y no, dice, pero yo no sé francés, así que vosotros vais a aprender inglés. Con lo cual he tenido la suerte de que ahí, esos 3 años de sexto, séptimo, octavo, que ellos estuvieron allí, estaban ellos, y bueno, pues me metieron en un idioma que a mí me gusta, que al final me he ganado la vida con él, con el inglés, porque me ha gustado siempre mucho. Me inculcó el amor por el idioma, fíjate.
0: Qué bueno, qué bueno.
1: Sí. Y eso, recuerdo, ahí tengo muy buena memoria de él. Y de sus clases de música. Nos daba historia de la música.
0: ¿Cómo eran esas clases?
1: Pues nos daba teoría, nos hacía... fíjate que tengo la libreta de música todavía guardada en casa. Nos hacía copiar la historia de los Beatles, la historia de, también clásico, pero clásico y moderno. Y nos ponía la música, y no sé, es como que de un pueblo pequeño, sí, donde necesitas, sí, que te abran camino y mundo. Para mí era todo un descubrimiento con estos maestros, disfruté una barbaridad.
0: Qué bueno, qué bueno. Fíjate, inglés y música ya de entrada, y luego lo que es la vida. Por Avatares del Destino estás vinculada también a Inglaterra, ¿no? Por asuntos que, bueno...
1: Sí, cierto.
0: Personales.
1: Cierto. Sí, sí, verdad.
0: Es así, ¿no?
1: Mi marido es inglés, sí.
0: Correcto. Ha habido momentos buenos, tú no cambias ni uno solo, y momentos regulares, imagino, es decir, a lo largo de estos 38 cursos y medio, es decir, quédate con un momento especialmente difícil, complicado, ahora, no sé.
1: Para ¿complicado en qué sentido?
0: En el sentido de, no sé, hemos tenido en diferentes etapas de la enseñanza, pues huelgas, complicados en los últimos tiempos, pues te estoy hablando de protocolos que están activos, convivencia, es decir,
1: sí,
0: el famoso bullying,
1: sí,
0: que antes existía, pero no estaba, digamos,
1: bueno,
0: marcado.
1: Pero nada que ver, nada que ver, es que la, no sé, yo creo que falta un poco... Educación en el... No sé si en educación, en el respeto. En clase se puede trabajar, porque hay que trabajar los respetos, el que cada alumno tiene que aceptar que las diferencias entre uno y otro, pero eso el profesorado solo no puede. Vienen muchas cosas de fuera, en donde uno tiene un límite, y es cierto que los últimos años sí ha habido el tema del bullying. Bueno, sigue ocurriendo, pero es que cada vez en cursos más bajos. Niños y muy respetuosos, y gente, pues a lo mejor, que es un poco más débil y no es capaz de... Pues están sufriendo mucho. Para mí esa es una de las partes más complicadas de hoy día, de la... No sé, muy difícil de atajar. Y tampoco hay mucho apoyo, no sé. Creo que falta... profesorado. Para mí lo más grave de quizá actual en los últimos tiempos es eso. Las clases siguen siendo muy numerosas, el profesorado cada vez es menor en el centro, en delegaciones seguramente, sí, por orden de otros superiores, cuentan el número de alumnos que hay en el centro, los dividen entre 25 o 26 alumnos y dice, apañaola. Estos son los profesores y no es así. Hace falta mucho, porque hay muchas necesidades de apoyo para alumnados de educación especial, con necesidades especiales, sí, educativas, sí, de todo tipo. Hay mucha necesidad de apoyo en los centros a nivel emocional, fíjate que te digo. En los últimos años no se puede ser solo profe, a veces hay que parar, muchas veces hay que parar, porque las necesidades emocionales del alumnado son más grandes que lo que pueda aprender en un momento dado. Y sin embargo, los centros están muy escasos y a veces no hay nada, que los apoyos están repartidos por centros, es decir, viene un psicólogo o una logopeda y tiene que estar repartida entre institutos, colegios. No, así no se puede trabajar. Tú puedes ver a un alumno 15 minutos, pero en 15 minutos tú no resuelves nada. Es que no llega ni al alumno, no llega a su interior. Entonces, eso es una de las cosas graves que hoy día hay. Falta profesorado.
0: Sí. En eso insiste, además, en los últimos tiempos las directoras, coincide que son cuatro directoras de los cuatro centros de primaria, y tal cual, es decir, recursos humanos para empezar, otro tipo de recursos. Y fíjate que antes había un lema que era en casa, la familia educa, y en el cole o en el IES se forma.
1: Claro, aprende.
0: Se aprende. Ahora hay una fusión ahí, ¿no? Es decir, entre... Bueno, también se educa, obviamente, ¿no?
1: No queda más remedio.
0: En el centro.
1: No queda más remedio.
0: Y se forma.
1: La convivencia tiene que estar... Si la convivencia es agradable, se aprende. Si la convivencia no es buena, se aprende menos. Y tampoco es justo que el alumnado que se porta bien, que viene con ganas, con ilusión, ande motivarlo. Entonces, sí es cierto que es necesario, es necesario parar, generar un buen clima en la medida que se puede, que yo creo que se puede, se puede, y se consigue, y luego ya empezar a trabajar.
0: También ha incidido, fíjate, este curso especialmente en algo que tú apuntabas ahora, en la salud mental, ¿no? En inteligencia emocional también, si queremos, ¿no?
1: En la inteligencia.
0: De abrir foco ahí, en ese sentido. La penúltima, María, ya hablabas de la primera clase, que no se olvida, de la última tampoco, ¿no? ¿Cómo fue la última clase? Bueno, la jarilla.
1: He tenido un grupo de quinto que me planteé continuar para dejar llevarlo a sexto, pero ya te he comentado que no. Fue un grupo muy bonito, fue y es, sigue siendo, porque estaba hoy día, el año que viene empiezan primero de la ESO, aquí en el centro que tenéis cerca. Y pues muy variado, emocionalmente no te puedes imaginar la cantidad de niños distintos que había y demás, pero muy enriquecedor. Yo me quedo con la parte emotiva, no la de la enseñanza, sino lo que cada niño iba aportando, y he tenido la suerte de que este año, cuando han hecho ya sexto con una compañera que ha venido maravillosa, que lo ha recogido, que es la de música, y he tenido la suerte de que me han llamado para la fiesta de fin de etapa, y he estado con ellos, y no recuerdo nada de lo que haya podido enseñarles de lengua y mate y demás, sino cómo me he ido relacionando con ellos y las emociones que me han transmitido y lo que yo he tenido que trabajar con ellos a nivel personal, porque fue un año muy intenso que a nivel personal tuve que hacer mis trabajos extras. Pero lo recuerdo con mucho cariño y con muchos abrazos. Con mucho abrazo.
0: Qué bueno. Y la última, imagínate que tienes la posibilidad, a través de una máquina del tiempo, de experimentado lo experimentado ya en estos 38 cursos y medio, volver al minuto cero. Es decir, cuando tenías dudas, bueno, dudas no, pocas, pero es decir, querías ser química a ese momento. ¿Cambiarías? Es decir, si te da una varita mágica la oportunidad de ser química, y ¿lo harías o no?
1: Creo que no. Creo que no. De hecho, cuando me vine aquí a Almería, que yo ya me vine pues, con las oposiciones y 3 años trabajando de funcionaria, me planteé, de hecho me matriculé en la universidad a hacer química. Pero claro, también fueron unos años en que esa carrera, las prácticas eran por la mañana y yo trabajaba. Se me empezó a complicar la cosa y lo dejé. Y me lo planteé ya, entonces, ¿realmente quiero eso? Y yo pensé, no, ni quiero eso, ni quiero volver a seguir estudiando y acabar una licenciatura, porque estaba muy bien donde estaba y me estaba gustando mucho, así que no cambiaría nada.
0: No cambiarías nada.
1: Creo que no.
0: Ajá. Pues querida maestra, querida María Sánchez Hernández, esto era, estabas tú muy nerviosa, decías, pues esto era, este encuentro aquí en tu casa, que te agradezco enormemente.
1: Gracias a ti por acordarte de mí, porque yo tengo muchos compañeros también que empezamos ya a jubilarnos después, y es bueno que la enseñanza y la escuela se renueve y tengan aire nuevo. todo eso que se dice de renovarse o morir, bueno, renovarse para los centros y nosotros también tener un tiempo de hacer otras cosas.
0: Pues a disfrutar de este nuevo tiempo, María. Gracias.
1: Gracias, Antonio.

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2: Pues totalmente seguimos creyendo. Desde la primera pelotita de este Mundial, que está llegando ya a su colofón, lo decíamos, hay señales, señales que marcan el camino hacia la segunda estrellita. Y hemos de seguir confiando en esas señales, en las pedradas de este locutor, en los pálpitos o púlpitos de nuestro mochilero favorito con chanclas oficiales mundialistas, Wilfred Torres y su mochila, pues ya con dos pelotas nada más, en lo que al Mundial se refiere, a alguna que otra pelotita, UDA, rojiblanca también. Querido Wilfred, muy buenas.
3: Buenos días, Antonio. Lo dijiste, fui testigo cuando empezó el Mundial, lo dijiste, así que...
2: No me creías.
3: No te creía, no. Pero te diré que si hace falta ante un tribunal, diré que fui testigo. Espero que no haga falta llegar a...
2: Espero que no, yo también lo espero, sinceramente, porque ya te dije, mi letrada jefa se ha tomado unos días, o sea, que espero que no haga falta. Bueno, enseguida vamos a por las semis ya servidas, naturalmente, en el Mundial, pero antes pelota rojiblanca UDA con alguna que otra noticia, ¿no?
3: Sí, noticias fresquitas que vienen de la Almería, como es, por ejemplo, la renovación del mediocentro senegalés Dion Lopi, que amplía contrato con la entidad almeriense hasta el año 2030. También recordamos que ya el fichaje del jovencito Kim Jung-jin, procedente del filial del Barcelona, se confirmó hace unas semanas, pero ojo que viene de ser campeón de Europa sub-19 con la selección española, con la que ha sido capitán y además ha sido elegido MVP del torneo.
2: Bueno, impresionante.
3: Bueno, apunta maneras este fichaje de la Unión Deportiva Almería, que también durante este fin de semana ha confirmado la octava incorporación. Se trata de un central internacional con las categorías inferiores de Serbia, 20 añitos, se llama Andrei Popovic, mide 1,93 y procede del AS Verona, viene de la Liga Italiana. Es en cuanto a plantilla. Tenemos también, por fin, hoy comienza la campaña de abonados desde hoy mismo, de hoy lunes hasta el 3 de agosto. Pues tendrán ese tiempo, ¿no?, los abonados y abonadas para renovar su tarjeta, ¿no?, su abonado de la temporada pasada.
2: Sí.
3: Que, bueno, mantiene precios. Recordamos que ya llevan un par de temporadas la directiva de la Unión Deportiva Almería premiando, ¿no?, esa fidelidad de asistencia de los abonados. Más del 80% pues mantiene ese precio, que por ejemplo en mi caso, el fondo, es de 110 euros la renovación. Así que precio muy muy asequible, y el objetivo pues llegar a los 15.000 abonados y luchar de nuevo por el ascenso, ¿no?, con el apoyo del público.
2: Ah, los fichajes, insistimos, el sello, la marca Pimienta, indudable, en todos y cada uno de los fichajes que están llegando hasta el momento, claro.
3: Sí. Eso parece, y bueno, de momento creo que el optimismo se está volviendo a la afición, ¿no?, después de ese varapalo del no ascenso. Uh-huh. Pero con García Pimienta y los fichajes que están llegando, pues veo, no sé, un conato de alegría, de motivación y de ganas, porque empieza ya la temporada.
2: Soplo de aire fresco que buena falta hacía, claro. La campaña de abonados a Marbella, me dijiste que nos vamos a final de este mes, ¿no?
3: Sí, a final de mes, ese stage ya típico, ¿no?, del Deportivo de Almería en Marbella, y como he dicho, hoy precisamente comienzan esas pruebas médicas. Están todos los jugadores citados en el estadio de los Juegos Mediterráneos, a excepción de Kim Jong-un y de Cipenga, ¿no?, que por esos compromisos internacionales con la España sub-19 y Cipenga en el Mundial con la República Democrática del Congo, dispondrán de un par de semanas más de permiso.
2: Perfecto. Pues pelotas rojiblancas que dan paso a las pelotas, nos quedan dos que van a votar, de semis mundiales. La crónica de los cuartos, ¿cuál sería, Wilfred?
3: Pues con más dificultad de la prevista, ¿no? En el caso de, bueno, diría de todas las favoritas, caso de España, caso de Inglaterra y caso de Argentina, ya comentábamos, ¿no?, el viernes como Francia pues fácilmente venció a Marruecos, España nuevamente tuvo que esperar a los minutos finales, en este caso con colaboración del portero belga Lamel, que se escapó esa pelota, y una vez más Merino, Salvador Merino, con esa celebración dando la vuelta,
2: sí, señor,
3: al córner, pues hizo que España venciera a Bélgica cuando el partido pues se veía abocado al tiempo extra, en un partido en el que, bueno, España fue muy superior al conjunto belga, pero no terminó de materializar esas ocasiones, pero bueno, a final de los 90 minutos, victoria, pase a semifinales, que ha quedado un cuadro espectacular.
2: Total.
3: Ya que también, pues, Inglaterra con polémica, porque, bueno, el primer gol de Inglaterra, el empate, ¿no?, se adelantaba el conjunto noruega con un
2: golazo.
3: Sensacional gol de... Sí, la gente dice que es un golazo, yo sigo pensando que el buen hombre quiso centrar... Pero bueno, lo disimuló muy bien en la sí, celebración, la verdad. Y el gol de la polémica viene en el empate de Inglaterra de Bellingham, ¿no?, justo cuando se cumplía el minuto 45. Se ve al portero Nyland, al Haaland, incluso al Solbakken, al seleccionador noruego, quejarse, ya que en el saque de puerta de Noruega la pelota parece ser que toca en el cable de la cámara aérea que está sobre el terreno de juego.
2: Sí.
3: La FIFA se ha excusado y, bueno, ha mostrado una gráfica con el balón, ¿no?, que todos los balones tienen un chip, y bueno, hay una gráfica en la que cuando se golpea esa gráfica se mueve. Vete tú a saber si esa gráfica es de ese momento o del túnel del vestuario cuando el árbitro está en el vestuario, pero bueno, al final victoria de Inglaterra en el tiempo extra con dos goles de Bellingham, que también se mete en semifinales, al igual que Argentina, que nuevamente tuvo que pasar por el tiempo extra. También se habla de un poquito de polémica, ¿no?, con esa expulsión de Embolo, segunda amarilla por simular. Al final de los 90 minutos, empate a uno, y en la prórroga, o en el 111 concretamente, golazo de Julián, que hacía el 2-1 y ya con toda Suiza volcada buscando el empate. En el último minuto de la prórroga, pues el definitivo 3-1, que nos dejan unas semifinales España, Francia y Argentina, Inglaterra.
2: Las cuatro grandes favoritas, sin duda. Digo iniciales, ¿no? Es decir, se hablaba de estos cuatro países. Bueno, si cabe, a lo mejor, sorpresa, pues Alemania, que se fue muy pronto, de las otras favoritas que estaban ahí, pero yo creo que se han clavado, ¿no?, las apuestas. Es decir, Francia, España, Argentina y la selección inglesa también, claro. El 14, es decir, mañana, es el día, además, de el Día Nacional de Francia, vamos. O sea, para más inri, y Francia a mí sí me asusta. Fíjate que ahí tengo mis dudas. Yo creo que la gran favorita de las cuatro es Francia. O sea, que vamos de tapados, lo cual puede ser una ventaja, ¿no?, para nosotros.
3: Sí, bueno, ya ha habido intercambio de declaraciones. Francia es cierto que de centro del campo, bueno, me apostaré a decir los cuatro jugadores de arriba,
2: sí,
3: pues son, vamos,
2: letales,
3: estrellas,
2: sí, sí,
3: en sus equipos, y en la selección se juntan pues una constelación. Pero bueno, España, con su juego tiki-taka, creo que en el centro del campo es superior, y en la defensa pues un X, ¿no? Una X, uh-huh. Así que muy acertado vamos a tener que estar, tanto en defensa como en ataque, pero yo creo que es posible. Creo que Francia o el periodismo, ¿no?, da más favorita a Francia de lo que yo la veo realmente.
2: Uh-huh. Bueno, mira, este sonido vuelve. Ya sabes, es mi frente, ¿vale? Sí, yo sigo tocando madera. Pese a mis dudas, obviamente, continúo creyendo, ¿eh? A pie juntillas. Bueno, casi a pie juntillas, ¿vale? Hay un poquito de tembleque, lo reconozco, ¿no? Ante la semi. Esto por un lado. Mañana a las 9, por supuesto. Y el miércoles, pues otro partidazo, vamos. Y otro saldo pendiente de aquel Mundial del 86. El fútbol le debe una a Inglaterra, ¿eh? Y fue frente a Argentina, claro.
3: Sí, ya como bien dices, historias pasadas que vuelven a la actualidad y bueno, seguramente en estos días también estamos viendo, ¿no?, cómo salen a la palestra las Malvinas y todos los conflictos políticos, ¿no?, que hay entre Argentina e Inglaterra en lo que será un partidazo. No veo una clara favorita aquí, Antonio, ya que, como comentábamos, Argentina, exceptuando el partido con Egipto, que en 10 minutos remontó, pero fue casi una prórroga, con el resto de equipos, tanto con Suiza como con Cabo Verde, ha tenido que llegar al tiempo extra. Sí. Así que veremos a ver. Partido bastante igualado en esta ocasión, yo diría 50-50. Y bueno, pues esas semifinales espectaculares y deseando de que den el pistoletazo de salida, por supuesto, con España, como bien has dicho, mañana a las 9 de la noche.
2: Sí, señor. Mójate un poquito, porcentaje para el España-Francia, ¿qué porcentajes das?
3: Pues mira, daría Francia 51, España 49.
2: Súper igualado. Venga, yo doy 50,5, 49,5. Se puede dar, ¿no? ¿Cuadra? Que soy de letras. Vale, vale. Y estaba sumando yo por aquí. Y la otra semi, 50-50 o...?
3: Pues mira, ahora como está de moda cuando vemos la posesión en el durante los partidos que nos entre los equipos no suma el 100% porque hay un tiempo de disputa, diría que Argentina 49, Inglaterra 49 y ese 2% restante para quien quiera.
2: Para la FIFA.
3: Para la FIFA, para Infantino.
2: Sí, sí, para Infantino. Otro 2% o más, dependiendo de... Vale, pues nada, estaremos atentos. ¿Y la mochila que tuviste este fin de...?
3: Pues mira, tuvimos vuelta a entrenamiento de pádel, tanto el hombre Jibia se recuperó del tobillo como yo de mi rodilla, por lo menos antes del partido, porque una vez terminado el entrenamiento salimos cojeando ambos con sus respectivas lesiones y no sé cuándo volveremos a jugar de nuevo.
2: Es otra de las grandes noticias, amigos, del pasado fin de semana. Sí. Veremos qué pasa. Bueno, salud y buenos alimentos, ¿eh? Y sombra. Perfecto, pues el miércoles más, esperemos que, bueno, ya más cerquita de esa segunda estrella. Sigo teniendo mucha, pero mucha confianza, ¿eh? Y tú el pálpito lo mantienes también, ¿no? Y el púlpito.
3: Sí, sí, sí. Púlpito. Cada vez que te escucho me viene más positivas sensaciones.
2: Y un abrazo a nuestro Jibia, que está siendo, sin él ser consciente, un gran amuleto, ¿eh? Y él no lo sabe, no se ha enterado, pero está
3: pues
2: claro.
3: Mira, ¿te acuerdas de Sudáfrica del pulpo Paul? Pues sí, aquí tenemos sí. al hombre Jibia.
2: Al hombre Jibia, amigos, ¿eh? Es la clave, una de las claves. Hasta el miércoles, Wilfred.
3: Un saludo.
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0: Sí, señor. Tacita, tacita. Estamos llegando ya al colofón de este día de radio del lunes 13 de julio ya del 26. Y lo hacemos apostando de una forma decidida junto al productor musicoide hecho un brazo de mar mediterráneo. Manga corta, ¿no? Lo siguiente, el gran Joaquín Navarro. Querido Joaquín, muy buenas.
1: Muy buenas, Antonio.
0: Apostando con algo que empieza a sonar de maravilla.
1: Pues sí, apostando por un viejo conocido, el otro 50% que nos quedaba por saber por qué había salido de él, del Lunático, porque bueno, pues como bien sabemos, lo arruina con Antonio del Caracoles y con Fini.
0: Sí.
1: Antonio Caracoles, que era para mí el otro 50%, ya te digo, del Lunático, y que en su día pues formaba junto a Juanmi Cruz Capel, pues la verdad que estábamos un poco aquí pues con ganas de saber de Juanmi, de su nueva etapa, de la cual pues ya había hablado, incluso llegó a sacar un EP allá por 2020, en plena pandemia. Uh-huh. Vamos, el Canciones del Sofá, que lleva el título, que lo grabó evidentemente pues como te puedes imaginar, pues como estábamos todos en su casa, en su estudio, y por aquello le puso, por eso le puso lo de Canciones del Sofá, porque era un disco eminentemente acústico, sobre todo. Pero bueno, que ya tenía un giro de guión respecto a la etapa pues más flamenquita del Lunático, y son canciones que beben mucho más pues del rock y del pop rock clásico, y que bueno, pues que esta nueva etapa al parecer ya empieza a tomar forma, ya con miembros fijos en la banda. Bueno, pues estoy hablando pues no solamente por supuesto de Juanmi Cruz Capel a la voz, con este proyecto de Pájaro Cruz, me parece que todavía no he dicho el nombre, sino también pues al señor Fabio Silgado a la guitarra y Mabel Otero al bajo, además de contar con pues colaboraciones frecuentes y una banda pues variable según el evento, y pues, como bueno, pues tú sabes, el Lunático siempre, aunque hayan sido tres entre comillas, porque eran Antonio el Caracoles, Juanmi y José
0: sí.
1: Los hermanos Cruz Capel, justo, sí. Pues siempre llevaba un montón de músicos en colaboración, y eso es lo que ha heredado, entre comillas, esta nueva etapa de Pájaro Cruz, que pues va tirando de ese amplio elenco de amigos y de colaboradores, grandes músicos, que según en donde vayan tocando, pues los va llamando. El pasado 8 de mayo, por cierto, pudimos disfrutar de él en el Zaguán, lleno hasta la bandera, por cierto.
0: Sí.
1: Y bueno, pues no solamente nos sonaron temas de Pájaro Cruz, sino que también pues sonaron bastantes temas también del Lunático, de esa etapa. Fue un conciertazo, por lo que nos cuentan. Y bueno, pues desde aquí nos alegramos muchísimo de que esta nueva etapa de Juanmi, pues que esté dando sus frutos. Siguiente fecha, ¿qué tengo por aquí? Pues el lunes 17 de agosto, en las fiestas de Miraflores de la Sierra, en Madrid, entrada gratuita.
0: Uh-huh.
1: Y bueno, pues un concierto que iba a celebrarse este pasado sábado, en Rincón del Arte, también en Madrid, que hace tenido que trasladarse al viernes 11 de septiembre, pero bueno, las entradas ya están a la venta en Tickets and Roll, así que quien quiera, pues en un momento disfrutar de la música de aquí, de Juanmi Cruz, que ya ha establecido su base en Madrid, y que de hecho, pues bueno, pues el concierto que tocó en el Zaguán era el primero en 10 años en Almería. Ahora mismo se lo está montando el tío y está arrancando de nuevo desde cero, desde Madrid, y desde aquí por supuesto deseamos todos los éxitos del mundo, y bueno, pues de hecho ya se ve que el tío no para y tiene ya dos nuevas fechas, pues como te digo, Madrid, lunes 17 de agosto y viernes 11 de septiembre.
0: Total, muy pronto esperamos contactar con él, ¿vale? Si su agenda se lo permite, y la nuestra también, ¿no? Pero uh-huh. Siempre es una gozada saber del currelo. Él además en sus redes sociales lo recuerda, ¿no? Ensayando, colaboraciones, próximos directos, la música siempre es ensayo y repetición, sí. Pero sin perder la sonrisa, las ganas de disfrutar, esto siempre le acompaña, está clarísimo, al gran
1: sí,
0: Juanmi.
1: Claro. Lo único que ha cambiado de Juanmi ha sido que se ha cortado el pelo, pero la ilusión, las
0: sí.
1: ganas y el talentazo
0: sí,
1: sigue siendo el mismo de hace pues, 20 años que lo conocemos, estudió Antonio.
0: Total. Grande Pájaro sí, Cruz, que vuela ya con personalidad propia y con un sello inconfundible. Invencibles es el tema que vamos a disfrutar, vamos a recordar, y nuestra apuesta personal decididísima, naturalmente. ¿Algo más, productor?
1: Pues nada más, que estaremos por aquí el miércoles disfrutando de un nuevo picadito, que hay mucho que comentar, música en directo en verano, discos nuevos, etcétera, etcétera, etcétera.
0: Sí, señor. Pues hasta el miércoles, pásalo bien. Un abrazo.
1: Un abrazo, Antonio.
0: Y Mañana más días de radio. Será el 14º escaloncito ya del mes de julio. Fecha señalada, ya saben, en lo futbolístico. En fin, entre otras cuestiones, ¿vale? Comentaremos con la jugada previa. Lo que puede ser otro gran día en ese sentido. Y otro enorme día alegre que falta nos hace. Falta nos hace alegrías, aunque lleguen precisamente a través de la pelota. Y toda la información, por supuesto, en candilradio.com. Pásenlo lo mejor posible. Hasta mañana.

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1: Para mí el músico más impresionante de estos últimos 100 años ha sido Prince, porque ha abordado todos los estilos musicales, es un multiinstrumentista, compositor, letrista, pues es un artista integral. Su disco, el disco que destacaría sería el Parade, el disco de Prince, el Parade. Uno de los temas más conocidos de este disco es Kiss.

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1: Mi último descubrimiento musical, pues al hacer esta entrevista, la verdad que me he dado cuenta de que estoy un poco anclado en los años 90. Yo los grupos millennials, estos no los he escuchado mucho. Pero bueno, he descubierto hace poco un grupo que se llama Los Demarras, y me gustaría escuchar la canción Hoy, que me parece una canción espectacular.

0: Es la 1:40 p.m.
1: Pues sí, lógicamente hay bastante. Pues ya como he hecho ya mención unos cuantos, pues lógicamente Loquillo, los trogloditas, hemos estado hablando también de los mojinos, hemos estado hablando de Funquillo, y no sé, pues, ¿qué más podría? Los 091 de Granada también están entre mi favoritos. La verdad es que, pues sí, hay muchos grupos, algunos ya un poco pasadillo, se podría decir, pero sí, hay bastantes grupos, pues, que me gustan bastante españoles.

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1: Bienvenidas a la sección A ti también te pasa. ¿Tú también te sientes pegajosa? Prefiero estar sola. Ya está, ya lo he dicho. Y me refiero a estar, no a sentirme sola. Déjame que me explique. Para encontrarme bien y feliz, necesito saber que hay gente ahí fuera que me quiere y que se preocupa por mí, igual que yo les quiero y me preocupo por ellas. Sin embargo, en mi día a día funciono muchísimo mejor cuando no hay nadie pululando a mi alrededor. Me concentro mejor y la confusión que me suele acompañar se desvanece. Este último par de años, además, me he dado cuenta de algo que antes no me llamaba la atención. Y es que, después de pasar tiempo con otras personas, ya sean conocidas o no, regreso a casa sintiéndome pegajosa. ¿Qué significa eso? Pues que puedo sentir que la energía y las palabras de la conversación que hayamos tenido se han pegado a mí. Llevo una capa de extra grasa encima de la piel. Hay veces en las que me paso la mano por los brazos y por los hombros intentando librarme de ella, pero claro está, no es real, así que no se va. Está en la mente, ¿verdad? La única solución es meterme en la ducha con el agua muy caliente y después salgo renovada. Bueno, no del todo, pero puedo tolerar el resto de la vida. ¿Tú también te sientes algo extraña después de una situación social, ya sea agradable o no? ¿Como si no pudieras librarte del recuerdo de las sensaciones que has tenido? Pues te va a sonar gracioso, pero igual estás dentro del espectro autista. Eso lo explicaría todo, o por lo menos casi todo.
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2: Hola, soy Marta Salazar González, de sexto A, del cole 28 de febrero, en Huércar. Hoy os voy a recomendar un libro que al leerlo me ha encantado. Este libro se titula Los futbolísimos 8, El misterio del circo de fuego. Este libro está escrito por Roberto Santiago y las ilustraciones son de Enrique Lorenzo. Este libro trata de una pandilla de niños que juegan al fútbol y son amigos, pero un día hubo un incendio en el ayuntamiento. Ellos investigaron, pero no encontraban nada extraño. Después se incendió la fábrica de patatas del pueblo y se pusieron a investigar. Si queréis saber el final del libro, leedlo. Está muy chulo, lo recomiendo. Me ha hecho pasar por un momento alegre y fantástico. Espero que el libro os guste tanto como a mí. Y colorín colorado, esta reseña se ha acabado.

Creo que la imagen típica de videoclips con gente bailando, no vamos a nombrar el nombre, sabemos quién es. Yo os voy a hacer una confidencia, ¿no? No soy muy de películas musicales. Siendo la música mi gran pasión, no es un género que me atraiga demasiado. Como videoclip o como película musical, hombre, está ahí el Singing in the Rain de Gene Kelly, bueno, que es súper clásico, pero yo me iría a algo más rockero, a esa ópera rock que fue Jesucristo Superstar, y con esa voz de Ian Gillan, que era el cantante de Deep Purple, haciendo de Jesucristo en esa ópera rock, pues cualquiera de las coreografías de esa obra magistral me parecería y me parece sublime. Así que cualquier canción de Jesucristo Superstar que pongáis, me encanta.

Hay una cantante que, bueno, que es muy comercial. Yo no soy, creo, no me considero de música comercial de aquella época, pero tengo que decir que tenía una voz increíble. Y esa canción, siempre que la escucho, pues me gusta, aunque no me gusta que me asocien con ella, que era Whitney Houston, y la canción es I Still Always Love You.

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Pasión por la lectura. En una remota y miserable aldea japonesa, aislada del mundo por el mar y las montañas, un padre debe venderse como esclavo durante 3 años para alimentar a su familia. Deja entretanto sus responsabilidades a su hijo Isaku, obligado por las circunstancias a aprender deprisa los secretos de la vida adulta. Pronto descubrirá que estos secretos van mucho más allá de las artes de la pesca, sobre todo cuando sus mayores, en un tono a la vez terrible y esperanzado, dejan escapar las palabras Ofune-sama. Detrás de ellas se esconde la fuente de todas las fortunas del pueblo, pero no hay fortuna sin retribución. Lee Naufragios, de Akira Yoshimura.

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1: Si tuviera que elegir un tema de música clásica, elegiría las cuatro estaciones de Vivaldi. Y además, como son las cuatro estaciones, difícilmente no encontrarás algún momento en el que alguna de las cuatro estaciones te apetezca escuchar.

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1: Hola, soy Ana, psicóloga del Centro Interactúa y madre de dos hijos en etapa escolar. Y estoy cansada de escuchar «son cosas de niños». Como dice mi amiga Sara Codina, en realidad es que no son cosas de niños, es acoso escolar. Varios estudios hablan de cifras escalofriantes. En alumnado neurodivergente, por ejemplo, el 80% del alumnado TEA puede haber sufrido acoso escolar. El 77% del profesorado almeriense ha tenido que gestionar casos personalmente en sus centros. Y sí, son cosas de adultos prevenirlo y, en caso de suceder, frenarlo. La educación contra el acoso empieza desde la casa y continúa en el colegio. Cuando un centro educativo permite que la víctima tenga que irse, no solo apoya al agresor, sino que lanza un mensaje extremadamente peligroso al resto del alumnado. No activar los protocolos o demorarlos en el tiempo es una irresponsabilidad. Al alumnado hay que enseñarle que presenciar una agresión, ya sea física o verbal, o el aislamiento social y no hacer nada te convierte en cómplice. No hace falta enfrentarse al agresor, hace falta apoyar a la víctima y pedir ayuda. Y recuerda, no es cosa de niños y sí, responsabilidad de todas las personas.

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1: Hola, soy Julia García, estoy en el CEI 28 de febrero. Hoy os voy a recomendar un libro que se llama Los 5, Jorge quiere cortarse el pelo. Está muy chulo. Habla de que Jorge quiere cortarse el pelo y sus amigos le acompañan a la peluquería, pero estaba cerrada, así que va a una ferretería y pide unas tijeras. Cuando se lo iba a cortar, de pronto entran unos hombres atracando la ferretería. Y colorín colorado, este libro yo lo he recomendado. Y colorín colorete, este libro está chulete. Adiós.
2: Bueno, un grupo así que haya descubierto hace relativamente poco, digo relativamente porque hace ya un año o un poco más que oí hablar de ellos, pero sí es verdad que precisamente aquí en Candil Radio escuché esta canción y me sorprendió bastante ver que era de este grupo. Se trata de Sexy Zebras y la canción que escuché se llama Marisol.

oyentes de Candel Radio, soy Beatriz Gómez y hoy quiero hablarte de qué hacer si tu hijo pierde el interés en aprender música. Es normal que los padres se preocupen cuando esto ocurre, pero la motivación debe basarse en el disfrute, no en la presión. Aquí tienes 4 tips clave para abordar esta situación de forma positiva. Escucha y comprende. Habla con tu hijo para entender por qué ha perdido el interés. Quizás la rutina le aburre, no se siente cómodo con el profesor o ha encontrado otra actividad que le atrae más. Validar sus emociones puede ser el primer paso para redescubrir la música desde otra perspectiva. Adapta la experiencia. Explora formas nuevas de conectar con la música. Tal vez prefiere otro instrumento, estilo musical o un enfoque más lúdico. Haz pequeños cambios. Cambiar de profesor, método o incluso incorporar canciones que le gusten puede marcar la diferencia. A veces, estas modificaciones simples reavivan el interés. Evita la presión y fomenta el disfrute. La música debe ser una fuente de placer, no una obligación. Introduce metas pequeñas y celebra sus avances para mantener un enfoque relajado y motivado. Si después de intentarlo tu hijo sigue sin interés, respeta su decisión. Quizás la música no sea su pasión y está bien explorar otros intereses. ¿A qué esperas para motivar a tu hijo desde la alegría y el respeto? Esto fue El Consejo Musical con Beatriz Gómez en Candel Radio.

Me llamo Rubén Mirasoto. Estoy en quinto A, en el 28 de febrero. Voy a recomendar un libro que se llama Iker Unzu y la casa embrujada. Y va de un chico.

se llamaba Iker, que acaba de ser aceptado en una universidad en Los Ángeles. Al principio parece todo genial, pero su madre decide que la familia lo va a acompañar en el viaje y ahí empieza el lío. Durante el viaje termina en una mansión antigua que resulta embrujada. Dentro comienza a pasar cosas raras. Si quieres saber más, léetelo, te lo recomiendo.

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Bueno, una versión de una canción que ya de por sí me gustaba, pero que este señor le ha dado como otro toque diferente, un toque más modernizado puede ser, y que para mí es buena, pero para mucha otra gente tengo entendido que no le gusta demasiado. Así que ya lo dejo al criterio de los oyentes. Sería ¿En qué estrella estará la versión de Chavivo?

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Se ruega a los viajeros que dejen atrás cualquier preocupación y se acomoden para disfrutar de 60 minutos de buena música. Embarque inmediato por puerta A42.

Estimados pasajeros, George y su tripulación les damos las gracias por elegir este vuelo. Nos complace dar una bienvenida especial a quienes nos escuchan por primera vez. La duración estimada del vuelo será de una hora. Por motivos de seguridad y para evitar interferencias con la música, les recordamos que los teléfonos móviles deberían permanecer desconectados hasta el final del episodio. Les rogamos guarden todas sus malas vibraciones en los compartimentos superiores, dejando despejada la mente y las salidas de emergencia. Ahora, por favor, abróchense el cinturón de seguridad, mantengan el respaldo de su asiento en posición cómoda y su mesita plegada. Les recordamos que está permitido fumar un pitillo, echarse una cervecita y andar como Dios les trajo al mundo mientras dure el programa. Gracias por su atención y feliz vuelo.

0: del pasado. 34º programa de esta séptima temporada, en el que volaremos hasta la provincia de Pontevedra, en España, donde vino al mundo un artista que poco a poco y sin arriesgar demasiado se ha ido forjando un público fiel a base de discos que muestran a un artista versátil e infalible en todas sus caras. Iván Ferreiro.
1: Una forma nueva de vivir, una definición normal de resistir al mal, sin exabruptos y desolación, sin pasear por la puerta del sol, con la esperanza de no coincidir.
0: Iván Ferreiro Rodríguez nació en Nigrán, Pontevedra, en 1970. Es el mayor de tres hermanos y tenía pesadillas con el cáncer a los 4 años, ya que creía que era un gas que se colaba por su habitación. Luego llegaron los primeros amores: un tirachinas, una bicicleta, Bárbara Rey, los poemas de Paco Ibáñez, Gloria Fuertes y la historia interminable de Michael Ende. A los 15, cuando andaba en un momento de desencuentro adolescente con su madre, ella le regaló un póster de Charlotte en la cárcel, que decía: me gustan mis errores, no quisiera renunciar a la deliciosa libertad de equivocarme. Y aún piensa en ello.

tuvo una infancia muy musical. Íbamos en el coche oyendo discos desde Serrat hasta Beethoven. La música era muy importante en mi familia, comenta Iván. Además, es curioso el que fuera su primer recuerdo asociado a las canciones. Y es que durante una operación de peritonitis cuando tenía 3 años, en lugar de contar hacia atrás durante la anestesia, se puso a cantar El Rey, la mítica canción de Vicente Fernández. Con 12 años, sus padres le regalaron su primer órgano y con 15 el primer sintetizador. En su adolescencia ya dejó de escuchar lo que le ponían sus padres para poder empezar a elegir. Elegiría una canción de The Smiths, This Charming Man, como una de las primeras canciones que le convirtió en lo que ahora es.

Tendría 15 años cuando escuchó This Charming Man, porque le gustaba una chica del instituto mayor que él, que tenía en su típica carpeta llena de fotos un artículo de The Smiths. Esto, unido a que vio a Teo Carralda, componente junto a Germán Copini de Golpes Bajos, una de sus bandas favoritas, con una camiseta de The Smiths, hizo que su admiración hacia los ingleses se acrecentara. A esa edad también formó su primer grupo, años antes de que aparecieran los piratas. En ese momento conoció a Antonio Vega, un autor que marcó enormemente su carrera y con el que comenzó a entender las letras y la potencia

Su grupo icónico es Radiohead. Siempre le gustó y uno de sus sueños se hizo realidad cuando en 1993, en Sevilla, se enteró de que iban a ser teloneros de los autores de la famosa Creep. Aunque en realidad son The Beatles, a los que profesa una admiración mayor. Pues de ellos, dice, beben todos los grupos pop posteriores. Del Fuero Patrio, el último de la fila se convirtió en su grupo favorito en español cuando el LP Enemigos de lo Ajeno cayó en sus manos, fruto de un préstamo de un amigo, un disco que resumiría el punto de partida musical del Vigués.

Los piratas nacieron en Vigo en 1989, cuando Iván Ferreiro y Paco Serén decidieron crear un grupo al que llamaron Los Piratas del Capitán Baroli, siendo Capitán Baroli una referencia a Barullo, un gran amigo de Iván. Después de grabar una maqueta con el pegadizo tema Somos Pobres, Iván y Paco se pusieron a reclutar a otros miembros para la banda. Meses después, Los Piratas se consolidaron como grupo de rock. Con Iván Ferreiro como líder y vocalista, Alfonso Román a la guitarra, Paco Serén como teclista y guitarrista, Pablo Álvarez al bajo, Javier Fernández, conocido como HAL 9000, a la batería, y Raúl Quintillán como teclista.

En octubre de 1992 salió a la luz su primer álbum, uno en directo y homónimo, grabado en la sala CDB y producido por Javier Abreu y editado por el sello Warner gracias al trabajo maravilloso de su manager Ángeles Rivera, que fue con la maqueta por todas las discográficas de Madrid. En este trabajo, la agrupación seguía un estilo próximo al pop rock, con tintes psicodélicos y de blues, y sus temáticas se centraban en el amor frustrado y el amor que está por venir.

Un año después, en 1993, publicaron su primer álbum de estudio, Quiero Hacerte Gritar, en el que recogieron gran parte de los temas del anterior trabajo. En él continuaron con su línea pop rock, presente en el álbum anterior, a pesar de tener algunas canciones más orientadas hacia el rock e incluso el flamenco. La producción y discográfica fueron las mismas que en su álbum debut. Con ambos álbumes, el grupo comenzó a cosechar sus primeros éxitos.

En 1995 publicaron su segundo álbum de estudio con Warner, Poligamia, bajo la producción de Juan Luis Jiménez de Presuntos Implicados, quien les ayudó a acercarse al sonido deseado, más rockero, además de incorporar elementos más complejos y samplers. En algunos temas hay presentes elementos acústicos y experimentales, y además contaron con la colaboración de los antiguos miembros de Duncan Dhu, Mikel Erentxun y Diego Vasallo en la canción Tu perro guardián. También realizaron una versión del Dime que me quieres de Tequila. Con este álbum aumentaron sus ventas considerablemente.

En 1997 salió a la luz el álbum Manual para los Fieles, donde evolucionaron haciendo un rock cálido, volviendo su música más compleja al añadir bases electrónicas y de fusión, como el uso de la zanfona y elementos del folk gallego. La producción también corrió a cuenta de Juan Luis Jiménez, y en algunos temas incluyeron las colaboraciones de Antón Reixa, Anxo Pintos, Kepa Junquera, Miki Puch de Los Sencillos y Soledad Jiménez. Las letras cambiaron, haciéndose más oscuras y profundas. Además, el tema Mi Matadero Clandestino formó parte de la banda sonora de la versión española de la película Batman,

Ya en 1998, el teclista Raúl Quintillán abandonó la banda. Dicho año, su discográfica publicó un álbum recopilatorio titulado Fin de la primera parte, con dos temas nuevos y con el que vendieron 50.000 copias. A principios del 99 se publicó una segunda edición en la que aparecía el tema My Way de Paul Anka, que sería usado por la compañía de telefonía Airtel para uno de sus anuncios publicitarios, lo que llevó a la banda a un lugar privilegiado en la escena musical española.

El grupo editó en 2001 Ultrasonica, trabajo en el que se apreciaron influencias de Radiohead u Oasis. De este modo, asimilaron la electrónica de los primeros y lograron crear atmósferas sofocantes. El álbum fue grabado en un estudio residencial de Francia situado en medio del campo y con Juan Luis Jiménez aún como productor. En un principio, Warner se negó a su distribución debido a que lo consideraron demasiado comercial para el circuito independiente, pero finalmente fue editado y llegó a ser disco de oro. Posteriormente, en 2003, publicaron, con canciones inéditas, Respuestas,

También en 2003 se publicó el álbum de estudio Relax, producido por Suso Saiz y grabado en los estudios IZ en el País Vasco, con el que dejaron la escena mainstream. En él se apreció más oscuridad y electrónica que en sus anteriores trabajos, perdiendo el protagonismo que tenían las guitarras y alejándose así del sonido más rock, lo que provocó que fuera acogido con frialdad por la crítica y el público. Se mostró más experimental, apostando por el ambient, chill out, blues y orquestaciones de jazz, entre otros sonidos. Poco después comenzaron a correr rumores acerca de la separación de la banda. Con ese motivo se grabó el 23 de octubre de 2003 un álbum de despedida en directo en la sala madrileña de La Riviera, titulado Fin de la segunda parte. En él aparecieron colaboraciones de Enrique Bunbury, de Drogas de Barricada y de Amaral, y se incluyeron tanto vídeos de la actuación como grabaciones en CD. Los Piratas dieron su último concierto en diciembre de ese año, en la sala Galileo Galilei, y se disolvieron en febrero de 2004.

0: tarde de julio.
1: Tras la separación de los Piratas, Iván decidió no alejarse del mundo de la música y se puso a tocar con su hermano Amaro Ferreiro en un pub de Vigo llamado El Ensanche. Las actuaciones se celebrarán todos los miércoles, anunciadas como Ray Doriva y As Ferreiro. Los hermanos Ferreiro se hacían pasar por dos amas de casa, Ivonne y Tamara, que, para perder su miedo escénico, acompañaban al cantante portugués Ray Doriva, que sin embargo nunca acudió a los conciertos. Pese a no hacer publicidad, pronto mucha gente se enteró y comenzó a acudir a los conciertos que semanalmente daban los hermanos Ferreiro.

Más tarde comenzaron a actuar también en Nigrán, versionando canciones de Los Planetas, Andrés Calamaro y Alaska y Dinarama. El artista pronto pudo crear un repertorio con composiciones suyas junto a las de su hermano Amaro, con las que dio forma a su álbum Canciones para el Tiempo y la Distancia de 2005. Producido por Suso Saiz, denota una ruptura estilística con respecto a su etapa pirata muy clara, con temas más sosegados, paisajes más densos y letras más angustiosas. Un disco poco promocionado, pero que obtuvo unas ventas muy por encima de las expectativas.

En ese mismo año cantó con Enrique Bunbury la canción Lady Blue en el Freak Show, lo que le consagraría como un cantante en solitario con una gran proyección en el panorama del indie pop español. En su gira Turnedo, con la que recorrió toda España, tocó acompañado de su hermano Amaro a la guitarra y Carlos Arancegui a la batería. Durante la misma, probó el calado de las nuevas canciones que escribió y compuso mientras estaba en la carretera, y las seleccionadas formarían parte de su siguiente disco.

También en 2005 fundó un proyecto llamado Laboratorio Eñe, una especie de gran hermano ibérico y de carácter musical. El reto, durante 2 semanas varios músicos que cantaban en castellano convivieron en una casa en Buenos Aires. El objetivo, crear canciones. A este reality creativo se unieron Juan Aguirre y Eva Amaral, Joel López, Pereza, Quique González y varios artistas argentinos.

con un disco en el mercado, aclamado por un grupo reducido pero ruidoso de fieles seguidores, a los que Yipan llama cariñosamente repelentes, y por un amplio sector de la crítica. En el 2006 atacó de nuevo, publicando a finales de octubre Las 7 y media. 8 cortes que el artista compuso durante su gira Tournedo 2006. A pesar de considerarlo un proyecto menor, también se sorprendió por el buen recibimiento del disco. Tanto es así que incluso recibió la nominación al Grammy Latino al mejor álbum de rock vocal. El álbum recogió el tema Días Azules, que sirvió de banda sonora ese mismo año para la película del mismo nombre de Miguel Santesmases.

realizó varias colaboraciones, como en el tema Soldado 229 con Antonio Orozco del disco de este California, con el disco de su primo Mon, con una canción que le dio título al LP Aprendiéndonos. También colaboró con La Sonrisa de Julia en el tercer álbum de estos, llamado Bipolar, en la canción Euforia.

En Laboratorio Ñ, Iván forjó buenas amistades, plasmadas en diversas colaboraciones. Participó en el disco de Pereza, Los Amigos de los Animales, cantando el tema Todo, y colaboró con la mesa de mezclas en la canción Margot de su disco Aproximaciones. Además, trabajó en la canción Vidas Cruzadas del disco en directo Ajuste de Cuentas de Quique González. En octubre de 2010 se unió a los conciertos en España

estaba previsto saliera en marzo, vino precedido de una ardua polémica con su discográfica Warner Music. Ferreiro había llegado al acuerdo de colgar el disco en su blog personal unos días antes de la publicación. Los de Warner no lo hicieron en el momento acordado, así que Iván permitió en su blog la descarga gratuita de su nuevo disco, incluso antes de haber salido a la venta, siendo uno de los primeros artistas de renombre en España en adoptar este sistema.

El disco lo componen 16 canciones que conforman un disco cómic. Mostró una evolución, aunque no demasiado pronunciada, en la obra del gallego. Rock y pop variado, con tonos fríos, oscuros, otros algo más alegres, y delicadas composiciones trabajadas y que demostraban una madurez valiente. Un paso más hacia la conformación de una carrera independiente, interesante, y que aún iba a dar muchas alegrías a sus repelentes.

0: regalo a casa.
1: A comienzos de 2010, preparó su siguiente disco, El irregular Picnic Extraterrestre, que se publicó el 18 de mayo y en el que contó con las colaboraciones de su hermano Amaro y Pablo Novoa. Llegó un momento en el que todas las partes implicadas que trabajaban con Iván le plantearon hacer un repaso a su carrera en directo y con invitados. Tras algunos acercamientos a la idea, finalmente empezó a coger forma después de hablar de las posibles canciones, del sonido y de elegir a Suso Said como productor de la obra.

Así, el 4 de julio de 2011, el disco que llevaría por título Confesiones de un artista de mierda se grabó en directo frente a un reducido público compuesto por invitados de la banda y por fans afortunados que estuvieron atentos al Twitter de Iván.

Disco de 14 canciones, pretendió ser un repaso a clásicos anteriores como Paraísos Perdidos o Años 80 y un empujón para nuevos temas, como Canción de Amor y Muerte, compuesta expresamente para la película Rec 3.

En este nuevo álbum, Iván hace colaboraciones con Santi Balmes, cantante de Love of Lesbian, en la canción El equilibrio es imposible, con Joel López en la canción Tornado y con Rubén Pozo de Pereza. El artista comenzó en marzo de 2012 una gira por España para promocionar el disco, que le llevó a salas y auditorios, así como a festivales que le permitieron compartir cartel con artistas como Love of Lesbian, Amaral, Cristina Rosenfinge, Second o The Noises. Entonces

El 24 de septiembre publicó un nuevo álbum, Val Miñor Madrid, historia y cronología del mundo, con 12 nuevas canciones. 14 en la amplia edición especial del disco, que también incluye un juego y un libreto. Su nueva gira, que dio comienzo el 30 de noviembre de 2013, le llevó de nuevo a compartir su música por todo el territorio nacional, incluyendo conciertos en Bilbao, Valencia, Murcia, Málaga, Sevilla y San Sebastián.

Para el Record Store Day de 2016 se presentó el vinilo Perversiones Catastróficas Volumen 1, un trabajo que rinde homenaje a sus inicios como Ray Doriva e As Ferreiro, ya que con él se encargan de versionar el cancionero ajeno, o más bien, vampirizar y hacer propias canciones como el Cadillac Solitario de Loquillo y Troloditas, el Si tú no vuelves de Miguel Bosé, 7 segundos de Los Rodríguez, Farol de José Le Santiago y Bueno a ver no, de Egon

antes de terminar el año llegó Casa, un disco que nació de una ruptura. Iván, lejos de dejarse abrazar por la tristeza, decidió crear un trabajo íntimo en el que se dejó llevar por las pequeñas cosas que hacen que todo merezca la pena. En el Record Store Day 2017 llegó Perversiones Catastróficas Volumen 2, un nuevo vinilo con una versión eléctrica de Han caído los dos de Radio Futura, grabada junto a León Benavente.

Volvió a la carga en 2018 con Perversiones Catastróficas volumen 3, fiel a la cita con el día de la tienda de discos. Tercer volumen, editado también en 10 pulgadas con versiones de Paco Ibáñez, José Luis Perales o Love of Lesbian. Asimismo, Iván decidió acercarse al cancionero de Golpes Bajos, rindiéndoles homenaje en Cena Recalentada, disco en el que interpreta varias de sus canciones.

Sobre golpes bajos confesó siempre ser un gran admirador. Golpes eran otra cosa. España cambiaba y un niño como yo no se daba mucha cuenta. Para mí todo era siempre nuevo, como debe ser para un niño. Las canciones de Golpes eran diferentes, modernas, misteriosas y cargadas de emociones y ritmo. Eran canciones provocadoras y cañeras. Letras oscuras que hablaban de miedos, moscas y un mundo cruel para las almas sensibles. Me atraparon al instante y ya nunca fui el mismo. Explicaba

En 2020, la autora Arancha Moreno publicó Iván Ferreiro, 30 canciones para el tiempo y la distancia. Una biografía original del cantante, configurada alrededor de 30 de las composiciones más emocionantes de su discografía. Después del ya lejano Casa de 2016, un álbum bien acogido pero escaso de fuelle y chispa, Iván se tomó el tiempo que le dio la real gana para dar forma a su gran obra magna sobre evasión y escapismo, sobre la música como único refugio válido frente a las turbulencias e incertidumbres del mundo y de la vida. Trinchera Pop.

0: que ha llamado a nosotros a esta, la nuestra, la cultura de la basura.
1: Trinchera Pop es una obra cocinada tan a fuego lento que necesita un buen puñado de escuchas para acabar de desentrañarse y extraer esa gran conclusión que urge airear. A estas alturas, el vigués ha sido capaz de moldear su obra con seguridad conmovedora y acaso también bella. Ya solo la idea de manufacturar una por una la edición limitada en vinilo de Trinchera Pop a partir de viejas carátulas reutilizadas de discos viejos y malos se antoja disparatada y luminosa. Solo un chispazo más de un cerebro sacudido por un febril estado de ebullición.

Nunca Iván se había mostrado tan predispuesto a abrirse las carnes como en estas 10 canciones, concebidas a menudo como autorretratos despiadados, siempre más dispuestos a la sinceridad que al disimulo o a la complacencia. Y nunca había sabido conjugar la accesibilidad en una primera escucha con el tupido universo de complejidades sonoras y conceptuales que se agolpan en estos 43 minutos fascinantes.

El 1 de diciembre de 2023 inició su gira Trinchera Pop para promocionar el disco, el cual le llevó a foros como Barcelona, Zaragoza, Gijón, Murcia, Bilbao, San Sebastián o Madrid, y que sigue en este 2024 desde el 31 de mayo con su actuación en el Spring Festival de Alicante hasta terminar el 22 de noviembre en Sevilla.

Sobrevivir a un grupo como los piratas. Aprender a callar el enjambre de rumores que intenta adoctrinar y domesticar. Saber ser generoso con otros músicos y publicar álbumes desde la más absoluta de las libertades, esa que solo responde al instinto del creador, es algo de lo que pocos pueden presumir. Pocos e Iván Ferreiro.

La semana que viene volaremos hasta Seattle, en Estados Unidos, para comentaros la historia de una banda que lleva la antorcha de la autenticidad del rock con ganchos infecciosos, riffs de guitarra que te dejan sin palabras, baterías monstruosas y una energía sin límites. Foo Fighters. Gracias otra semana más a Toño Blasco por tus labores ahí en el control. Jorge Placek, un amigo aquí en los micrófonos. Recordad que estamos en iVoox, Facebook, Instagram y Twitter y en la dirección de correo electrónico elvuelodegeorge@gmail.com.

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Yo creo que sin duda uno de los artistas que me ha marcado por sus coreografías ha sido Michael Jackson, pero por no decir la típica de Thriller, voy a decir la que más me gusta a mí, que verdaderamente me gusta más que Thriller, que es Smooth Criminal. Ese vídeo, esa canción, esa coreografía, todo me gusta muchísimo más que cualquier otra.

Sí, me han dedicado muchas canciones. He tenido la suerte de estar con chicos que les ha gustado bastante la música, chicos que tocaban la guitarra, pero la canción que más cercana a hoy que me han dedicado fue estando embarazada. Me dedicaron Lonely Boy de Black Keys y se la puse a mi hija en la barriguita mientras estaba ahí dentro, porque me pareció una canción chulísima, me encantó y la disfruté mucho.

El último descubrimiento musical es Scott Neuvillette, no sé cómo se dice, una chica que toca la batería y canta, y es compositora y como que me gusta bastante, que no inventa nada, pero se lo lleva muy bien a su terreno y lo hace muy personal y bastante interesante, muy recomendable. Tiene una canción que se llama Valvoline, que deberíais de poner, que es buenísima.

0: Son las 4 de la tarde y 19 minutos.
1: Bueno, hay una canción que me lleva mucho a recordar a mi padre en este caso, porque siempre que íbamos a cualquier viaje o cualquier... volvíamos a casa de un trayecto largo o lo que sea, siempre terminaba sonando la canción de Revolver llamada La flor más bella. Y es un tema que la verdad que me gusta mucho y lo guardo con especial cariño.

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1: Bienvenidas a la sección A ti también te pasa. Tú tampoco cambias de ruta, pase lo que pase. Todos los viernes por la tarde voy a un sitio en concreto. Todos los viernes por la tarde salgo de mi casa a las 7 y 15 porque sé que si salgo exactamente a las 7 y 15 llegaré a las 7 y 37. Yo no llego tarde nunca, a no ser que dependa de otras personas, y si es así y me retrasan, dejo de ser esa persona amable y simpática y me cambia la voz. Sea como fuere, siempre voy por el mismo camino porque sé que este es el camino, la ruta óptima, la mejor forma sin duda de llegar hasta allí. Te cuento un secreto. No es cierto que sea la ruta óptima, pero sí es cierto que fue la manera en la que llegué la primera vez. Y como la primera vez no me perdí y tardé solo 22 minutos y aparecí con antelación, mi cerebro lo registró como solución exitosa. Ahora me pasa algo gracioso. Algunas veces voy andando y se me ocurre la idea de coger una calle antes o después para variar y ver el paisaje. Y sin embargo, mis pies siguen los pasos de la solución exitosa sin remedio. Puedo incluso oír la voz de mi cerebro diciendo, ¿ahora te pones a experimentar? No te metas en líos, que es viernes, relájate. Es cierto, ir siempre a la misma hora y por el mismo camino es mi modo de relajarme. Tú tampoco cambias nunca de camino. Igual la gente te dice que eres una aburrida. Pero yo creo que en realidad puede que estés en el espectro autista. Y eso es muy exótico, en mi opinión.
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2: Hola, os voy a recomendar el libro Platero y yo. Me gusta porque soy un fan de los animales. Y Platero es un burro. Pequeño, suave, parecía de algodón. Tenía los ojos de cristal. Cada capítulo del libro es diferente. Os podéis encontrar de todo. Y bueno, ya no os hago más spoilers. Buscad lo que os va a gustar. Yo me llamo Gonzalo, de sexto B, del 628 de febrero. Adiós.
3: Lo que he descubierto musicalmente ha sido, hará un par de años, las cuatro estaciones de Haydn, no de Vivaldi, que es la que conoce todo el mundo, las cuatro estaciones de Haydn. Y desde entonces, un par de años acá, o de tres, la pongo por lo menos una vez, dos al mes. Mi hijo las conoce ya.

Bueno, hay una canción que yo la recuerdo con mucho cariño, que yo creo que fue por el año 74, la cantaba un grupo que se llamaba Cristal, que se llamaba la canción Con el Viento, que posteriormente, en el año 77, 78, 79, la versionó Santa Bárbara. Que por cierto, el grupo Cristal, los dos iban, era un trío, que era una mujer, y los dos que iban fueron los que formaron después Santa Bárbara.

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1: Bueno, una de las primeras canciones que aprendí a tocar con la guitarra hace 20 años así fue Princesa, de Joaquín Sabina. Era un cantautor que siempre me ha gustado y era una canción relativamente fácil para tocarla y para empezar, que era una de las primeras que empezaba a tocar con la guitarra. Una guitarra española, una Admira, ya bastante antigua, tiene del año 92 por ahí. Empecé con la guitarra.

Pues discos que yo escuché así enteros, fíjate, creo que un artista que no está sonando ahora mucho como es Mónica Molina. Además, ese fue un. Esta chica sacó tres discos, si no creo recordar, y mi padre me regaló el primero de ellos. Con ese disco yo creo que pasé estudiando todo el COU y toda la época entera de la selectividad, así que me puedo saber cualquier canción de principio a fin, el último de la fila. El último de la fila, no me atrevo a decirte uno en sí porque en realidad me gustan todos, pero quizá esos sean los dos discos que yo no me harto de escuchar una y otra vez.

Yo cuando viajo, Harry Connick, sí, para mí viajar, lo que pasa es que ahora con hijos pues te ponen las barbaridades que ponen ellos, pero para mí, por ejemplo, si estudiando no puede, la música no puede tener voces, y viajando necesito que tenga voces, y necesito que no, que las letras yo no las, para no seguirlas y estar conduciendo, pero Harry Connick me va muy bien.

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La música clásica sería como el género que más me atrae y más me gusta desde que tengo 7 años incluso. Últimamente las que más he estado escuchando son Claro de Luna, el tercer movimiento es el que más me gusta, también El lago de los cisnes, que suena muy potente. También he estado escuchando, mi favorita podría ser Invierno de Vivaldi. Últimamente he escuchado Fantasía Impromptu,

Hombre, yo la verdad es que soy poco dado al baile, pero cuando vi un videoclip que dije esto tiene que lo supere, así poniendo un poco marranillo, yo creo que fue el de Shakira, el de Hips Don't Lie, que me quedé tan flasheado viendo lo que dije, esto es difícil de superar, que te atrae tanto un videoclip, hombre, por lo menos si era un tío, vaya.

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1: Bienvenidas a la sección ¿A ti también te pasa? ¿A ti también te cuesta saber qué decir cuando estás rodeada de gente nueva? Todavía recuerdo el día en que decidí apuntarme al gimnasio. Bueno, no fue un día exacto, sino más bien un proceso de una semana o dos, porque primero se me ocurrió la idea. ¿No sería estupendo apuntarte y hacer algo para que tu cuerpo no se caiga a trozos? Y después surgieron los inconvenientes. Ya, para apuntarte tienes que entrar. Y después tienes que hablar con la persona que te reciba. Y luego hay que ir el primer día. Y seguir con el segundo, y el tercero, y el cuarto. Intenté hacer que alguien me inscribiera. Pero este alguien se negó, porque según él, tengo que ser más independiente. Con tu edad no puede darte miedo hablar con otra gente, me dijo. Luego me diagnosticaron y todo tuvo sentido. En resumen, que conseguí hablar con la persona de recepción, apuntarme e ir. Y entonces sucedió la tragedia. Tenía que participar sola en un grupo donde la gente pasa 10 minutos hablando antes de entrar y otros 10 minutos antes de marcharse. ¿De qué hablan? ¿Qué se supone que tienes que decir para parecer medio normal? ¿Hay algún código? Si lo hay, yo no los conozco. ¿Y si me quedo callada en una esquina, pensarán que soy rara? ¿Cuánto de rara? Igual puedo prepararme un guión. Sí, esa es una buena idea. Y eso es lo que hice. Y seguí sintiéndome extraña. Hoy, años después, preferiría llegar y marcharme como si fuera un fantasma. ¿Tú tampoco sabes qué decir cuando estás con personas a las que no conoces de nada? ¿Te preparas pequeños guiones para pasar desapercibida? Pues si es así, yo diría que igual estás dentro del espectro autista. ¿Te lo has planteado alguna vez?
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2: Hola, me llamo Susana. Estoy en el colegio 28 de febrero. Tengo 11 años y estoy en sexto. Yo recomiendo Zapatillas Rojas. Es un libro muy divertido porque va de un grupo de chicas que hacen un club que se llama Zapatillas Rojas. Una de esas chicas se enamora de un chico nuevo, pero mejor paro porque si no os lo cuento entero. Es un libro muy divertido, un poco gordo pero entretenido y colorín colorado, espero que os lo hayáis comprado. Adiós.

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2: Ya está aquí ese momento del año en el que los días parecen más largos, las noches invitan a quedarse fuera y cualquier plan puede convertirse en un bonito recuerdo. El verano tiene algo especial, tiene olor a carretera, a concierto, a festivales, a viajes improvisados, a descubrir lugares nuevos y a reencontrarse con esa parte de nosotros que durante el año dejamos aparcada. Y por supuesto, la música forma parte de todo ello. Hay canciones que huelen a verano, a kilómetros recorridos, a una terraza con amigos, a un escenario iluminado bajo las estrellas, canciones que se convierten en la banda sonora de una época. Así que hoy le pondremos banda sonora a nuestro verano 2026. Soy Gracia Santiago y esta es la edición 501 de Corazón Púrpura Rock.

Después de la celebración de la edición 500, de ese especial tan maravilloso, ahora toca salir fuera, disfrutar del verano, abrir ventanas para que entre el fresquito, o no, viajar y, en definitiva, vivir la música. Bienvenidos al programa 501 de Corazón Púrpura Rock.

0: Empezamos con un auténtico lujo de colaboraciones, Khalil Turk and Friends. No es una banda al uso, sino un proyecto que reúne músicos de primer nivel del rock melódico. En el single que acabamos de escuchar, Just a Lie, encontramos nombres como Matt Levin, Frederick Folkar o Steve Mann. Una auténtica alineación de estrellas del rock melódico. Un tema perfecto, por cierto, para poner en bucle durante un viaje largo por carretera y cantar todo lo alto que se pueda.
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0: En tu emisora favorita, ¿dónde sino aquí? Soñando despiertos con un verano perfecto y, por supuesto, su banda sonora. Constancia han reeditado en una edición muy especial su disco Final Courtine, 14 canciones para bailar en esas tardes de verano. Lo tenéis disponible desde el pasado 10 de junio, Wake Up Dreaming. Es un tema con espíritu de mirar hacia adelante y pensar eso de algo bueno está por venir.

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1: El verano también es un momento especial para dedicar a nuestros seres queridos. Más tiempo que es oro, más amor y más momentos que, como decía al comienzo, serán un bonito recuerdo en el futuro. Looks Can Be Deceiving es lo nuevo de la banda de Eric Martin en solitario. Ya sabéis que hace tiempo tiene banda paralela a Mr. Big. Está disponible desde el pasado 12 de junio, contiene 9 temas y he seleccionado este Love Is On The Line para presentároslo. Una canción perfecta para una noche de verano, guitarra, melodía y ese puntito romántico que nunca falla.

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1: Desde Florida os presentamos a Gunshine. En realidad ya han sonado en este programa varias veces. Es una banda que mezcla actitud rockera, melodías muy pegadizas y energía, sobre todo en directo. My Oh Miley es un adelanto de su álbum Grand Rising y juega con referencias y guiños a Miley Cyrus, pero llevándola al terreno del rock. Eso sí, una canción con espíritu desenfadado, de esas que encajan perfectamente en una playlist de verano. Así que, ala, a disfrutarlo.

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1: Con Gracias Santiago, quien nos habla, y en vuestra emisora favorita, también en versión podcast, en tu plataforma de podcast o de audio favorita. El año ha sido duro, ¿eh? La verdad que estaba deseando que llegara el verano, aunque como siga subiendo la temperatura me voy a arrepentir. Pero bueno, tengo que deciros que leeros y escucharos es lo mejor para animarse. Y seguir adelante, por supuesto, porque ya sabéis que solo te pedimos que si te gustó,
2: dale a like y suscríbete a mi vídeo.

0: Cambiamos el paisaje y llega la noche. Lord of the Lost son una de las bandas alemanas más interesantes del metal actual, capaces de mezclar oscuridad, electrónica, melodía y teatralidad. A mí me encantan, ya sabéis. Wendy the Love Break cuenta además con la colaboración de Sandria y forma parte del disco Opus Noir volumen 3. Cuando cae el sol, empieza otro verano, el de las noches cortas pero intensas.
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0: Llega el momento más melódico del programa, aunque hoy el programa ha empezado bastante melódico. Llega Eva Montes, que la verdad que a ella el verano no le gusta mucho, pero solo es por el calor, porque si es por viajar, es una de las personas que más viaja y más le gusta. Llega Rock América, todo tuyo, Eva.

Hola Gracia, ¿qué tal? Saludos Purple Heart Rockers. Si en la edición 499 resucitábamos a los canadienses Bon Group, esta semana hacemos lo mismo y resucitamos a los suecos barra noruegos Sabum. También han pasado más de 20 años en silencio. Su nuevo disco, que se publicará el 28 de agosto, se llamará Another Nail in the Coffin y está producido por, cómo no, Eric Martinsson de Eclipse, que también toca las guitarras en este trabajo. Sabum se formaron en Estocolmo en 1988 y se hicieron famosos por su himno ROCK, las letras de rock, que se convirtió en número uno en Suecia y Noruega y que formó parte de su debut discográfico, al que también llamaron rock. Le siguió Les Party en 1990 y The Race Is On en 2005. La banda sigue estando liderada por el noruego Doug Finn a la voz y se ha renovado con la participación en la grabación del disco de Eric Martinsson a las guitarras, bajo y coros, Thomas Broman a la batería y Jonas Oijvall a los teclados, con la colaboración de Thomas Wikström a los coros. Con este disco quieren recuperar el tiempo perdido y hacernos regresar a esa época ochentera donde las canciones y las melodías eran lo más importante y la diversión era la esencia del rock and roll. Escuchando su primer single, Never Stop, que según Doug combina influencias folk con la energía del rock de estadios, ya vemos que siguen en la misma línea de siempre, ofreciéndonos ese rock pegadizo y bailable. ¡Disfrutadlo!

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1: A ver, entonces que yo me aclare, ¿sois más de playa, de montaña, de escenarios, de festivales?

0: Victorious es una banda alemana también que ha construido un universo propio mezclando power metal, fantasía y una estética muy cinematográfica. March to War pertenece al disco World War Dinosaur, un álbum que continúa la particular historia de la banda con los dinosaurios que les encantan, oye, la ciencia ficción y batallas imposibles. Ciertamente, en el verano también hay espacio para grandes aventuras.
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0: Otra de mis bandas favoritas son las japonesas Love Bites, con Midori y Miyako a las guitarras. Una barbaridad dentro del power metal actual.

Love Bites es una de esas bandas que podríamos haber incluido perfectamente en el especial 500 programas de la semana pasada. Porque no estaban todas las que son, porque no da tiempo afortunadamente en una sola hora, pero sí son todas las que estaban. Si no las has escuchado todavía, no sé a qué estás esperando. Deseando estoy de saber si te ha gustado. Oye, que 500 programas no se hacen todos los días. Seguimos hablando de verano y de vivir.

0: sonando Workings en la edición 501 de Corazón Púrpura Rock. Esto suena a concierto, a festival de verano, a ganas de alzar las manos, cantar y bailar, a vivir, a momentos que no se pueden repetir, experiencias que se quedan contigo. Y qué mejor lugar para vivirlas que un buen festival. Life is Life, temazo y versión que está protagonizada por la banda Workings. Llevan el metal épico a su terreno con una imagen muy teatral y una conexión enorme con el directo.
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0: Los italianos Walking Darkness nos presentan su nuevo single. Se trata de una banda que mezcla metal sinfónico, atmósferas oscuras y mucha carga emocional. Stay on Your Feet es su último lanzamiento y su propio mensaje conecta con esa idea de resistencia, seguir caminando aunque el camino no siempre sea fácil, porque incluso los viajes de verano pueden tener sus curvas.

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1: Y así llegamos al final de este viaje veraniego, la edición 501 de Corazón Púrpura Rock, que no acaba aquí, tiene más recorrido. Nos queda mucho por delante, un viaje hecho de canciones, kilómetros imaginarios, festivales, noches largas y momentos que esperamos que también formen parte de vuestra banda sonora. Siempre lo digo, la música tiene esa magia que convierte un día cualquiera en un recuerdo inolvidable. Ahora toca disfrutar, salir, descubrir, compartir y vivir cada momento. Saludos de Gracia Santiago, ha sido un placer tu compañía. Nos escuchamos la semana que viene. Hasta entonces, te deseo que escuches mucha y buena música y, sobre todo, lo más importante, que seas muy, muy feliz. Hasta la semana que viene.

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Mi primer recuerdo musical fue con 13 años, allá en la casa, en el cuarto de mi hermano, estaba aquella mini cadena con su LP de Leño del Más Madera, sí señor, sí señor. Muy, muy buen recuerdo, allí iniciamos el rock.

Pero en lugar de que suene esa, que desde luego es un bodrio y creo que va a poner a más de uno de mal rollo, hay una canción que evoca siempre algo de tristeza, es un mal rollo distinto, que habla un poco de la locura y de la extrañeza de la falta de alguien, que es Wish You Were Here de Pink Floyd, que versionamos en nuestros conciertos.

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1: Y hay otra banda sonora de un compositor inglés que se llama Michael Dana, de una película que es hindú, curiosamente, La boda del monzón. Y aunque él es inglés, la música de la película pues es muy hindú y me gusta muchísimo.

0: Son las 6 de la tarde y 14 minutos.
1: Pues relacionado con formar un espectáculo en casa, de hecho tengo dos recuerdos muy vivos. El primero era con mi hermana, nos regalaron una radio, una pequeña radio que tenía además un micro. Y nos dedicábamos todo el día con el micro arriba y abajo cantando lo que nos surgiera en ese momento. Una canción que además nos encantaba cantar y la cantábamos muy a menudo era La oreja de Van Gogh, la canción de Rosas, porque en ese momento estaba a tope. Y era mi madre al final nos quitó las pilas de la radio para que dejáramos de cantar.

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1: Bienvenidas a la sección A ti también te pasa. ¿Tú también te dejas de entender y procesar lo que te están diciendo cuando estás muy tensa o te encuentras en un lugar desconocido? ¿Os acordáis de mi amiga la rarita para la comida? En nuestro último viaje me pasó algo muy extraño. Decidimos ir a visitar una zona histórica famosa, muy concurrida. Era el último día y yo llevaba ya unas cuantas noches sin dormir, muy cansada físicamente y casi al límite. De repente me encuentro haciendo cola delante de unos guardias de seguridad muy altos y muy agresivos. Uno de ellos me ladra: ¡Pon tu abrigo en la cinta! Juro que escuché la frase y sabía que me estaba hablando en una lengua que entiendo. Pero te prometo por mi vida que no sabía qué me estaba diciendo. Me lo volvió a gritar. Me quedé paralizada. Mis amigos por detrás intentando ayudar, pero cada vez era peor. Y entonces el guardia me pregunta: ¿Es que no hablas mi idioma? De muy malas formas. Me quería echar a llorar. Y estoy un poco mayorcita para eso. Es que no tenía ni idea de lo que estaba haciendo mal, ni de lo que se suponía que se esperaba de mí. Cuando todo pasó, se me hizo la luz. No era la primera vez que me ocurría. Es lo mismo cuando voy al gimnasio y la música está muy alta y la luz muy fuerte y mi entrenador me dice que corrija algo y sé lo que quiere, pero mi cerebro no procesa y no puedo hacerlo. A ti también te pasa algunas veces que te hablan en tu idioma, pero es como si te hubieran dado un colapso y no lo entiendes. Creo que se llama sobrecarga sensorial. Y no, no estás loca. Igual alguien podría ayudarte a descubrir que estás dentro del espectro autista y entonces todo tendrá sentido.
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2: Hola, me llamo Lian y hoy vengo a hacer una recomendación literaria del colegio 628 de febrero, 5A. Mi libro se llama El despertar del lobo, de la saga Los dioses del norte, de Jara Santamaría, de la editorial B de Block. Este libro trata de unos primos que se embarcan en una guerra contra el mismísimo dios de la destrucción, Sugar. Si quieres saber más, puedes leértelo.

No soy yo muy de karaoke y creo que es un ejercicio muy sano y muy divertido, fíjate. Pero me cuesta arrancarme. La última vez que lo hice, y hace ya tantos años, que debe de hacer 20, no, no lo sé. Y recuerdo que canté una canción de Ana Belén. De Ana Belén. Desde mi libertad. Esa canción.

Una banda sonora, pues yo te diría que Fiebre del Sábado Noche. Creo que es una gran banda sonora, porque una banda sonora hecha con música real que no estaba hecha para banda sonora, y al final queda una cosa, creo que muy bien hecha. Una película muy redonda en cuanto a música, si te gusta ese tipo de música.

Cuando suelo viajar, me gusta mucho introducir temas de baladas o temas country o folk. Y me gusta mucho el tema folk titulado Richmond, de la banda The Faces, en el que canta el difunto Ronnie Lane.

El primer concierto al que fui fue uno de Barricada en la Feria de Almería. Y me acuerdo que fue muy intenso, que yo me sabía las canciones, que estaba allí dando salto. Estuvo muy bien.

Cuando conocí a mi pareja actual, le recomendé un tipo de música que me negó, que se negó a escuchar, me dijo que no le gustaba. Y he insistido, he insistido, he insistido, y a día de hoy ya empieza a gustarle, y es Manolo García. A mí siempre me ha gustado mucho Manolo García. Me resulta la música muy poética y a mí me gusta mucho la poesía y demás. Y hoy por hoy ya empieza a escuchar alguna canción, pero no termino de convencerle.

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1: Como buena adolescente y rockera, tenía inundada mi habitación de póster y de merchan de muchas de las bandas que me gustaban. Y aún conservo de Héroes del Silencio, de U2, una bandera de la portada del War, de los Rolling Stones, tengo póster, tengo el llavero del coche, de la llave del coche, tengo un reloj. Y hay una canción de los Rolling que me ha acompañado también durante todo este tiempo, porque es como el himno que tenemos mis hermanos y yo. Y sale muy a menudo pues, en reuniones

familiares o cuando uno está mal se lo manda al otro. Es como que nos rescata de los momentos buenos, malos, regulares y ese tema se ha quedado como, pues eso, como un himno de hermanos y es el Dead Flowers de los Rolling Stones.

un grupo de fama internacional que yo elegiría de todos los tiempos serían los Beatles, por supuesto. Además, yo tengo una persona en mi vida que, bueno, el segundo de mi hermano me dijo cuando ella era pequeña que se quería aprender un inglés correcto, que estudiase las letras de las canciones de los Beatles. Y de hecho le hice caso, cierto. Y una canción que en el colegio, bueno, en el instituto ya, tuve que traducir como un ejercicio final de un examen, fue la de Help, de los Beatles. Y vamos, me pusieron una nota muy buena. Me esmeré mucho.

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1: Bienvenidas a la sección A ti también te pasa. Tú tampoco cambias de ruta, pase lo que pase. Todos los viernes por la tarde voy a un sitio en concreto. Todos los viernes por la tarde salgo de mi casa a las 7:15 porque sé que si salgo exactamente a las 7:15 llegaré a las 7:37. Yo no llego tarde nunca, a no ser que dependa de otras personas, y si es así y me retrasan, dejo de ser esa persona amable y simpática y me cambia la voz. Sea como fuere, siempre voy por el mismo camino porque sé que este es el camino, la ruta óptima, la mejor forma sin duda de llegar hasta allí. Te cuento un secreto. No es cierto que sea la ruta óptima, pero sí es cierto que fue la manera en la que llegué la primera vez. Y como la primera vez no me perdí y tardé solo 22 minutos y aparecí con antelación, mi cerebro lo registró como solución exitosa. Ahora me pasa algo gracioso. Algunas veces voy andando y se me ocurre la idea de coger una calle antes o después para variar y ver el paisaje. Y sin embargo, mis pies siguen los pasos de la solución exitosa sin remedio. Puedo incluso oír la voz de mi cerebro diciendo, ¿ahora te pones a experimentar? No te metas en líos, que es viernes, relájate. Es cierto, ir siempre a la misma hora y por el mismo camino es mi modo de relajarme. Tú tampoco cambias nunca de camino. Igual la gente te dice que eres una aburrida. Pero yo creo que en realidad puede que estés en el espectro autista. Y eso es muy exótico, en mi opinión.
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2: Hola, el libro que recomiendo es Mola Mucho, el libro para surfear la adolescencia. Este libro te ayuda a superar la adolescencia o la preadolescencia. Lo escribe Miran Tirado. Me gusta porque en el futuro me ayudará mucho. Soy Valentina y vengo del Colegio 28 de Febrero. Adiós.

Pues sí, tuve una época de ir bastante a los karaokes cuando vivía en Madrid y siempre en el repertorio buscaba canciones de Ketama o de Antonio Flores. Y cantaba muchas veces una canción de Ketama que se llama Loco.

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0: Estimada audiencia, damos inicio a una nueva edición del programa semanal Que suenen las bandas. Durante una hora, el triángulo formado por las bandas de música, los autores que componen las obras y el público, que es el último vértice, serán los protagonistas.
1: Mandamos un saludo a todos nuestros oyentes, tanto de España como de otros países, puesto que somos escuchados tanto a través de la red de emisoras DFM que difunden el programa, como a través de los podcasts disponibles en todas las plataformas como Spotify, iTunes o iVoox.
0: Os recordamos que tenemos un buzón de correo al que podéis escribirnos durante toda la semana. El buzón es quesuenenlasbandas@gmail.com y también podéis enviarnos vuestras notas o de voz o sugerencias al nuestro WhatsApp del programa, que es 669-180-278.
1: Carlos Lillo y Maribel Morales os traemos cada semana nuestro programa Que suenen las bandas, eligiendo temas musicales que esperamos sean del agrado general y evitando en lo posible aquellas composiciones que puedan representar una dificultad en su audición.
0: Que suenen las bandas está abierto a distintas temáticas musicales, como puedan ser pasodobles, zarzuelas, jotas, sardanas, pero también vamos a incluir versiones de canciones pop o rock o bandas sonoras de películas, siempre que sean ejecutadas por bandas de música.
1: Que suenen las bandas programa agrupaciones de primer nivel, sin importar su procedencia geográfica, pero no nos olvidamos de bandas locales en las que el entusiasmo general pueda suplir la carencia de virtuosismo en algunos de sus miembros.
0: Y ya sin más, arrancamos esta edición del programa. Y ahora,
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0: Ahora nos vamos con la Banda Municipal de Música Ciudad de Málaga en un CD que dedicó al compositor José Andreu. En concreto, vamos a escuchar la marcha procesional La Virgen de los Dolores.
1: José Andreu Navarro nació en Málaga y compuso varias marchas en la segunda mitad del siglo XX para hermandades locales. Entre sus obras más destacadas está la que vamos a escuchar, La Virgen de los Dolores, compuesta en 1959, acompañando a la Archicofradía de la Expiración. También compuso La Virgen de la Trinidad en 1948, asociada a la Hermandad de Jesús Cautivo.
0: Sí, pero hoy vamos a centrarnos en esta, La Virgen de los Dolores, del año 1959, interpretado por la Banda Municipal de Música, Ciudad de Málaga.

0: Y ahora vamos con una obra ni más ni menos que de Mozart.
1: Sí, Concierto para clarinete, que fue terminado en Viena en octubre de 1791 para el clarinetista Anton Stadler, gran amigo y cofrade masón de Mozart para clarinete y orquesta.
0: Esta obra, denominada la K622, es una de las últimas composiciones del gran genio de la música, de Mozart, y va a ser interpretado por la Orquesta de Vientos Filarmónica, dirigida por Mark Rift, con Mila Rechica al clarinete, en una grabación del año 2016.

0: Ha sido la preciosa interpretación de este concierto para clarinete interpretado por la banda de vientos Filarmónica en una grabación del año 2016. Adelante, Mozart, qué bonito que es.
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0: Nos vamos ahora hasta la isla de Menorca para que nos interprete la banda de la agrupación musical de Ciudadela, El Gato Montés. Será dirigida por Joan Mesquida.
2: Este pasodoble, de autoría tradicional con arreglos adaptados por Joan Mesquida, evoca el mundo taurino con una energía bravía. El Gato Montés hace referencia a la figura del toro y el ambiente festivo que suele rodearlo. Mesquida, maestro y director local, adapta la obra destacando la articulación valiente de las trompetas y el relevo dinámico entre claras y bombo.
0: Su vínculo con la tradición menorquina, avalado por su liderazgo en la banda de Ciudadela, potencia un pasodoble que simboliza fiesta y valentía, identificándose con el carácter indómito del título, El Gato Montés.

0: Nos quedamos en el centro de la península ibérica, en concreto en la localidad de Arganda del Rey, dentro de la Comunidad de Madrid, ya que su banda de música Joaquín Turina va a interpretarnos el pasodoble Churumbelerías.
1: Este pasodoble, aunque no es de tema específicamente taurino, se suele interpretar con asiduidad en las plazas de toros. Es una creación del músico toledano don Emilio Cebrián Ruiz y está inspirado en el barrio más gitano de Granada, el Sacromonte.
0: Con respecto a su composición, que data del año 1934, hay una curiosa anécdota. En esa época el autor era alumno del director de la Banda Republicana, antes Banda de Alabarderos, don Emilio Vega, que se mostró algo molesto al tener conocimiento de que su tocayo había compuesto y dedicado un pasodoble a un amigo suyo.
1: Enterado el joven músico toledano del enfado de su profesor y para contentarlo le dijo: «No se preocupe, don Emilio, porque estoy componiendo otro pasodoble que va a quedar en el repertorio para toda la vida y que con mucho gusto voy a dedicarle a usted».
0: Este pasodoble no era otro que el que hoy nos ocupa aquí en el programa. Y estamos hablando del célebre Churumbelerías, que como su creador vaticinó, ha quedado en el repertorio para toda la vida.

0: El compositor alicantino Gustavo Pascual, nacido en 1909 en Cocentaina, Alicante, murió 36 años después en su misma ciudad natal.
1: Gran apasionado de las fiestas locales de moros y cristianos, compone una gran parte de su obra con dedicación a estos eventos festeros.
0: En 1944 dedicó esta marcha árabe a Manuel Navarro, también conocido como Navarro el Fester.
1: La querida Unión Musical Contestana del maestro Gustavo Pascual firma esta versión de Navarro el Bort.

Y ahora un corto y rotundo paso doble. Álvaro Domecq, de Martín Domingo y Ledesma, interpretado por la Banda Sinfónica Municipal de Madrid con su director Enrique García Asensio en una grabación del año 1995.

0: Nuestro particular concierto de en que suenen las bandas va a concluir, Maribel. Llegamos al final.
1: Sí, pero antes de marcharnos os recordamos nuestro buzón, que suenenlasbandas@gmail.com. Animándoos a escuchar nuestros podcasts en cualquier plataforma como eBooks, Apple Podcasts, Spotify o TuneIn.
0: También recordamos que tenemos un WhatsApp al que nos podéis enviar mensajes de voz o de texto. Es el 669-180-278. Lo repito, 669-180-278.
1: Recibid un abrazo de parte de Carlos Lillo y Maribel Morales. Escuchad música esta semana y volvemos en 7 días.
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1: ¿Cuál sistema musical que jamás escucharía? Pues así que yo quiera, pues nunca, o sea, de forma voluntaria nunca escucho super éxitos. De estos que de los meten indirectamente por el cerebro, vamos, tipo Despacito, las canciones de Julio Iglesias y todo eso, ¿vale? Y pues yo qué sé, pongo Come Mierda, de la Boya Raco.

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1: Todos los videoclips de los años 80 me parecían, me parecen hoy todavía, porque hoy no se han superado, por mucho que... Hay algunos, algunas veces veo algunas cosas buenas últimamente que sería incapaz de repetir los nombres de los grupos. A mi hijo sí, porque sabe mi idioma, y entonces le digo, el vídeo de tal y que cual. Por ejemplo, de Hombre y Monstruos me parece un buen vídeo, pero en los 80 me parecían todos muy buenos por lo innovador, porque era un nuevo lenguaje. Cualquier vídeo de los 80 me parecía muy muy interesante. Y aunque no contaran historias, aunque fueran simplemente actuaciones, la ropa, la puesta en escena de los años 80 me parecía muy muy buena.

Bueno, pues mi primer recuerdo musical quizás sea antes de tener conciencia, ¿no? Porque yo creo que tenía 3-4 años cuando en el 1500 de mi padre, pues íbamos de viaje y yo escuchaba aquellas cintas de cassette que mis padres ponían y recuerdo, pues es curioso, un grupo que luego me informé de quién era después y eran los Gemelos del Sur, con un Don Dean. Y eran, pues bueno, aquellas canciones de los años 78, 79 y ese es el primer recuerdo musical que tengo. De ir en el coche con mi familia y escuchar a este grupo.

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1: Compraba revistas de música por los pósters, para poder poner póster de Kiss, póster de Iron Maiden. Y después me hice un poco más sotificado en ese tema, porque compraba banderas que no se estropeaban cuando llegaban tus padres y te decían: ¡quita eso de ahí! Claro, la sacaba y ya con el fiso no se rajaba las esquinitas. Entonces compraba banderas, las ponía y si algún día había revisión de habitación, pues las sacaba. Y decía, bueno, aquí no ha pasado nada. Pero siempre, sobre todo de Iron Maiden, por los dibujos que tenían las portadas de las banderas. Eso me gustaba mucho ponerlas.

0: Son las 8 de la tarde y 16 minutos.
1: Por mi trabajo siempre digo que el olfato es pues un sentido pues muy potente, muy mágico, porque nos lleva a las situaciones, a las personas, a las vivencias que tenemos. Pero ahora, cuando estaba mirando pues el cuestionario y estaba mirando las preguntas, pensaba que realmente la música también tiene ese poder, a veces más presente y con más potencia de lo que pensamos, ¿no? Hay muchísimas canciones que me trasladan a situaciones, a personas. Yo recuerdo que le enseñamos, mi tía, mi prima y yo, esta canción de Adiós Papá a mi primo cuando era muy pequeño. Tenía, pues no sé, 3 años o 3 años y medio, porque la teníamos puesta por ahí de fondo, le hizo mucha gracia y se la enseñamos. Y entonces él la cantaba, se pasó un verano completo en el Valle de Bazán cantándola sin parar a todo el que pasaba por casa o cuando íbamos a cualquier sitio. Y cada vez que escucho esa canción me acuerdo de él y le visualizo, además, así de pequeño, que ahora mide casi 2 metros, y le recuerdo bailando. Hay canciones, La chica Yeye, que es una canción así, una cosa como de otra época, y sin embargo también me transporta a otro recuerdo familiar, en este caso. Y luego hay, bueno, cada vez que escucho, por ejemplo, a Rory Gallagher, recuerdo un viaje maravilloso que hice con unos amigos por Irlanda. Hay tantas canciones, y luego hay artistas completos que me recuerdan a personas, ¿no? Es inevitable que hagamos esas conexiones, y es fantástico. Aunque a veces pueden tener ahí un poquito de corte nostálgico, es una maravilla tener todo eso almacenado y todas esas conexiones creadas.

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1: Bienvenidas a la sección ¿A ti también te pasa? ¿Tú también eres una talibana? A ver, no me malinterpretes. No me refiero a que de verdad estés en Afganistán y lleves burka. Estoy hablando metafóricamente sobre las reglas esas que deciden qué podemos hacer y qué no. Yo tengo un amigo al que la gente se le acerca poco porque es muy estricto con las dichosas reglas. Yo ya he tenido algunos problemas por eso. Por ejemplo, cuando trabajaba para cierta institución, recibí una circular avisándome de lo que no se iba a permitir de ahí en adelante. Y yo pensé, pues a mí me parece muy bien. ¿Cuál es el problema? Que eso que no se iba a tolerar de ahí en adelante, sí que se toleraba. Claro, yo en mi departamento no, pero el resto del mundo en el suyo sí. Así que escribí una queja muy encendida a mis superiores para hacerles saber lo que estaba ocurriendo. Al poco tiempo, mi supervisora me hizo llamar y me dijo, «Mujer, no hay que tomárselo todo al pie de la letra». No lo entendí demasiado bien y todavía sigo preguntándome qué quería transmitirme. Tengo que decir que a partir de entonces, mis compañeros no me miran igual de bien. Algunos ni me hablan. «Perdona, ¿no fuiste tú el que se saltó las reglas? ¿Por qué me castigáis a mí entonces?». Incomprensible. A mi amigo le pasa lo mismo, así que nos hemos puesto el nombre de «talibanes de las reglas». ¿A ti también te gustaría unirte a nuestro club? ¿Tú tampoco entiendes por qué la gente no cumple? Pues si es así, te aceptamos con gusto, porque es posible que estés dentro del espectro autista y todavía nadie te lo haya dicho.
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2: Hola, soy Noa del Colegio 28 de Febrero, de la clase de sexto B, y el libro que he recomendado es Fray Perico y su borrico. Lo he recomendado porque es muy divertido y gracioso. Va de unos frailes que hacen casi todo igual. Leedlo, es muy divertido. Adiós.

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1: La primera vez que yo tengo en mi memoria retenida que yo viese un concierto y que estuviera presente en un concierto, lo más random posible, fue en el Paseo Marítimo de Almería. Yo tendría, pues seguramente menos de 9 años, porque todavía estaba viviendo en Almería capital. Estaba en el Paseo Marítimo porque en aquella época mis abuelos tenían un bar allí, un bar de tapas. Y bueno, yo me pasaba muchas noches de verano pues allí con ellos. Y recuerdo que, no sé por qué, porque yo era pequeña, no sé por qué se realizaría ese concierto en mitad del Paseo Marítimo, pero fueron el dúo dinámico, las primeras personas que yo vi encima de un escenario, y yo a mí me parecía eso algo diferente, algo raro. Recuerdo que me quedé allí un rato mirándolo. Recuerdo perfectamente que iban vestidos de blanco con su chaleco rojo. Eso lo recuerdo perfectamente. No recuerdo en sí las canciones, pero sé que eran ellos, pero, vamos, segurísimo. De hecho, el dúo dinámico también me ha acompañado a lo largo de mi vida, porque mis padres también lo han escuchado y tienen muchos temas muy buenos. Y no recuerdo exactamente qué temas tocarían, pero hay un tema en concreto que me gusta de ellos, que es como muy, no sé, la letra me gusta bastante, que la de los ojos negros, me parece que se llama, esos ojitos negros que me miraban, algo así. No recuerdo el título exactamente, pero seguro que lo podréis encontrar. Y esa canción me gusta bastante de ellos, y no es también tan típica como otra, la de 15 años o cosas así. Y la recuerdo con muchísimo cariño. De hecho, después, hace unos cuantos años, iban a venir a Almería a hacer un concierto y lo suspendieron en varias ocasiones por temas de salud. Y me dio muchísima pena porque yo actualmente soy fotógrafa musical, iba a cubrir ese concierto. No pude y, bueno, es una espinita que tengo ahí clavada porque fueron mi primer recuerdo de un concierto y la verdad es que me gustaría que no pasara esa oportunidad de poder fotografiarlo, pero bueno, ojalá que en cuanto puedan vuelvan a Almería y poder revivir ese momento.

Hay un disco muy muy especial que lo tengo así como que casi no me atrevo ni a tocarlo y además es un single en vinilo. La chica de ayer me lo regalaron y me lo dedicaron. Pero no he dedicado con alguna escritura, solamente la fecha. Y ese disco, ahí está. Una pequeña joyita de mi armario. La chica de ayer de Nacha Posse.

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1: La llama especiada, para mí, no es un disco completo, es un single. Y es el primer single de Leño. El primer single de Leño, del grupo Leño. El LP salió en el año 1979, pero en el 1978 salió un primer single y venía el tema Este Madrid y un tema inédito que después no estuvo en ningún disco completo de Leño, se llamaba Aprendiendo a Escuchar. Además, fíjate qué título más bonito, Aprendiendo a Escuchar, si tomáramos nota. Y bueno, y también el tema de Este Madrid, que apareció en el primer LP completo de Leño, es una versión totalmente, una grabación diferente. Entonces, por eso es mi joya más preciada, porque quizás es un single bastante difícil de conseguir. Yo lo busqué por Madrid, por Almería, y al final lo encontré en un mercadillo de Barcelona hace años. Fíjate, un grupo mítico de Madrid, y lo encontré en un mercadillo de Barcelona. Y esa es para mí mi joya más preciada.

pero me quedo con, pero mi mente puede ser un mecanismo de defensa y mi mente no recuerda esos malos, sino, ah, pues mira qué buenos recuerdos de esto, de lo otro. Entonces, así, de una canción que me traiga, no, no tengo ningún recuerdo malo. ¿Será que me lo he borrado? De, bueno, en contraposición a eso, te puedo decir una canción de esas épocas pasadas que también me trae buenos recuerdos, que es de Dire Street, del disco Communique. Pues, por ejemplo, la canción Lady Greater, que me trae buenos recuerdos también, esa canción.

los mejores grupos de mi época, cuando yo era más joven, eran Mustang, con mucha diferencia sobre Los Brincos o sobre Pequeñiques. Y de Mustang porque ya he dicho que imitaba muy bien las canciones de los Beatles. Muy bien, dentro de mi ignorancia, cuando oigo y comparo.

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1: Como fan de la música, pienso que un grupo que es central en mi época adolescente y que sirvió para unirnos y para incluso construir el grupo de amigos que teníamos entonces fue Extremoduro, sin duda. Marcó mi juventud y de las muchísimas canciones que podría recomendar y que significan, tienen un significado para mí, me quedo con Sol de Invierno, de Extremoduro.

un solista, digamos, aunque su equipo era gigante, al que le tengo especial aprecio, del cual me gustaría conservar muchos de sus discos y muchos de sus trabajos, de forma de coleccionista, sería Michael Jackson. Y una canción de él que me gustaría tener en una vitrina, porque de las últimas que hizo es de las mejores, sería Slave to the Rhythm.

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1: Sí, esta es la melodía de En Guardia, la frecuencia de la seguridad. Es tu programa, el programa que escuchas en tu servicio, que escuchas en tu garita, en tu servicio estático, en el coche de rondas. Es el programa que escuchas porque siempre hablamos de seguridad privada y de los problemas que trae el sector. Como siempre, desde la generosidad de Candil Radio, la cadena que generosamente nos cede siempre las instalaciones, y desde la organización de la FES UGT Almería. Este que les habla, Antonio Guerrero, siempre agradecido, siempre por poder hacer este programa y llevarles al personal de seguridad privada las noticias, las informaciones, hablar de los entresijos, reflexionar sobre el sector, porque eso es de lo que se trata, de hablar del sector y de sus problemas. Hay una frase de un personaje literario llamado Sherlock Holmes que dice así: no hay nada más engañoso que un hecho evidente. La frase tiene una reflexión: no hay nada más engañoso que un hecho evidente. ¿Qué quiere decir esto? ¿Quién podría respondernos mejor a esa frase, mejor que un detective privado? Porque aunque mucha gente no lo sabe, en la seguridad privada existe la figura del detective privado y además es una figura importante. Pero al mismo tiempo es una figura donde también tiene una serie de problemas profesionales. Hoy vamos a hablar del detective privado, de sus problemas, y para eso hemos traído a una persona que vamos a llamar Miguel. Miguel, punto suspensivo. No vamos a dar más datos porque precisamente es una persona que se dedica a esa profesión, a la del detective privado. Bienvenido, Miguel.
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1: Mucha gente, cuando piensa en el detective privado, lo primero que no sabe la mayoría que pertenece al sector de la seguridad privada. Entonces aquí lo aclaramos que evidentemente sí que pertenece al sector de la seguridad privada. Como mucha gente sabe, no solamente están los vigilantes de explosivos, los escoltas privados, los guardas rurales de campo con sus especialidades, director y jefe de seguridad y detectives privados. Sería, digamos, las categorías profesionales de este sector, ¿no? Pero cuando la gente piensa en el detective, además de no asociarlo a la seguridad privada, rápidamente le viene a la mente pues esas imágenes de película, esas escenas de alguna serie detectivesca, criminalística, en el que aparecen ciertos personajes que vienen de Estados Unidos, que no existen en realidad. Entonces, la primera pregunta que yo tengo que hacerte es, a nivel real, a diferencia del cinematográfico, ¿cómo es de verdad o qué de falso o qué hay de cierto en el detective privado en España?
2: Bueno, pues el detective privado en España, lo primero que tenemos que mirar es el cómo trabajar, porque hay zonas que son difíciles y son peatonales o hay mucho murmullo de gente, son residencias familiares, entonces no puedes estar mucho rato, hay que poner cámaras, hay que estar poco tiempo, volver. El tiempo para nosotros es imprescindible, ¿no? Porque la verdad que todo lo demás y todo lo que venga es cosa que nos pilla de sorpresa, ¿no?
1: Pero, por ejemplo, ¿es muy diferente el detective privado en España a ese detective que vemos en las películas? ¿Es completamente distinto?
2: Totalmente. Creo que en América va por la policía, es decir, que o ha sido policía antes o nosotros. El policía americano, el detective americano es diferente al español. El español tiene que tener una formación universitaria de 3 años mínimo. Y como ya le digo, hacer un, no es llegar con el coche a aparcar. Tienes que mirar muchas situaciones.
1: Pero, o sea, esas imágenes que tenemos que el detective, que como decíamos antes de empezar el programa, que llega el coche, cierra la puerta, ni siquiera cierra la cerradura, que luego se come una hamburguesa antes de entrar a espiar a alguien, eso no es real, ¿no? Eso no, es completamente no, ficticio.
2: Mira, por ejemplo, te voy a poner un ejemplo, las cámaras que ponemos para el seguimiento, porque no puede estar ahí, tienes que ponerla a un nivel, tienes que probarla 2 o 3 días, porque no se pone a nivel. Tú te tienes que subir a un terrado, tú tienes que ponerlo en un árbol, pero quieres, tienes que tener la medida de la persona que está siguiendo o que está investigando. Y eso es difícil. Un viento te marea la cámara, trabajo perdido. Entonces es diferente, es muy diferente.
1: Sí, bueno, estamos rompiendo mitos, porque esa imagen del detective que tiene su nombre en la puerta cuando entra a su despacho con los pies encima de la mesa, eso solamente ocurre en las películas, ¿no?
2: En las películas, sí, correcto. Totalmente
1: si,
2: diferente.
1: Si yo te preguntara, por ejemplo, el detective privado en España, ¿cuál es su situación jurídica a nivel de seguridad privada?
2: Primero tienes que tener una TIC y luego tener un libro de registro de todos los trabajos que hace, ¿eh? No puedes dejar ningún trabajo fuera, porque la Policía Nacional de la Seguridad Privada está en lo alto tuya. Te hace una revisión cada año, tienes que mandar todos los trabajos que ha hecho el libro de registro para que te lo firmen a Madrid, y tienes que tener, como te he dicho antes, unos estudios universitarios. En mi caso fue por criminología. Yo empecé a estudiar criminología porque me cansé de la seguridad privada. Y bajando la escalera a la Universidad de Granada, vi un letrero que ponía 2 años de criminología, puente detective, y digo, hostia, pues lo hago. Y por eso hice esta profesión.
1: O sea que en algunas universidades, haciendo criminología, también te dan el título de detective que puedes homologar en la Policía Nacional para darte la TIC profesional, ¿no?
2: Sí.
1: También hay otras universidades que no necesitas hacer el grado, simplemente haces un posgrado. O incluso hay academias privadas que haciendo 3 años de formación también te lo homologa la policía. Hay diferentes vías, pero lo que sí es cierto es que son necesarios 3 años de estudio, sí, para poder ser detective. Y después, como bien dice Miguel, pues hay que llevar un libro de registro, hay que abrir despachos de detective, todo eso lleva una documentación, hay que llevar un control de los clientes, de todo lo que se haga, porque eso imagino que luego hay que presentar a la policía, ¿no?
2: Sí, no, totalmente. Perdona que te haga un inciso, también puedes hacerlo físicamente en tu casa. Puedes abrir despacho o hacerlo físicamente en tu casa. Pero lo que está claro es que tienes que tener un libro de registro y la TIP. Eso es, y que sea de universidad. Eso es esencial.
1: Uh-huh.
2: O sea, para que te acredite la Policía Nacional de Seguridad Privada.
1: O sea, que no puedes ser detective cualquiera.
2: No.
1: Haciendo un curso de estos online que te hacen...
2: Hay muchos, pero que va, no, la policía no te acredita.
1: Obviamente, ¿no? O sea, estamos hablando de profesionales con una formación de 3 años. No son cualquier profesional. Uh-huh. Y que sabe precisamente lo que hace.
2: Date,
1: además,
2: date todo, huellas, da cómo cerrar una investigación, cómo sacar un crimen, da de todo en el sentido de esta profesión.
1: Sí, sí.
2: Estudiándolo, ¿eh?
1: Bueno.
2: Yo tuve a Miguel Ángel, que hizo el ADN de Colón en Sevilla. Lo tuve de profesor.
1: O sea que...
2: Bueno, te digo que...
1: Interesante. Pero bueno, ya que estamos rompiendo mitos y estamos un poco aclarando la situación jurídica en España, sí me gustaría preguntarte cómo es el día a día real de un detective privado. El día a día real, desde que se levanta hasta que se acuesta, ¿cómo es su día a día?
2: Pues Antonio, la verdad es que son 24/7, como se suele decir ahora. Son 24, porque tienes trabajo de mañana, tienes trabajo de noche, tienes trabajo de seguimiento en sitios muy, muy, muy, muy abruptos. No se sabe cuándo... Es complicado, el tema es complicado, como se suele decir, ¿no? Y luego ya te digo que no es... Hay personas que te dicen el caso y es todo lo contrario.
1: Sí, pero por ejemplo, primero los clientes contactan con el detective. Tendrás que hacer un contrato, me imagino, ¿no?
2: Hacemos una carta de encargo.
1: Una carta de encargo.
2: Eso es lo que se suele hacer. Eso dicho por la policía, ¿eh?
1: Sí.
2: Entonces, que también tienes que registrar en el libro. A partir de ahí... Empezamos a hacer una avanzada, como te he dicho antes, o si no te lo he dicho, yo te lo voy a decir. Una avanzada es mirar el terreno como está.
1: Uh-huh.
2: ¿Qué es lo que hay cerca? ¿Qué es lo que...? Porque el cuerpo humano, no sé, te puede entrar en un momento dado una historia rara y tienes que irte a un sitio para hacer de comer o ir al servicio. Entonces, claro, hacemos una avanzada de todo, a ver cómo está todo, y empezamos a trabajar siempre y cuando esté de acuerdo el cliente. Nosotros le vamos a decir, mire usted, podemos trabajar, mire usted, no podemos trabajar porque vamos a tener este problema, tenemos que poner una cámara o tenemos que hacerlo de esta manera. Y ya a partir de ahí empezamos a trabajar.
1: Y por ejemplo, ¿cuál sería la jornada de trabajo? ¿Cómo se produce?
2: Como te he dicho antes, 24/7. ¿Qué pasa? Que no puedes estar más de 4 horas detrás de un seguimiento o detrás de un investigado o investigada. 4 horas. como estén más de 4 horas y hay personas que son muy inteligentes y lo saben, guardias civiles, vigilantes de seguridad, te pueden mandar a la policía y la policía te multa.
1: Si está más de 4 horas consecutivas.
2: Más de 4 horas detrás de él.
1: Detrás de una persona.
2: Me ha visto este, sí, esta mañana estaba aquí y a las 12 estaba aquí todavía. Uh-huh. Entonces ahí te pueden multar.
1: Bueno, entonces me imagino que lo más normal, digamos, que habrá una serie de sistemas de turno entre varios detectives en una agencia, ¿no?
2: Sí, sí, y entre compañeros incluso. Uh-huh. Lo que pasa es que, claro, yo llevo peluca, llevo gafas, llevo gorra, me pongo otro jersey, pero que yo estoy solo.
1: Claro, o sea, tú sueles acudir al disfraz.
2: Al disfraz, sí, porque suele acudir. No, claro, si yo meto a un colaborador ya, que es un gremio que no colaboramos mucho, no sé por qué.
1: No te imagino con peluca.
2: Pues sí, con peluca. Tengo varios colores, por cierto. Pues sí, tú también tienes el coche y ya dices, estaba aquí un carbo. Ahora ya hay un tío con peluca, que este es rubio, el otro es moreno. Estarán buscando alguna inmobiliaria o algo. Entonces, despista al personal.
1: Sí, sí.
2: Te cambia la ropa, tienes que usar el disfraz, sí.
1: Claro, y eso es más que nada cuando haces un seguimiento en la vía pública, o ya sea en el coche estático o vas desplazándote por la vía pública, sí, y después imagino que el trabajo continuará en la oficina, ¿no?
2: Sí, luego ya tienes que hacer el informe, que es lo más complicado, aunque ya con la inteligencia artificial va todo de corrido, pero tienes que tener unas pautas que te manda la Policía Nacional, ¿eh? Uh-huh. Tienes que hacerlo todo el horario de trabajo donde lo has pillado. La marca del agua de la cámara o del móvil que lleves, la marca de agua significa la fecha, tarde, tal, hora, uh-huh. Y eso no te puede equivocar, y como te equivoques, multa.
1: Sí, sí, sí.
2: Lo tenemos complicado, ya te digo. No, hombre, yo no quiero ponerlo mal, porque es mi trabajo, pero que te tienes que andar con pasos de...
1: Sí, sí. Y después imagino que ese informe formará parte, pues, de un proceso judicial, de unas diligencias judiciales.
2: Sí, totalmente. Luego de hacer el informe hay personas que no... y abogados normalmente, que son los que los piden. Yo normalmente cuando hablo con el cliente le digo, ¿qué quiere tu abogado? Miguel, digo, no, dame el teléfono que hablo yo con él. Pero bueno, pues dile qué quiere, porque luego no quiero problemas. Si yo estoy detrás de él una semana... Porque el tío, lo hay, ¿eh? Que se dan cuenta y miran para todos los lados y no lo pillo. O si tiene que conducir, viene con un compañero y conduce el compañero. Entonces tienes que estar al loro en el sentido de decir, este señor es complicado. Entonces la gente no lo entiende, ¿no? De que es complicado el tema del trabajo de detective.
1: Hombre, por lo que estás diciendo, salta a la vista de que sí, que no es simplemente seguir a alguien. Hay unos entresijos.
2: Sí, luego no puedes matriculaciones con el Photoshop borrar, las que hay al lado, persona que cruza borrarla, porque no puedes meter en un informe personas, porque si luego va al juzgado, que es lo que te iba a terminar de comentar, el juez lo primero que va a decir es, ¿esta matrícula que hay aquí de quién es, caballero? Y la parte contraria te lo echa abajo. Tienes que borrar matrícula nada más que la que estás siguiendo. Uh-huh. Fotografía de la gente que se cruza, borrarla nada más que al que estás siguiendo. Uh-huh. Y entonces tienes que estar al loro porque la parte contraria te lo echa abajo. Entonces, pues yo eso siempre digo que, ¿qué quiere tu abogado? Entonces, si yo sigo trabajando y ese tío es muy difícil y lo pillo una vez montado en el coche conduciendo, basta. No, es que son dos veces. Entonces ya, uh-huh. Por eso quiero hablar siempre con el abogado de la parte contraria. Con una vez pillado. Uh-huh. No puedo estar más días. Primero porque tiene que estar más días. Segundo porque no es normal. No lo has pillado, lo has pillado. Uh-huh. Además que lo pone en el informe. Habitualmente se desplaza con el coche descolorido, tal, pum, pum.
1: Sí.
2: Matrícula tal, es decir, que lo tenemos grabado, aporto pruebas, todo eso lo pone en el informe.
1: Bueno, nos has adelantado un poco algunos ejemplos de, digamos, de investigaciones habituales, ¿no? Uh-huh. Yo te preguntaría, ¿cuáles son las investigaciones de las que se hace cargo un detective de forma general, ¿no? O las más corrientes.
2: Las más corrientes ahora mismo se han puesto de moda las bajas fingidas.
1: De la empresa.
2: Yo no quiero entrar en política, pero hay una señora ahí que la ha puesto de moda y se dan de baja. Pero uno al otro se lo dice. Y la baja por depresión, no podemos hacer nada.
1: No se puede demostrar la falsedad ni la veracidad.
2: Ni la veracidad. Es que no puedo hacer nada.
1: Hay un informe de un facultativo.
2: Miguel, es que se mete a beber un cubate y fuma porro. Ya, pero nosotros no podemos estar ahí detrás de... en un sitio donde fuma porro. No podemos grabar dentro de un
1: dentro de un establecimiento.
2: No podemos. Tenemos que estar en la terraza, sí. Uh-huh. Pero claro, es decir, que es complicado, como te digo.
1: O sea, tenemos por una parte la investigación de las bajas fraudulentas,
2: Sí, eso es lo más que está de moda. Y luego está el desengaño matrimonial, ¿no? La infidelidad. Eso es también mucho trabajo.
1: Bastante frecuente.
2: Bastante frecuente.
1: O sea, en España hay muchas infidelidades.
2: Sí, sí.
1: Muchas.
2: Es lo que menos me gusta trabajar. Se lo he dicho esta mañana a un amigo mío, porque es que te dan unas palizas enormes. Acaba de hablar con la señora o el señor, pum, te está llamando, pero déjame usted trabajar. Vamos a ver. Pero hombre, que es que voy yo, pongo las cámaras. Usted no puede. Tenemos que estar al loro de esas personas, ¿no?
1: Hombre, imagino que cuando hay un tema emocional de por medio, pues los clientes están un poquito más intervinientes.
2: Sí, está muy nervioso. Y la mujer no es por nada muy nerviosa. No sé por qué, no vive. Es que me está engañando. Pero usted, pues no vemos nada. Pues me está engañando. Entonces, complicado, ¿no?
1: ¿Hay otro tipo de investigaciones de las que también se va a cargar un detective, aparte de estas dos?
2: Las industriales, sobre todo la de la alta de comerciales, que venden...
1: O sea, espionaje industrial.
2: Espionaje industrial, sí, pero claro, ese es un tema que ya ahora están tocando mucho los informáticos, los peritos informáticos, nos están quitando mucho trabajo, porque claro, nosotros estamos preparados hasta cierto modo. Yo tengo un peritaje informático con una app que me bajé, que es Master no sé qué, pero claro, yo no puedo llegar al núcleo del ordenador, es decir, tienes que coger el ordenador, llevártelo al notario, que te firme, pegarle cuando tú vas a destaparlo delante del notario para coger el disco duro y mirarlo.
1: Claro, tenemos que decir que la figura del perito judicial es otra figura que también se dedica a investigar, pero sobre áreas concretas.
2: Sí.
1: Hay perito de una cosa, perito de otra, perito químico, perito X, y ellos también emiten informe que tiene una relevancia judicial, digamos, ¿no? Pero también hay investigaciones documentales, ¿no? Sí, también podéis hacer vosotros.
2: Sí, nosotros también hacemos documentales, hacemos artística, hacemos de joyería, de muchas cosas, ¿no? Pero es volviendo al tema. Ahora se ha puesto de moda mucho los nenes con el WhatsApp, guaseando y metiéndose en sitios raros. Entonces, claro, nosotros no podemos llegar ahí.
1: La informática.
2: Entonces, ahí entra el personaje del perito informático, como el perito calígrafo, como el que nos quita trabajo.
1: Sí, sí.
2: Y entonces, claro, y luego Almería, que yo siempre digo el refranillo este, que es la madre patria de la vida madre, es decir, la tierra madre de la vida padre, porque es que aquí Almería, el de Baja Málaga tiene un montón de trabajo industrial, pero aquí qué industria, el transporte. El otro día, una empresa que se dedica a manejar portaliza, se dieron 25 de baja del turno de noche.
1: Vaya.
2: No dábamos abasto. Tuve que llamar a dos compañeros. Hemos terminado en casi 6 meses y hemos tenido que dejarlo, ¿eh?
1: Madre
2: Porque
1: mía.
2: Claro, viven en Albós, trabajan en otro lado, por la noche a las 3 de la mañana se van a otro sitio. No puede, el domicilio habitual tampoco puede estar ahí parado. 25 de baja.
1: Madre mía.
2: Y ya te digo, es que corre la voz. Date de baja por depresión, que no pasa nada.
1: Hombre, hay una reflexión política que no podemos entrar ahí, pero obviamente, imagino, claro, eso tiene que dar mucho trabajo para vosotros.
2: Sí, tenía que, claro que perfecto, pero tenía que estar más controlado. Porque date cuenta que el empresario no es por nada, no es en defensa del empresario, tiene que pagar la mitad. Porque la otra mitad, un tanto por ciento, lo paga la Seguridad Social, más otro supuesto, más enseñarle el puesto ese, más pagarle. Entonces es complicado que se te den 25 de baja.
1: Hay un debate ahí que podemos dejar para otro programa, sí, y seguro que ocuparíamos todo el programa entero.
2: Es fuerte, es fuerte.
1: Hombre, preguntarte también si vosotros también os hacéis cargo de desapariciones,
2: sí,
1: de personas.
2: Claro, el encargo del trabajo del detective es el que tú más o menos puedas, dentro de la legalidad, hacer.
1: Sí, porque hay mucha gente que se está haciendo la siguiente pregunta. ¿Pero un detective puede investigar un crimen? ¿Puede investigar un robo? ¿Cómo sería en este caso? Porque estamos hablando de la seguridad privada y eso es un delito público, ¿no? ¿Cuál es la diferencia entre las funciones de un detective y de la Cuerpo Nacional de Policía, por ejemplo?
2: Yo, mira, te voy a contar un caso que tuve. Yo tuve un caso de una señora con un novio, que una mañana no llama a su padre, que siempre estaba ahí el padre detrás de ella, para cuando venga este, que no me cae muy bien, me llama. Y estaba limpiando los cristales de la terraza de un cuarto y se ve que llegó el tipo porque estuvo allí, lo vieron los vecinos. Pero claro, estaba ella y él. Le empujó y la tiró por el balcón, ¿eh? Yo lo puse en conocimiento de la policía rápidamente. Nosotros no podemos investigar eso. Pero tienes que ponerlo en conocimiento todo la investigación que ha llevado. Ya en el libro de registro te lo va a poner, pero no, normalmente es salir corriendo a decirle a la policía que ha pasado.
1: O sea, tú puedes iniciar la investigación,
2: sí,
1: pero después tiene que pasársela a la policía,
2: sí,
1: ¿no?
2: Sí, sí, lo que es el tema este son, es policial.
1: Y, o sea,
2: delito, como de droga,
1: delito público, de robo, delito privado, ¿no?
2: Claro.
1: Pero si, por ejemplo, imagínate que una persona te contrata porque aunque ya haya un delito público y haya una investigación policial, imagínate que quiere llevar una investigación paralela sobre un crimen. ¿Tú podrías hacer esa investigación paralela?
2: No.
1: No podría.
2: Es la policía.
1: Tiene que ser obligatoriamente la policía,
2: sí,
1: ¿no?
2: Sí, nosotros no entramos ahí. Nosotros tenemos que poner en contexto todo lo que hemos hecho, uh-huh, hasta que ha pasado el tema.
1: Sí, tú puedes, pero por ejemplo, hay que te puede contratar porque quiero que investiguen por qué mataron a X. Tú puedes empezar, no podrías tampoco hacer eso.
2: No puedo hacer eso.
1: O sea, el límite entre lo público y lo privado viene por si es delito público o privado.
2: Exacto.
1: Y está tajantemente delimitado.
2: Correcto. Y de parte.
1: Y de parte. Bueno, nos ha puesto algunos ejemplos de investigación de los que se suele hacer, ¿no? ¿Por qué no nos cuenta casos así muy llamativos que te hayan pasado, muy importantes en tu trayectoria? ¿Algunos ejemplos fuertes?
2: Fuerte, yo tenía un caso de otra señora que estaba encerrada en su casa, porque el hombre la tenía encerrada. Tenía un contacto con una hermana, que era la que hacía por la ventana, le llevaba la compra, muchas veces cómo está mamá, porque estaba en el hospital la madre, la hermana también le tenía pánico al marido, y le maniobró los frenos para que se matara.
1: Madre mía.
2: Sí, y estuvo a punto. Menos mal que se metió en el arcén, que hacía como una vaguada, y pegó un tortazo ahí, y se quedó ahí, menos mal que no se mató, pero a punto de haberse matado, ¿eh? Claro, ¿y eso cómo lo demuestras? Pues lo que te estaba diciendo, tienes que ir, hasta aquí hemos llegado, la policía, mire usted, es que la tiene encerrada. Pero claro, ella no podía poner ni cámaras dentro, ni la tenía súper... Yo creo que la tenía él controlada con cámaras, porque sabía dónde estaba en todo momento.
1: Ese, digamos, sería el caso más potente en tu trayectoria, más fuerte, ¿no?
2: Sí, que me he encontrado. Y el tema este del asesinato, que todavía no está demostrado.
1: No se ha podido demostrar todavía.
2: No, él estuvo allí, porque los vecinos lo vieron. Uh-huh. Las características y tal, pero claro, no... Así que...
1: Sí, sí. Imagino que la incorporación de las nuevas tecnologías habrá dado un giro positivo en la profesión, ¿no?
2: Sí, hombre, ya hoy, por ejemplo, puedes trabajar con un móvil potente. Lo bueno es, antes yo tengo de todo. Yo tengo una cámara que me costó 6.000 euros de paparazzi con el zoom que pilla un kilómetro, pero ahora ya con un móvil, uh-huh, con el iPhone a 16, a 800 metros, perfectamente, te he pillado.
1: Sí, sí.
2: Y luego te regulo. Y, sí, sí, es decir que... Y te capto y te hago imágenes. Y...
1: O sea, que te facilitan mucho el trabajo las nuevas tecnologías.
2: Las nuevas tecnologías, sí. Normalmente nosotros también tiramos de cámaras, muchas cámaras, pero es que la foto no vale para nada, porque estamos otra vez, hemos llegado a la conclusión de que, y la experiencia nos dice, que llegamos con fotos y el abogado de la parte contraria, listo, dice, no, es que está ahí parado porque él estaba esperando. No, menos, uh-huh, usted está en el portal. Entonces, por eso grabamos muchas veces, yo siempre digo que la grabación de un seguimiento, la grabación de una infidelidad es en vídeo.
1: Tiene que ser un vídeo.
2: Yo no hago fotos. Oiga, digo, no, yo no hago fotos, ya se lo digo. Yo lo movimiento. Lo veo que entra, que le da un beso, y que esto está al lado, muy bien, está al lado, es una amiga. La parte contraria te la vas a echar abajo. Uh-huh. Entonces tienes que tener. Utilizamos mucho la cámara, mucho, mucho la cámara. Yo tengo una cámara de mano de cuando me casé, que es la mejor que tengo. Una JVC, manual pequeña, que te pilla 800 metros. Uh-huh. Te veo perfectamente. Y tenemos que utilizar esa cámara, porque el móvil no te puede acercar tanto.
1: Claro. Tiene que jugar con varias opciones, ¿no?
2: Varias opciones, sí.
1: Bueno, ya más o menos hemos situado al detective dentro del contexto jurídico, del contexto de la realidad. Ya hemos dicho que lo que nos estaba hablando Miguel es del detective privado real, real. Nada que ver con el cinematográfico, nada que ver con el Teniente Colombo,
2: nada.
1: Ese personaje,
2: que va.
1: Esa serie larga y longeva de nuestra infancia.
2: Sí, o Colombo.
1: Exactamente. Pero yo te preguntaría, estoy segurísimo, que esta profesión englobada en el sector de la seguridad privada también, tiene que tener problemas, puesto que el sector de la seguridad privada de por sí ya es un sector problemático, lleno de irregularidades, y seguro que aquí también tiene que haber algún tipo de contradicción en esta profesión. ¿Cuál dirías tú que son los problemas más fuertes que existen en el sector privado?
2: Los problemas son... Hay gente que no te dice la verdad, eso ya es la primera. La segunda es los contratos, la gente son informales, no te pagan. Yo lo siento, voy de contado. Porque claro, es que dice la gente, es que yo te puedo pagar dos veces. Mire usted con un contrato a un detective es porque no puede pagar. Hacemos un contrato y cuando esté ingresado esto, empezamos a trabajar. Porque si no, es que te lo dejan sin pagar. Y luego, todo lo que abarca la policía, el personal que te rodea, los compañeros, todo es complicado porque lo primero que hacen es quitarte del medio. Tú estás en una posición en internet y se pone por encima tuya. No nos llevamos bien en este gremio, no sé por qué.
1: Los compañeros, ¿no?
2: Los compañeros, yo estuve un tiempo también en joyería y es que es parecido. Yo no sé si es que somos judíos, es que nos llevamos fatal.
1: Sí.
2: Hombre, cuando tenemos que colaborar un poco más, hombre.
1: Claro, en la seguridad privada en general, yo creo que no hay conciencia de clase, no tenemos una identidad
2: Exacto,
1: común
2: exacto.
1: por la que pelearnos todos. Nos peleamos entre nosotros y no nos peleamos por esa identidad común, que es lo que
2: Es.
1: deberíamos de tener.
2: Exacto, estamos en las comidas y tal, no nos hablamos, chicos. Bueno, tener amigos, tal, hola, que de todos los años y tal, pero que no te dicen tampoco nada.
1: Ya.
2: ¿Cómo llevan los cobros? Pues ahí voy. ¿Has trabajado alguna vez con este? ¿Un almacén grande? Pues sí, pues a mí no me pagó. Es decir, pero ya está, de ahí no salimos. Es decir, no tenemos unas reuniones, no tenemos. Digo en Almería, ¿eh? No te hablo, yo no digo Andalucía, que está en Sevilla el tema este de nosotros, de la asociación, ¿no? De detectives privados. No dicen nada, ¿no?
1: Y a nivel de regulación legal, ¿qué cambiarías en la ley de seguridad privada y en el resto del ordenamiento jurídico para mejorar la calidad del detective?
2: Más libertad
1: Más libertad a la hora de
2: a la
1: trabajar.
2: hora de trabajar, sí.
1: Por ejemplo, que no hubiera límite de las 4 horas.
2: Por ejemplo, de que si yo estoy en un sitio y llama a alguien, ni que le hagan caso, porque ellos saben automáticamente por mi matrícula o cuando lleguen allí y me pidan lo que tengan que pedirme, que no me entorpezcan, que me han entorpecido
1: Claro.
2: muchas veces, ¿eh? Yo estaba en Fiñana, en una calle, y me llegó, porque claro, yo tenía que estar allí en esa calle. Entonces me llegó el policía, me tocó en la ventana, digo, dígame, agente, no, ¿qué hace usted aquí? Digo, pues nada, esperando a un amigo que vamos para Sevilla. ¿Lleva usted 4 días esperando al amigo? Digo, no me interrumpa mi trabajo, pues, agente, de verdad, mire usted, soy detective privado y tal. No, a ver, identifíquese. Pero, agente, está usted en la puerta, además, en una situación, una barriada
1: Claro.
2: que
1: Que
2: me tuve que ir a otro lado.
1: sin quererlo te delató.
2: Me delató, correcto.
1: No pudiste
2: No,
1: completar
2: no puede
1: la
2: comer.
1: investigación.
2: Y con la Inés hemos topado, ¿eh? No te pongas tonto que.
1: Sí.
2: Mire usted, que a mí me da igual, estoy hablando con usted ahora mismo, pero oiga, mire usted que me están entorpeciendo mi trabajo.
1: Sí,
2: Eso es lo
1: sí.
2: que echamos de menos. Bueno,
1: Bueno,
2: y los gastos, que son muy exagerados.
1: los gastos de desplazamiento.
2: Desplazamiento. Hombre, uno ya, la vida va cambiando, pero que el gasoil cada día más caro, el dormir, por ejemplo, en Málaga y la estancia. Y al final dices, tiras de un lápiz y dices, ¿qué he hecho yo aquí en Málaga? 300 euros.
1: No te
2: No
1: compensa.
2: me compensa, no voy. Eso es lo que vemos más complicado.
1: Bueno, hemos hablado hoy de detective privado, de cómo está la situación del detective en España. Hemos roto algún que otro mito televisivo, ¿no? Y llega la hora de despedirnos y de agradecer a Miguel. No hemos dicho su apellido, puesto que estamos de incógnito de alguna manera, ¿no? Tú tienes que preservar
2: Sí,
1: tu identidad.
2: totalmente. Yo no tengo fotos, no tengo nada en ningún lado.
1: No tienes redes sociales.
2: No tengo redes sociales, nada.
1: Igual que Miguel te puede llamar Arturo o te
2: Así.
1: puede llamar
2: Yo
1: Antonio
2: tengo redes
1: o
2: sociales
1: José.
2: con otro nombre. Tengo redes sociales con otro nombre,
1: Digo
2: pero
1: que,
2: son amigos.
1: claro, yo te estoy llamando Miguel, pero podrías no llamarte Miguel.
2: Correcto.
1: Sea que jugamos un poco aquí al anonimato, ¿no? Y
2: Sí.
1: al disfraz, pues
2: Sí, no, no,
1: por tu
2: tienes
1: seguridad
2: que.
1: propia, ¿no?
2: Sí, tienes que ser un escéptico en eso, sí.
1: Pues tenemos que darte las gracias por haber venido hoy aquí a hablarnos de tu profesión, que como digo está englobada en el sector de la seguridad privada. Tenemos que hablar o recordar esa frase del personaje literario Sherlock Holmes que decía, no hay nada más engañoso que un hecho evidente. No te puedes conformar con la apariencia, tienes que indagar. Yo creo que el detective privado, y corrígeme si me equivoco, tiene algo en común con el filósofo.
2: Sí, me gusta esa frase.
1: Y creo que lo que tienen en común es la curiosidad.
2: Correcto.
1: ¿Me equivoco?
2: No, no, en ningún modo.
1: El detective y el filósofo tienen el empeño y la curiosidad por llegar hasta el final y lo que hay más allá de la apariencia.
2: Sí, nosotros buscamos, como siempre digo al cliente, nosotros buscamos pruebas, ¿no? Usted sé que se cree que nosotros buscamos pruebas al juez, pero es que usted, ¿por qué tiene que meterse en un contenedor? Yo tengo que buscar pruebas, su señoría.
1: Claro.
2: ¿Usted qué hace a las 3 de la mañana en un árbol? Yo tengo que buscar pruebas.
1: Evidentemente.
2: Nosotros aportamos pruebas, no, claro, nada más.
1: Pues te agradecemos mucho tu presencia aquí. Es un honor haberte oído. Seguro que mucha gente nunca ha oído un detective privado. A lo mejor lo ha tenido cerca suya, por la calle, en el supermercado, pero no sabía que tenía al lado un detective. Hoy hemos tenido un detective privado real que nos ha contado cómo es su día a día. Muchas gracias por todo. Te agradecemos, te emplazamos para otro programa para que nos cuenten más casos. Ha sido un honor.
2: Igualmente, muchísimas gracias a vosotros y a Candil Radio.
1: Y a los oyentes decirle que les emplazamos para otro programa, para que nos sigan escuchando, para que nos sigan haciendo propuestas, para que el resto del servicio que les queda en el día de hoy sea lo más satisfactorio posible. Hasta pronto.

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Pasión por la lectura. 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Es la mujer salvaje, una especie en peligro de extinción debido a los constantes esfuerzos de la sociedad por civilizar a las mujeres y constreñirlas a rígidos papeles que anulan su esencia instintiva. 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

Y la coreografía que más me ha impactado, por absurda, por fácil y por ridícula, y porque me parto de risa cada vez que las veo, es una banda de tías raras que se llaman Le Tigre, y tienen una canción muy graciosa que es absurda, que se llama Decepticon, no sé cómo se dice en inglés, me imagino que así, y son ellas dos vestidas como de robot hecho con cartón malo. O sea, yo creo que un día estaban aburridas en su casa y se disfrazaron y se grabaron a sí mismas haciendo una coreografía absurda. Pero me encanta, me río mucho con ellas.

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1: Bienvenidas a la sección ¿A ti también te pasa? ¿Tú también tienes la sensación de que ves la vida desde fuera de una ventana? Un día, cuando todavía no sabía nada de mí, me encontré buceando por redes sociales con una imagen que me impactó. Tanto que me quedé mirándola durante por lo menos 5 minutos, como si me estuviera viendo a mí misma en un espejo. Esta imagen de la que te hablo representaba un paisaje nevado en las montañas, donde una niña pequeña miraba hacia el interior de una casa de puntillas en la ventana. La habitación estaba iluminada por la luz del fuego. Una familia celebraba algo, probablemente la Navidad, y todo eran risas y canciones. Sin embargo, la niña permanecía en el exterior, descalza. No había luz dorada, sino nieve blanca. Daba la impresión de estar pasando mucho frío. Frío en el corazón porque estaba sola y estaba fuera. De eso se trataba. La niña estaba fuera. Yo he estado fuera toda mi vida, o al menos esa es la sensación que tengo constantemente. Puedo estar rodeada de familia, de mis compañeras en el gimnasio, de gente que dice quererme. Puedo estar teniendo una conversación, puedo estar riendo, y aún así, siempre tengo esa sensación de que no pertenezco, de que mi sitio no está ahí, de que estoy sola y nadie es capaz de verlo. Estoy fuera. Siempre me he sentido fuera. Honestamente, es difícil de explicar si no lo has experimentado. Es como si existiera un muro enorme que no te permite cruzar hacia donde se hallan los demás. Eres diferente, como la niña de la imagen que vi. ¿Tú te has sentido alguna vez así? Me gustaría decirte que no estás sola y que no estás fuera. Puede que no lo sepas y estés rodeada de todas las que nos encontramos en el espectro. Solo hace falta que lo descubras, como lo descubrí yo.
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2: Hola, me llamo Alba Torcuato Valdés, soy del CEI 28 de febrero. Hoy os voy a recomendar mi libro, que se llama Una fiesta de pijamas. Su autora es Ana Punset. El libro es de la colección de Unicornio. Trata de que la protagonista Claudia va a invitar a una fiesta de pijama a su primo y a sus amigos del cole. Por supuesto, a sus mejores amigas, Sara y Paula. Sara y Paula le ayudan a hacer la fiesta de pijamas para que la fiesta de pijamas sea inolvidable para su primo, porque era la primera vez en Unicornio. Y ya no os cuento más porque si no os destripo todo el libro. ¡Adiós!
3: Pues yo llegué hasta la música pues de mis padres con los cantajuegos y canciones infantiles, pero mi pasión a la música ha llegado desde siempre porque toco la flauta travesera y la batería. Entonces pues ahí sí o sí he tenido que conocer música y obviamente Operación Triunfo, que ha abierto muchas puertas, como con Aitana, con Vas a quedarte.

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1: Hola, ¿qué tal estáis? Bienvenidos a una nueva edición de Smooth Jazz Top 100, el ranking oficial del Smooth Jazz para España y Latinoamérica. Durante la próxima hora vamos a recorrer las 100 canciones que están marcando el punto en el mundo del Smooth Jazz. Los grandes éxitos, los artistas que más están creciendo y las novedades que ya forman parte de la banda sonora de miles de aficionados. Gracias por acompañarnos una semana más desde cualquier de las emisoras de radio que emiten este programa y también a todos aquellos que nos escucháis a través de las redes, formando parte de una comunidad de amantes del mejor smooth jazz en todo el mundo. Bueno, soy Santiago Fontella, muchas gracias por acompañarte y ya sabes que esto es Smooth Jazz Top 100. Si te parece, arrancamos.
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1: Bueno, pues comenzamos con las novedades, con esos temas que entran en nuestra lista Smooth Jazz Top 100 esta semana. El farolillo rojo, el Top 100 de nuestra lista es Offshore. Es lo último de Bill Hella con Andy Schnitzer.

0: Es el último trabajo del tecladista Bill Hiller, el que fuera teclista de The Rippin' Tones, en compañía ni más ni menos que uno de los saxofonistas más importantes del smooth jazz, Andy Schnitzer. Nuevo tema este, Offshore. Al top 100, nuevo tema, bueno, y además que nos gusta, nos encanta, e imaginamos que seguirá escalando posiciones en nuestra lista, igual que este temazo, atención, que es de los importantes, es lo último de Darren Run, When I'm With You.
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0: se nos cuela hasta el puesto 97 el último trabajo de Darren Brown. When I'm With You. No lo hace en solitario, sino que lo hace en compañía de otros dos grandes del smooth jazz. Por un lado al bajo, Mel Brown, y por otro lado en la guitarra eléctrica, Big My Heart. Suena estupendamente bien, 97 es un puesto que seguramente también irá escalando, irá subiendo posiciones en nuestra lista de éxitos.
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0: Atención a este trío que es realmente magnífico. Lo conforman Vandal Andrew, Jabor, Jordas Grant y lanzan nuevo tema

0: Top 94, este tema Testicum, el saxofonista Van der Andrew y Jabor y Jordas Grant. Juntos hacen grandes temazos, no es la primera vez que asoman la patita aquí a nuestra lista Smooth Jazz Top 100. En esta ocasión lo hacen con este temazo que nos encanta.
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0: Es lo nuevo de D. Lucas, Never Go Away.

0: Bueno, pues esto es Never Go Away, es el último trabajo de Di Lucas que consigue entrar en nuestro Smooth Jazz Top 100. Tema fantástico como todo lo que hace Di Lucas. Y atención, que nos vamos con lo último de Freddie Fox. Grateful.
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0: Qué buena la guitarra de Freddy Fox. Un verdadero escandalazo con su nuevo tema. Ya en lista Smooth Jazz Top 100, Grateful. Freddy Fox, entre otras cosas, ganador del Grammy. Es uno de los guitarristas importantes en todo esto del smooth jazz y de la música en general. Y atención, que damos un salto al Top 84.
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0: B&R Collective, el proyecto impulsado desde Chipping Rhythm Records, en esta ocasión trabajando en conjunto Ryan Lavalette, Lemek, Adrian Crutchfield y B.K. Jackson.
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0: Es la entrada más importante esta semana en nuestra lista. Es lo último de Chris Goddard, Sunset in Paradise. Atención a esta mezcla de smooth jazz y jazz house espléndida.

0: entrada de Chris Goldberg es la más importante, pero ha habido otras.
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0: En el 100, Offshore de Bill Hila con Andy Schnitzer.
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0: When I'm With You, Darren Run.
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0: Testy, Van Del Andrew, Jabón, Jordan Grant.
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0: Never Go Away, D. Lucas.
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0: En el 88, Grateful de Freddie Fox.
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0: Go Get That, TNR Collective.
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0: Esto que estamos escuchando, lo último de Chris Goldberg, el saxofonista, con este Sunset in Paradise.

Bueno, y después de escuchar las nuevas entradas en nuestra lista, ha llegado el momento de echar la mirada, la vista atrás, para recordar y reconocer a uno de los grandes músicos del smooth jazz. En esta ocasión nos vamos con uno que todavía hoy es un gran protagonista del smooth jazz.

Jeff Casigua es uno de los saxofonistas más destacados del smooth jazz contemporáneo. Nació en 1963 en Louisville, en Kentucky, y se crió en Seattle, Washington. Comenzó su formación musical con el clarinete antes de descubrir el saxo, instrumento con el que desarrollaría una brillante carrera internacional. Estudió en el Berklee College of Music y posteriormente obtuvo su licenciatura en música en la California State University de Long Beach. Su gran oportunidad llegó en 1989 al incorporarse a The Ripping Tones, una de las bandas más influyentes del jazz contemporáneo. En paralelo inició una exitosa carrera en solitario con el álbum Remember Catalina en el 95, al que siguieron otros de gran éxito. Su música combina melodías elegantes, grooves contemporáneos y una gran sensibilidad interpretativa. En 2004 fundó el exitoso proyecto The Sax Pack, junto a Steve Cole y Kim Waters, un trío que ha recorrido escenarios de todo el mundo, fusionando smooth jazz, funky, R&B, con un gran sentido del espectáculo. Además de su actividad como intérprete y compositor, Casigua desarrolla una importante labor docente como profesor de tecnología musical y director de conjuntos en Shoreline Community College en Seattle. Hoy recordamos a una de las principales figuras del smooth jazz a nivel internacional. Este es su exitazo, su himno, Hyde Park. Hoy recordamos a Jeff Casigua.

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1: Si os parece, vamos a dedicar unos minutos a escuchar alguna de las novedades que os hemos presentado en nuestro nuevo Discover, recientes lanzamientos que con toda posibilidad van a llegar a nuestro Smooth Jazz Top 100.

0: candidato para entrar en nuestro Smooth Jazz Top 100.
1: Es QDC Latidos. El proyecto de Fe.

0: es Christoph Goss, Wherever You Are.
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0: Os Frostprint, otro de los temas que hemos descubierto esta semana en el Discover y que es fantástico. Son solo algunos ejemplos de todo lo que te hemos ofrecido esta semana en nuestro Smooth Jazz Discover, que es nuestro espacio, nuestro programa dedicado única y exclusivamente a hacerte descubrir los nuevos lanzamientos dentro del Smooth Jazz. Cosas maravillosas como esto que acabamos de escuchar, pero hay muchas más. Os recomiendo que os paséis por nuestro Discover y lo escuchéis también aquí en esta misma sintonía.
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0: No te vayas todavía, acompáñanos porque nos falta la parte más importante de nuestro programa, es el Top 20, es el Super 20. Vamos con lo que más se escucha, lo que más se oye dentro del universo Smooth Jazz.
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0: Entrada al Top 20, Carlos Camilo con Dutch Thomas, Trady of Paris.

0: bueno, la melodía súper pegadiza de este Trudy of Paris, de Carlos Camilo, con dos tomas, que va subiendo puestos porque efectivamente es un tema muy pegadizo. Carlos Camilo, el cubano-americano, que no hace más que sacar nuevos álbumes. Es impresionante su producción.
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0: puesto 17.
1: En el 17 tenemos Midnight Struth, a Carillons. Y mientras escuchamos a Mandus, esperamos para una nueva entrada al Top 16 que vamos a escuchar en cuanto acabemos con este temazo de Walk de Amandus.

0: es el trabajo, el último trabajo de Amandus. Es la música que nos llega desde Alemania, natural de Leimen. Se ha convertido en una de las figuras principales del smooth jazz a nivel internacional.
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0: Al top 16, Dee Brown, Summer Cruise.

0: Top 15.
1: En el Top 15 esta semana tenemos a Marcus Anderson con el tema Grounded.
0: Top 14.
1: Appreciation, Greg Freeman con Robert Skinner.
0: Top 13.
1: Electric, Adam Hooley con Everett Harp.
0: Top 12.
1: Street Life, Maisa con JJ Sanseverino.
0: Top 11.
1: Meet Me in Malibu, Pamela Williams.
0: Top 10.
1: Don't Look Back, Reggie Codrington.
0: Top 9.
1: The Upside, Blake Aaron.

0: Top 8.
1: En el top 8 tenemos a Greg Manning con Kirk Balloon y el tema Yolanda.
0: Top 7.
1: Brittany Atherbury, Velvet Whispers.
0: Top 6.
1: Bueno, Sweet Lipstick, Gabriel Mar Hasselbach.
0: Top 5.
1: Evelyn Stroll, Passeggiata, Andrew New.
0: Top 4.
1: En el 4 tenemos a Olly Seal con Jeff Ryan y el tema Yes Sir.
0: Top 3.
1: So Much to Say, Paul Brown.
0: Top 2.
1: Café on the Square, Les Sabler, nuestro anterior número 1. Y atención, que en breve escuchamos a nuestro nuevo número 1 de la semana.

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1: Es lo que más ha sonado dentro del universo Smooth Jazz. Número 1 para esta semana, Steve Oliver con Peter White y el tema Dancing in the Sun.
0: Top 1.

Este es el repaso que hemos dado a nuestro Smooth Jazz Top 100. Como cada semana nos faltamos a nuestra cita, a pesar del calor. Y hemos escuchado todo lo nuevo del Smooth Jazz, que ha sido escuchado y vendido lo suficiente como para estar en nuestra lista. En fin, eso es todo por esta semana. Ya sabes que soy Santiago Fontella y en 7 días regresamos de nuevo con Smooth Jazz Top 100 aquí, en esta misma sintonía. Pasadlo bien, no me faltéis. Un abrazo muy fuerte. Disfrutadlo.

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advierten el peligro de extinción. 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

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Me pregunto, ¿quién te ha dado esa fuerza de pájaro? 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

Abramos el balcón, aullémosle a la luna, estirados de cuerpo para arriba, hermosos como lobos, que ahora entienden el rumbo del que vienen, que ahora saben el tiempo en el que habitan. Es una luz distinta la de estos contornos. Sobre tu piel se aplastan las gotas de la lluvia y la tierra se extiende manchada como un tigre.

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Como la luz de un sueño que no raya en el mundo, pero existe, así he vivido yo, iluminado, esa parte de ti que no conoces, la vida que has llevado junto a mis pensamientos. Y aunque tú no lo sepas, yo te he visto cruzar la puerta sin decir que no, pedirme un cenicero, curiosear los libros, responder al deseo de mis labios con tus labios de whisky, seguir mis pasos hasta el dormitorio. También hemos hablado en la cama, sin prisa, muchas tardes, esta cama de amor que no conoces, la misma que se queda fría cuando te marchas. Aunque tú no lo sepas, te inventaba conmigo, hicimos mil proyectos, paseamos por todas las ciudades que te gustan, recordamos canciones, elegimos renuncias, aprendiendo los dos a convivir entre la realidad y el pensamiento. Luis García Montero, aunque tú no lo sepas.

Había una vez una chica que adoraba ver el mar y escuchar a Leiva, siempre bien vestida, con la sonrisa puesta y la ropa también. De esas sonrisas que no pasan desapercibidas para nadie, que sin ser perfectas te dejan marcado, que sus vestidos le hacían unas caderas encantadoras, impecable, como si todo fuera siempre bien, tan cabezota que te daban ganas de comerla o de matarla. Llena de miedos, llena de dudas que no compartía con nadie. Con un fondo tan bueno y tan sensual que daban ganas de morderle los labios. Y ahí sigue. A su manera se hace notar. Nunca está, nunca se marcha. Solo le falta un paso más. Por una vez en su vida, arriesgar. Y seguirá endulzando entre semana esta ciudad de mar con su sonrisa sana. Rubia, de Fresno.

la eterna pregunta de la identidad. ¿Ser o no ser? ¿Dejarse ir o quedarse en esta orilla? ¿En la seguridad? ¿O ir allá donde el paisaje se adivine frondoso? Se percibe y casi nos parece oler las flores del otro lado. Nos vamos embriagando del olor presentido que nos va penetrando. Las flores, las enredaderas, el agua del otro lado que nos está sonando en la memoria con su olor a mango. Y es ese sentir que el corazón está próximo a estallar. El olor del Malinche, las explosiones del Malinche, los faunos, un día que se va, un día que pudimos haber estado al lado el uno del otro, pero no estuvimos.

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se va de ti mi cuerpo, gota a gota. Se va mi cara en un óleo sordo. Se van mis manos en azogue suelto. Se van mis pies en dos tiempos de polvo. Se va todo, se nos va todo. Se va mi voz que te hacía campana cerrada a cuanto no somos nosotros. Se van mis gestos que se devanaban en lanzaderas debajo tus ojos. Y se te va la mirada que entrega cuando te mira el enebro y el olmo. Me voy de ti con tus mismos alientos, como humedad de tu cuerpo evaporo. Me voy de ti con vigilia y con sueño, y en tu recuerdo más fiel ya me borro, y en tu memoria me vuelvo como esos que no nacieron ni en llanos ni en sotos. Sangre sería y me fuese las palmas de tu labor y en tu boca de mosto. Tu entraña fuese y sería quemada en marchas tuyas que nunca más oigo. Y en tu pasión que retumba en la noche como demencia de mares solos, se nos va todo, se nos va todo. Ausencia, Gabriela Mistral.

Tan lejos va el recuerdo, tan lejana la imagen de aquel pasado. Tan parece mentira lo soñado como la realidad de fiel mañana. Hoy, esfumándose va materia humana, aquello que en mi mente está grabado. Y no sé si es real o imaginado. Todo aquel mundo donde anduve enfadada. Instantes son de angustia. Angustia cuando veo cómo se me deshace lo que un día fuera luz y verdad resplandeciente. Yo quisiera creer y ya no creo. Allí me miro y era. Allí vivía y era. Y hoy solo sombras luchan en mi frente.

Hubo una época de derrochar, cuando creía en el exceso y prodigaba y desperdigaba siempre en plural besos a doquier, tibios, alegres, altruistas. Llegó después la época de morder, de arrancar a jirones lo que quería, tragarme cartas enteras, exámenes, ramos de flores, morder para tatuar a quien temía las agujas, ahogar así los gritos. Después noté que me agotaba. Vino la medición y la cautela. Di únicos besos a un libro, a la arena, a mi madre, al disco que me curó, a ti. Sin título, Ana Vidal Egea.

Noviembre puede ser una conquista, porque vuelve otra vez sobre los toldos las horquillas de nácar imitado, los abrigos baratos de entretiempo, donde tú te escondías de pronto y mi deseo. Y vuelve con la torpe paciencia de la fidelidad, como la melodía de una vieja canción que recordamos. Ya sabes que el otoño, además del plumaje mojado de los árboles, además de la luz y de esta tierra, era una cita rota, perdida entre nosotros.